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me hables de crisis, no me hable de derrota. Así dice la canción de Vico C, de Funky, que acaba de abrir la revista musical cristiana en su edición del martes 12 de mayo del año 2025. Hoy haciéndote compañía tu hermano y amigo John Rodríguez a través de Bendición FM, la radio evangélica de todos desde La Romana en la República Dominicana, a través de los 95.1 FM, también a través de la www.ministeriobendicion.com y también a través de las aplicaciones o de la aplicación que está en Android y también en iOS, Bendición 95.1. Grato el placer, el poder estar con ustedes en esta noche para llevarles un episodio más de la revista musical cristiana. Y estamos dedicando este espacio a los que están de cumpleaños en el día de hoy o de aniversario de bodas y que son miembros de la red de colaboradores de esta estación. Quiero también recordarles que este programa llega gracias al patrocinio del Ministerio Bendición Incorporado. Como siempre, hoy tendremos música variada, también tendremos información, interacción con nuestros oyentes por la vía telefónica directa y por el WhatsApp. También vamos a recibir llamadas. Igualmente puedes enviar tus saludos y te voy a compartir algunos versículos de la Biblia. Hoy quiero animarte a que te desprendas de las preocupaciones, te desprendas y te despojes de la ansiedad, buscando la ayuda, buscando la cobija, la protección del Señor Dios Todopoderoso. Solo a través de Él tenemos esa cobertura, esa protección, y podemos decir que podemos dejar en manos de Él todas nuestras preocupaciones. Hoy quiero recordarte que la línea directa es el 809-550-8266, 809-550-8266. También voy a estar saludando a mi gente que son asiduos oyentes de toda la programación de Bendición FM y también de la revista musical cristiana cada martes. Ya tengo la lista, así es que ahorita voy a mencionarlos a todos ustedes que están ahí en esa lista. Así es que no se despeguen porque la revista musical cristiana continúa.

0: Definitivamente, fuera la tristeza puede durar toda la noche, pero la alegría del Señor llega al amanecer. Definitivamente, así mismo es. Hermosa alabanza de Dani Berríos, la alegría del Señor. Y así estamos, alegres y contentos de poder estar cubiertos por el Señor. Y dice el Salmo 91, versículo 2, diré yo a Jehová, esperanza mía y castillo mío, mi Dios, en quien confiaré. Así mismo es, muchísimos versículos que hablan de la confianza, de la ayuda, de la protección del Señor. Salmo 27, 1 dice, Jehová es mi luz y mi salvación. ¿De quién temeré? Jehová es la fortaleza de mi vida. ¿De quién he de atemorizarme? La revista musical cristiana hoy está con esa línea ahí de confianza, protección de Dios, alegría del Señor, diciéndole a los problemas que no son tan grandes como el Señor, que el Señor es más grande. Y Él lo ha dicho en su palabra. ¿Acaso hay algo que sea imposible o difícil para Dios? No, para Dios no hay nada imposible. Vamos a felicitar a aquellos que están de cumpleaños en el día de hoy, que son miembros de la red de colaboradores de esta estación radial Ministerio Bendición Incorporado, que está compuesto, como les dije, por la estación radial y el canal de televisión Bendición TV. Estamos ubicados en La Romana, República Dominicana, específicamente en la calle Francisco Alberto Feliciano, número 109, en el sector del Papagayo, aquí en La Romana, ciudad y provincia al este de la República Dominicana. De cumpleaños hoy 12 de mayo, Milagros Cáceres, también Wilson Jerónimo Druchar, Adriana Mercedes, Juan Carlos Berroa, Samuel Mercedes, Ángela Rodríguez, Emma Francelis Lama, Albaluz Pérez, Domingo Mercedes, Dayanara, Johanny Espinal, Miledis Simeón Félix, también Luis José Solano Jones, y de aniversario de bodas, un grupo reducido, Celestina de la Cruz y Juan de la Cruz. Felicidades para Leticia Miller y Anselmo Cox. Son apellidos internacionales. También para Marilis, Eusebio y Clemente Mañana. Esos son todos los que están de cumpleaños o de aniversario de bodas en el día de hoy y que son miembros de la red de colaboradores. Si tú quieres ser parte de esta gran red, de este cuerpo de colaboradores, puedes llamar en horario de oficina al 809-556-4914. 809-556-4914. También puedes venir a la dirección que te mencioné ahorita en el Papagayo, calle Francisco Alberto Feliciano 109, en La Romana. También puedes enviar tus remesas vía Western Union, remesas Dominicana, Caribe Express, etcétera, siempre a nombre del Ministerio Bendición o a través a nombre de Eustacio de la Cruz. También me puedes escribir al 809-550-8266 y te envío todos los detalles de las cuentas bancarias del ministerio para que haga tus aportes. Señores, si está activo mi gente, están conectados ahí a través de los 95.1 de Bendición. Me reporta por aquí, Dios le bendiga, estimado. Pues en esa lista agregue a Elsa María, que está en sintonía hoy también. Elsa, usted está en esa lista. Si quiere, la agrego nuevamente. Gracias por la sintonía. Domingo, mi hermano Domingo Peguero, me dice por aquí que cómo estoy. Yo estoy bien, gracias a Dios. Lo único que me hace falta es nada. Lo tengo todo. todo lo necesario para la vida y la devoción, porque ha sido provisto por el Dios Todopoderoso, mi gran Padre, mi Señor. Voy para allá el jueves, domingo, estoy on vacation. Amén, dice él. Señores, ahorita voy a mencionar todos los que están en la lista que se ha ido confeccionando, que son oyentes del martes de la revista musical cristiana. Le quiero decir lo que le dije hace un martes, y es que voy a usar ahora el nombre artístico de John Rodríguez. Si escuchan John Rodríguez, es Saturnino Caraballo. Así es que ya ustedes saben, mi gente, para que no se me desorienten y diga y fue que se fue Saturnino. No, es John Rodríguez, el mismo que les acompaña en la revista musical cristiana. Tengo el estreno musical. Yo no lo he oído, pero es como una colaboración de varias personas. Se titula No Hay Manera. Townix, Underbuck y Mr. Jason, también Odanis BSK. Yo no lo he oído. Ustedes escriban por el chat y me dicen qué tal les pareció el estreno musical. Así es que vamos para allá con el estreno musical de la semana.
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Sabes que estoy en esa línea hoy de seguridad, de protección y cuidado de parte del Señor. Así mismo es. La revista musical cristiana en su edición del martes 12 de mayo. Ay, Padre Santo, ya casi vamos por la mitad del año. Vamos por la mitad casi del mes 5. Y ahorita el primero de junio empieza la temporada ciclónica. Ay, ay, ay. Bueno, a clavar los cines, a amarrarlo. Si están medio flojos, vamos a asegurar, porque por ahí viene la temporada ciclónica. Señores, tengo la lista aquí que voy a estar pasando en un momentito. Y quiero agradecerles por su sintonía. 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Mi gente que están activo, acuso recibo de sintonía. De Aneri Cedeño me dice que está activa. Aneri es de, déjame ver, ¿de dónde es? De Villaverde. Aneri Cedeño, gracias por la sintonía. Quiero aprovechar y saludar a Nelson, que siempre sintoniza allá en Cucama. También a Marilis Berroa en Brisas del Mar. A Raquel Espinosa, hace días que no me llama ni me escribe. Bueno, que Dios le haya protegido durante todo ese tiempo. A Jesucita Sánchez, también Luz Mari Francisco, Miguel Gervasio y Santa Santana. También Eligio Petizán, Elsa, que ya reportó sintonía. Elsa María González. También Rafael Rodríguez, que los martes, hay un grupo de gente que va los martes a la iglesia. Me escribió mi amigo Manuel Santana de que en vez no me escucha o no escucha el programa porque está en la iglesia. Muy bien por ustedes, los felicito. También José Reyes, Marta José y su madre Jovina, su esposo también, saludos. Y para su hijo Alexander Cordones, Domingo, que ya reportó sintonía, saludos para ti, Domingo Peguero, y su esposa Yesenia Ravelo. Luisa Marte en Villahermosa, Carrión en Quisqueya, Manuel Santana. El señor es Chachón allá en Miches, allá está Chachón y Esperanza. Saludos para ellos, también para Milka Sedano en Río Salado, para Benito Alexis, Benito, escríbeme, para Benita Santos, cariñosamente Pola, también para Carlito Broda, José Fermín y Tito en el Picapiedra. No sé si ustedes llegaron a ver ese programa que se llamaba Los Picapiedras de Flintstone en inglés. También para Tata desde Villa San Carlos. Ya mencioné a Neri y me falta Leticia en el Picapiedra
y Juana Medina. Felipa me reporta sintonía, me dice que la agregue. Te voy a agregar ya. Felipa Sedano. Yo creía que la había agregado, pero la agrego ahora. Felipa Sedano, gracias por la sintonía con esta estación radial y específicamente con la revista musical cristiana. Felipa Sedano, ya estás en la lista. Felipa, gracias por tu sintonía. Si quieres que te agreguen, que te agregue, llama o escribe al 809-550-8266. Felipa dice, buenas noches, agrégame por favor, felicita a Miosotti Mariano, de parte de su abuela Tata. Miosotti, felicidades para ti de parte de tu abuela Tata. ¿Por qué la felicita? ¿Será por cumpleaños, por aniversario, por lo que sea? Felicidades para ti, Miosotti Mariano, de parte de tu abuela Tata. Tengo, ¿qué tengo aquí en Q? Bueno, tengo a René González con una canción que me gusta. Recuerden que estoy hoy con ese tema de confianza en el Señor. Confianza en el Señor. La Biblia está repleta de versículos que hablan de la protección, la confianza, la ayuda del Señor hacia cada uno de nosotros. Dice el Salmo 124, versículo 8, nuestro socorro es en el nombre de Jehová que hizo el cielo y la tierra. También el Salmo 125, 1 dice, los que confían en Jehová son como el monte de Sión, que no se deslizará, estará para siempre. Muchos dolores para el impío, mas el que espera en Jehová lo cercará misericordia. Alegraos en Jehová y gozaos, justos, y cantad todos vosotros los rectos de corazón. Voy a seguir ahorita con más versículos. Me voy con más música. Con

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Siendo las 8:55, les presento un breve resumen de noticias en la revista musical Cristiana. Según el Listín Diario, tengo por aquí que República Dominicana recibirá de forma temporal a deportados de terceros países desde Estados Unidos. Dice la nota que República Dominicana recibirá temporalmente a deportados de terceros países procedentes de Estados Unidos, informó este martes el gobierno de la isla caribeña. En medio de la controvertida campaña de deportaciones masivas del presidente Donald Trump, Estados Unidos ha suscrito acuerdos con otros gobiernos para que reciban

pasajeras descargando chubascos locales y de corta duración sobre el Ceibo, Atomayor, Samaná, Monte Plata, Duarte, María Trinidad Sánchez, Santiago y San Juan. Esta actividad se reducirá gradualmente. Las temperaturas continuarán bastante calurosas. Por tal motivo, le recomendamos a toda la población ingerir suficientes líquidos, vestir ropa ligera, preferiblemente de colores claros, evitar la exposición prolongada al sol sin la debida protección y permanecer en lugares frescos y ventilados. Para mañana, miércoles 13, tanto en la madrugada como en horas matutinas, se producirán chubascos pasajeros en sectores del Gran Santo Domingo, San Cristóbal, Peravia, Barahona y otras provincias del litoral caribeño debido a la nubosidad transportadora o transportada por el viento del este-sureste. En la tarde y hasta primeras horas de la noche de mañana, una vaguada incidirá en las provincias del Cibao Noreste, el Cibao Sur y la Cordillera Central, los cuales combinarán sus efectos con el calor vespertino, generando algunos incrementos nubosos acompañados de aguaceros aislados y tronadas. Este es el boletín del Instituto Dominicano de Meteorología y con él concluimos este resumen de noticias en la revista musical cristiana. John Rodríguez les informó.

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Ese es mi trabajo es creer. Y aferrarme a la fe, según esta canción de Tercer Cielo. No, Tercer Cielo no, es el...

0: Marcos Yarroide, sí, ahora sí. Marcos Yarroide, mi trabajo es creer y aferrarme a la fe. Hermosísima canción. Quiero recordarte que el 809-550-8266 está disponible para ti. Me ha escrito ya Neri, Domingo, Elsa María y Felipa Sedano. Gracias. Hay una persona que me pide oración por su hijo y por su madre. Que por favor me escriba confirmándome los nombres para poder orar y ser más específico. Sabemos que Dios conoce a quién se refiere. De todas maneras, le solicito ese detalle. Llamen ahora al 809-550-8266. Está disponible mi gente, que siempre está activa en la revista musical cristiana. Pueden marcar ahora. Yo siempre tengo una música por ahí en queue para, en caso de que la gente sea no esté disponible para llamar. Mientras tanto, te comparto algunos versículos de la Biblia referente a la ayuda y la protección del Señor, que y también habla de confiar en Él. Dice Filipenses 4, 6 y 7, no se preocupen por nada, más bien en toda ocasión, con oración y ruego, presenten sus peticiones a Dios y denle gracias. Y la paz de Dios, que es o que sobrepasa todo entendimiento, cuidará sus corazones y sus pensamientos en Cristo Jesús. Mi gente que están en sintonía, Felipa, Juana Medina, Leticia Santana, llamen al 809-550-8266, a Neri, Tata, Tito, José Fermín, Carlito, hola, Benito, Mirka, Esperanza, Chachón. Por favor, llamen al 809-550-8266, Manuel Carrión, Luisa Marte, Domingo, Alexander, Marta, José, Rafael, Ilsa, María, Eligio. Llamen al 809-550-8266. Me dice por aquí, buenas bendiciones, ora por mis hijos Javier y Camila. Tus hijos, esa es Leticia Santana. Estaremos orando por ellos, Leticia, por Javier y Camila. Que el Señor los proteja, los cuida y los guarde siempre, donde quiera que estén, donde quiera que vayan o donde quiera que lo lleven. Y si están enfermos, que sean sanados, que sean libertados en el nombre de Jesús. Gracias. No tengo llamadas, no sé qué pasa. La gente está en el templo y no ha llegado. Entonces, yo voy a... No me llamen ahorita cuando yo despide el programa. Bueno, llámenme, no importa. Yo lo tomaré fuera del aire, no importa. Siempre estoy aquí disponible para ustedes. Mientras tanto, quiero recordarles que si ustedes... ¿Alguno desea ser parte de la red de colaboradores? Puede hacerlo llamando al 809-550-8266. Recibo esta llamada que tengo por aquí en el vía WhatsApp. Bendición, buenas noches.
1: Dios te bendiga, Príncipe, ¿cómo estás?
0: Bien. ¿Cómo te sientes?
1: Todo bien, gracias, Señor.
0: ¿Quién me habla? Dígale. Benito. Benito, te estaba saludando ahorita. ¿Escuchaste?
1: Estaba para la iglesia, llegué hacia ahora mismo.
0: Tú eres un guerrero. Solo los.
1: Felicita a todas las enfermeras y los enfermeros.
0: Sí, hoy es el día de ellos. ¿A quién?
1: A mi hermana Yanirio
0: Gamba. Ok. Están felicitados. Tú estás al aire.
1: Gracias,
0: Benito. Continúen llamando al 809. Benito Alexis estaba en el templo. Es que yo sé que mi gente no falla con la asistencia a la al templo. La iglesia va al templo. Así mismo es. Nos congregamos y recibimos ánimo los unos de los otros. El que estaba llamando por la línea directa, llame ahora que está disponible. y le puedo atender. 809-550-8266. Línea directa a cabina. Hoy, martes 5, mes 5, 12 del mes 5 del 2026. Bendición, buenas noches.
2: Buenas noches, mi hermano Saturnino Herrera. Dios te bendiga. Te habla José Lucía Valdés.
0: José Lucía Valdés, ¿cómo estás, José?
2: Estábamos bien, no te recuerdo, nos trabajamos allá, que trabajamos en el lobby.
0: Sí, José.
2: El lobby.
0: José Lucía, claro que sí.
2: Dios te bendiga mucho, siempre te escucho, nunca.
0: ¿Cómo va la vida, hermano querido?
2: Estamos bien, gracias a Dios, así que Dios te bendiga mucho y te me proteja siempre.
0: Amén. Gracias, José Lucía Valdés. José Lucía, trabajamos sí, allá en Casa de Campo. Eso era por allá, hace como guay. Los otros días yo, en febrero de este año, cumplí 30 años que trabajé por primera vez en Casa de Campo. Entré en febrero del 1996 y ahí duré un tiempecito y luego me fui a otro lugar. Duré unos años allá. Recuerdo con cariño muchas personas. Y tú que estás en Casa de Campo a esta hora, me puedes llamar. Reporta sintonía desde allá de Casa de Campo. Antes que termine el programa, que casi está en su recta final. Sí, gracias Leticia por compartir la información. Sí, gracias. ¿Estás bien de salud? Gracias, sí, vamos a orar por tu hijo y por ti también. El 809-550-8266 está disponible para ti, para que me llames. Mientras tú llamas, voy a orar por los hijos de Leticia y por ella, y también por una persona que me escribió. Por aquí, que dice que ore por su mamá y por su hijo. Oro entonces en el nombre del Señor, Padre Santo que estás en el cielo. Gracias porque siempre eres bueno con cada uno de nosotros y a pesar de nuestras maldades y pecados, nos da todo lo necesario, la vida, el aire y las demás cosas. También nos da la oportunidad de ser parte de la familia de Dios, de ser parte del pueblo santo. Gracias por todo esto, mi Señor. Y ahora te pido y te ruego por los que están enfermos, por aquellos que han escrito para solicitar que oren por salud, para que tú tengas compasión de cada uno de ellos y le puedas restaurar de acuerdo a tu santísima voluntad. En el nombre de Jesús. Amén. Hemos orado y recibo esta llamada. Bendición, buenas noches.
3: Dios te bendiga mucho, que el Señor esté contigo siempre.
0: Amén. Rafael, ¿cómo estás?
3: Estamos bien, gracias a Dios. Ahora acabo de llegar de la iglesia.
0: Acaba de llegar de la iglesia. ¿Y tú no eres la iglesia?
3: Ah, sí.
0: Tú fuiste al templo, ¿verdad que sí?
3: Exactamente.
0: La iglesia va al templo. La iglesia, gracias Rafael, ¿y cómo va la vida? Rafa, ¿te fuiste? Se fue Rafa. Nosotros aquí en República Dominicana indistintamente le decimos iglesia o templo al local donde nos reunimos, donde nos congregamos. De todas maneras, la iglesia es el grupo de personas que se reúne para adorar a Cristo. Aquellos que han aceptado al Señor y que le siguen de todo corazón, incluyéndome a mí también. Gracias por todo, por la sintonía. Sigo con más música. Tengo a Nancy Amancio con una canción que se titula Esto es Confiar, que es la que viene a continuación. Cierro el bloque de llamada con esta canción.

Siendo las 9:31 minutos, ha llegado la hora de decirles hasta la próxima. It's time to say goodbye en la revista musical cristiana de su edición del martes 12 de mayo del año 2025. Como cada martes ha estado haciéndoles compañía su hermano y amigo John Rodríguez a través de Bendición FM 95.1 desde La Romana en la República Dominicana. Y antes de despedirme, quiero recordarles que el programa de hoy ha estado dedicado a todos aquellos que son miembros de la red de colaboradores de este ministerio y que el mismo es patrocinado en toda su extensión por el Ministerio Bendición Incorporado. Gracias a todos aquellos que han llamado, que han reportado sintonía, que han se han comunicado por las diferentes vías. Antes quiero decir por aquí que me escribió una persona, Marisa Figuereo, desde el Distrito Nacional. Ella dice, Dios te bendiga, Dios bendiga a esa emisora y a La Romana y San Pedro de Macorís y a los trasnochadores, siempre en sintonía por el celular. Muy bien por ti, Marisa. Gracias por tu sintonía. Hoy les he compartido música, información, hemos interactuado, también les he compartido algunos versículos bíblicos. Así que antes de irme quiero dejarle con esta cita que está en Isaías 41:10. Dice, así que no temas porque yo estoy contigo, no te angusties porque yo soy tu Dios, te fortaleceré y te ayudaré. Te sostendré con la diestra de mi justicia, Isaías 41:10. Gracias a todos. Hasta el próximo martes, si el Señor así lo permite. Un placer. Bye bye. Bendiciones para todos.

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Señor, desde el día en que te conocí, realmente he sido el hombre más feliz. Por eso viajo por el mundo diciéndole a la gente que tú eres un Dios maravilloso.

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1: Es bueno buscar la ayuda de Dios en los momentos difíciles, pero no por medio de objetos supuestamente mágicos. Solo Jesucristo es la respuesta. Él dijo: yo soy el camino, la verdad y la vida. Nadie viene al Padre si no es por mí.
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Bien, ya son las 11:05 minutos. Iniciamos este su espacio, Reflexiones y Canciones. Gracias por continuar en sintonía con esta radio estación Bendición 95.1. Bienvenidos a Reflexiones y Canciones, martes 12 de mayo. Un placer poder estar compartiendo con ustedes su hermano Heriberto Cedeño. Escuchamos la voz de Janet Island en la canción Tú eres importante para Dios. Canción especialmente para los amigos, recordándoles, claro, que son importantísimos para Dios y para nosotros también, que siempre estamos dispuestos a orar por usted, siempre disponible para esperar su llamada, si desea aceptar al Señor, si desea escuchar algún consejo, alguna palabra del Señor, aquí estamos. Siempre acá habrá alguien que le estará esperando para asistirle. Téngalo presente, que son muy importantes para Dios y para este ministerio. Comparto con ustedes la porción bíblica de la noche, Juan 15:7. Que dice: si permanecéis en mí y mis palabras permanecen en vosotros, pedid todo lo que querráis y os será hecho. Juan 15:7, porción bíblica de la noche en Reflexiones y Canciones. Bendiciones especiales para mi hermana Gloria Brooke, también Elena Napoleón, la madre de mi amiga

Ruth Angomás y toda su familia también con nosotros. Elsa María González, mi hermano Rafael, toda mi gente de Guaymate e Higüeral, que siempre pues nos llaman, reportan sintonía. Un placer estar compartiendo con ustedes en esta noche. Y tenemos tantas cosas por las que agradecerle al Señor. Yo no sé usted, pero yo tengo mucho por qué agradecerle. Momento de usted ahora, si no lo ha hecho hoy, levantar sus manos, agradecerle por todo lo que Él ha hecho por usted. 11:10 minutos, bienvenidos a Reflexiones y Canciones.

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1: Hola, yo soy Emilio Reyes. Si te has preguntado, ¿puedo adorar a Dios de una manera que a Él le agrade? Presta atención, pues hay una respuesta para ti. Mas la hora viene y ahora es, cuando los verdaderos adoradores adorarán al Señor en espíritu y en verdad, porque tales adoradores Él busca que le adoren. Dios es espíritu, y los que le adoran en espíritu y en verdad es necesario que le adoren. Porque yo, el Señor, misericordia quiero, y no solo sacrificio, que me conozcan en verdad, y no solo que me ofrezcan sacrificios. Dios te ha declarado lo que es bueno, y pide de ti que hagas justicia, ames la misericordia y te humilles cada día ante Él. Ahora pues, el Señor te pide que le temas, que andes en todos sus caminos, que lo ames y le sirvas con todo tu corazón y con toda tu alma, que guardes sus mandamientos y estatutos. Los sacrificios que a Dios le agradan son el espíritu quebrantado. Al corazón contrito y humillado no despreciarás tú, oh Señor.
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voz de Franklin Pimentel y la canción Esencia, siendo ya las 11:26 minutos. Gracias por permanecer ahí en sintonía con nosotros, llevando saluditos y bendiciones para nuestra gente de la Asamblea de Dios Central, siempre ahí en sintonía con nosotros. Y claro, sigo complaciendo peticiones. Derroche de amor, la voz de Alex Campos.

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2: Hola, yo soy Emilio Reyes. Si deseas experimentar verdadera libertad, presta atención a las siguientes palabras. Pues tú has librado mi alma de la muerte, mis ojos de lágrimas y mis pies de resbalar. Y tú, Dios, Señor mío, favoréceme por amor de tu nombre. Líbrame porque tu misericordia es buena. El bueno no está libre de la tribulación, también tiene sus problemas, pero en todos ellos los auxiliará el Señor. El ángel del Señor guarda y libra a todos los que le reverencian. Y el Señor me librará de toda obra mala y me preservará para su reino celestial. A Él sea la gloria por los siglos de los siglos. El cual nos libró, nos libra y en quien esperamos que aún nos librará de tan grande muerte.
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2: Era el año 1862, cuando se había recrudecido la guerra civil en los Estados Unidos de América. Los bandos enemigos se habían retirado a sus respectivos campamentos para pasar la noche. La luna brillaba en todo su esplendor. En el frente se hallaban apostados soldados de ambos bandos, cada cual con la misión de prevenir un ataque sorpresivo del enemigo. En el bando del sur había un soldado llamado Ira Sankey. En un momento de descuido, Sankey surgió de entre las sombras y comenzó a contemplar el majestuoso cielo estrellado. Al verlo, uno de los soldados del bando del norte se deslizó con cautela y preparó su fusil para disparar contra el distraído Sankey. No bien había terminado de afinar la puntería cuando Sankey, que era creyente en Cristo, alzó los ojos al cielo y comenzó a cantar: Cristo, cual pastor o guía, nuestros pasos.

0: El francotirador se dispuso a apretar el gatillo, pero al escuchar el himno, una sensación extraña se apoderó de él. Conocía muy bien esa melodía y esa letra. Era uno de los himnos que le había oído cantar a su mamá. Cuando Sankey llegó a la estrofa del himno que dice: "Tuyos somos, fiel amigo, sé tú nuestro defensor, da al rebaño tuyo abrigo de este mundo pecador", el soldado, conmovido, puso a un lado el arma y escuchó con atención hasta el final. Terminó la guerra, pasaron los años y el soldado, ya veterano, conservaba el recuerdo de esa noche. Pero no supo nada de Sankey hasta que en la Nochebuena del año 1875, mientras viajaba por el río Delaware en un barco de vapor, escuchó una vez más las notas de aquella memorable melodía. ¿Cuál no sería su sorpresa al saber que quien la cantaba era el mismo a quien se la había oído cantar durante la guerra? Un grupo de personas había reconocido a Sankey como el cantautor que dirigía los himnos en las campañas del renombrado evangelista Dwight Moody y le había pedido que cantara una de sus propias composiciones, pero él les había dicho que esa noche prefería cantar el viejo himno "Cristo cual pastor". Tan pronto como Sankey terminó de cantar, el veterano, que no había asistido a ninguna de las reuniones de Moody, se acercó a Sankey, se presentó y le contó cómo hacía 13 años que ese himno le había salvado la vida. Sankey no salía de su asombro al ver cómo Dios, tal como decía el himno, había guiado los pasos de los dos de tal manera que se encontraran por segunda vez. Así que aprovechó la ocasión para contarle a aquel hombre acerca de Jesucristo, el motivo de su himno, y tuvo la alegría de ver cómo su antiguo enemigo se convertía no solo en amigo suyo, sino en amigo de Dios, al entregarle su vida a Cristo aquella misma noche.
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0: es la respuesta. Él dijo: yo soy el camino, la verdad y la vida. Nadie viene al Padre si no es por mí.
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0: Gloria a Dios. Gloria a Dios. Gloria a Dios. Así es, hay que celebrar una vez más trasnochando en Bendición FM. Le damos gracias a Dios. Nuevamente estamos aquí en este lugar por la oportunidad que nos da para seguir trasnochando en bendición con una palabra por lo alto, una palabra de bendición que el Señor nos da cada día, que sale de nuestros labios para dársela a esos fieles oyentes que siempre están ahí atentos esperando todos los trasnochadores para darle la palabra de parte de Dios. Muchas personas que la necesitan, y sé que esta palabra será de bendición.
1: Bendito el que viene en el...
0: Bendito es el que escucha, bendito es el que se mantiene firme, escuchando la palabra de Dios y dándole seguimiento a esos mensajes. Esos mensajes que vienen toda la noche para aquellas personas que cada vez que escuchan un mensaje en su vida, una palabra nueva edifica su vida y su alma, su corazón también. Aquellas personas que viven tristes, amargados, aquellos que dicen no quiero estar en este mundo, me voy, y esa palabra le cae. Y esa palabra cuando fluye en su corazón, dice, hey, espérate, yo soy importante para Dios. ¿Qué es lo que pasa? El Señor reprenda.
1: Bendito el que viene a reinar en Israel.
0: Y nos vamos entrando nuevamente, nos llama su amigo, su hermano Denis Santana, saludando a toda esa gente bella, bonita, que siempre están ahí escuchando. También quiero saludar, por si me está escuchando nuevamente, como a veces me escucha, a mi pastor Hilario y su esposa Nelcy Cordero, y también a algunos miembros que escuchan, que a veces me dicen, hey, no te escuché el otro martes, ¿qué pasó? Pero Dios sabe todo. Y quiero saludar con mucho cariño también a mi esposa, a mi niña. Tiene que estar brincando, a veces da brega a mi muchacha para dormir, pero nada, ahí estamos cogiendo un poquito de... Saludando a Susana, que está en la galería ahora mismo. Tiene que estar en la galería en dos rodillas, si no está en la galería, se fue para la sala. Susana, qué bien lo hiciste. Y también saludando a Segundo Trujillo. ¿Quién? Narciso de Rosario. Y también al hermano Octavio de la Cruz. Ay, ay, ay, el padre de todas las jóvenes damas que dicen papá Kiko. Papá, hermano Kiko tiene muchas hijas, tanto como aquí en la emisora, también afuera. Si no, pregúntele a una que está por ahí, que también es hija de él, que usted la va a escuchar. Esa también es hija del papá Kiko. Tiene muchas hijas, tiene hijas mayores, menores, pero tiene hijas. Hasta ya, hija, ya que están poniendo bien. Nos vamos a presentar nuevamente a una leyenda que ustedes conocen, que siempre tienes. Yo creo que ese está pegado. A mí nadie me diga que no, que cuando ella dice Candela Palpichón, ustedes ya saben quién es. No hay que dar mucho nombre, porque cuando yo digo Candela Palpichón, el que ha escuchado la emisora sabe de quién se trata, ¿verdad? Entonces no hay que pintar y que no, que ustedes saben. Vamos a presentar a nuestra hermana y la pastora con mucho cariño y mucho respeto, Elisa Reyes. Ella está en esta cabina. Adelante, pastora.
2: Flores.
0: Pero ya, usted por lo menos es bienaventurada pidiendo flores, porque ya la mayoría de las féminis quieren otras cosas. Carro.
2: Es verdad.
0: Carro, celular.
2: Es verdad.
0: Casa, pasola, motor.
2: Ay, jipeta. Dios mío.
0: Ya usted sabe. Y también.
2: No, yo sigo siendo la antigua.
0: Ah, bueno.
2: Como dijo alguien. Dije que me va a regalar, dije que un helado y no me lo llevó nunca.
0: Todavía nunca.
2: Y otro dijo que me va a dar un picapollo y no me lo llevó.
0: Pero ven acá, ¿todavía no le han dado a hacer el coche?
2: No, no, no.
0: Pero ni el helado ni nada.
2: No, no, no.
0: Pues yo pensaba. No, no, no. Pero eso es viejo ya.
2: Bueno.
0: ¿Tú qué estás escuchando?
2: Es que dijeron que yo era la antigua, ni flores, caramba.
0: Acuérdate que le dijiste a la pastora antigua. Recuerda esa palabra. Hale sabe a ella que lo que tú dijiste, digo, lo que si es verdad lo que él dijo.
2: Bueno, pero ya yo no lo quiero. Ni no. Quiero el helado, ni lo quiero a él.
0: Ay, ay, ay, ay, yo ni voy a decir nada.
2: Ay, candela pa'l pichón. Señores, buenos días para todos. Buena madrugada, así mismo. Aleluya. Sí. Contando, gloria al Señor, que el Señor nos tiene vivo una vez más para estar aquí, al junto de ustedes, y celebrar que esta nochadera, que yo sí. Muchas veces no digo que es otra nochadera, son vigilias.
0: Santo.
2: Y queremos que el Espíritu Santo tome dominio y tome control. Aleluya. En esta madrugada especial. Así que, Denis, vamos a presentar nuestro programa antes de saludar mucho. Bendito Dios. Aleluya. Y Padre Celestial, gracias por lo que ha hecho. Gracias, Señor, por lo que estamos aquí en este día, Señor. Gracias por Melvin, gracias por Belén, gracias por Denis, gracias por Elisa. Gracias, Señor, por lo que tú estás haciendo. Permite que cada palabra, Señor, que podamos soltar, Padre, pueda llegar a alguien que lo necesite. Pueda, Señor, trabajar de una manera especial. Toma dominio en esta hora, Señor, aleluya. Controla los aires si es necesario, Dios. Y que tú vengas dominando, Padre, de una manera especial la atmósfera, Señor. En el nombre de Jesús, y que tu Espíritu Santo siga haciendo obras especiales, Señor, sobre cada una de estas personas que están allí, que están, oh gloria a Dios, esperando algo. Señor, es tu presencia simplemente que queremos. Es tu presencia en el nombre de Jesús. Amén y amén. Gloria a Dios. Así es. Así que le damos paso, gloria a Dios, al joven antes de saludar, porque cuando yo abro con los saludos.
0: Adelante,
2: hermano.
0: Hermano.
3: Buenas noches.
0: Sí.
3: Bendiciones. Buenos días, como dice la pastora, porque ya es de día.
2: Así mismo.
3: Más que un placer de poder estar en esta radio.
0: Bendición.
3: Radio Bendición. Es para mí un placer poder compartir esta noche y ser de bendición para cada radio escucha que nos escuchen esta noche. Tener una palabra de aliento para cada uno. Y que el Espíritu Santo, como dijo la pastora, nos esté respaldando. Y que cada persona que nos esté escuchando en esta noche reciba una palabra que lo edifique, que lo transforme. Una palabra que sea de vida en el nombre de Jesús.
2: Amén. Yo quiero decirle que estos muchachos están acompañándome, ¿eh?
0: Claro, claro, usted no está sola.
2: Yo no estoy sola. Aparte del Padre, el Hijo y el Espíritu Santo, yo ando con una escolta, señores.
0: Sí.
2: Ay, ay, ay. Bueno, candela. Yo quiero saludar en esta noche, en esta preciosa mañana. Aleluya. Esas personas bonitas, esas personas lindas, como decía Denny hace un ratito. Y quiero saludar a mi amigo querido que se quedó, a mi amigo Francis.
0: Pero todavía no podemos también.
2: Bueno, no podemos cantar victoria. Ya yo estoy decidida.
0: Estaba primero analizando.
2: ¿Sí? Ya yo estoy decidida.
0: Dándole un tiempecito antes, pero si no.
2: Ya yo estoy decidida, hermanito querido. Aleluya. Así que a Francia y a la negra, bendiciones de Dios. Ella sabe quién es. Gloria a Dios. También quiero bendecir la negra de Denis. A sus dos negras, tiene dos negras ya, la hija y la madre. Candela, papichón. Dime, así es que yo quiero bendecir a todas esas personas que están en mi WhatsApp. Bendito sea el nombre del Señor. Y yo quiero decirle, gloria a Dios, que le bendigo de manera especial a esas mujeres que han sido fieles hacia mí, gloria al Señor, llamándome, dándome su saludito. Está María, está Eva, está Carmen, gloria al Señor, está Betty, está un paquetón de mujeres. Dios la bendiga, de verdad, la mujer de los siete trigos, todas. Bendito sea el Señor, gracias por orar por mí. Gracias, sus oraciones de verdad, el Señor le está oyendo. Y yo sé que de una manera especial ustedes abren el cielo. Cada vez que ustedes oran por esta siervita, yo lo sé.
0: ¿Y por qué te dice siervita?
2: Porque yo la quiero.
0: Ahora sí se puede, lo que usted dijo, se puede ya...
2: Escuchar.
0: No, descartar. ¿Cómo yo?
2: Descartar. Porque yo dije servita.
0: No, sino lo de Fran, que dijo que no puede. No,
2: ah, yo se lo dije.
0: Ya me escribió ya.
2: Yo se lo dije, varón. Yo conozco.
0: Ya confirmó.
2: Yo conozco la huella de alguien. Sí. Bendito sea el Señor.
0: La amada está medio enfermita.
2: Ay, sí, que me la cuide. En el nombre de Jesús. Y quiero bendecir de manera especial a un amigo Lontan.
0: Sí,
2: Lontan. Sí, eso yo lo puse, ¿verdad? Lo que es Lontan, tú sabes.
0: Hay una artista que llama Lontan.
2: Lontan, eso quiere decir que es un viejo amigo. Así mismo, a mi amigo Alejandro. Alejandro, bendiciones de Dios, Alejandro Cabral. Así que el Espíritu Santo bendiga tu vida de manera especial y que pueda cumplir todos los deseos de tu corazón. Amén, amén. Gloria al Señor. Gracias a todas esas personas que siempre han estado conmigo. Déjame decirte que tengo, ustedes no lo van a creer, en mi WhatsApp tengo muchos muchachos.
0: Varios.
2: Sí, señor. De esos que llaman muchachos, para no decir otra cosa. Ajá. Y están ahí en mi celular. Gloria a Dios, gracias por atender a estas simples...
0: Están en sintonía, la están escuchando. Sí, están en sintonía, la están escuchando.
2: ¿Tú crees que sí?
0: Sí, están en sintonía. Ay,
2: gracias al internet, que tenemos internet, señores. Gracias. Gracias también a los internacionales, gracias por nuestros hermanos internacionales que también nos escuchan y también han estado orando por mí, gracias por ellos. Bendigo sus vidas de una manera especial, gloria al Señor. Quizá pudiera mencionar en esta noche,
0: sí,
2: pero quiero dejar de mencionar. Quiero decir alguna salvedad, yo saludo a los internacionales, porque ellos han estado conmigo orando, señores. No crean otra cosa, pero han sido devotos conmigo, gracias al Señor, en sus oraciones y en sus palabras de aliento, de fortalecimiento conmigo. Yo se lo agradezco un paquetón. Gloria al Señor. Y yo sé que Dios hará grande cosa. También quiero saludar a una mujer que se llama... ella me dijo que no dijera su nombre, pero ella es como Jiménez, una cosa así. Yo quiero bendecirla de manera especial a ella. Yo no la conozco, pero yo sé que ella está ahí, gloria a Dios, y que está muy pendiente a lo que sucede en este lugar. Gracias al Padre Celestial, y yo sé que el Señor va a obrar de manera especial sobre cada una de esas personas que han pagado su precio y lo han hecho por mí, en el nombre de Jesús. Y lo único que yo tengo para decirle, que espero en el Señor, que el Señor dé respuesta a muchas peticiones, aleluya, que estuvieron delante de Él y que están delante de Él. Gracias al Padre, gracias por lo que está haciendo, Señor, en el nombre de Jesús te lo pido. Oh, gloria a Dios. Así que yo en esta noche le digo a ustedes que estamos de pie. Se me fue una S, agárrenla. Estamos de pie. No importa la adversidad, no importa las cosas que vengan, pero estamos de pie creyéndole al Señor, que eso es lo importante. No importa los ataques de la vida, no importa los sinsabores que a veces tenemos que pasar. Quizá usted se le ha alejado a alguien, no importa. No mire eso. Piense que el que debe de estar cerca de usted es el Señor. El que debe de ser, es verdad que un ser humano siempre necesita al otro ser humano. Eso es así. Pero, gloria a Dios, al faltarnos queda Cristo. Queda Cristo para sustituir, para ayudarnos, para darnos fuerza, para darnos aliento. Y nunca, nunca dude de su presencia, nunca dude que Él está ahí, que Él está a su lado, que Él lo puede ayudar. Oh, gloria a Dios. Cuando los momentos más fuertes, más tristes, oh, gloria al Señor, y quizá usted necesite una mano, necesite a alguien, y usted no lo encuentre, clame al Señor. Clame al Señor. Yo me agarré de un himno que decía de Estanislao Marino, clama. Y ese era mi himno por la mañana, clama. Gloria al Señor. Y yo sé que quizá el himno era viejo porque es de Estanislao, usted sabe. Pero me dio vida cuando yo creía que todo yo lo estaba perdiendo y que lo iba a perder. Me dio vida, me dio esperanza. Y eso mismo te digo yo a ti que está en cama, que está quizá perdiendo la fuerza, perdiendo la fe. Y tú no ves que nadie te va a ver, que nadie ni siquiera te visita. Gloria a Dios. Pero hay alguien que está ahí a tu lado y tú no te has dado cuenta. Hay alguien que está en tu cabecera, que te está cuidando. Bendito Dios. Y que te está dando aliento. Y te dice, esfuérzate y sed valiente. Gloria al Señor. Así que en esta madrugada, que el Señor conforte nuestras vidas. Así es. En el nombre de Jesús. Aleluya. Así que, como siempre, entramos en los 9:11. Ustedes saben que es esa experiencia que nosotros tenemos de hablar con Dios, ¿verdad, Denny? Gloria al Señor. Así que no importa la gravedad que usted tenga, la situación, cuente. Que estaremos dispuestos a orar y estaremos dispuestos a clamar a Dios por usted en el nombre de Jesús. Adelante, mi hermano Denis.
0: Aquí yo veo que mi hermano Francis escribió uh-huh. y dice: dile que tengo la es que se le fue aquí, o la sal. Ah, dile que la que se le fue la sal la tengo aquí.
2: La S que se fue, él la atrapó.
0: Ah, la S.
2: Sí, él la atrapó.
0: Se la tiene allá.
2: Que me la guarde.
0: Se la tiene guardada.
2: Sí, la señor.
0: La S que se le fue, se la tiene guardada.
2: Ay, Señor Jesús.
0: Dijo ahí, es su hermano Francis.
2: Ay, sí, mi hijito querido.
0: Dice, sí, se le voy, la voy a guardar.
2: Ya tú sabes.
0: Ya te sabe que la va a guardar.
2: Me va a guardar esa.
0: Bueno, aquí tenemos también un mensaje del hermano que dijo ahorita, lo escribió de nuevo. Uh-huh. Dios bendiga, oren por mi abuela que está interna. La presión que le sube.
2: Es el hermano Yeshua.
0: Yeshua.
2: Bendito Dios. Ese será nuestro primer 9:11, entonces.
0: Sí, ese fue el primer. Él lo escribió ya cuando estábamos aquí sentados aquí.
2: Sí, Señor.
0: Vamos a orar por esa persona.
2: Sí.
0: Para que Dios le dé esa fortaleza.
2: Esa sanidad.
0: Y la sane. Y que esa presión se mantenga estable, ¿verdad?
2: Amén.
0: Lo creemos así, ¿verdad?
2: Amén.
0: Vamos a orar por ese 9:11, porque yo sé que él está escuchando y él necesita la oración por su abuela.
3: Amén.
0: Sí, Padre Dios,
2: en el nombre de Jesús,
0: te pedimos, Padre, que la presión se mantenga estable.
3: Sí, sí.
0: Ya que sube y baja.
3: Sí, Padre.
0: Y uno sabe cuando la persona está así, lo difícil que uno en ese momento uno se pone que no encuentra qué hacer. Se mortifica y sabemos porque hemos pasado por esa.
3: Sí, padre.
0: Que
3: sí,
0: mi abuela tuvo así.
3: Sí,
0: ya descansó y está descansando.
3: Sí,
0: pero
3: señor, yo lo creo.
0: Te pedimos, Padre, la gloria que le dé salud.
3: Sí, Señor.
0: Y que todo obre para bien. Y que él pueda ver a su abuela, Señor, siendo tu voluntad sana.
2: Gloria a Dios.
0: En el nombre del Padre.
2: Tu mano, Señor.
0: Del Hijo.
2: Sí, Señor, en el nombre de Jesús.
3: Amén.
0: Lo creemos porque sabemos que cuando hay dos o tres en tu nombre, Él se glorifica y está.
2: Sí, Señor.
3: Amén.
0: Y aquí somos tres, ¿verdad?
3: Amén.
0: Entonces, el Señor se va a glorificar en el nombre de Jesús.
2: En el nombre de Jesús.
0: Ahí también tenemos otras peticiones. Dice aquí: bendiciones, por favor, quiero que oren por mí. Que oren por mí, que no me siento muy bien. De salud. De salud. Entonces te pedimos a esa persona, vamos a orar por esa persona. Dice ahí, por salud, no se siente bien. Oremos por esa persona.
3: Amante Dios que estás en el cielo.
0: Gloria a Dios.
3: Dios Todopoderoso, yo te presento a esta persona,
0: damos la gloria, Dios de Padre.
3: Gloria, pidiéndote, Dios de gloria, que en el nombre de Jesús, Padre.
0: Aleluya.
3: Oh Padre, tócala de una manera especial, Padre.
0: Alabanza.
3: Que ella pueda ver tus manos obrando sobre ella, Dios de gloria. Jesús. Son favores que yo te pido, Señor, en el nombre de Jesús. Amén.
0: Mete tu mano, Espíritu Santo, por esa persona. Mete tu mano, sí, Padre, Dios amado. Sana, gracias, Padre, esas personas.
3: Sí, Señor.
0: Sana.
3: Sí, Señor.
0: Dice Eva. Eva, dice Eva.
2: Ay, Eva.
0: Dice Eva. Eva dice. Eva. Ahora se escucha mejor. Ahora se escucha,
2: sí,
0: mejor.
2: Señor.
0: Eva dice que está activa.
2: Ay, sí, mamá.
0: Activa,
2: amiga,
0: está activa.
2: Dios bendiga a mi amiga Eva.
0: Vamos a recibir esta llamadita.
2: Sí, buenos días.
4: Dios es bendiga. Buen día, feliz miércoles.
0: José Fermín.
4: Amén. Gracias por el saludo. Unidos en oraciones seremos en nombre de Jesucristo. Pues
0: gloria
4: aún
0: a Dios.
4: No se ha manifestado lo que hemos de hacer en vigilia y misión eterna como de costumbre. Eso sí, le complacemos con la oración. De Julia Javier, por favor.
0: Julia Javier.
4: En la oración.
0: Julia Javier. ¿Me escucha bien, sí, José Fermín?
4: Como si hoy es miércoles, así de seguro.
0: Ok, si me escucha bien, está
4: si
0: bien.
4: Si la nota lo tiene pendiente.
0: No, Julia Javier. Julia.
4: La oración, pero no, pero porque no se te vaya a olvidar.
0: La oración. La oración, Julia.
4: Gracias por la anticipación.
0: Ajá.
4: Dios bendiga cuando están en sintonía y en cabina. Me da gusto escucharles.
2: Amén.
0: Amén. Gloria, amén, a Dios.
4: De todo corazón.
0: Gracias, Jesús. Te, amén, amo, Dios.
4: Grande y poderosa maravilla.
0: Amén, así es. Hasta el Dios gallo, sabe, Dios, hasta el gallo que está en su casa también está. Tin, tin, tin, tin.
2: En mi casa, en mi casa. Dios mío, Padre.
0: Se escuchó nítido. Cucurucú.
4: Ay,
2: Jesucristo.
0: Dios bendiga, José Manuel.
2: Sí. Dios es nuestro amparo.
4: Temprano, esa sonrisa.
0: Amén.
2: Gracias.
0: Así es.
2: Gracias.
4: Tenemos que amarnos unos a otros y provocarnos al mismo. Con amor no fingido.
2: Amén.
4: ¿Sabe? Dice la Biblia: amaos los unos a los otros.
2: Amén.
4: El amor de la derecha fuera el temor.
2: Así es.
4: No tomaré más tiempo para darle tiempo a otros.
2: Gracias, manito, pues, gracias.
4: A los demás.
0: Amén.
4: Y Dios continúe bendiciendo a Juan, que está en sintonía.
0: Amén. También quiero saludar con mucho cariño a alguien especial también. Aparte de mis familias, también aparte, la vemos aquí que saludó, mandó un saludo general. Ella es nuestra, es de aquí del ministerio, está en los extranjeros. Ella es nuestra hermana Arelis Martínez. Ella está en sintonía, escribió que nos manda saludos. Dios bendiga, niña. Dios te guarde a ti y a tu familia. Esperemos que venga pronto, porque hay proyectos nuevos. Ay, ay, ay, ay. Y me gustaría ese proyecto. Y incluso yo me he visto yo cantando, ¿sabes, pastora?
2: Uh-huh.
0: Yo me he visto cantando con Arely Martínez.
2: Es verdad. Así tú que, no estás fácil.
0: Ojalá que ya vengas.
2: Tú no estás fácil.
0: Aprovechar por ahí mismo para que grabemos un tema entre los dos. A tirola.
2: Candela. Ahí, por eso es que yo digo candela.
0: Adelante.
2: Sí, buenos días.
5: Buenas noches, buenos días, buenas tardes. Saludos, Dios bendiga.
2: Saludos para usted también, mi hermana.
5: Ay, sí, gracias, manita. como esta, esta noche, yo siempre digo, sí, nadie viene, pero Dios nunca me deja.
2: Así mismo.
0: Gloria a Dios.
5: Gracias, que Dios te sigue usando.
2: Así mismo.
5: Así digo yo todo el tiempo, que no viene nadie, pero Dios no me deja.
2: Pero la gloria es de Dios.
5: Dios te bendiga mucho.
2: La gloria es de Dios.
5: Okay.
2: Sí, Señor, Padre, cúbrela.
0: Sí.
2: Padre, cúbrela, no, Señor, no, aleluya. No, tú eres su médico. Sí, Señor. Tú eres su médico, aleluya. Tú eres, Señor, aleluya, el que va a poner tus manos sobre ella, Señor. Y cada dolencia de su cuerpo, coyuntura, Dios. En el nombre de Jesús. Permite, Señor, que ella reciba en esta noche la sanidad especial que solamente tú la puedes dar. Gracias, Señor, por ella. Oh, gloria a Dios.
0: Hay un mensaje que dice aquí de una persona que escribió, se llama Luisa, Luciana.
2: Ay, eso es Luciana.
0: Luciana dice, unido en oración.
2: Ay, Luciana.
0: Dice Luciana.
2: Manita querida.
0: Ese fue un mensaje que escribió.
2: Sí.
0: Para que nosotros.
2: Esa es la mujer de la boda.
0: La de la boda. Ah,
2: claro.
0: Sí, la de la boda.
2: Sí, si es Luciana, tiene que ser la mujer de la boda. Me dejó atrás, pero ella está ahí.
0: Santo.
2: Sí, ya yo no quiero nada, pero no importa. Yo soy una mujer cara.
0: Ahorita le devuelvo y para atrás.
2: Ay, Dios bendiga a Eva.
0: Eva, qué bien lo hiciste.
2: Dios bendiga a Eva y a su esposo, sí, señor.
0: Y como no se puede quedar, siempre está activa los martes también, Margarita Botello.
2: Escribe. Ay, Margarita.
0: Dice, hola, buenos días, Dios bendiga, Pastor Elisa.
2: Sí,
0: y
2: mi amor.
0: Para mi hermano Denny.
2: Sí,
0: pido,
2: señor.
0: A mi Dios. Que lo cubra fuertemente, pido la oración por mi ministerio.
2: Oh, gloria a Dios.
0: Así es, estaremos orando, Margarita Botello.
2: Gracias, Señor.
0: Por ese ministerio.
2: Sí,
0: bueno, señores,
2: señor.
0: Vamos a sacar llamada. Vamos a sacar
2: Señor.
0: Porque estamos con los 911, ¿verdad?
2: Sí.
0: Entonces, vamos
2: sí.
0: a sacar llamada porque estamos con una palabra de parte de Dios.
3: Amén, es así.
0: Así que usted que está escuchando. Ya Eva le está escribiendo. Eva le está escribiendo. Y Luciana le llamó. Mira una llamada perdida. Amén, pastora, dice Eva. Y Luciana estaba llamando, le cayó la llamada. Hay problema.
2: Luciana vuelve a llamar, manita.
0: Y si no puede llamar por él ni por aquí, por el WhatsApp, llámelo normal porque tenemos fallas técnicas por vía del internet. Como estabas hablando, ¿verdad? Las peticiones de los 911 las puede escribir por aquí, por WhatsApp, o puede llamar. Pero aproveche que estamos en el momento.
2: Gloria a Jesús.
0: Donde podemos recibir llamadas.
2: Ahí
0: para
2: tenemos mujeres. Una.
0: Adelante.
3: Buenos días, Dios bendiga.
6: ¿Cómo estás?
2: Buenos días, dime, mi amor.
6: Bendiciones.
2: Bendiciones para ti también.
6: Te amo. ¿No me conoces?
2: No, corazón.
0: Parece la que se casó.
2: Luciana, no me digas que eres tú con esa vocecita.
6: Que yo me pongo ñoña.
2: Yo sé que sí. Mira, a ver, te lo reconoció. Es que después que tú te casaste, tú hablas como una niña.
0: No, tamaño ñoña que
2: tienen que decirme la receta, mami.
0: No, tamaño ñoña que nunca.
6: Es que todo cambia.
2: Ajá, tú, yo sabía.
0: Agárrate.
2: Dios mío, por eso es que yo estoy como estoy.
0: Aleluya.
2: Ay, Dios mío, estoy mejor que la mochila. Atrás.
0: Luciana está que no cabe en la cama.
2: Bueno.
0: Saque ese arraque el ombligo. De la felicidad.
2: Yo no sé eso. Yo no sé eso. Bueno, Luciana. Luciana, tú estás hablando por mí.
0: Pero estoy oyendo lo que ella dijo.
2: Yo no es.
0: Para que Dios le dé que sea un calvo, oye.
2: Ay, Dios
0: sin
2: mío.
0: Sin cabello, porque ella no podía pedir con cabello.
2: ¿Por qué pide si tú calvo? Supieras que yo no me gustan los calvos, no. Ya yo estoy cansada de calvo.
0: Ya ella está cansada.
6: Mira, hay un secreto en los calvos.
0: Ya ella quiere. ¡Ay!
2: ¿Eh?
0: ¡Ay!
2: No, no, no, el mío tiene moño, no tiene cabello.
0: Va a tener que dar ese secreto a ella, pero como es de secreto, se lo va a dar secreto cuando la vea.
7: No, pero es que ella no le gusta los calvos, entonces.
2: No, porque no va a haber cabello por una garra. ¿Te quieres que te lo diga?
7: Espérate. Ahí está. Yo te voy a hacer una pregunta. ¿Es moño que tú estás buscando?
2: Sí. Ay, mujer de Dios. Ay, manita, si tú supieras.
7: Amén. Quiero ese muchachito que mi hijo y los demás bendiciones.
2: Sí, manita. Amén. Querida.
7: Estoy con ustedes.
2: Gracias.
7: Amén.
2: Gracias por hacernos reír.
0: No, cualquiera se ríe y se está contenta.
2: Sí, oh, pero este, imagínate.
0: Creo que fue un diciembre que casó.
2: No, noviembre.
0: Fue noviembre. Ah, sí. Pero cerca de diciembre.
2: 8 de noviembre. Eso, esa fecha la tengo yo, mira.
0: Eso quiere decir que pasaron el 31 juntos.
2: Sí.
0: Y comieron en el 24.
2: Claro.
0: Y el 31 se pasaron de comida.
2: Tú no sabes por qué yo me acuerdo del 8 de noviembre.
0: Ay, porque usted se acuerda.
2: Porque yo cumplo el 11.
0: Ay, gloria, estaba cerca.
2: Ay, Dios mío.
0: Estaba cerca.
2: Estaba cerca.
3: Sí, porque sí. Déjame mandarle un saludito a alguien que yo sé que a esta hora no está escuchando.
2: Sí.
0: Ah, por adelante,
3: nuestra hermana Santa Zorrilla.
0: Santa, te saludan.
3: Ay, ella Santa. Trabaja allá en el seguro. Y para mí es un placer siempre saludarle, una mujer de Dios. Ella se convirtió y está echando la pelea, como decía.
2: Amén, amén.
3: Fuerza de búfalo para ella. Que Dios la cubra y la proteja. Y ese ministerio, que pueda verlo fluir. Santa. Bendiciones para Santa.
0: Santa, que Dios visite. ¿Verdad que sí?
2: Claro que sí. Hay que decirle que bien lo hizo.
0: Mira, estamos aquí. Hay que estar feliz porque no todo en la vida uno tiene.
2: No,
0: que estar
2: no.
0: Eso. Ustedes no ven que estamos así, es porque le damos gracias a Dios por un día más. ¿Por qué? Porque ya hoy es miércoles. Y por eso tenemos que estar agradecidos. Y usted que está escuchando también, dele gracias al Señor que está en vida.
2: Amén.
0: Y tiene que estar feliz porque esto es otro día nuevo.
3: Amén, es así.
0: Y los días nuevos, no, los audios no los podemos escuchar, señores, están prohibidos. Me mandaron un audio, no podemos escucharlo. Vamos a recibir esta llamada, adelante.
3: Buenos días, Dios bendiga.
8: Buenos días, Dios bendiga.
0: Amén.
3: Amén.
8: Quiero la oración por salud. Y era una bendición del Señor que tengo que hacer una rehabilitación.
0: El teléfono tiene que alejarlo un poco, por favor. O el radio, desde radio. Escuchamos las peticiones, pero estábamos. Oye, se oye muy.
8: ¿Me escucha ahora?
0: Sí, lo que se, hay un.
2: Filpa.
0: Eso es porque está pegado el radio, el teléfono.
8: Okay.
0: O abaja un poquito el radio o lo despega un poquito el teléfono del radio. Y repita lo que usted dijo para escucharla bien.
8: En primer lugar, salud.
0: Ahora sí, en primer lugar, salud. Sí.
8: Y el Señor abra puerta, hay que hacer un arreglito aquí en mi casita con el ojo.
0: Amén.
8: Pero son 9:11 cuando yo venimos.
0: Entonces, vamos a orar, vamos a dejar que nuestro hermano ore por usted, por esas peticiones, ¿verdad?
3: Amén.
8: Amén. Así.
0: Adelante, hermano, y escuche, sierva.
3: Sierva, y allá también ore, porque esto es por fe.
0: Sí.
3: Nosotros damos la palabra y usted tiene que recibirla y ponerse en posición y decir, yo lo creo en el nombre de Jesús.
0: Sí, sí.
3: Padre, yo te presento a la sierva, Dios de gloria. Tú conoces sus peticiones, Señor. Ella está en tus manos, Dios de gloria, porque ella cree que tú la puedes suplir, Dios de gloria, para ella resolver lo que ella tiene que resolver, Dios de gloria. Yo te la presento, Dios, yo te pido, Dios de gloria, que tú la supla, Dios de gloria. Oh, gloria, Espíritu gloria. Santo gloria, de Dios, son favores que yo te pido en el nombre de Jesús. Jehová, ella pidió por salud, Dios de gloria. Tú conoces, Dios de gloria, su cuerpo. Tú eres el médico por excelencia, Padre. Entra en ese cuerpo, Dios de gloria. Glorifícate en esa persona, Dios de gloria. Oh, Espíritu Santo de Dios, mi alma te adora, Dios de gloria. Espíritu Santo de Dios, son favores que te pido en el nombre de Jesús. Amén y amén. hecho está, sierva, en el nombre de Jesús. Gracias, Padre.
0: Gracias, Jesús.
3: Gracias, Espíritu Aleluya. Santo.
2: Gloria a Dios, sea, alabado mamá. Dios. Dios está aquí, tan cierto como el

0: Señor, aleluya. Dios se mueve en el silbo apacible, hermano. Dios se mueve en el silbo apacible. Gloria al Señor. Aleluya. Oh, bendito sea el Señor. Padre, oh, gloria a Dios. Crea fe a este pueblo, Señor, que puedan creer, Señor, aleluya. Oh, gloria a Jesús, alabanza. Siga llamando, gloria al Señor, creyendo, creyendo siempre que usted lo haga. Yo sé que usted lo haga, no lo haga por llamar, no, hágalo creyendo en el nombre de Jesús, que yo sé que, gloria al Señor, que cosas grandes Dios puede obrar en esta madrugada. Así su fe puede crecer. Gloria al Señor. Y como yo decía ahorita, no importa la necesidad, no importa lo que tú estás pasando. Si son 9:11, oye, levante ese teléfono. Bendito sea el Señor, levántalo en el nombre de Jesús. Quiero bendecir en esta mañana, aleluya, allá en la Saona. Ya todo el mundo sabe, a mi hijo querido, donde quiera que esté, en la Saona, y a la gente de la Saona, bendiciones de Dios, bendiciones mil en el nombre de Jesús. Oh, gloria al Dios, aleluya. Seguimos con nuestro 911, hermano. Es un abierto que hemos hecho, gloria al Señor, para interceder, para orar. Gloria al Señor. Vamos a atacar de manera especial esas áreas. Bendito Dios, esa ayuda. Quizá usted no tiene ayuda, como yo decía ahorita, pero en esta hora, gloria a Dios, nos unimos. Estamos ahí. Bendito sea el Señor. Y yo sé que de una manera especial el Señor lo va a hacer. Oh, gloria a Dios. Va a romper cadena. Bendito sea el nombre del Señor. Te duele el brazo. Gloria a Dios. Te duele la pierna. Te duele la cabeza. No importa. Bendito sea el nombre de Jesús. La situación que sea. En el nombre del Señor. Oh, gloria a Dios. Hay una palabra que yo sé que podemos darla. Oh, bendito Dios. Y puede traspasar. Dios, lo que Dios quiere hacer contigo. En el nombre de Jesús.
1: Vamos a ministrar también con una canción.
2: Buenos días, Dios bendiga.
1: Adelante.
3: Buenos días, buenas noches, bendición, madre.
0: ¡Ay, mi hijo querido!
3: Tu hijo de la isla Saona.
0: ¡Amén! Dios te bendiga, mi amor.
3: Bueno, quiero ir mañana a las Romanas. Si hay alguien que ir, voy a ir. Tengo que llamar. Yo tengo el número suyo guardado.
1: ¡Gloria a Dios!
0: Sí.
3: Salúdese a él y a los demás, por favor.
1: ¡Amén!
0: Sí, querido, sí.
3: Discúlpeme por la ausencia, lo que pasa es que por aquí para uno comunicarse es un lío. Por la
0: yo mañana. Lo sé, mi amor, yo lo sé, que estamos muy lejos.
3: Usted sigue siendo mi madre, no dude mi palabra nunca.
0: Nunca, ¿sabes? Nunca lo voy a dudar, porque deja, cuando lo dijiste lo sentí en mi corazón.
3: Gloria. Buenos días, hermano.
1: Amén, amén, amén. Igual a usted y a su familia.
3: Gracias por conocerte, hermano, por querer a mi madre querida.
1: Amén.
0: Ay, gracias.
1: Eso es de Dios.
3: Voy a necesitarte una vacación en que sea de una semana para ir para la Romana.
0: Ay, ay, ay. Ay, papá.
1: Candela.
0: Bueno, yo voy a ver quién se va a meter conmigo ahora, pues tengo un hijo grande.
1: Él está diciendo algo. Escucha.
3: Te manda muchos saludos, muchas personas acá.
0: Es verdad.
3: Sí, mucho, mucho. Le escuchan mucho los que están en el pueblo que no saben palabras como yo. Le mandan muchos saludos y bendiciones. Que ore por la isla Saona, por favor.
0: Gloria a Dios. Dile que los amo en el nombre del Señor. Bendito Dios. Vamos a levantar esa oración ahora mismo. Bendito Dios.
1: Oremos por todos.
0: Sí, Señor.
3: Le escucho a ver si este gradito no me falla. Vamos a ver.
0: Vamos a ver. En el nombre de Jesús. Padre Celestial, en esta hora, Señor, yo sé que tú has oído la petición, Señor, de este joven. Señor Jesús, y aparte de eso, tú ves su corazón, Señor. En el nombre de Cristo, nombre que es sobre todo nombre, yo te pido, Señor, misericordia por este lugar, que tu gracia pueda inundar este lugar. Yo no sé lo que hace falta allí, yo no sé las situaciones que tengan, pero tú sí lo sabes. Tú sabes lo que ya están pasando. Dios de los ejércitos, toma el dominio, toma el control de cada vida. Mira lo que te sirven, mira lo que te han buscado, Señor. Señor, aleluya. Están en angustia, están en prueba, están en dificultades. Tú lo sabes, Señor. Tú lo sabes, tú lo conoces, mi Dios querido. A cada uno, mi Dios, en el nombre de Jesús, que estas vasijas, Señor, en esta hora, Señor, puedan recibir de una manera especial esa gracia que solamente tú la puedes dar. Padre, cúbrelo a él, Señor. Yo te pido, Señor, que tú lo cubras. Mira, Señor, él necesita otro radio. Si es necesario otro radio, en el nombre de Jesús, yo sé que tú lo puedes hacer, porque para ti no hay nada imposible. Padre, pero sobre toda cosa, Señor, yo te pido fortaleza. Fortaleza espiritual en medio de las pruebas, en medio de la escasez, en medio de la turbación, Señor, aleluya. Que tú estés allí, que tú estés dando fuerza, dando ánimo, Señor, aleluya. Que él pueda sentir tu presencia, de que tú estás allí al lado de él, que tú no lo has dejado, Padre, que tú no lo vas a abandonar. Padre, gracias por lo que tú has hecho con este hombre. Gracias, Padre, por lo que tú estás obrando con él. Padre, en el nombre de Jesús, toma dominio de esta isla, toma dominio y control de ellos, Señor, aleluya, de cada uno de los que están allí, Señor. Tú sabes lo que están trabajando, tú sabes lo que están pasando, Señor, aleluya. Las necesidades, súplelas, Señor, súplelas, Señor, súplelas, Señor. Oh, gloria a Dios, que tú seas, Señor, su proveedor. Su proveedor, Señor, aleluya, para esta isla. Proveedor, Señor, aleluya, en cada momento de escasez, en cada momento, Dios, guárdale, Señor, cúbrelo a cada uno, en el nombre de Jesús. Amén y amén. Yo sé que tú lo haces, mi Dios. Amén, en el nombre de Jesús. Oh, gloria a Dios. Alabanza al Cordero de Dios. Bendito sea el nombre del Señor, aleluya. De verdad que cuando este joven me dijo, madre, yo me sentí privilegiada.
2: Amén.
0: Ustedes saben por qué, ¿verdad? No tengo que repetírselo.
1: No, dice
0: que sí.
1: No,
0: mentira, yo haciendo coro. Bendito sea el nombre del Señor. Okay. Aleluya. Sabe, siempre yo tengo muchas hijas.
2: Hijo también. Yo soy otro hijo también.
1: Gloria a Dios.
0: Tú no vas a aguantar la pena mía. Ay, ay, ay. Ay, ay, ay. Ay, cuando mamá se riega. Bendito Dios, no, señores, no, yo no me riego. Yo no me peleo. Gloria al Señor. Pero así hay una querida hija que yo le puse Dinorilla. Yo sé, yo la bendigo de manera especial. Y a otra joven, la que se convirtió el martes pasado. Bendito sea el nombre del Señor. Me siento privilegiada en decir que soy madre de estas mujeres, aunque sea así, no la conozco, no sé, pero en el nombre del Señor, a ella y a las demás, bendito sea el nombre de Jesús. Amén. Oh, gloria a Dios, que yo sé que están ahí, que sepan, gloria a Dios, que Dios es bueno.
2: Amén.
0: Que Dios es bueno y que Dios puede darle vida. Gloria a Dios. No importa lo que tú hayas hecho o lo que hiciste. No importa. Dios está esperando por ti un momento. Aunque nosotros nos riamos aquí, hacemos chistes, qué sé yo qué. Pero la verdad es la verdad. Tú necesitas a Jesucristo, como dice la canción. Tú necesitas a Jesucristo. Tú lo necesitas, gloria a Dios. El ser cristiano no es solamente tener la Biblia debajo del brazo como un desodorante. Es realmente entregarse por entero. Ay, aleluya, reconocer que Dios es Dios. Aleluya, y en los momentos difíciles, saber que Él está ahí. Gloria al Señor. Aleluya, así que si tú quieres llamarnos para convertirte esta noche, para volver a decir, yo acepto a Cristo, es verdad, yo fallé, es verdad, yo estoy mal, hazlo, que estamos dispuestos a orar por ti. estamos dispuestos. Gloria al Señor. A Melvin se le ha olvidado saludar a la gente del barrio York, pero yo los saludo en esta noche.
2: No. ¡Ay! Mi saludo para la persona del barrio York, Yarisa.
0: Ah, sí.
2: Ahí tenemos a nuestra hermana Yarisa. Mm. Tenemos también a...
0: a los otros.
2: Ay.
0: César. Que tenga la gente de Catania también.
2: Y hacerle la invitación.
0: Aleluya.
2: Allá para la iglesia. Ahí estamos, martes, desde las 6:30. Los sábados estamos desde las 7:00 p.m. y los domingos desde las 6:30. Soldado de la fe en el barrio.
0: En el nombre de Jesús.
2: En el nombre de Jesús.
0: Sí, Señor.
2: Ahí estamos. Aleluya. Echando la pelea.
0: ¿Y la gente de Catanga qué le decimos?
2: Oh.
0: Déjate lo de Catanga. Señores, yo bendigo de manera especial a cada una de esas personas que de Catanga. Claro que sí. Gloria a Dios. En especial quiero saludar a Mireya. Quiero saludar a esta muchacha. Ahí se me fue el nombre de ella. Ella sabe quién es. Es de Catanga toda esa gente. ¿Saben? Gloria a Dios. Y a mi amigo Rafael. Rafael, el americano. Él sabe quién es. Así que bendiciones de Dios. Y mi muchacho, mi tigre. Ellos saben todos. Bendito sea el nombre del Señor. Y trasero de...
2: Maco.
0: Ahí mismo. Yo tengo mucha gente por ahí. Oh, así que Dios le bendiga un paquetón. Aleluya. Esperando esas llamaditas de esas personas que están envueltas en sus 911, en sus situaciones. Gloria a Dios. Y quieren en esta noche ver la gloria de Dios en especial. Bendito sea el nombre del Señor. Yo lo sé en el nombre de Cristo. Que Él va a obrar de manera grande. Aleluya. Dime, hermano Denny.
1: Bueno, estamos aquí nuevamente. Quería con un fondo que tenemos, que tengo aquí. Que todo el mundo lo conoce. Vamos a ponerte fondo en el nombre de Jesús.
0: Póngalo.
1: Este fondo es de esta niña.
0: ¿De cuál niña?
1: Digo niña porque en el espíritu. No es una niña, pero... en el espíritu una niña. Ustedes van a conocer esta canción. Y usted la conoce también.
0: Vamos a ver.

0: Así es, señores, esta canción la canta nuestra amiga y hermana, compañera aquí del Ministerio Bendición. Ahora mismo está en Estados Unidos. Usted la puede buscar en YouTube y puede escuchar esa canción. Si usted pregunta quién es que canta la canción, la canta, escuchen bien, nuestra amiga y hermana Arlis Martínez. Usted la busca en YouTube y ahí mismo, si quiere, después puede seguir, ¿verdad? Le da para seguir y la escucha. Y la va a ayudar a su ministerio también. También Dios la va a ministrar a través de esa alabanza y otra más que tienen por ahí. Vamos a dejar en el fondo. Ese es un testimonio que ella tiene, donde ella expresa a través de esa canción: tú me hiciste más fuerte.
1: Sí, señor.
0: Estoy seguro que muchas mujeres, al igual que hombres, también escuchando canción, se identifican con esta canción y llegan a meterse en esa intimidad y dicen:
1: sí,
0: wow,
1: señor,
0: es verdad que el Señor me hizo fuerte. Bien. Porque

0: el Espíritu Santo.
1: Amén. Amén.
0: Es el que está velando por ti. Oye esto, el que te levanta, el que te dice, muchacho, levántate. Muchacha, levántate. Sí, yo estoy, Señor, aquí. Y es el que te dice, yo no te voy a abandonar. Aunque
1: así
0: tú
1: es.
0: No veas lo que tú quieres ver. Porque hay gente que...
1: con cuarto sin cuarto.
0: Le da la fortaleza. Oye, la salud no se compra.
1: Candela, palpición.
0: Usted dijo algo muy importante.
1: Sí, Señor.
0: Ay, espérate. Vamos a hacer una pausa aquí. Alguien se quiere convertir.
1: Amén.
0: Vamos a ver.
1: Amén.
0: Vamos a ver. Dice, quiero convertirme, pues.
1: Amén.
0: ¿Cómo lo hacemos? ¿O llama para hacer la confesión o lo quiere hacer por ahí? Porque ya escribió.
1: Sí,
0: por
1: Señor.
0: Ahí. Esa persona escribió, no sé
1: sí,
0: si
1: Señor.
0: Si llama anónimo, como ella quiera, o no sé si un
1: oh, hombre, gloria a Dios.
0: O mujer, está en sintonía.
1: Sí, Señor, en el nombre de Jesús.
0: Llámanos para que para
1: en el nombre de Jesús.
0: Para hacer la confesión
1: en el
0: de
1: nombre de Jesús.
0: Si sí, pues la persona quiere convertir.
1: Dios.
0: Así
1: Dios.
0: Que si usted
1: liberación en el nombre de Jesús.
0: Al 809-550.
1: Sí, Señor. Aleluya.
0: O si no escribe y confiese. Donde está aquí la pastora. Aprovecha ahora.
1: Sí,
0: ahora está,
1: Señor.
0: La pastora,
1: para en que el nombre de Jesús.
0: Y la pastora pueda
1: orar. Aleluya. Bendito sea el nombre del Señor, aleluya.
0: Wow. Uno se siente
1: Dios
0: bien, bienaventurado.
1: Es especialista.
0: Escuchado a una persona que se quiere.
1: Mira, gloria al Señor, aleluya.
0: Aleluya.
1: Bendito sea el nombre de Jesús. Dios es poderoso. Dios es el único. Bendito sea el nombre de Jesús.
0: Okay. Confiesa entonces. Dice
1: Dios, Dios, aquí, Dios, ¿no? Dios. En el nombre de Jesús.
0: Mientras la pastora hace el
1: gloria a Dios.
0: La pastora, usted hace.
1: Sí, sí. Gloria a Dios. Yo sé que tú me escuchas. Sí. Yo no sé si eres hembra o es varón. Gloria al Señor. Aleluya. Bendito sea el nombre de Jesús. Donde quiera tú estés. Oh, gloria a Dios. Se puede levantar una manito.
0: Wow.
1: Gloria al Señor, aleluya. Oh, gloria a Dios. No sabemos si es la persona que está llamando, que se aguante, que vamos a hacer esta oración ahora, que es un 911 de verdad. Bendito Dios, yo aleluya, me atrevería a hacer como dijo este muchacho. Si hay que parar la tierra, si hay que parar todo, yo lo paro. Bendito sea el nombre de Jesús. Padre celestial, repite conmigo. Yo vengo en esta hora reconociendo mi falta, reconociendo, aleluya, que tú eres Dios. Te pido perdón, Señor, que me perdone y que tu Hijo Jesús me reciba, aleluya, me reciba, gloria a Dios, en sus brazos. Señor, aleluya, entra a mi corazón, entra a mi vida y transfórmame de una manera especial. Padre, ahora yo voy a orar por ti porque es rápido que lo estoy haciendo. Oh, gloria a Dios, porque yo no sé quién eres, pero yo sí sé, gloria a Dios, que la necesidad que tenga, gloria a Dios, en el nombre de Jesús, en el nombre de Jesús, le decimos a todo espíritu inmundo que te suelte, a todo vicio que te suelte, a todo lo que pueda atar tu vida. Aleluya, en el nombre de Jesús. Padre, envuélvelo o envuélvela, Señor, en esa gracia. Llénala de tu Espíritu Santo. Que tú comiences a revolotear alrededor de ella de una manera especial. Toma el dominio, toma el control. Padre, recíbela en esta hora. Recíbela, aleluya, o recíbelo, Señor. Oh, gloria a Dios, que sea tu hijo o tu hija, Señor. En el nombre de Jesús. En el nombre de Jesús. Amén y amén. Ahora, si quieres llamarnos, gloria al Señor, y hablar con nosotros, no tiene que decir tu nombre. Bendito Dios, si no quiere. Bendito sea el Señor. Aleluya. Pero sí nos gustaría saber de ti, gloria al Señor, aleluya. Oh, gloria a Dios. Y si alguna otra vida está escuchando y necesita realmente, oh, la vaina. Dios, en el nombre de Jesús, necesita reconciliarse, que lo haga. En el nombre de Jesús. Oh, gloria a Dios, aleluya. Bendito Dios.
0: Llévate ahí a... antes de esa llamada,
1: Vamos, no se sabe si es la persona.
0: No, es una persona.

0: petición urgente. Arlis Martínez, ella necesita que tú ores. Me dijo, quiero que la pastora ore por mí y por una petición de ella hace rato que me escribió y estaba esperando el momento.
1: Oh, sí.
0: Llévatela en oración.
1: Vamos a orar, pero gloria a Dios.
0: La petición, la llamada se cayó.
1: Gloria a Dios. Ella...
0: Y la petición también.
1: Gloria a Dios. La persona que se convirtió, si desea llamar, llámanos, no, por favor. En el nombre de Jesús, Padre Celestial, gracias. Sí. Simplemente te voy a dar gracias, Señor. Sí, sí. Aleluya. Tú eres el Dios de los milagros. Sí, sí. Tú eres el Dios que hace, Señor, grandes cosas, grandes maravillas, Dios. Aleluya. Y nosotros, Señor, aleluya, reconocemos tu poder en esta hora. Reconocemos que tú eres Dios. Reconocemos en esta hora, Señor, nos humillamos si es necesario delante de tu presencia, Dios, en el nombre de Jesús. Mira la petición que tiene esta mujer.
2: Sí, Señor.
1: Tú lo conoces o la conoces,
2: sí,
1: Señor.
2: Señor.
1: Oh, gloria a Dios. En el nombre de Jesús. Oh, Espíritu Santo, en el nombre de Jesús. Nombre que es sobre todo nombre. Yo te pido, Señor, que tú comiences a trabajar en ella. Que tú comiences a trabajar en lo que ella te está pidiendo. Padre, ella no especifica qué ella necesita, qué ella quiere, pero tú sí. Tú lo conoces, Dios. Tú conoces el corazón. Tú conoces lo más profundo. Señor, aleluya. En esta hora, Dios. Oh, gloria a Dios. Oh, mi alma adora a Jesús. Santo. Dios poderoso. Oh, gloria a Dios. Escucha. Abre los cielos, Señor. Si es tu voluntad. Siempre yo me apego a tu voluntad, sí, Jesucristo. Nos apegamos a tu voluntad, Señor, aleluya. Para lo que ella te está pidiendo, Señor. Y yo sé que la voluntad tuya es buena. La voluntad tuya, Señor, aleluya, es buena. Padre, en esta hora yo presento a aquellas personas que no han podido, Señor, ni siquiera meterse al WhatsApp. Padre, en el nombre de Jesús, también te están pidiendo por cosas. Señor, aleluya. Oh, en el nombre de Jesús, aleluya. Oh, gloria a Dios, que haya milagros, Señor, aleluya. Milagros sorprendentes en esta hora. Señor, oh, gloria a Dios. Mira, Señor, situaciones de papeles. Mira, Señor, situaciones de papeles. Señor, tú lo sabes, Dios. En el nombre de Jesús. En el nombre de Jesús, aleluya, venimos quitando, Señor, venimos rompiendo en esta hora todo estorbo, Señor, aleluya, todo lo que se levanta en contra de tu pueblo, Señor, en el nombre de Jesús, oh, gloria a Dios, aleluya, lo derribamos, lo derribamos, lo derribamos, lo derribamos, Padre, aleluya, ese problema que tenemos en el internet, Espíritu Santo, tú eres el Dios, tú eres el Dios grande. Padre, quita todo impedimento, todo lo que pueda ceder, todo lo que pueda impedir, Señor, aleluya, que esto traspase, Señor, aleluya, reprendemos al enemigo si es necesario. Padre, quítalo, quítalo del medio, Señor, en el nombre de Jesús, si es tu voluntad, Señor, si es tu voluntad, mi Dios. Padre, oh, gloria a Dios, ahora desactivamos la línea telefónica, desactivamos, Señor, aleluya, el internet. Padre, en el nombre de Jesús, cada situación que estén pasando los hermanos, Padre, y tú sabes, aleluya, que ellos no han podido llamar, Padre, porque el internet que no ayuda, pero tú lo sabes, Señor, en el nombre de Jesús, que tú vas a obrar de manera grande, de manera especial, y que va a haber sorpresa, Señor. Yo lo creo en el nombre de Jesús. Amén y amén. Oh, gloria a Dios. Bendito sea el nombre de Jesús. Aleluya. Dios es nuestro amparo, nuestra fortaleza. Siempre repito esto. Siempre lo repito. Gloria a Dios.
0: Gloria a Dios.
1: Dios es nuestro amparo. Gloria al Señor. Aleluya. Oh, gloria al Señor. Oh, gloria a Dios.
0: Vamos a recibir la otra llamada.
2: Buenos días. Dios bendiga.
3: Dios bendiga.
1: Gloria a Dios, buenos días.
0: Adelante.
3: Necesito la oración.
1: ¿Qué es?
3: siento bien. Estoy bregando aquí con uno.
1: Dios. ¿Quién es?
3: Necesito la oración porque no me siento bien.
1: No lo escuchamos.
3: Necesito la oración porque no me siento bien.
1: ¿Qué tienes, mi amor?
3: Me siento muy nerviosa. Yo vivo sola aquí. Y ¿qué? Parece que alguien quería meterse aquí en la casa y me he quedado nerviosa.
1: Ay, te quedaste nerviosa por eso. Pero tú eres cristiana, ¿verdad?
3: Sí, sí.
1: Tranquila entonces. Bendito sea el nombre de Jesús. Gloria al Señor, aleluya. Dios, parece que era a ti que te repetía. Dios es nuestro amparo, nuestra fortaleza, nuestro pronto auxilio en la tribulación. Y vuelvo y lo repito, gloria a Dios, en el nombre de Jesús. Padre, gloria a Dios, controla esos nervios ahora mismo. Controla los nervios, Señor. Yo entiendo que ella esté asustada. Oh, gloria a Dios. Pero tú eres Señor, el ángel. Tú dices tu palabra que tú envíes el ángel, Señor, que acampa alrededor de nosotros. Padre, aleluya, en esta hora. Oh, Dios mío, dale tranquilidad a ella. Dale tranquilidad. Y si tú, oh Dios, lo has permitido, que todo esté tranquilo. Oh, gloria a Dios, porque tú vas a poner guardias especiales, Señor, delante de su puerta. Padre celestial, toma dominio de esta mujer. Ahora sus emociones, Dios, sus emociones, Espíritu Santo, necesitan estar en paz. En el nombre de Jesús. Oh, gloria a Dios. Dios,
4: oh gloria a Dios,
1: Dios, Dios,
0: pueden presentar su
1: Dios,
0: usted que está pasando un proceso y necesita que Dios se glorifique.
1: Dios,
0: llame ahora al
1: 809-550-8910,
0: llamando o se inscriba aquí en el WhatsApp.
4: Espíritu Santo de Dios.
1: Oh, aleluya, aleluya, aleluya, aleluya, aleluya, aleluya.
4: Mi alma te bendice.
1: Padre,
0: no deje de llamar. Aproveche esta oportunidad
4: para que usted pueda
0: escuchar la oración.
1: Aleluya,
4: Santo de Dios, Espíritu
1: Santo. Gloria a Jesús.
0: Estaba ansioso por escuchar.
4: Oh, Señor.
0: Pero también quiere llamar. Pues aproveche el 911.
4: El control,
1: bendito Dios.
0: Bendito Dios. Con la familia, sus hijos están desmalcriados, tienen que arreglar los papeles, su niña la corrige y no cogen cabeza.
1: Gloria a Jesús.
0: Fuera, en el nombre de
1: gloria a Jesús.
0: Vamos a recibir esa llamada en el nombre de Jesús. Adelante.
1: Aleluya. Sí, buenos días.
5: Buenos días, Dios bendiga.
1: Amén.
5: Le estoy llamando para pedir la oración por mí, por el ministerio y por el congreso que tenemos este fin de semana. Le habla su hermana Rebeca.
1: Hola, Rebeca, ¿cómo estás?
0: Rebeca de León.
5: Sí, gracias a Dios, sí. Necesitamos la oración, en serio. Unos ataques rabiosos.
1: Recuérdate que tú eres de León.
0: Esa de León.
5: Sí. Hija de Dios.
1: Ah, ¿y el León? ¿Quién es?
5: Así que le pido la oración.
1: Tranquila, mami. Nosotros. En el nombre de Jesús.
5: En el nombre de Jesús. Gracias, hermoso. Un abrazo.
1: Beso para ti, mi amor. Besos. Gloria al Señor, aleluya. Adelante, mi hermano. Gloria al Señor. Aleluya. Oh, gloria a
4: Dios que estás en el cielo.
1: Sí, Padre celestial.
4: Dios de gloria.
1: Toma dominio, Señor.
4: Toma el dominio y el control, Dios mío, de esa actividad que ellos van a tener, Señor.
1: Sí, Señor.
4: Mira, uno de los primeros objetivos de esa actividad, Señor, es hablar de tu palabra, Dios de gloria. Que el Espíritu Santo, Dios de gloria, se manifieste sobrenatural en este lugar, Dios de gloria. Oh, Señor. Oh, Dios Todopoderoso, sí, Dios. Yo te lo presento de una manera especial, Padre.
1: Sí, Señor.
4: Tú conoces cada una de las personas que van a estar en ese lugar, Padre.
1: Sí,
4: yo
1: Señor.
4: Te la presento, Dios de gloria, para que conforme a tu voluntad, Dios de gloria, tú te manifiestes en aquel lugar, Dios.
1: Sí, Señor.
4: Sí, Señor.
1: Sí, Dios.
4: Espíritu Santo de Dios.
1: En el nombre de Jesús.
4: Son favores que te pido, Señor.
1: Aleluya.
4: En el nombre de Jesús.
1: Oh, gloria a Dios.
4: Amén.
0: Seguimos aleluya. Orando porque sabemos que hay gente que todavía le queda llamar. No
1: sí.
0: Se queda callado. Usted que tiene uh-huh. el teléfono al frente, y lo quiere coger, no lo quiere coger, lo quiere coger, no lo quiere coger. Aproveche ahora y cójalo, porque nosotros estamos para eso, para orar por sus peticiones.
1: Bendito Dios.
0: Usted que está desesperado, le ha pasado por su cabeza tanta cosa y no encuentra qué hacer, pues el Señor puede calmar esa tormenta, porque hay gente que está atormentada por deuda, atormentada porque no tienen trabajo, situaciones que se han presentado en su casa. Pues hoy nosotros estamos aquí porque esas son personas que están pasando un 911 y no encuentran qué hacer. Entonces, llame ahora. Para que después no llame ahorita y diga, usted no oraron por mí. Llame ahora. Porque después van a llamar en el mensaje. Hay muchos que lo han hecho.
1: Todavía Susana no ha llamado.
0: Bueno, cuando viene a salir de la galería esa cosa.
1: Hoy no entendé.
0: Aquí en internet entra y sale.
1: Sí.
0: Pero ella como quiera llama. Ella como quiera llama. Y no por internet. Pero... Sí.
1: Eso, aleluya.
0: Eso fue que se acostó, porque se salió de la galería ya.
1: Sí, sí, yo eso creo que sí.
0: Seguimos trasnochando en bendición.
1: Santo el
0: 8-0-5-50-82 para el de 6. O si quiere llamar fuera del aire y no quiere dar su nombre, no quiere que nadie le escuche, pues llame al 809-349-10 para el de 7. Y ahí recibe la llamada de la pastora y nuestro hermano.
1: Sí, buenos días.
0: Adelante.
1: ¿Aló?
6: Buenos días, bendiciones.
1: ¿Bendiciones?
6: Llamo para un 911 de un documento que le hace falta a una nieta que tiene quizás para 16 años y no se le ha podido declarar porque el papel de alta no aparece en el hospital, no aparece, que nació en salud pública. Y eso era un papelito antes de mano.
1: Ay, candela, papichón. Yo clamaba hace un momento por papeles.
0: Agárrese de Dios y comienza.
1: Aleluya.
0: A esos papeles.
1: Sí, sí, Señor, en el nombre de Jesús. Alabanza al Cordero y creemos.
6: Hay que declarar.
1: Creemos, aleluya. Gloria a Dios, que hecho está. Que hecho está, gloria al Señor. Será sorpresivo lo que Dios va a hacer en el nombre de Jesús con esos papeles. Yo lo creo.
0: Petición, pido la oración, otra petición por aquí, por mi hermano y liberación y enfermedad. Ore por esa liberación y esa enfermedad, por esa persona que.
1: Es que no sabemos qué enfermedad.
0: Dios la sabe, lo que hay que orar para que Dios.
1: Que especifique qué enfermedad. Para Dios. Necesita, y yo también necesito saber qué enfermedad.
0: Hay enfermedad.
1: ¿Qué tipo de enfermedad?
0: Hay enfermedades que son emocionales.
1: Sí, eso es lo que yo quiero saber, qué tipo de enfermedad. Gloria al Señor, aleluya. Bendito sea el nombre de Jesús. Sí, ¿verdad que sí?
0: Sí, porque hay enfermedad de amor. Se ilusionan, no quieren dejar a las personas. No hay quien lo aconseje. No, se nublan.
1: Se nublan. Sí, eso es.
0: No quieren salir de ahí.
1: Esos son los que están de que súper amargados.
0: Y ya a la gente le duele la garganta. Ya la
1: garganta. Ay, Dios mío.
0: Lo han llevado a los psicólogos. Lo han
1: aleluya.
0: Llevado, no cogen. Pero cuando ellos toman la decisión, se le va. Si toman la decisión, esa gente se nubla, no conocen a nadie. Además, se conocen ellos mismos, su propio mundo.
1: Bueno.
0: Hay problemas, pero Dios rompe cadenas.
1: Amén. Aleluya, en el nombre de Jesús.
0: Llega ya a la profundidad de su
1: corazón.
0: En el
1: nombre de Jesús, en el nombre de Jesús.
0: Dios le dice, no te mates,
1: muchachos. Sí, Señor.
0: No te ahorques.
4: Sí, Señor.
0: Hay una vida nueva.
4: Oh, gloria.
1: Sí, Señor.
0: Come, porque hasta dejan de comer, no se quieren bañar. Báñate, come.
4: Sí, Señor.
0: El largo camino te reta. Él le dijo a un profeta así.
1: Sí, Señor.
0: Que coma, se alimente, porque él comió y se salció y luego se acomodó, pero... En el camino viene otro problema. Levántate y come de nuevo. Porque el largo camino te reta. Entonces, no podemos dormir, pastora. Usted ya Dios la levantó. Ahí que seguir adelante.
4: Amén, es así.
0: Con más fuerza no podemos dormir. No, porque si Dios no está dando hoy, este día, que ya hoy es miércoles.
1: Ese es chance.
0: Es una señal.
4: Amén.
0: Dios no está diciendo, le estoy dando otra vida. Una vida, como digo, un nuevo amanecer.
4: Amén.
0: Sigan adelante con más fuerza cada día tenemos que tener más fuerza en la vida que estamos viviendo.
4: Amén.
0: Es así. Si ya el día de ayer pasó, hoy tenemos que estar con más fuerza, porque los tiempos están cada día
1: peores.
0: Donde quiera usted escuche una noticia, un problema, hay que orar.
4: Amén.
0: Pasó un caso que Dios sabe, todos sabemos ese caso, que solo Dios sabe qué pasó en ese caso. Pero la oración es la que revela y es
1: sí,
0: la que
1: señor.
0: Yo estoy seguro
1: que aclara,
0: que el Señor aclara y también nos dice a nosotros las cosas con tiempo.
1: Así es.
0: A mí me lo ha dicho. Si Dios me dice a mí, mira, no vaya por ahí, no vaya por ahí. Pero hay personas que Dios le dice no van por ahí, no, y se emocionan y se meten y hay problemas.
4: Gloria a Dios.
0: A mí me invitaron una vez un grupo, vamos a esto, a tal sitio. Yo dije, es que solamente yo lo hago cuando Dios me dirija, no por otra gente. Porque si yo me doy a dirigir por, cuando viene por emoción. Yo dije una persona, para que ustedes tengan la palabra, ir al monte, todo el mundo puede ir al monte, pero no todo el mundo puede estar en el monte. O sea, usted me entiende. Todo el mundo puede ir.
4: Amén.
0: Nadie lo va, Dios no lo va a detener, usted puede ir. Pero no todo el mundo está capacitado para ir al monte.
1: Ah, eso sí es verdad.
0: Sí, pero para no, para entrar no. Porque usted puede ir, pero en el terreno cuando usted no puede estar.
4: Amén.
0: Porque no todo el mundo está preparado, ni Dios nos llama. Porque Dios conoce la habilidad de los hombres.
1: Pero en este caso nosotros no sabemos. Dios es el que sabe. A veces hay cosas que uno no se explica, pero Dios lo sabe.
0: La traición.
1: Sí, señor.
0: Porque hace lo mal hecho y tiene, hace una traición. Dios tiene recompensa.
1: Así
0: Dios,
1: mismo.
0: Como nosotros no estamos viendo así clarito.
1: Nosotros no vimos. Estábamos ahí.
0: Pero Dios sí.
4: Amén.
0: Pero yo digo, como lo estamos viendo nosotros aquí, nítido así, así Dios lo vio.
4: Amén.
1: Así mismo.
0: Y todo se paga aquí en la tierra. Todo se paga aquí. ¿Entiendes? Porque el que hace lo mal hecho delante de los ojos de Dios, hay problemas.
1: Así es.
0: Quiero saludar con mucho cariño a alguien que está en sintonía, que la conoce usted también y a mí también. A nuestra hermana que pide la oración por la familia y por su salud. Tengo una bola en la garganta, santo Dios. Y también por la salud de mi madre. Esa persona se llama Sonia España. Pero la que mandó el saludo también, esa, vamos a orar por esa, después que yo saludo a esta persona. Yo, varón.
4: También.
0: Dice, Dios bendiga, bendiciones Indira, por aquí en sintonía, la oración. Pido la oración por mi hijo para que Cristo y la salvación de mi familia para Cristo. Y el mal Indira. Otra tenemos aquí.
1: De la palpición.
0: Otra para la pastora. Dice, buenos días, Elizabeth. Pido la oración por una vecina que no tiene en candela. Sin señado. Y poniendo a los demás vecinos en contra de nosotros. Todo es porque nosotros no la acompañamos a la crítica.
7: Cizañando.
0: Ahí hay un problema con
1: eso. Ahí hay un problema.
0: Yo voy a decir algo. No, vamos a orar mejor. Porque
4: amante Dios que estás en el cielo. Dios Todopoderoso. Jehová Todopoderoso. Señor, yo te presento a esta joven que tiene
0: Gloria.
4: Esa bola en la garganta, Dios. Toma el dominio y el control, Padre, de ella. Oh Espíritu Santo de Dios, manifiéstate en su vida, Señor. Toque ese cuerpo, Dios de gloria. Oh Espíritu Santo de Dios. Oh, pasa tu mano sanadora sobre ese cuerpo, Dios. Gracias, Todopoderoso. Jesús. Yo sé que para ti no hay nada imposible, Dios de gloria. Oh Espíritu Santo de Dios, Jesús de Nazaret. Oh Dios Todopoderoso. Gracias, Espíritu Santo. Gracias, Señor.
0: Son favores que te pido. Saludos a toda la gente que está en sintonía también.
4: En nombre de Jesús.
0: Los que me siguen y a los que no me siguen. Gloria a Dios.
4: Gracias.
0: Saludando a todos.
8: Gracias,
9: de una manera especial. Esa gente que son pura gracias, conmigo, son míos. Dios mío, gloria a Dios. Gracias, están activos padre. Siempre ahí.
1: Gloria a Dios. Seguimos orando por esa persona que pidió la oración por una dificultad, ¿verdad?, que tiene con su vecino. En el nombre de Jesús, Dios, aleluya. En esta hora, Dios mío, vamos delante de ti creyendo. Creyendo, Señor, aleluya, que tú eres el que toma el control y el dominio. Padre, tú conoces la mujer, tú conoces la vecina, tú la conoces, tú sabes, Señor, aleluya. Oh, gloria a Dios, ¿quién es ella? Sí, sí. Padre, en esta hora, Dios mío, te pido que en el nombre de Jesús venga controlando, Señor, cada situación, cada espíritu que se quiera mover allí, Señor, y traer discusión, y traer pleito, traer cosas, Señor, engorrosa. Padre, yo te pido, Dios mío, que traiga la paz. Traiga la paz sobre ellos en el nombre de Jesús y que ellos puedan comprender, Señor, que eres tú, aleluya, el grande. Padre mío, cambia la mentalidad, cambia, Señor, aún los pensamientos, cámbialo, Señor, en el nombre de Jesús. Aleluya, una obra especial, tanto en una como en la otra. Padre, en el nombre de Jesús, pon amor. Con amor, como dijera el hermano ahorita, Señor. Padre, en el nombre de Jesús, creemos que algo va a pasar, Señor. Aleluya. En el nombre de Jesús, amén y amén. Gloria a Dios. Dios es bueno. Sí, Señor. En el nombre de Jesús. Sí, Señor. Aleluya. Así es. Sí, Señor. Aleluya. Pon el fondo otra vez. Sí, Señor. Porque hay alguien que lo tiene que escuchar. Hay alguien que lo tiene que escuchar bien clarito.
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1: Sí, Señor. Sí, Señor.
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1: Sí, Señor, escucha, escucha, escucha.
10: 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Tu luz me ilumina.
1: Aleluya, recuerda.

Porque Dios te hizo más fuerte, aleluya. En medio de la tempestad, en medio de la tormenta. Bendito Dios, aleluya. Quizá cuando tú creías que todo estaba bien, algo vino de repente, bendito Dios. Algo vino de repente, gloria al Señor, aleluya. Oh, gloria a Dios, el golpe.

0: Sí. Buenos días.
1: Buen día.
0: Sí.
1: Yo le voy a decir eso, pero es que yo me siento la pierna, sé como apretada, y la pelvis. La pelvis también, como si tuviera agarrada así. La pierna.
0: Hermana, ¿usted está sentada?
1: ¿Eh?
0: ¿Está sentada?
1: No.
0: ¿Y cuál es tu posición? ¿Parada?
2: ¿O acotada?
1: Parada.
0: Estás parada. Pues siéntate. En el nombre de Jesús. Sí, Señor. Padre Celestial. Padre Celestial, aleluya. Tú eres el médico, aleluya, por excelencia. Dios mío, esta mujer, aleluya. Oh, gloria a Dios. Sabemos que es una situación, aleluya, engorrosa, pero tú eres el médico, Señor, en esta hora. Permite, Dios mío, que su sangre pueda funcionar, que su sangre pueda fluir, Señor, aleluya. Alabanza ahora mismo, Señor, aleluya. Oh, gloria a Dios, lo que ella está sintiendo, alabanza, es por su sangre. Pero yo creo, Señor, aleluya. Oh, gloria a Dios, que en esta hora tú eres el médico, Señor. Tú eres el médico, Señor. Tú eres el médico, Dios. Aleluya. Y ella comienza, Señor, a sentir esa mano, aleluya, poderosa. Dios, que comienza a pasear por sus piernas. Comienza a pasear, Señor, aleluya. Por cada una de las áreas, Señor, que ella ha dicho, Dios, en el nombre de Jesús, oh gloria a Dios, pedimos ahora liberación, Señor, en el nombre de Jesús, liberación en el nombre de Cristo. Manita, pon la pierna hacia arriba, oh gloria a Dios. Aleluya, trata de subirla lo más que tú puedas en el nombre del Señor. Padre, gracias por lo que hace con ella. Gracias, Señor, en el nombre de Jesús. Amén y amén. Oh, gloria a Dios. Aleluya. Bendito sea tu nombre, Jesús. Bendito sea tu nombre, Jesús. Bendito sea tu nombre. Dios. Dios, Dios, Dios, Dios, Dios, Dios, Dios, Dios. Aleluya.

0: Melvin. A veces situaciones que tú piensas que Dios te ha dejado, que Dios, aleluya, es culpable. No. Él lo ha permitido. A veces Dios lo permite para mostrarte algo. Gloria al Señor. Oh, bendito sea el nombre del Señor. No es por maldad. Bendito sea el Señor. Ni que Dios quiere. Es porque Dios quiere mostrarte algo. Bendito Dios. Y es la forma que Él tiene para darte a entender algo. Bendito sea el nombre del Señor. Yo ni me estoy entendiendo en esta hora, pero sí yo creo, gloria a Dios, que las situaciones que pueden llegar a tu vida no es porque Dios quiera hacerte de maldad, sino porque el mismo Dios quiere mostrar algo en ti. Gloria al Señor, aleluya. A veces hay algo que Dios quiere que tú veas y Dios permite una situación hasta de salud. Dios la permite, bendito sea el Señor, pero para abrirte los ojos. Gloria al Señor, porque antes de que tú caigas, oh, bendito Dios, en un precipicio, Él dice, no, yo la amo demasiado. Gloria a Dios, tengo que advertirle, tengo que meter la mano. Bendito Dios, aleluya. Así que Dios te hace más fuerte. Dios te hace más fuerte, gloria a Dios. Así mismo, tienes que creerlo en esta noche. Que Dios te hace más fuerte en medio de la situación. No es para destruirte, no es para, aleluya, para traerte aflicción, para que tú estés triste, para que estés llorando. No. Pregunta a Dios, como yo digo, ¿para qué? Señor, ¿para qué? Bendito Dios, aleluya. ¿Qué quiere que aprenda? Bendito sea el Señor. Oh, gloria a Dios.
1: Buenos días, Dios bendiga.
0: Buenos días.
2: Buenos días.
0: Sí.
2: Ay, manita. Es que sí, una oración 911.
0: ¿Por qué ese 911, mi amor?
2: Primero, por una sobrina que tengo, que ella es cristiana.
1: Oh, Señor.
2: Pero que ella me ha declarado la guerra, más.
1: Oh, gloria a Dios.
2: Mi hermana falleció.
1: Santo.
2: Mis hermanos no se ponen de acuerdo. Una desunión que hay en la familia.
1: Oh, gloria a Dios.
2: Mi sobrina. Uh-huh. Ella es de una iglesia. Ella canta en el coro. Y ella participa en todo lo de la iglesia.
1: Oh, gloria a Dios.
0: Oye, párate ahí. ¿Tú estás escuchando al himno? ¿Tú lo estás escuchando?
2: Sí,
0: te lo vamos a poner otra para que tú escuches. Lo que estamos diciendo es que a veces Dios provoca situaciones y es para mostrar algo. Así que tu pleito no es con la sobrina. No, que tú la veas a ella. No es ella. No es ella. Dale amor. Que lo que pasa es que ella está generando algo. Gloria al Señor por la situación que ella pasó. Ella necesita amor. Y lo refleja así, de esa forma. Gloria al Señor. Súbele el himno. Vamos a orar.
1: Jehová Dios Todopoderoso.
0: Sí, Señor. Sí, Señor. Sí, Señor.
1: Espíritu Santo,
0: trabaja, Dios.
1: Organiza esa familia, Dios.
0: Sí, Señor. Trabaja, Dios.
1: Santo de Dios. Oh, Espíritu
0: Santo. En el nombre de Jesús.
1: Tócalo, Dios de gloria. Oh, Espíritu
0: Santo. Señor, llévate. Llévate lo que hay.
1: Está en tus manos, Señor.
0: Llévate lo que hay, Señor.
1: Oh, Dios Todopoderoso. Dios Todopoderoso.
0: Llévate lo que hay. Llévatelo.
1: Oh, Espíritu Santo, Dios.
0: En el nombre de Jesús.
1: En el nombre de Jesús.
0: Yo sé que tú puedes.
1: Oh, Señor, yo sé que tú puedes hacerlo.
3: Esta persona conoce a la pastora. Dice, Dios bendiga. Uh-huh. En esta noche, la pastora Elisa, en sintonía, un hermano. Su hermano Rafael de los Santos, por la restauración de mi matrimonio.
0: Ay, manito.
3: Un saludo, un abrazo a todos.
0: Ay, manito querido.
1: Oh, gloria a Dios.
0: Sí, Señor, y él también. Señor, gracias por poner a mi hermano Rafael. Rafael, yo no te he soltado en mis oraciones, aunque usted no lo crea. Bendito sea el nombre del Señor. Padre, yo creo en esta hora en ti, Señor, que tú eres Dios, que tú eres Dios, que tú eres Dios, que tú eres Dios. Padre, pon un sello sobre esta familia. Pon un sello, Señor, de que ya, de que esto basta, Señor. Aleluya. Lo que ha venido a pasar en esta familia, lo que ha venido, Señor, aleluya, trayendo contrariedad, Señor, en esta familia. Señor, Rafael necesita, Señor, hay algo que él tiene que ver, algo, Señor, que tú le tienes que mostrar, Señor, para que él sepa qué es lo que está pasando, qué es lo que está, Señor, aconteciendo. Permite, Dios mío, que él pueda ver, que él pueda ver más allá, Señor, aleluya. Yo sé, Señor, aleluya. Oh, gloria a Dios, que tú vas a ministrar de una manera especial. Señor, yo no conozco su compañera, pero tú sí la conoces. Tú sí sabes quién es, Señor. Tú conoces lo más profundo del corazón de esta mujer. Tú conoces, Señor, la familia. Tú conoces los hijos. Tú conoces, Señor, lo que ellos están pasando. Padre, en el nombre de Jesús, en el nombre de Jesús, oh, gloria a Dios, que una chispa de ti, Señor, pueda caer sobre ellos de una manera especial. Organiza tú, Señor, organiza tú, Señor, organiza en el nombre de Jesús. Oh, gloria a Dios, muéstrale a Rafael, Señor, lo que tú quieres con él. Aleluya, ¿de dónde? ¿Qué él dejó de hacer, Señor? Aleluya. Padre, para que esta persecución llegara, Padre Celestial, ministra de una persecución. Ministra, Dios mío, aleluya. Porque yo sé que él te necesita, Jehová. Gracias por lo que está haciendo.

0: Mantente firme en el Señor, aleluya. Mantente firme. Yo no sé lo que significará esta palabra, pero mantente firme, aleluya. Creyendo en el Señor siempre. Oh, gloria a Dios. No te tuerzas ni a derecha ni a izquierda. Gloria al Señor. Sigue creyendo. Sigue creyendo, aleluya. Tranquilo. Y verifica con tu Dios de dónde, qué fue lo que tú dejaste, aleluya, de hacer, que el Señor te está llamando. En el nombre del Señor, Él está en tus manos, Señor. Él está en tus manos. Padre, gracias. Gracias por tu amor, gracias por tu misericordia. Sí, Señor, aleluya.
1: Hay personas que todavía necesitan,
0: oh, gloria a Dios,
1: entregar su vida al Señor.
0: Sí, oh, Señor.
1: Esto es tu oportunidad, porque hay gente, aleluya, que todavía no se ha entregado al Señor.
0: Santo Dios.
1: El Señor, oh, te está llamando.
0: Gloria.
1: Liberarte.
0: Oh, cantina para el pichón. Ay, ay, ay. Gloria. Dios.
2: Espíritu Santo,
0: Dios,
2: Santo,
0: Dios, Dios, Dios, Dios,
2: oh, Espíritu,
0: Padre
2: Santo,
0: mío, Dios, oh, de los ejércitos, de los ejércitos, gracias por tu presencia, oh, Señor, gracias porque estás aquí, gracias, Señor.
1: Espíritu,
0: oh, gloria a Dios,
2: oh, Jesús de Nazaret,
1: nunca tarde. Aprovecha este ambiente.
0: Aleluya, aleluya, aleluya, aleluya, aleluya, aleluya. Ay, ay, ay, ay, Dios. Te amo, Isaleba. Dios, Dios, poderoso eres, Señor.
1: Nunca tarde.
0: Poderoso eres, poderoso eres. Poderoso eres, Señor. Toda la gloria es tuya, Señor, aleluya. Toda la gloria es tuya, mi Dios, aleluya. Tú lo sabes, Señor. Tú lo sabes, aleluya. Mi alma te alaba, Jehová. Mi alma te alaba, Señor.
1: Tú que te sientes sin ánimo,
0: oh,
1: que necesitas,
0: Santo Dios,
1: un abrazo espiritual.
0: Bendito sea tu nombre,
1: Señor.
0: Bendito sea tu nombre, Señor. Santo, santo, santo.
1: Te amo, Dios.
0: Santo.
1: Hay personas, pastora,
0: Dios,
1: que
0: dime,
1: ahora
0: mi amor,
1: mismo piden a grito un abrazo.
0: Sí, Señor.
1: Alguien que la
0: abraza. Aleluya.
1: Y yo sé que esta
0: yo
1: alabanza,
0: sé que mi Dios es fiel.
1: Le está dando la fuerza.
0: Mi Dios es fiel.
1: Tú lo haces fuerte.
0: Mi Dios es fiel.
2: Oh, gloria.
1: ¿Tú sabes por qué yo
0: no hay nadie
1: esta
0: como
1: alabanza?
0: Tú.
1: Porque esta alabanza
0: no hay nadie
1: que cantó esta
0: tú
1: niña no ha hecho nadie que personas se hayan levantado, porque es que ese proceso lo pasa mucha gente.
2: Amén.
0: No hay nadie como tú, Señor.
1: Y no somos, nosotros somos seres
0: no
1: humanos, no somos
0: tú,
1: perfectos,
0: Señor.
1: Somos personas que tenemos nuestro proceso.
0: Mira,
1: pues yo he tenido mi proceso.
2: Amén, es así.
1: Yo he tenido mi
0: Dios
1: parte baja. Yo
0: tengo
1: un proceso con mis hijas. Conmigo, porque mi hija lo trata de enferma.
0: Santo Dios.
1: Y yo dando vueltas como un loco para aquí, para allá y muriendo.
0: Aleluya.
1: Pero siempre,
0: aleluya,
1: he creído que aún en el medio del proceso Dios también.
0: Gloria a Dios.
2: Amén, es así.
0: Poderoso.
1: Tuve también que ir al médico a chequearme una
0: poderoso,
1: parte rosa.
0: Poderoso.
1: Y no he dejado de creer.
0: Poderoso.
2: Amén.
1: Y mira, estamos aquí.
2: Oh, gloria a Dios.
0: Poderoso.
2: Porque
0: poderoso,
2: creemos que
0: poderoso
2: Él lo hace.
1: Y yo siempre he dicho que no estamos aquí,
0: gloria a Dios,
1: no estamos aquí por bonito.
2: Amén, es así.
1: Ni para llamar
0: Santo
1: la atención.
0: Dios.
1: Nosotros,
0: amén,
1: estamos aquí por amor.
2: Amén, es así.
1: Quizás mucha gente dirá, pero ellos están ahí, no saben la situación de uno. ¿Y tú la sabes? No.
2: Oh, gloria a Dios.
1: Aunque tú te sientas mal de aquel lado y estés pasando,
0: oh,
1: un proceso, yo te voy a dar una palabra de aliento. Nosotros también pasamos
0: Santo
1: procesos.
0: Santo Dios.
2: Amén, es así.
1: Lo que tú has pasado, lo hemos pasado nosotros.
2: Amén.
0: Santo
1: grandes
0: Dios
1: predicadores, tú lo ves ahora.
0: Santo Dios.
1: Muy bien, pero tú no sabes la situación de sus,
2: oh,
1: predicadores.
2: Dios. Es así.
1: Tú no sabes la situación
2: es
1: que han pasado
2: así
1: los pastores,
2: sí, sí,
1: los adoradores,
2: Dios,
1: los evangelistas.
2: Es
1: tú
2: así
1: no sabes la situación que ha pasado esa,
0: sí,
1: gente.
0: Señor.
2: Sí, es así. Yo lo creo.
1: Tú no sabes.
2: Oh,
0: aleluya.
1: Por eso yo te entiendo tu situación, pero entiende la de nosotros,
0: sí,
1: también.
0: Es,
1: y estamos aquí porque valiente aquel, Dios,
2: amén,
1: mío, que a pesar de la situación que están,
0: aleluya,
1: aquí.
2: Amén, es así.
1: Porque todos tenemos situación.
2: Oh,
0: mira, yo te
2: Dios
0: puedo decir, gloria,
1: gloria
0: al Señor, que yo estoy aquí por voluntad de Dios.
1: Santo Dios.
2: Es así.
0: Por voluntad de Dios,
1: por
0: yo estoy
1: eso
0: aquí.
2: Gloria a Dios.
1: usted debería estar en su casa
0: por voluntad de Dios.
1: Tranquila, pero usted, así es. Hay algo que la despierta, algo Amén. Que no la deja tranquila.
0: ¿Tú sabes lo que es trasnochar?
1: ¿Eh?
0: ¿Tú sabes lo que es trasnochar?
1: Yo creo que trasnochar es velar.
0: ¿Mm?
1: Velar.
0: A mí me mandaron que yo no trasnochara.
1: Hay que velar por los hermanos, predicar Amén. La palabra. ¿Por qué hay que velar?
0: Pero dije yo, si yo puedo dormir de día sí. y matar ese sueño de día, ¿qué me impide si yo de noche no duermo?
1: Oh, gloria. ¿Tú sabes algo? Que las personas están ya, ¿cómo llama esta palabra? Están acostumbrados a escuchar
0: Aleluya.
1: Este equipo.
0: Bendito Dios.
1: Que cuando no, uno de estas personas no viene,
0: Santo
1: se
0: Dios.
1: Sienten que no encuentran qué hacer. ¿Por qué?
0: Oh, Aleluya.
1: Porque ellos saben que hay una palabra que viene
0: Santo
1: de parte
0: Dios.
1: De
0: Dios.
1: Una Aleluya. Palabra de que levanta a esa persona.
2: Oh, gloria a Dios.
0: Bendito Dios.
2: Oh, gloria a Dios.
1: Es así. Dios habla. Dios,
2: oh, Dios.
1: Habla
2: Santo
1: a través
2: Dios.
1: De su palabra.
2: Amén.
1: Él
2: así.
1: Habla.
2: Oh, gloria
1: y lo
2: sea
1: vamos,
2: tu nombre,
1: y lo vamos
2: Padre.
1: A demostrar.
2: Oh, Espíritu
1: cuando el varón comienza a leer
2: Dios.
1: La palabra, le voy a decir porque Dios habla.
2: Oh, gloria a Dios.
1: Porque a través de su palabra se glorifica.
2: Amén.
1: Sí, sí. Y alguien tiene que salir glorificado.
2: Oh, gloria a Dios.
1: Alguien tiene que ser tocado.
2: Sí,
1: alguien
2: Señor.
1: Tiene que ser removido.
2: Oh, gloria Va. Sea tu
1: Hay
2: nombre.
1: Hay alguien que necesita removerse. ¡Sacúdate!
2: Oh, gloria a Dios.
1: Suéltate.
2: Oh, Santo Padre.
1: Acúdate donde tú te encuentras.
2: Oh, gloria
1: si tú te
2: a Dios.
1: Sientes, oye,
2: Espíritu
1: hay gente que
2: Santo
1: no encuentra
2: Dios.
1: Qué hacer. Pues mira, da una vuelta así, comienza a decir Santo.
2: Oh, gloria sea tu nombre.
1: Oye, si comienza a decir Santo, Santo,
2: oh,
1: Santo,
2: gloria
1: Santo,
2: sea tu
1: Santo,
2: nombre, Padre.
1: Y va para aquí para allá diciendo Santo.
2: Oh, Santo.
1: Pastora, en un momento yo estaba así, que no encontraba qué hacer. Y yo me paré y comencé a decir Santo, gloria Santo. A Dios, Santo. Y cuando yo comencé a hacer. A darle gracias al Señor, se me fueron esos tormentos, todo
2: oh,
1: eso.
2: Gloria a Dios.
1: Cuando tú comienzas a darle gracias al Señor, en el medio de la tormenta se glorifica.
2: Amén.
1: Entonces yo comencé a decir Santo, Santo, Santo, Santo, Santo. Y como que se fue esa nube, esa tormenta que me tenía mal. Porque entra la gracia del Señor, entra la presencia.
2: Amén.
1: Y donde entra la presencia, hay paz, hay amor,
2: Amén.
1: Hay libertad.
2: Es así.
1: Para los que se sienten hay atrapados, hay gente que está atrapado.
0: Sí.
2: Amén. Así.
1: Cuando el Señor entra, es como que el ambiente cambia.
2: Amén.
1: Tu forma de pensar ya no es la misma, porque tú clamaste a quién, al que está sentado en el trono.
0: Así Amén. Es. Así. Tú sabes, Denis, yo le contaba a alguien que en mi situación, muchas personas se me alejaron.
1: Sí.
0: Gente que yo creía
1: sí.
0: que podían coger el teléfono, nada más el teléfono y llamarme y preguntarme, pastora, ¿cómo usted está ahí, pastora? Yo vivía con mi celular en la mano esperando
1: oh, gloria.
0: Una llamadita y yo decía ay, Señor, pero Dios hizo el limpio para que yo le diera toda la gloria. Él dijera, esto es para que tú te corones. Oiga bien lo que yo hice. Yo dije, esto es para que tú te corones, Señor.
2: Amén.
0: Porque tú lo hiciste así.
1: ¡Gloria!
0: Para
1: oh,
0: que tú fueras el excelente en todo.
2: Amén.
0: Esto fuera para ti. Y me fui más profundo. Me fui cuando Él me sanó de la artritis degenerativa.
2: Sí. Oh, gloria a Dios.
0: Que nadie lo sabe porque yo muy pocas veces lo he
1: wow.
0: testificado
1: gloria.
0: Aquí.
2: Oh, gloria
0: Era
2: Dios.
0: Pasilla de rueda que yo iba.
2: Oh, santo.
0: Según los médicos. Era pasilla de ruedas porque ya mis manos estaban que no se podían levantar aquí, yo no podía. A la cabeza, a los moños.
1: Gloria a Dios.
0: Y lo único que yo decía, Señor, llévame.
2: Oh, gloria a Dios.
0: Hay una llamada. Señor, llévame.
1: Recíbala ahí.
0: Sí, buenos días.
3: Amén. Eso no se termina. No olviden ponerme en la lista de oración.
1: Amén.
0: Sí, hermano, sí. Okay.
1: Lo pondremos en nombre de Jesús.
3: Ven a Cristo, mi familia, ven a Cristo.
1: Gloria.
0: Sí, amén. Mira, y yo me acordé de esto. Cuando yo estaba en esa situación, que yo no podía ni siquiera ponerme zapato.
2: Oh, santo Dios.
0: Oiga, lo que yo usaba era un calizo, porque yo no podía ponerme zapato.
2: Oh, santo.
1: Gloria a Dios.
2: Bendito
0: Dios. Yo estaba casi, bueno, ya ustedes lo saben, casi a punto de ir a silla de rueda, porque el médico que me estaba atendiendo le dijo a mi mamá cuando ella estaba viva,
1: ese
0: tratamiento es muy caro,
4: Santo Dios.
0: Y hay que hacerlo en la capital. Y yo me imagino, así mismo le digo, fue delante de mí. Y yo me imagino que ustedes no tienen dinero.
2: Oh, ay, Espíritu Santo,
4: Dios.
2: Santo.
4: Gloria a Dios.
0: Porque los aparatos que hay que ponerle a ella para hacerle revertir eso es muy caro.
4: Gloria a Dios. Oh, gloria a Dios.
0: Imagínense. Estaba la fe de ella contra el médico.
4: Sí.
0: Pero sucedió que en este momento, cuando yo estaba ya sin poder caminar ni nada, ¿sabe qué pasó? El médico se equivocó. La pastilla yo tenía que buscarla donde él, porque era un consultorio. Él tenía que dármela. La que yo tenía que beber, él dijo, yo se la voy a dar. Pero él se equivocó de pastilla y me dio otra, la que no era. Y ya usted sabe, eso lo que hizo fue que me puso a engordar.
2: Oh,
0: y yo tenía que rebajar, era. Y me puso a engordar. Que aquí no hay gente que pueda decir que yo era como era. Y yo recuerdo que un día yo fui a buscar la pastilla donde él, y ese me queda mirándome. Y yo dije, doctor, yo vine a buscar la pastilla. Yo andaba con alguien, con una persona. Entonces, él me dijo, ¿y quién eres tú? Yo le dije, pero ¿cómo que soy? Yo soy la joven que vengo siempre a buscar la pastilla. Y me dijo, ¿qué?
2: Mi alma te adora.
0: Era porque no me conocía del monstruo que yo me había vuelto.
4: Exacto.
0: Y cuando él me dijo así, la pastilla, yo creo que la puedo mencionar, ¿verdad?
4: Bueno, no sé si él sigue tratando payola zapatilla.
0: No.
4: Yo mejor diga la patilla.
0: La patilla, ¿verdad?
2: Sí.
0: No, para que la gente sepa. Pues bien, cuando vine a ver, él nada más se puso la mano en la cabeza y dijo, oh, Dios mío, Dios. ¿Qué fue lo que yo hice? Santo, ¿qué pastilla Dios fue la que yo te di? Gloria, yo dije, pero usted me dio una pastilla así. Cuando él chequeó,
4: sí,
0: eran pastillas para darle a personas... que estaban flacas, atléticos,
4: sí,
0: de lo que usan atletas, uh-huh, de esas pastillas. Y él lo que hizo fue que me la dio a mí.
2: Gloria.
0: Ya tú sabes que en vez de sanarme, lo que hizo fue empeorarme.
4: La puso muñeca.
0: Fue tanto que ese señor, ese doctor, tuvo que agarrar y señor se fue, recogió todo y se fue.
4: A correr,
0: porque era una demanda directa que yo tenía que meterle, o mis padres, yo no, pero mis padres tenían que hacerlo, una demanda, porque él se equivocó de medicamento.
2: Oh, gloria a Dios.
0: Y él desapareció con todo, recogió todo. Ya cuando nosotros volvimos a la... ¿Dónde está el médico? Había cogido...
4: Correr,
0: yo con la situación encima mía, pero nada, pero recuerdo bien que un día le dije a mi mamá, mami, yo quiero ir para la iglesia.
2: Oh, gloria a Dios.
0: Mira, pero tú no puedes ir para la iglesia, tú no puedes ni siquiera caminar. Digo, yo quiero ir para la iglesia.
4: Oh, gloria.
0: Y sea, yo vivía en el mismo lugar donde estoy. Y a la iglesia de nosotros iba, era la central, aquí abajo. Hermano, yo bajé a pie.
2: Oh, gloria a Dios.
0: Arrastrando los pies, pero fui.
2: Bendito sea.
0: Había una guagua que recogía a la gente. Yo dije que no me iba a ir en la guagua. Yo me fui a pie.
2: Oh, gloria a Dios.
0: Arrastrando los pies con mi chancleta.
4: Wow.
0: Y llegué a la iglesia. Y ese día había Santa Cena. Y yo me senté, me recuerdo yo, en el tercer banco de aquella iglesia. Uh-huh. Todo el mundo sabe que la asamblea es grande. Y me senté en el tercer banco. Y dije, de aquí no me muevo, porque yo si me sentaba no me podía parar.
4: Gloria.
0: Porque era que no tenía movimiento en las piernas, no tenía.
4: Te amo, Dios.
0: Miren, señores, y cuando me tiré ahí, y el pastor se la cogió con levántese, siéntese. Él le gustaba eso. Uh-huh. Y yo sentá. Levántese, siéntese. Yo sentá. Gloria a Dios. Pero bueno, él dijo, vamos a orar por los enfermos.
2: Sí.
0: Vamos a orar por los enfermos. Nadie sabía la situación que yo estaba viviendo. Y yo cogí ese día y me tiré. Este mismo. Y me tiré en el altar. Yo no sé cómo, pero fue como un sprint. yo lo puedo decir, que eso fue un sprint. Así, pum, para arriba, así, pum.
2: Gloria a Dios.
0: Me paré, ya estaban orando y yo me aparecía ya en el altar.
4: Amén.
0: Yo no podía ni doblar las rodillas ni hacer nada. Yo estaba doblando mis rodillas, todo tirado en el altar.
4: Gloria a Dios.
0: Y cuando yo estoy ahí tirado en el altar, llegó una anciana, una señora, que era muy usada por Dios en aquel entonces. Y esa señora, yo no sé quién le dijo a ella, yo no sé nada. Yo sé que ella llegó con aceite y cogió a ungirme coyuntura por coyuntura en mi cuerpo.
2: Oh,
0: y me decía, dice el Señor que te sana. Que te sana. Yo no le dije a esa mujer que yo estaba enferma.
2: Oh,
0: ni de qué. Gloria al Señor, aleluya. Me dice el Señor que te sane para que ande.
2: Oh, gloria.
0: Para que camines.
2: Santo,
0: porque es lo que quiere hacer de ti. Que esas piernas van a caminar.
2: Santo de Dios.
0: Que esas piernas vuelven a su estado normal.
2: Gloria,
0: y ella no sabía
2: poderoso.
0: La situación, solamente el Espíritu de Dios que se lo dijo. Y yo me di cuenta que Él se atribuyó la gloria.
2: Oh, gloria a Dios.
0: Porque fue Él. Y esa misma le decía yo, ¿tú te acuerdas que tú me levantaste cuando nadie ni siquiera sabía que yo estaba en esta situación? Y yo lo único que decía, Señor, me quiero morir.
4: Gloria a Dios.
0: Me quiero morir porque el dolor era intenso.
4: Santo.
0: Era fuerte.
2: Gloria a Dios.
0: Usted sabe lo que un dolor en todo el cuerpo, eso lo sufrí yo. Y cuando me viene esta situación, dije, eso es lo que tú quieres. Eso es lo que tú quieres. Atribuirte la gloria a ti.
2: Amén.
0: Y digo, si he de morir, yo sé que voy a ganar. Porque el morir en ti es ganancia.
2: Amén, es así.
0: No voy a perder, no, el que va a perder es el diablo.
2: Amén.
0: Porque el que va a ganar soy yo.
2: Gloria a Dios.
0: Así que a él va a tocar una cosa. O me deja o hace algo.
2: Oh, gloria a Dios.
0: Eso yo lo hice, tranquilita. Tranquilita. Por eso esta canción dice, tú me hiciste más fuerte.
2: Oh, gloria.
0: A mí no me dolió tanto, gloria al Señor, que yo no recibí llamada. A mí no me dolió tanto, gloria a Dios. Nada, porque no lo voy a expresar.
4: No.
0: Yo dije, esto es para que tú recibas toda la gloria.
2: Amén.
0: Y no te apures que yo te la voy a dar.
2: Oh, gloria a Dios.
0: Yo te la voy a dar, Señor. Mi vida es tuya y tú lo sabes. De la cabeza hasta los pies. Y cuando yo me vi ese día que yo me pude parar de ese altar,
4: gloria,
0: y volver a mi asiento, cuando íbamos a regresar, yo dije, ahora sí yo me voy a la guagua. Porque ahora como yo estaba, mira, ahora sí yo me voy a la guagua. Y me monté mi guagua. Y llegué, pero llegué a mi casa, porque a donde nos dejaba la guagua, tenía que caminar. Y dice, mami, oh, pero mira a la mujer. Digo, llegué y con la sorpresa de que Dios hizo la obra en mi vida. Fui a buscar el milagro y lo conseguí. Por eso yo le digo a mucha gente, gloria al Señor, que quizás pueden estar escuchando, que no importa la enfermedad que tengan, no importa la gravedad, gloria al Señor, luche, luche con ella, gloria al Señor. Como yo le dije a una persona, si tú tienes que hablar con la enfermedad, habla, porque ya te escucha, dile que te suerte, gloria al Señor, y cuando sea la hora ya te va a soltar, pero dile que te suelte en el nombre de Jesús. Oh, gloria a Dios. No te escondas que no puedes ir a la iglesia. Busque la voluntad de Dios.
2: Oh, gloria a Dios.
0: Tú ves que a veces estamos aquí en maratón y decimos a la gente, señores, vengan, señores, esto que. Oye, es como si nosotros estuviéramos ofertando compra.
2: Oh, gloria a Dios.
0: No tenemos que ofertar.
2: Santo Dios.
0: Para un milagro no tenemos que ofertar.
4: Hablando de milagros.
0: ¿Verdad?
4: ¿Sabes qué recuerdo? Este milagro. Este es un milagro profundo. Yo recuerdo que mi difunta abuela me dijo, un tío mío, hermano de ella, la visitaba muchas veces. Uh-huh. Vivía en el campo. Ya no está. Su esposa. Y yo veía que llegaban allá. Y yo veía que llegaban allá. Y yo dije, abuela, me gustaría visitar a Ceiba.

0: piojos. Porque esos tiempos los piojos estaban de moda, eso ahora que están escondidos. Pero antes eran unos piojos donde en todos lados había piojos en la escuela. Se me pegaban unos piojos ahí, unas cosas. Y yo recuerdo que el hermano de mi abuela me mató los piojos, fue con trementina y baigón. Me recortaron el capo y me echaron trementina y luego me vaciaron un baigón. Bueno, pero yo sé que me lo mataron. Porque esos piojos me corrían por todos lados. Y yo iba a esa iglesia y se sentía como un pentecostel clásico. Pentecostel, con el oculto eran con lámpara y los mechones que hacían, tambora, la maraca, las mujeres tocando los panderos y la niña, la tambora, güiro. Era un clásico a capela. Los cultos eran unos cultos que se sentía, la dama marchaba metida de blanco. La canción que más cantaban era "Hay una patria que Cristo no quiere". Y la de la bandera, dije la bandera ahora. Y también la de "Espero sin", a ver, la que dice "Estamos en campaña viendo la gloria de Dios, viendo los enfermos que Jesús sanó. Los cojos andaban, los ciegos veían". Oye, yo recuerdo esas canciones y es como si fuera hoy, tantos años. ¿Por qué? Porque yo lo viví. Vamos a recibir esa llamada, pero yo le voy a decir por qué le estoy contando todo esto. Vamos a recibir la llamada. No prosperó. Y yo viví esos recuerdos y se me quedan aquí. Son momentos que no uno retiene lo bueno y suelta lo malo. Ha sido, a la palabra lo dice claro. Cuando vienen esos recuerdos, tú te sientes como que volviste a renacer, porque fueron un momento muy feliz en mi vida. Y oye, yo no era cristiano, yo iba, me llevaban de chiquito mi tío y la esposa, mi tío tercero, porque él era hermano de mi abuela, que para descanse. Me llevan allá a la Ceiba, me enseñan a correr caballo, me recuerdo que me subí en una burra. Y ella comenzó a... cuando eso le ponían estirilla y no aparejos que hacían. Y la soga estaba media floja abajo. Y ella comenzó a... Cuando yo me subí a tirar galope, al galope así. Y brincaba así. Cuando me tiró el galope, me tiró de... ya me tiró de cabeza y había un concreto ahí. Hay una grama y un chin de como de concreto. Y me dio ahí. Porque yo no sabía que era el galope. Porque los muchachos le meten los dos pies y los cruzan. Yo no sabía cruzarle los pies. Yo estaba en el aire y me tiró así. ¡Tan! Me dio ahí. Ese fue el estreno que me dio esa burra. Otro fue un caballo que me mordió por ahí. Hay caballos que muerden. Cuando yo me iba a subir, hecho así, digo yo, fue como un pellizcón que me dio. Pero son momentos que uno vivía. Pero ese es recordarle vivir. Vamos a hacer la llamada. Vamos a ver si entra ahora. Vamos a ver. Ok, adelante.
1: Pero nosotros lo estamos haciendo a burra.
0: ¿Eh?
1: Cuidado que usted lo estamos haciendo a burra.
0: No, porque había mucha gente cuando yo me caí. Era alrededor, el hermano de mi abuela, estaba la gente de la iglesia, era en un patio frente, la iglesia estaba al frente y el patio estaba frente a la casa. Pero la burra me tumbó, no era porque yo... estaba haciendo lo que muchos hacen. Yo simplemente me subí porque acuérdese que yo era un muchacho de 13 años y me subí para que no sea mal pensado y el Señor reprenda a Satanás. Pues no, porque hay que decir la verdad. Amén. El Señor reprende al diablo, hay que decirlo así. Bien, entonces sí que estamos hablando de una cosa seria, y entonces yo reprendo en el nombre de Jesús.
2: Amén.
0: Para que no se cuele Satanás por ahí, porque hay que reprenderlo por un esto de una vez. Entonces yo estoy allá y recuerdo que fuimos a bañarnos en el río. Cuando nos bañábamos así, nos íbamos para allá como cuatro muchachos a jugar topado. El río me daba por ahí, pero yo no sabía nada. Ahí yo voy a entrar. Entramos todos a jugar topado y yo voy a toparlo a ellos. Yo no sé cuál fue las intenciones de ellos. Ellos se metieron para los hondos y yo me metí también.
2: Oh, Lord.
0: Cuando yo veo que me tapa el río, que sube y bajo, que yo, entonces, ya yo veo que como que la mano me dan así el río, yo y yo no sé nada, como más de 10, mire pastora, como 10 veces

0: subía y bajaba. Y la nariz me dolía, los oídos, la nariz. Ya yo no podía casi respirar. Yo sentía que me estaba ahogando. Uh-huh. Y yo no podía. Y ellos pensaban que era que yo lo estaba como haciendo crea para toparlo. Pero ellos no sabían que yo me estaba ahogando. Pero yo sí me estaba ahogando. Y era subiendo y bajando. Y yo, auxilio. Y ellos, Y yo bebiendo agua y de todo. Y eso yo lo tengo, mire, aquí. Que yo salí así porque yo sé que alguien me puso así. Y fue Dios. ¿Sabes por qué? Porque no era mi momento. ¿Sabes que hay muchos niños que se han jugado? Uh-huh. Y yo no sabía nada. Después del tiempo fue que yo aprendí, pero metiéndome así primero y así, aprendiendo. Pero yo me estaba jugando, pastora. Y delante de los ojos de Dios, yo no sé cómo yo lo hice. Como que salí, mire, y salí a la orilla. Y cuando salí, el color mío ya era diferente. Ahí se dieron cuenta que me estaba jugando y ya. Pero gracias a Dios. Yo estoy sentado aquí. Es verdad. Su misericordia. Yo la vi. Yo vi la muerte. Quizás muchos no lo vayan a creer, pero yo sí. Nadie me sacó, fue Dios. Amén. Ningún muchacho me agarró y dije, ven. Porque ellos, muchachos toditos, ellos pensaban que yo estaba jugando, pero a mí el que me sacó fue Dios.
1: Amén.
0: Yo estoy aquí y soy un ministro de Dios. Es porque yo fui marcado, porque no era el tiempo para yo morir. Hay cosas, amén, que hacer. Por eso yo lo obedezco al Señor. No puedo mirar para atrás. Porque el Señor me rescató de la muerte, pero no es para yo estar en charlatán ahí bebiendo cerveza y bebiendo romo, es para que yo le sirva al Señor y predique la palabra.
1: Amén.
0: Porque Dios rescata a la persona, lo saca del mundo y se van a beber romo y a fiestar y se olvidan del llamado que Dios le hizo.
1: Amén.
0: Y Dios hizo eso conmigo y lo voy a tener todo el tiempo, donde quiera que yo dé un mensaje por ahí, lo voy a hablar porque alguien tiene que escuchar, alguien tiene que entender lo que Dios hizo por mí. Dios, amén, me rescató de la muerte. Porque yo vi el cielo diferente. Yo era tragando agua y subiendo. Y tratando de salir. No podía porque estaba en un hoyo.
1: Oh, gloria.
0: ¿Tú sabes cuando tú estás metido en un hoyo? Que tú subes y bajas y no puedes salir. No puedes porque...
2: No siente nada en los pies.
0: No siente nada y no tenía fuerza. No podía salir. Ni nadie me sacó. Yo además sé como que ya la... Oiga, la última zambullida que era de ahogarme, subí. Fue así. Y ahí salí. Yo no sé cómo, porque yo no sabía nada.
1: Gloria a Dios.
0: No sé cómo yo salí. Nada más yo sé que eso fue el Señor. ¿Sí? Tú sabes que la gente hacen así, salen por abajo así. Y yo hice así. Yo, Dios mío. Y yo no era cristiano.
1: Oh, gloria.
0: Yo no era cristiano. Yo me convertí ya un muchacho ya adulto ya. Pero yo sabía quién me sacó. Y yo tuve muchas revelaciones. Muchas veces me predicaban. Yo me soñé en un desierto con alguien agarrado de la mano. Y también cuando me soñé que estaba en el desierto, también me enseñó una persona a tener la mano toda mordida así. Y me dijo, pásale la mano. Me dijo, y le pasé la mano y se restauró. Después que esa persona fue sana, en el mismo sueño, una visión, otra mano me jaló y me metió en la oscuridad. Y me estaba jalando. Entonces la mano del Señor me agarró y me sacó de la oscuridad. ¿Tú sabes?
2: Eso es en este episodio. Pero ahora hay gente que sí. Están en situaciones reales.
0: Sí.
2: ¿Quién lo va a librar?
0: ¿Quién?
2: ¿Quién lo va a librar?
0: Gloria a Dios.
3: Porque tú debes de ponerte a pensar ahora mismo, tú que estás escuchando. Si tú te ves en una situación que tú te estás ahogando, ¿quién te saca? ¿Quién te libera? El único que puede hacerlo en este momento es el Señor. El único que puede dar rescate a tu vida es el Señor. ¿Verdad? Nosotros estamos aquí en esta madrugada y quizás con el objetivo de qué sé yo, de hacer una noche,
0: sí,
3: una madrugada estable, gloria al Señor, pero realmente el plan principalmente es buscar las almas para Cristo.
0: Alguien me escribió, me dijo, es como un extranjero, se llama Gabriel, me dijo, ese hombre que llamó se pasó. Qué bueno que usted lo reprendió, hermano. Tiene que reprenderlo.
3: Claro que sí.
0: Porque el diablo lo usó.
3: No fue que se equivocó. No, que le abro los ojos, que se equivocó.
0: Cuando una gente dice una cosa así riéndose, porque no se equivoque, lo dice de charlatán.
3: No, se equivocó, nada más. Vamos a decirlo.
0: Pero Dios da palabra para qué. Para reprender lo malo, porque hay que reprender lo malo y retener lo bueno.
4: Amén.
0: Tenemos un mensaje por ahí. Alguien tiene un mensaje por ahí, una escritura. Y se está cocinando hace rato y la tiene por ahí. Entonces no podemos que dejar que se enfríe esa lectura. Entonces vamos a darle la oportunidad para que la lea, y ahí sigamos atrás. Vamos a ver qué escritura tiene.
4: Bueno, leo en el nombre de los tres grandes, Padre, amén, Hijo y Espíritu Santo. Voy a hablar sobre la historia de Job. Cuando yo llegué, la pastora me dijo, Melvin,
0: sí,
4: Dios nos lleva procesos para sacar la esencia de nosotros. Quizá ella no usó este término de esencia, pero me dijo, Dios quiere provocar o hacer que nosotros aprendamos a depender de Él.
0: Gloria a Dios.
4: Y cuando yo leo la historia de Job, en Job 1, versículo 6, que dice que un día vinieron a presentarse delante de Jehová los hijos de Dios, entre los cuales vino también quien, Satanás. Y yo leía esta parte como introducción del tema, como la base con la cual voy a predicar en esta noche. Y es la historia de Job. Cuando leemos lo que es la historia de Job, conocemos las calamidades que pudo pasar Job en este proceso. Dice que cuando él llega a la presencia de Jehová, lo primero que él, Jehová le dice,
0: sí,
4: sale a su encuentro y le dice que ya él sabe que él está ahí. Entonces Jehová, ¿qué hace con él? Y le pregunta, ¿acaso no ha visto a mi siervo Job? Hombre justo, perfecto y temeroso. Porque Dios, algo que me gusta de esta historia es cómo Job define, cómo Dios define a Job.
0: Sí.
4: Perfecto, temeroso y recto delante de la presencia de Jehová.
0: Él le dijo,
4: es decir, que no, sí, fue Job que se dio ese galardón, sino es Dios cómo lo pone a él.
0: Él le dijo eso porque él se estaba burlando, porque él dijo que venía de rodear la tierra.
4: Sí. Pero cuando hablamos de esto, de que él dice que viene a rodear la tierra, él ya hay un diálogo entre Dios y él. Entonces Dios le dice, ¿acaso no ha visto a mi siervo Job? Hombre perfecto, recto y temeroso, y apartado del mal. Pero ¿hacia dónde voy con este tema? Puede ser que alguien no esté escuchando en esta noche, persona que esté en cualquier calamidad, personas que puedan estar postrado en una cama, personas que tengan, que quieran y ellos deseen recibir una palabra de vida. Mira, Job pasa por todo este proceso. ¿Y qué me gusta de esta historia? Que cuando él le dice, sí, en tu mano está todo lo que él tiene.
0: Sí.
4: Y yo me imagino que viene él contento, con deseo de devorar. Pero Dios conocía lo que Dios había en el corazón de Job, porque Dios conocía a Job. ¿Y qué me gusta de esta historia? Que Dios le dice, en tu mano está todo lo que él tiene. Dice que en un momento,
0: gloria a Dios,
4: todo lo que él tenía, paso tras paso, primero fueron los hijos, donde Job tenía 7 hijos y 3 hijas, muertos. Lo primero dice que cayó fuego del cielo. Y se quemaron. Y no terminaba una noticia cuando llegaba la otra. Otra y tras otra. Es decir, que Job, eso fue una de las primeras calamidades que Job pasó. Todos sus hijos y todo lo material que él tenía.
0: Uh-huh.
4: Cuando vuelve en Job 2, que él vuelve allá y Dios le dice, pero ¿viste a mi siervo Job? Él le dice, sí. Pero varón recto, perfecto y temeroso. Y él le dice, sí. Porque es que ya había visto. Tú sabes que, Denny,
0: sí,
4: hay algunas veces que cuando tú estás pasando por procesos, dificultades, Dios ya le dijo, pruébalo. Porque es que Dios te conoce. Dios sabe hasta dónde tú puedes llegar. Oye, pero Dios algunas veces lo que quiere es que nosotros entendamos, aprender a depender de Él. Sí. Cuando Job estaba en toda esta calamidad, hermano, proceso tras proceso, Job nunca pierde su fe en Dios. ¿Por qué? Porque Job pudo entender a quién él le servía. Hermano, y mientras yo leía esta historia de Job, yo decía, pero Dios mío, cuánto tela por dónde cortar para predicar sobre Job. Denny pierde todos los hijos, los materiales, pero el hombre no se está ahí. Le dice, bueno, todo lo que el hombre da, si tú le perdonas su vida, él te lo da. Porque todo lo material, ahora, ¿qué es lo más apreciado para él? Hablando nosotros así, es la vida. Ahora toca su carne. A ver si no blasfeme en tu misma presencia.
0: Voy a tocar todo menos su alma.
4: Pero menos tu alma, mi hermano. Y dice que fue una sarna maligna desde la planta de los pies hasta la coyuntura de la cabeza. Que se rascaba con higüero, con palo. Óyeme, botaba la carne. Y dice que cuando los amigos de Job llegaron, que vieron a Job de lejos, rascaron su vestidura, porque no lo conocían. Job tenía ceniza echada desde la coronilla de la cabeza hasta la planta de los pies.
0: Gloria
4: a Dios. Oh, mi alma.

0: restaura, el Dios que transforma. Oh, mi alma te adora, Dios de gloria. Y dice que llegaron los tres amigos de Job a aquel lugar. Y cuando ellos llegaron a aquel lugar, que vieron a Job como estaba, ellos que conocían ya a Job, porque ellos sabían quién era Job. Job era un hombre que tenía muchos bienes, un hombre que tenía buena posición, un hombre que hablaba con rectitud de Dios. Gloria, oh, mi alma te adora, Padre. Dice que cada uno de ellos se pusieron a buscar argumentos, a preguntarse por qué pasó esto, por qué pasó lo otro. Mi alma te adora, Padre. Pero había algo, hermano. Cuando nosotros vamos a la casa de alguien que esté pasando por una situación, cuando nosotros vayamos a la casa de alguien que tenga un X problema, no vaya a preguntarle por qué pasó. Llévale una palabra de vida. Dile que el Dios que a ti te libertó, ese mismo Dios a él lo va a transformar. Dile que el Dios que lo hizo con él contigo lo vas a hacer. Oh, mi alma te adora, Padre. Mi alma te bendice en esta noche. Alma mía, adórale, porque él vive y reina por todos los siglos. Oh, mi alma te adora, Padre. Y me encanta esta historia, hermano Denny, todo lo que me estén escuchando, que mientras los amigos de Job están viendo a ver quién es que tiene argumento por el cual Job está pasando esto, mi hermano, ellos buscan para que Job admita, sí, el pecado, que él sabe que él no ha reconocido, que él no ha pecado, y ellos quieren saber de quién va a ser, como quien dice, el galardón. Oh, mi alma te adora. Hay gente que tú estás pasando por proceso, está pasando por necesidades, está pasando por cualquier problema, y lo que van a tu casa a preguntarte es por qué te pasó, qué hiciste, dónde fallaste, qué fue lo que hablaste. Pero hermano, nosotros no podemos hacer eso. Nosotros tenemos que ir con una palabra de vida a esa casa. Nosotros tenemos que ir con una palabra que transforme. Nosotros tenemos que ir con una palabra que edifique. Una palabra que cuando tú le digas, Dios, Dios te liberta, Dios te transforma. Oh, mi alma te adora, Padre. Y me encanta de esta historia que mientras ellos están haciendo argumento a ver por el cual Job está pasando esto, cuando yo leía Job 19:25, dice: yo sé que mi Redentor vive, y desde el polvo él se levantará. Job no dijo yo me levantaré, no, no, no, él está diciendo que Jehová se va a levantar. Oh, mi alma te adora, Dios te gloria, Espíritu Santo de Dios. Gracias, Padre. Gracias, Espíritu Santo de Dios. Gracias, Jesús de Nazaret. Oh, mi alma te adora, Padre. Mi alma te bendice, Dios de gloria. Oh, Espíritu Santo de Dios. Oh, Dios Todopoderoso, la gloria es tuya, Señor. La gloria es tuya, Padre. Y me encanta de esta historia, Job. Hermano Denny.
1: Amén.
0: Que cuando Job ha pasado todas sus calamidades,
1: sí,
0: llega momento donde él enfrenta, porque hay momentos donde en situaciones tú mismo te preguntas por qué estoy en este proceso, qué fue lo que pasó. Dice en un momento que Job dijo: se ha borrado el día que se dijo varón es. Óyeme, Job está diciendo: yo no voy a maldecir a mi Dios. Mejor el día que se dijo varón es. Oh, mi alma te adora, Padre. Y la mujer le dice: maldice tu día. Oh, mi alma te adora. Oh, Espíritu Santo de Dios. Hermano, aunque la mujer quería que él lo maldiciera,
1: mi alma te alaba, Jesús.
0: Mi alma te adora, Padre. Job nunca lo hizo. Y cuando leía Job completo hasta Job 41, Job 42 dice: oh, mi alma te adora, Padre. Mi alma te adora, Padre. Gracias, Señor. Gracias, Espíritu Santo de Dios. Y establece y dice la Biblia que cuando Dios vio que Job pasó todo lo proceso que pasó, sí, y Job de todo este proceso salió victorioso, porque dijo Job en 41, dijo: mis ojos no te habían visto.
1: Tú sabes que hay noticias que llegan a uno una tras de otra en un momento que tú no estás esperando.
0: Oye, oh, gloria a Dios.
1: Sin tú hacer nada, solo tú estás en el momento preciso de ser probado por lo que Satanás diario,
0: amén,
1: vive causando,
0: amén,
1: que nosotros trompecemos,
0: amén,
1: a base de pruebas y noticias y situaciones.
0: Amén.
1: Sabe que Dios permitió que Job pasara ese proceso es para probar a Satanás. ¿Quién era Job?
0: Amén.
1: Dios permite a veces que nosotros pasemos ese proceso es para que nosotros le demostremos a Satanás que no somos cualquier cosa.
0: Amén, es así.
1: Que cuando Dios llama, respalda.
0: Amén, es así.
1: Oye, dice que aún no terminaba de hablar este hombre cuando llegó a otro con otra noticia. Su uh-huh. hijo y su hija uh-huh. estaban comiendo y bebiendo uh-huh. en casa de su hermano mayor. Uh-huh. Cuando del desierto llegó un fuerte tornado
0: uh-huh.
1: y azotó la casa, esta uh-huh. se derrumbó.
0: Amén.
1: Sobre su hijo y lo mató. Solo yo pude escapar.
0: Amén.
1: Esa es la noticia que le dio este hombre.
0: Sí.
1: Y es como tú dices, hay pruebas que te llegan uh-huh. cuando no hay que se verga.
0: Uh-huh.
1: A mí me han llegado pruebas cocinando.
0: Que se te enferma un hijo.
1: Pero,
0: que te llamó no, que tu mamá tiene una enfermedad.
1: La niña mía se me enfermó. Oye, eso porque ahí lo dice. La prueba van una tras de otra. Primero comenzó a vomitar. Medianoche estaba que la niña no tenía uno. Pasando mala noche se despertaba vomitando. Después que vomitaba la niña comenzó que la boca se le estaba hinchando.
0: Oh, gloria a Dios.
1: Luego después no quería comer nada. La llevamos al médico. Le hacen un análisis. La garganta inflamada. Uh-huh. La boca hinchada. Ya le estaba lastimando. Vomitaba. No quería comer nada.
0: Oh, gloria.
1: Y uno desesperado. Y esa niña. Y grita, y grita, y grita, y grita. Oye, cada rato que se la acostaba, ¿no? Se despertaba. Y nosotros uh-huh. dando vueltas en la cama. Y no encontraron qué hacer. Pero esto no se queda aquí, porque por eso que habla que Job recibió mucha noticia
0: uh-huh.
1: que le daban. Nosotros llevábamos al otro día, después que le llaman de Canela, volvimos a Central y le hacen su análisis.
0: Amén.
1: No, que le sale también anemia.
0: Oh, gloria,
1: que le Dios. Sale también falta de calcio.
0: Oh, gloria.
1: Y yo dije, wow, eso es una entrada de otra, varón. Después que pasen esa noticia, viene lo fuerte. Viene que hay que comprar la receta.
0: Sí.
1: No, que el seguro cubre hasta tanto. Uh-huh. Después de ahí, que la niña comienza a comer, que le compramos todos los medicamentos, ¿qué viene? Vienen los más fuertes, la leche, los Pampers, ¿me entiendes? Y después los Pampers, que tú comienzas a cocinar, que ya tú tienes un refrigerio, que tú te sientes bien, a medianoche, ya a las 10 de la noche, ¡fuap!, se va el gas.
0: Oh, gloria a Dios.
1: Y cuando se va el gas, escucha bien, que ya yo voy y le echo el gas, se me olvida echarle un poquito de gasolina al motor, me fui. Fue tan rápido que no le di mente echarle gasolina porque yo pensé que tenía suficiente y fui allí en el tanque. Y cuando voy a echar la gasolina, voy a echarle gas, que voy subiendo la lomita. ¿Tú sabes por dónde fue que me quedé? Que tenían, yo creo que tenían una reunión en la iglesia de la pastora Elisa la semana pasada. Pastora, tenían una reunión en la iglesia la semana pasada. Esa misma reunión que ustedes estaban sentados, eran gente, eran jóvenes, en la iglesia de ustedes.
0: Uh-huh.
1: Ustedes tienen una reunión porque la iglesia había unos jóvenes. Esa misma noche yo fui a echarle gas al tanque. Y esa misma noche, cuando iba subiendo la lomita, me quedé.
0: Oh, gloria.
1: Y yo con mi tanque en la mano, el motor en la lomita, subiendo así. Y yo dije, Dios mío. Y yo me eché a reír. Eran las 10 y pico. Era por ahí esa hora. Ustedes uh-huh. estaban esa hora por ahí.
0: Uh-huh.
1: No sé si la pastora andaba, pero ustedes estaban ahí.
0: Sí.
1: Había una reunión de joven. Y vino un tipo ahí y me dijo, mijo, ¿qué tú tienes? Y digo yo, wow, Dios nunca se olvida de uno.
0: Amén.
1: Me llevó allá a la bomba y le eché gasolina. Después de todas esas pruebas, el gas, la niña enferma, comprar leche, comprar Pamper, y esto y aquello. ¿Tú crees que en esto que está pasando no está ni cerca de lo que le pasó a Job?
0: Uh-uh.
1: Pero también nos habla que Job recuperó, oye, recuperó todo.
0: Amén.
1: Él venció. Amén. Pasó la prueba, ok. Amén. Pero Dios le devolvió el triple.
0: Amén.
1: Entonces nosotros tenemos que pasar la prueba.
0: Amén, es así.
1: Yo me voy a poner de que agarrar a maldecir. Ay, me quedé sin gasolina y el tanque de gas con él en la mano, y a darle trayón al gas, o abrir el tanque y prender un fofo y tirárselo atrás a alguien. No. Esos son procesos.
0: Amén.
1: Y yo pasé mi proceso, pero oye esto, después que yo paso mi proceso, yo me voy para el médico a chequearme. Me voy temprano y yo creo que voy a salir temprano, cojo una cita. ¿Tú sabes qué hora yo salí? Entro a las 6 y que cojo un ticket. Casi a las 12 salí yo.
0: Gloria a Dios.
1: Y me hice los análisis sin ni uno en los bolsillos.
0: Santo.
1: Y digo yo, y voy a trabajar ahora para allá. De ahí derechito a trabajar en pijama y sin tampoco uno tienen que hacer los análisis sin comer nada.
0: Sí.
1: Y cuando estoy allá, los muchachos se van todos a comprar su comida y yo frenando en el aro.
0: Oh, gloria a Dios.
1: Tú sabes que yo me río, porque es que lo mismo que yo dije, lo mismo que tú estás predicando, señores. Cualquiera puede pasar prueba. Aquí nadie es Superman ni perfecto.
0: Amén.
1: Somos hijos de Dios. Amén. Pero tenemos nuestra prueba. Job, dice la palabra, Job era un hombre temeroso de Dios.
0: Uh-huh.
1: Un hombre recto, un hombre rico.
0: Uh-huh.
1: Educado, un hombre que te daba. Cuando hablamos de esto, si los amigos lo miraban de lejos, es porque él daba una enseñanza.
0: Sí.
1: Que todo el mundo se sorprendía. El elogio que tenía Job no lo tenía cualquiera.
0: Amén, es así.
1: Oye, cuando tú ves que los amigos comienzan a murmurar y lo miran de lejos, que vieron esa situación, ellos estaban ciegos porque ellos no podían ver.
0: Uh-huh.
1: Lo que estaba pasando, Job, era una prueba.
0: Amén.
1: Y es como tú dices, así hay gente que te ven caminando por ahí. Ya, ese se lo está llevando quien lo trajo. Algún pecado hizo.
0: Uh-huh.
1: Uno, él no hizo nada. Por eso, yo puedo ver a cualquier persona pasando una prueba. En vez de yo ponerme a hablar, yo tengo que ayudarlo. Orando.
0: Amén.
1: O ayudando económicamente.
0: Amén, es así.
1: ¿Por qué usted, en vez de ayudar a una persona, si tiene 500, 300, déselo, o ponerse a murmurar a una persona que usted no sabe el proceso de esa persona? Ah, ese pecó.
0: Amén, es así.
1: Y yo voy a decir algo aquí. Y yo no tengo vergüenza. Yo tengo zapatos en mi casa. El otro domingo, yo fui a tomar la Santa Cena. Mi esposa se quedó porque la niña estaba enferma.
0: Amén.
1: Eso fue un día en la mañana. Y yo tenía que pasar al altar. Pero te voy a decir qué pasó. No pude ir al altar. Porque precisamente mis zapatos se despegaron.
0: Oh, gloria a Dios.
1: Y yo no hallaba cómo llegar allá.
0: Santo Dios. Alaba de que vive.
1: Y yo soy un hombre que me gusta, si estoy bien con Dios, tomarme mi Santa Cena.
0: Cosa.
1: Y yo veo que están pasando, ¿sabes? La línea, todo el mundo hermano. Y yo le digo al varón que está al lado, varón, dígale a la señora que me traiga la Santa Cena. ¿A qué prohibido llevar la Santa Cena? Al menos que una persona sea inválido, o esté embarazado, o tenga un niño en la mano, tiene que ir allá. Pero que nadie sabe lo que está pasando.
0: Amén.
1: Entonces, si no me la tomo, ¿qué va a pasar? Van a decir que estoy en pecado.
0: Sí.
1: Ya, me copia.
0: Uh-huh.
1: Van a pensar que estoy en pecado.
0: Amén, es así.
1: A veces, por eso es que hay que entender. Usted no sabe quién alrededor de usted puede hacer que esté pasando esa situación.
0: Oh, gloria,
1: o tenga algo. Y por ética y por vergüenza y por no decir nada, no toma la Santa Cena. Pero no es que esté en pecado. No todo el mundo que se toma la Santa Cena está en pecado.
0: Amén.
1: Usted no sabe la situación de ese hombre.
0: Oh, gloria a Dios.
1: Y yo no pasé. Y la persona se me acercó, ¿y qué tú tienes, Denny? Y ella vio, los zapatos están rotos, me la pasó. Varón, no ha terminado de tomarme la Santa Cena, y ya cuando voy saliendo del culto, me sale una mujer, ¿y qué te tenía en el pie? Yo ni le contesté.
0: Sí.
1: Porque no había necesario darle explicación.
0: Uh-huh.
1: Qué es lo que tenía los zapatos. Pero ya estaba buscando en la quinta el gato, ¿qué tenía en mi pie? Sin saber por qué yo no fui.
0: Santo Dios.
1: A lo mejor pensó que yo tenía algo, estaba, ay, tiene vergüenza, no quería al altar. Usted no sabe.
0: Oh,
1: pues ya de una vez ya me preguntó, ¿y qué tiene en el pie? Yo no le contesté nada, yo me di gloria a Dios.
0: Bendito sea tu nombre.
1: Por eso yo sé que así como le pasó a Job, le pasa mucho.
0: Uh-huh.
1: Que hay prueba que el hermano a veces, usted ve que ese día no va a la iglesia, voy con esta, y se ponen a tirar una rema y al otro día usted va a la iglesia y no ha llegado bien a la iglesia y ya están tirando fuego por la boca, le dan una oportunidad y se roba el show, uh-huh. canta una alabanza y canta 3 y 4 y le hace señas, ¡wey! ¡Ay! Y sigue ahí. Y es botando fuego por esa boca, porque los hermanos no vienen a la iglesia, porque no hace. Varón, si usted ve que esa persona no llegó, preocúpese por el vaya a la casa. Amén. Pregunte qué le pasó, qué tiene. Amén. Usted no sabe la situación de esa persona. No todas las veces que una persona no vaya ese día a la iglesia es que está mal, es que hay una situación que si usted no la averigua no va a entender.
0: Oh, gloria.
1: Pero hay personas que comienzan a sacar palabras de donde no hay y a tirar candela por esa boca sin saber qué está pasando el varón.
0: Oh, gloria a Dios.
1: Y ahí le pasó a Job. Muchos comenzaron a murmurar y hablar entre sí. Y no entendían qué es lo que estaba pasando, Job.
0: Amén.
1: Entiendan a su hermano, compréndalo. Cuando usted ve con un hermano que usted lo ve siempre sentándose atrás o adelante, y ese día no viene, ni al otro día, vaya a su casa, pregunte qué le pasa, manito.
0: Amén.
1: Pero no lo, y si va y se rompieron los zapatos.
0: Amén.
1: Y no haya con qué.
0: Amén, es así.
1: Vaya a averiguar que pueda ser que usted tenga uno y le sirva el mismo side de usted.
0: Oh, gloria a Dios.
1: O si no, regálele uno. Amén. Pero no comience a hablar por esa boca. Ese está en pecado, algo hizo. Amén. Sin saber si esa persona está mal.
0: Oh, gloria a Dios.
1: Adelante, varón, porque si no. Porque qué es así, varón.
0: No es así. No, y como decía nuestro hermano, que nosotros tenemos que entender eso claro.
1: Claro, claro.
0: Cuando nosotros vemos una persona que está pasando cualquier proceso en su vida, lo que una de las cosas que nosotros debemos hacer es orar. Orar, pedirle a Dios que si tiene cualquier atadura, rompe esa cadena, que lo liberte, que lo transforme. Porque Job pasó mucho proceso. Job pasó un sinnúmero de procesos.
1: Gloria a Dios.
0: Pero mantuvo lo que fue la firmeza hacia Dios. Por eso Dios le dio todo. Todo lo que Job tenía se lo dio doble. Porque todos los procesos Job lo pasó.
1: Es un hombre temeroso y supo pasar la prueba.
0: Y en esta noche yo le digo a cualquiera que nos esté escuchando, no importa la enfermedad que tú tengas, no importa el cáncer que tú tengas, no importa en la faceta que esté el cáncer, no importa que tú estés postrado en una cama, no importa que donde quiera que tú estés, solamente tú tienes que tener fe y decir, yo me voy a levantar en el nombre de Jesús. Y crea que cuando usted dice en el nombre de Jesús, se levantan, se rompen la cadena. No hay principado que haya quedado de pie cuando usted dice el nombre de Jesús. Oh, mi alma te adora, Padre. Mi alma te bendice en esta noche. Espíritu Santo de Dios. Oh, Jehová, Dios Todopoderoso. Espíritu Santo de Dios. Espíritu Santo. Espíritu Santo de Dios. Gracias, Padre. Gracias, Espíritu Santo. Oh, mi alma te adora. Mi alma te bendice en esta noche. Oh, gloria sea a ti, Padre. La gloria es tuya, Dios de gloria. Oh, Espíritu Santo de Dios. Gracias, Señor. Gracias por tu amor. Gracias por tu misericordia, Dios Todopoderoso. Oh, Jehová de los ejércitos, Dios Todopoderoso, Señor, toda gloria y honra es tuya, Padre. Oh, Espíritu Santo de Dios, gracias. Jesús de Nazaret, tú eres quien rompe cadenas, tú eres quien liberta, tú eres quien transforma, Dios de gloria. Oh, Señor, mira, Dios mío, cualquier persona que esté pasando por un momento, por un proceso en esta hora. Jehová, yo te pido, Señor, que tú envíes ángeles, Dios de gloria, ángeles ministradores, ángeles de sanidad. Oh, Espíritu Santo de Dios. Espíritu Santo de Dios. Gracias, Padre. Gracias, Dios de gloria. Gracias por tu amor. Gracias por tu misericordia, Señor. Gracias, Espíritu Santo. Oh, gloria sea tu nombre. Y así, hermano, le damos por finalizar el tema de Job. Como Dios definió a Job, 3 puntos. Número 1, perfecto, recto y temeroso. Así Dios define a Job. Y así nosotros tenemos que pedirle a Dios. Y tenemos que ponernos en las manos de Dios. Y poner toda nuestra confianza y creer que no, sin importar el proceso, ni la enfermedad, ni cualquier problema personal que tengamos, no dejar que nos turben. Creer que si Dios lo hizo ayer, hoy lo volverá a hacer. Es creer, porque todo debemos de creer. Gracias, Padre. Gracias, Espíritu Santo.
2: Lo mismo de usted, pero que no jugó. No importa la adversidad.

0: proceso que Dios ha permitido que le llegue a su vida. No es para destruirte, no es para derribarte, sino para hacerte más fuerte. Yo creo que Dios es lo que quiere hacer contigo en esta mañana. Bendito sea el nombre del Señor. Y yo estoy creyendo que el Espíritu Santo está obrando en vida. Gloria a Dios que escuchar estas palabras. Bendito sea el nombre del Señor. Vamos ahora a entrar, ya queda un poco minuto para la mañana, para entrar en este momento de oración. Usted que se está levantando, está ahora ya listo para orar, para comenzar este momento de oración. Bendito sea el nombre del Señor. Preparen, no para que usted venga a pedirnos lo mismo, para que usted se combata conmigo. Gloria al Señor, tenga esta experiencia especial con el Señor a sí mismo. Bendito Dios. Y la prueba y la dificultad que te tengan en esta mañana, dígale al Señor: yo sé que la voy a pasar. La voy a pasar con 100.
1: En nombre de Jesús.
0: El Espíritu Santo me va a ayudar.
1: Amén.
0: Bendito Dios, aunque yo no sienta nada.
1: Oh, gloria a Dios.
0: No vea nada, pero Él está ahí.
1: Está Amén.
0: Cerca de mí.
1: Sí.
0: Gloria al Señor. Usted que no conoce al Señor y quizá esté escuchando esta radio, esté con esa radio ahí puesta. Bendito sea el Señor. Piense un momentito. Gloria al Señor. Aleluya. ¿Qué Dios puede hacer en su vida? ¿Qué transformación usted necesita? Oh, gloria a Dios, los cambios que tiene que hacer en su vida. Que bendito sea el nombre del Señor. Así como Dios pudo testificar de Job, puede hacerlo de ti también. Gloria a Dios, y de hacerlo de nosotros. Pero, ¿qué va a pasar si Dios no nos encuentra nosotros justos? Si Dios no se encuentra fuera de su gracia, bendito sea el Señor. No importa lo que estamos trabajando, bendito sea el Señor, creyendo en el Señor, creyendo simplemente, creyendo lo que Dios quiera hacer con usted. Bendito Dios, esta es la hora, este es el momento de decirle al Señor: Señor, ayúdame. Señor, yo te necesito. Bendito sea el Señor. Tú puedes hablar con Dios ahí donde tú estás. Tú puedes decir: Señor, te necesito. Quizás usted no esté preparado, porque a veces decimos: yo tengo que estar preparado para estar aquí. No. Yo siempre digo: usted tiene una maleta, hace una maleta. Eso es. Gloria al Señor. Si usted no se siente preparado para aceptar al Señor, dígaselo, que lo escucha. Y Señor, yo no estoy preparado, pero yo quiero que tú entres a mi vida. Yo quiero, Señor, aleluya, que tú entres a mi corazón.
1: Gloria a Dios.
0: Dígaselo, puede decírselo, que yo sé que lo va a hacer en el nombre del Señor. Bendito Dios. Ya vamos a entrar a la oración de las 3, Beni.
1: La oración de las 3 de la mañana.
0: Sí, Señor, así que usted póngase atento, levántese. Y está por levantarse. Gloria al Señor. Únase con nosotros para orar. Gloria a Dios que le
1: escucha. En el nombre de Jesús.
0: Esas voces de esos hombres, de esas mujeres, orando.
1: 809-550-82 para el D6, señores. Llamen para la oración. Que llegó la oración de las 3.
0: Así es.
1: Por ahí está Indira en sintonía. Poderoso mensaje. Gracias, Señor. Todo aleluya. Y esa es nuestra hermana Indira, siempre en sintonía ahí. Tenemos unos cuantos audios que no se pueden escuchar. Solamente podemos ver. Sí. Indira y su familia.
0: Al favor de ella, bendito sea el nombre del Señor. Aleluya.
1: Gracias, Señor, por esta mañana tan hermosa.
0: Señor,
1: esta mañana que nos da un mensaje a la conciencia, un tema poderoso, un tema que nos hace entender que a pesar de que haya pruebas, seguimos de pie. En el medio del proceso, Señor, Tú nos das la fuerza como se la diste a Job. Y nos da conocimiento para saber de qué viene esta situación.
0: Así es.
1: Y puedes resistir. Y también las malas lenguas. De que cuando uno está pasando un proceso, habrán personas que no van a entender. Ay, Dios mío, no van a entender el proceso.
2: Amén, es así.
0: Sí, pero después que el proceso pasa, como le pasó a vos.
1: Sí.
0: Fue restituido.
2: Amén.
1: Sí.
0: Fue restituido, señores.
1: Aunque pasó un proceso fuerte.
0: Todo. Eso sí, fue desbaratado.
1: Amén. Claro,
0: pero
1: porque.
0: Después dice que surgió una nueva persona. Uh-huh. Y eso es lo que Dios tiene.
1: Aguantó, para no se quejó.
2: Amén.
0: Amén. Y eso es lo que Dios tiene para cada uno de nosotros. Si quizás aguantamos.
2: Amén.
0: Sin flaquear. Pero muchas Amén. Veces cuando llegan las pruebas, tú sabes, Melvin, que la persona comienza
1: Gloria
0: a
1: hablar
0: mal de Dios.
2: Y a salir corriendo.
0: Y salen corriendo, se descargan. Uh-huh. O se van detrás de Baales. Uh-huh. O se van por otros sitios.
2: Amén.
0: Eso pasa.
1: Dicen aquí, pastor, una jovencita uh-huh. escribió, tenemos para varias peticiones. Dice ella que pide la oración para que, aquí vamos a buscarlo por aquí, subió un mensaje. Dice ella, buenos días, bendiciones, pido la oración porque Dios, para que Dios me dé fuerza y pare mi lágrima, Él sabe por qué. Gloria a Dios.
2: No, gloria a Dios.
1: ¿Por qué será esa lágrima? No sé. No, sí. Bueno, mientras tanto lo que averiguamos por qué ella sí. llora, vamos a recibir la llamada para luego. Adelante.
3: Sí, bueno.
1: Amén.
2: Amén.
3: Amén. Ahorita hablar con una buena vez. Esta verdad me llegó a mi acotado aquí. Yo visito una iglesia y tuve un accidente, estoy acostado aquí. Yo tengo 13 días acostado aquí. Y nadie, ni pastor, ni hermano, nadie ha venido a visitarme. Estoy en un grupo, lo primero que yo hice es que tiré esto en el grupo para que. Esto mismo que dijiste ahorita, oye, es una buena verdad.
2: Amén. Oh, Jehová.
3: Dios.
2: Espíritu Santo de Dios.
3: Pido una oración.
2: Alma te adora, Padre.
3: Pido una oración. Para que ha acostado. Yo sé que Dios está conmigo. En el nombre de Dios, yo sé que todo va a salir bien.
2: Oh, Señor. Sí, Señor. Sí, Espíritu Santo. Oh, gloria a Dios. Sí, Señor. Oh, gloria a Dios. Sí, Espíritu Santo. Oh, Señor. Oh, Espíritu Santo de Dios. Sí, Señor. Oh, Jehová. Sí, Espíritu Santo. Sí, Señor. Yo lo creo en el nombre de Jesús. Oh, Espíritu Santo de Dios. Sí, Señor. Oh, gloria a Dios. Mi alma te adora, Padre. Sí, Señor. Sí, Señor. Yo lo creo en el nombre de Jesús. Oh, Jehová. Sí, Señor. Sí, Señor. En tus manos estamos, Padre. Amén. Oh, gloria a Dios. Sí, Señor. Oh, gloria a Dios. Sí, Señor.
4: Sí, bendito sea el nombre del Señor.
2: Amén. Oh, gloria a Dios.
5: Una petición de Pensilvania. Mi nombre es Francisco de León. Dios bendiga, desde Pensilvania pido la oración por mi entorno de mi trabajo.
2: Oh, gloria a Dios.
5: Tenga la oración, varón, por esas personas a su alrededor, su entorno, por su trabajo. No sabemos en qué se basa la oración, si sabemos, es por la, los trabajadores. Hay pruebas y dificultades dentro del trabajo.
2: Amante Dios que estás en el cielo, gloria, Dios Todopoderoso, Señor, yo te presento este pro, este
4: oh, gloria a Dios.
2: Oh, mi alma, bendito te adora. Esta petición, Señor,
4: Señor,
2: desde León, Señor. Tú conoces más que nosotros, Dios de gloria.
4: Bendito Dios.
2: Ese ambiente laboral, Padre.
4: Bendito Dios.
2: Oh, Espíritu Santo de Dios. Dios, manifiéstate en ese lugar. Toma el dominio y el control de cada una de esas vidas de ese lugar, Padre. Manifiéstate, Dios de gloria. Señor, los que no te conocen, que te conozcan, Dios mío, que tengan un encuentro contigo. Aleluya. Porque cuando ellos tengan un encuentro contigo, ellos van a poder cambiar cada uno, Dios de gloria. Oh, Espíritu Santo de Dios, manifiéstate en ese lugar, Dios de gloria. Oh, Jesús de Nazaret, sara su encuentro de cada uno de ellos, Padre. Manifiéstate, Dios de gloria. Son favores que te pido en el nombre de Jesús. Amén y amén. Gracias, Padre.
4: Seguimos orando, Señor.
2: Gracias, Espíritu
4: te presento
2: Santo.
4: Ese caballero, Señor.
2: Oh, gloria
4: que
2: a
4: te
2: Dios.
4: Pide, Señor, por esa sí. visita especial.
2: Sí,
4: tú eres, aleluya, quien oh, le va a visitar.
2: Sí,
4: yo
2: sí,
4: lo creo, Dios. Sí, él dice
2: señor.
4: Que nadie lo ha ido a ver
2: yo
4: y él
2: creo,
4: está allí
2: sí,
4: en cama.
2: Señor.
4: Pero tú vas a enviar ángeles, Señor.
2: Sí, señor.
4: Ángeles que estén alrededor
2: oh,
4: de él, Señor, visitando
2: oh,
4: aquel lugar. Padre, en el nombre
2: Santo.
4: De Jesús, si son visibles, tú lo haces
2: oh,
4: visible. Tú lo haces como gente, Espíritu Santo.
2: Sí, señor.
4: Toma dominio, toma control,
2: sí, señor.
4: Señor, aleluya.
2: Oh,
4: hoy en
2: Dios.
4: Esta hora, Señor,
2: sí,
4: aleluya.
2: Señor.
4: Que Él
2: oh,
4: pueda sentir, Señor, tu presencia.
2: Sí, señor.
4: Que Él pueda sentir que
2: sí,
4: tú eres,
2: Espíritu
4: aleluya,
2: Santo.
4: El que está allí
2: sí,
4: cerca
2: señor.
4: De Él. Padre,
2: sí,
4: toma dominio, Dios,
2: sí,
4: en su vida.
2: Oh,
4: mira,
2: ah,
4: Señor, lo que Él te está pidiendo. Sigue realizando,
2: manos,
4: Señor,
2: están,
4: la obra. Sigue
2: están,
4: realizando la obra,
2: están,
4: Señor, que Él necesita.
2: Están,
4: sanidad
2: sí,
4: en el nombre
2: sí,
4: de Jesús.
2: Señor,
4: termina
2: no,
4: la obra, Señor,
2: sí,
4: en Él.
2: Señor,
4: en el nombre
2: sí,
4: de Jesús.
2: Señor,
4: amén
2: sí.
4: y amén.
2: Gracias, Padre. Gracias por él.
4: Oh, gloria a Dios.
2: Oh, mi alma te adora.
5: Por las peticiones, aquí tenemos otra persona que escribió. Dice: Dios bendiga grandemente. Pido la oración por un documento que estaré depositando en la fiscalía. Que sea Dios que tome el caso. Oremos por esas peticiones.
4: Gloria a Dios, Santo Dios, Santo Dios, Santo Dios,
2: oh gloria,
4: Santo Dios,
2: sí Señor,
4: Santo Dios, Santo Dios,
2: oh
4: Santo Dios,
2: oh
4: sí Señor,
2: sí Señor,
4: gloria a Jesús,
2: sí Señor.
5: Que esa persona ha tomado decisiones.
4: Sí,
2: oh,
4: Señor.
5: Lo ha dejado todo
2: en
5: tu
2: tus manos.
5: Mano,
4: señor. Sí, Señor.
5: Todo en tu
2: sí,
5: mano
2: señor.
5: Para que
4: sí,
5: pueda glorificar
4: señor. Sí,
2: sí, señor.
5: Y sea la paz y que
2: sí,
5: el orden
2: señor.
5: Se establezca en esa situación, Padre.
2: Sí, señor.
5: Sabemos, Padre, que cuando oramos,
2: oh, Jehová,
5: tú eres
2: Jesús.
5: El dueño
4: gloria
5: de todo.
4: Jesús.
2: Sí, Señor.
5: Ordena esa situación, Padre,
2: sí,
5: que
2: señor.
5: Ella pueda ver. Esos documentos depositados
2: sí,
5: a la fiscalía
2: sí.
5: y que sea tu voluntad
2: sí.
5: en el nombre del Padre, del Hijo, del Espíritu Santo.
2: Amén.
5: Amén. Tenemos otra por aquí. Adelante.
2: Buenos días, Dios bendiga.
6: Y buenos días, Dios le bendiga. Es mi hora que estoy aquí con mi radio en la noche. Prendió toda la noche, lo pongo pidiéndole al Señor que sigamos siempre adelante.
2: Gloria a Dios.
6: En nombre de Jesús y para que me oren por un, por todos mis hijos. Tengo 7 hijos.
2: Oh,
6: pero tengo uno que, miren, me ha cogido la calle a bebé y yo no hallo.
4: Hermana, comience a orar ahí mismo. Vamos a la oración.
5: En nombre de Jesús.
4: Vamos a orar.
2: En nombre de Jesús.
4: Vamos a orar. Comience a orar, mi amor.
6: Sí, estoy aquí parada con el teléfono. Vamos a seguir.
4: Sí, ora, que yo te oigo y te sigo contigo.
2: Amén.
4: En el nombre de Jesús.
2: En nombre de Jesús.
6: Amén.
4: Sí, Señor.
2: Oh, Jehová.
6: Dios Padre.
4: Sí, Señor.
5: En el nombre de Jesús de Nazaret.
2: Oh, gloria.
4: Sí, Dios. Escucha, escucha. Sí, Señor. Sí, Señor. Ella clama por sus hijos, Señor. Ella clama por sus hijos, Señor. En el nombre de Jesús. Sí, Señor. Nosotros la ayudamos, Señor. Sí, Señor. Tú eres grande, Padre. Sí, Dios mío. Aleluya. Escucha la petición, Señor. Escucha la petición, Jehová, Dios mío. Oh, gloria a Dios.
6: Tú eres
4: celestial. Oh, en el nombre de Jesús, rompe cadenas, Señor. Trae liberación.
6: Mi familia, mis hijos.
4: Sí, Señor, están en tu mano, Dios. Están en tus manos, Señor. Creo, Señor, aleluya. Que tú la vas a ayudar, Señor. En el nombre de Jesús. Gracias, Padre. Gracias por escuchar. Gracias, Señor. Aleluya. En el nombre de Jesús. Gracias, mi hermana. Gloria al Señor. Entre la otra llamada. Gloria al Señor. Oh, en el nombre de Jesús. Sí, Señor.
5: Creyendo en Dios.
2: Amén.
5: En todo tiempo para que el Señor se glorifique en lo que cree.
4: Sí, Señor.
5: Así que llama. Esta es la hora. La,
2: oh, gloria
5: la hora
2: a Dios.
5: De la oración.

0: oración.
1: Amén. Es así.
0: Así que usted llame, aproveche, oh, santo que estamos en un momento de oración.
2: Sí, Señor.
0: Oh,
2: Señor.
0: Usted pueda toma el dominio y
2: aleluya.
1: El dominio y control.
2: Oh, padre. Sí, Señor.
1: Oh, Espíritu Santo.
2: Oh, gloria a Dios.
0: 809-550-82 para decir, y crea. Cuando oremos, crea.
1: Oh, gloria a Dios.
0: Bueno, podemos estar orando si usted no cree.
1: Mi alma te adora, Padre.
0: Oramos y creyendo.
1: Mi alma
2: así
1: te
2: es.
0: Bendice. Así Dios va a contestar, oh, Señor, a todo lo que creen.
1: Amén.
2: Sí, Señor, en el nombre de Jesús. Padre, en esta hora te presento a Indira. Señor, mire esta petición que ella tiene delante de ti, Señor. Tú lo conoces, tú la conoces, Señor, aleluya. En esta hora, Dios mío, simplemente la ayudamos. Simplemente la ayudamos, Señor, aleluya. Y creemos, Dios, aleluya, que tú tienes cielos abiertos para esta mujer. Toma dominio, Señor, aleluya. Yo sé lo que tú vas a hacer, mi Dios querido. Ella está esperando en ti, Señor, está esperando respuesta. Pero, Señor, aleluya, la respuesta es, Señor, bajo tu voluntad, bajo tu voluntad, Señor, aleluya. Padre, toda batalla oculta, Señor. En el nombre de Jesús, Padre, aleluya, la sometemos a ti, la sometemos a ti ahora, aleluya, y declaramos liberación, declaramos liberación para su familia. Padre, oh, gloria a Dios, que ella pueda sentirse, Señor, satisfecha, Señor, aleluya, con el trabajo que tú vas a hacer en su familia, para tu gloria y tu honra. Gracias, Señor, por ella, en el nombre de Jesús. Amén y amén. Aleluya, gloria, bendito Dios. Dios, seguimos orando, bendito seguimos orando, gloria nombre, al Señor. Padre, llame usted, únase con Señor, nosotros, gloria al Señor, toca, únase, aleluya, oh, para orar, para orar, bendito sea el Señor, aleluya. Señor. Oh, gloria a Dios, Dios es bueno, Dios es fortaleza, bendito sea el nombre del Señor, aleluya, grande eres tú, mi Señor, grande eres tú, Señor, a ti te damos toda la gloria, te damos a ti todo el honor, Señor, te presentamos, Dios mío, aleluya, este ministerio, te presentamos cada trasnochador, te presentamos cada persona, Señor, aleluya, que labora en este lugar. Toma dominio, Señor. Mira las familias de los que están aquí, Señor. Mira las familias, Señor, de las secretarias. Mira las familias, Señor. Aleluya. Oh, de narrable. Mira las familias, Señor. Aleluya. De cada una de estas personas. Se necesitan. Señor, aleluya. En el nombre de Jesús. Presentamos al hermano Kiko. Presentamos, Señor, a las familia, Señor, padre, están en tu mano. Salud, ellos necesitan, Santo, Señor, Dios, aleluya. Oh, mira, ver si, Señor. Sí, oh, Señor, gloria a Dios. Sigue obrando, oh, de manera, Señor, especial. Sigue obrando, conoces, en esta, padre, mujer, Señor. Conoces, sigue obrando, Señor. Señor, sí, mira, Señor, Natalia. Señor, Jesús, toma dominio, oh, Señor, Dios, aleluya. Yo sé que tú eres fiel. Tú eres fiel, tú eres fiel, tú eres fiel. Jehová Dios de los ejércitos. Toma control, Señor, lo creo, mira lo que hace falta en este ministerio, mira lo que hace falta, oh, Dios, sigue supliendo, sigue trayendo, sí, Señor, sí, aleluya, sí, lo que sí, haga falta, Dios mío, ahora aleluya, sí, obra de manera, oh, especial, mira cada trasnochador, Señor, sí, súplele, sí, cuídale, padre, Señor, mira las familias, padre, de ellos, conoces, mira la familia de cada uno de ellos, te necesitan, Señor, te necesitan, Señor, aleluya. Mira a los muchachos de la revista, Señor. Aleluya, su familia, Señor. Yo te presento la familia de cada uno de ellos, Señor. En el nombre de Jesús. Padre, cubre a su familia. Están aquí trabajando. Pero tú sabes, Señor, las necesidades ocultas. Padre, aleluya, las situaciones, aleluya, que ellos puedan estar pasando. Tú eres el Dios. Tú eres, sí, el Señor. Dios, Señor.
0: Sí, Señor.
2: Oh, gloria, creo, a Dios, padre, en el nombre de Jesús. Jesús. Aleluya. Oh, gloria, gracias Dios. Por lo que estás haciendo, gracias, Señor. Gracias, gracias por lo que estás haciendo, sí, Dios. Señor. Padre, gracias. Yo te

0: Toma dominio y control, sí, mira, la conserje de aquí, Dios, Señor. Cuídala, Señor. Sí, Señor. Cuídala a ella y a su familia. Padre, en el nombre de Jesús. En el nombre de Jesús. Oh, gloria a Dios. Toda fuerza contraria, Señor, la reprendemos en esta hora. Que nada ni nadie lo pueda tocar. Padre, cúbrelos a todos. Cúbrelos a todos, Señor, en el nombre de Jesús. Hoy, en el nombre de Jesús. Oh, Padre celestial, toma dominio de este lugar. Señor, tú eres el grande. A ti es que te servimos, Señor. A ti es que te honramos, Señor. Gracias por lo que estás haciendo. Haciendo. Gracias, oh, Señor, gracias, por lo que hace. Gracias, Señor, aleluya. Gracias. Gracias, padre. Señor. Gracias, mi Dios. Bendice, gracias, Señor. Padre celestial. Padre. Oh, gloria a Dios. Gloria. Yo te presento los internacionales. Sí, Señor. Sí, Señor, aleluya. Sí, esos oyentes, sí, internacionales. Sí, tú los conoces, tú Señor. Lo que tienen batalla. Lo que están en dificultades. Oh, familia, Señor, toma dominio. Toma control. Va. Sánalo, en el nombre de Jesús. Amén. En el nombre de Jesús. Amén. Padre, oh, celestial, santo, toma dominio, santo, Señor. Santo, toma control, Dios, santo, de sus vidas. Permite, santo, Señor, que ellos puedan entender. Oh, gloria a Dios, los que están en dificultades, los que se han alejado. Señor, donde quiera que estén, muévelos, Señor. Muévelos, Señor. Aleluya. Oh, Espíritu Santo, vuélvelos a ti. Muévelos, Señor. Aleluya, a este lugar. Espíritu de Dios, tú sabes dónde ellos están, Señor. Mira, Señor, el que ofrendaba y dejó de ofrendar, sí, porque cuestiones que escucharon, palabras que escucharon, gente que le movieron. Señor, tú eres el grande, en el nombre de Jesús. Oh, gloria a Dios. Yo te presento los hermanos que están en los batalles, Señor. Padre, esos hermanos de los batalles, Señor, aleluya, están en tus manos. Jehová Dios de los ejércitos, toma dominio, toma control de cada uno de ellos, Padre. En el nombre de Jesús, sí, sus situaciones, sí, oh, gloria a Dios, oh, gloria, Padre, Dios, tú lo conoces, sí, mi Dios, Señor. Toma, Señor, sí, aleluya, sí, Señor. Oh, gloria a Dios, oh, guía de las vidas de ellos, Padre, en el nombre de Jesús, sí, Padre, en el nombre de Jesús, oh, rompe cadenas, Señor, rompe cadenas, rompe cadenas, rompe cadenas, rompe cadenas, Padre, en el nombre de Jesús, oh, Padre, mira, Señor, los hermanos de los diferentes barrios de aquí. Gracias. De la Romana, Señor, oh, que te piden a grito por muchísimas, sí, situaciones, Señor, sí, Señor, sí, toma control, sí, sí, oh, Dios mío, sí, Padre, mira esos puntos de droga, Padre. Señor, en el nombre, Señor, de Jesús, sí, ahora, sí, ahora, quita, libera, Señor, rompe cadena, quita, Dios, quita, rompe, quita, rompe, esos puntos de droga, gloria, Señor, rompe, aleluya, gloria, en esta hora, oh, métete, Señor, métete, Señor, métete, Señor, métete, Señor, métete, Señor, métete, Señor, aleluya. Saca jóvenes del vicio, saca jóvenes del vicio, Señor. Tú comienzas, aleluya. Oh, gloria a Dios, en el nombre de Jesús. Oh, gloria a Dios, cambia, cambia, cambia vida, Señor. De hombres y mujeres, de hombres y mujeres que están metidos en esto. En el nombre de Jesús, sí, oh, yo lo, creo,
1: Padre.
0: Aleluya,
1: oh, Señor, yo lo creo,
0: Padre,
1: yo lo
0: celestial,
1: creo. Sí, Señor.
0: Gracias, oh, por lo que estás haciendo. Gracias por lo que estás haciendo, Señor. Gracias por lo que estás haciendo. Oh, mi alma, sí, te alaba, Señor. Oh, mi alma, Dios, te alaba, Señor, sí, aleluya,
1: sí, Padre.
0: Padre, gracias,
1: oh, Dios,
0: Padre, gracias. Mira, sí, aquellos que, Señor, están enfermos, sí, Señor, en situaciones, sí, Señor,
1: sí, Padre,
0: aleluya,
1: sí,
0: y que,
1: Señor,
0: no encuentren una mano amiga, oh, que no encuentra nadie, sí, Señor, aleluya, sí, quien le vaya a ayudar, sí, sí, y quien, oh, esté, oh, disponible, ángeles, Señor,
1: Padre,
0: toma dominio, oh, control,
1: Padre,
0: toma dominio, oh, control, Dios, en esta hora. Mira, sí, Miguel, Señor, allí donde, oh, está,
1: Señor,
0: mira su espalda, sí, Señor.
1: Oh, Jehová.
0: Seguimos orando por ella. Seguimos orando por ella. Tú eres que endereza hueso por hueso, vértebra por vértebra, Señor. En el nombre de Jesús, pasa tu mano, Señor. Oh, gloria a Dios.

0: llévate los dolores, llévate cualquier necesidad, llévatela en el nombre de Jesús, porque yo sé que tú eres Dios, yo sé que tú eres Dios. Gracias por lo que hace, gracias por lo que hará, Padre. Gracias en el nombre de Jesús, aleluya. Gloria a Dios, Santo Dios, Santo Dios, Santo Dios, Santo Dios, aleluya. Padre, mira JL, Señor, mira nuestro hermano JL, Señor, aleluya. Padre, mira nuestro hermano JL, Señor, aleluya. Mira este joven, Señor. Tú lo sabes, Dios mío. Yo te lo presento especial, Señor, en el nombre de Jesús. Nombre que es sobre todo nombre. Padre, cualquier situación que le esté pasando y no lo haya dicho, cualquier cosa, Señor, en su familia, ahora mismo, Señor, yo te pido que tu voluntad sea la que venga sobre él. Señor, cúbrelo. Cúbrelo en el nombre de Jesús. Reprendo todo espíritu. Oh, gloria a Dios. Toda saeta de maldad, toda saeta de envidia, toda saeta, aleluya, que venga a golpear la vida de este joven, Señor, la reprendo ahora, la reprendo ahora en el nombre de Jesús. Cúbrelo, Señor. Él necesita, Señor, la cobertura tuya. Su familia, Señor, está en tu mano. Su madre, Señor Jesús. Oh, gloria a Dios. Sigue prosperando, Dios. Sigue dando, Señor. Aleluya. Toda necesidad, yo la pongo en tus manos en el nombre de Jesús. Oh, para tu gloria y tu honra. Gracias, Señor. Aleluya. Gloria a Dios. Oh, seguimos orando, seguimos clamando, Señor. Aleluya, aleluya. No me cansaré, Señor, de pedirte, Señor, por los ministradores de este lugar. Padre, en el nombre de Jesús, tú lo conoces a cada uno por su nombre. Tú lo conoces, Señor, aleluya. ¿Quiénes son los nuevos que tú vas a traer? Tú sabes, Señor, más que nadie. Aleluya, ya a quien tú has tocado. Aleluya. Padre, en el nombre de Jesús. Padre, en el nombre de Jesús. Padre, en el nombre de Jesús. Padre, en el nombre de Jesús. Padre, en el nombre de Jesús. Padre, en el nombre de Jesús. Padre, en el nombre de Jesús. Padre, en el nombre de Jesús. Padre, en el nombre de Jesús. Padre, en el nombre de Jesús. Aleluya. Comienza a limpiar. Comienza a limpiar. Señor, comienza a limpiar, Dios. Aleluya. Para que tu gloria sea la excelencia. Para que tu gloria sea la excelencia. Padre, en el nombre de Jesús. Oh, Padre mío. Oh, gloria a Dios, gloria a Dios. Padre, gracias por los oyentes. Gracias por los oyentes. Gracias por los oyentes de esta emisora. Gracias por aquellos, Señor, que escuchan la emisora ahí tranquilito, pero escuchan. Gracias, Señor. Gracias, Padre. Gracias, Padre. Aleluya. Por lo que tú estás haciendo. Gracias, Señor. Aleluya. En el nombre de Jesús. Gracias por lo que tú estás haciendo, Señor. Oh, gracias por la cadena que estás rompiendo en esta mañana. Gracias, Señor, por aquello que escucha la emisora. Gracias, Señor. Aleluya. Gracias por esas damas. Gracias por esos caballeros. Gracias por esos jóvenes que están atentos, Señor. Aleluya. Gracias, Señor, por lo que se levantan a orar. Gracias, Señor, por lo que están orando. Gracias, Señor, por el que está de rodillas, por el que está de pie, por el que está clamando, por el que se está pidiendo, Señor, aleluya, un revestimiento de su Espíritu Santo, Señor. Oh, llena, llena, llena vida. Llena vida, Señor. Llena vida, Señor, aleluya. Oh, gloria a Dios. Aleluya. Porque yo creo, Señor, aleluya, que esto es para todos. Señor, gracias. Señor, gracias. Gracias por lo que estás haciendo en esta mañana. Gracias, Señor, aleluya, por lo que hace. Oh, gloria a Dios. Gracias, Espíritu Santo. Gracias, mi Dios, aleluya. Porque sin ti no podíamos hacer nada. Sin ti no podemos, Señor. Tú eres el grande, Señor. Toda la excelencia es tuya. Gracias, Señor, por la nueva fuerza que tú has dado. Oh, gloria a Dios, por aquellos que te están clamando, Señor. Aquellos que ya tienen, ya no puedo más. Aquellos que bajaron las brazos, Señor, y tienen la pierna paralizada. Señor, gracias. Gracias por ellos. Gracias, Señor, en el nombre de Jesús. Mira la juventud que te sirve. Mira la juventud que te sirve, Señor. Oh, gloria a Dios. Gracias por lo que estás haciendo, Señor, en esta mañana. Gracias, Espíritu Santo, porque sin ti, Señor, aleluya. Oh, gloria a Dios. Tú eres nuestro jefe. Tú eres nuestra guía, Señor. Tú eres nuestra fortaleza, Señor. Aleluya. Oh, gloria a Dios. Oh, gloria a Dios. Aleluya. Si usted puede levantarse conmigo y levantarse y darle gloria a Dios y decir gracias, Señor, hágalo. Hágalo en esta mañana. Oh, gloria a Dios. Exalte a su Dios. Exáltelo. Aleluya. Dele gracias al Señor. Dele gracias al Señor. Gracias por las situaciones. Gracias, Señor. Aleluya. Oh, bendito sea tu nombre. Padre, gracias por lo que hace. Gracias, Señor. Porque tú, aleluya. Oh, gloria a Dios, eres merecedor de toda gloria. Eres merecedor de toda gloria. Permíteme adorarte. Permíteme decirte, Señor, aleluya, que tú eres poderoso. Gracias, Señor. Gracias por lo que ha hecho, Señor. Gracias por lo que seguirás haciendo. Gracias, Señor, por la fortaleza. Gracias, Señor, aleluya. Oh, gloria a Dios. En el nombre de Jesús. En el nombre de Jesús. Aleluya.
1: 809-550.
0: Aleluya. Usted puede marcar. Usted puede llamar. Gloria a Dios. Aleluya. Dele toda la gloria a Dios, que Él se lo merece. Dele toda la gloria. Dele toda. Levántese adorando. Levántese adorándose. Olvídese de todo en esta mañana. Oh, gloria a Dios. Levántese. Gloria al Señor. Aleluya. Con ese teléfono, diga: yo quiero alabar a Dios. Si usted quiere cantar, cante. Si usted quiere adorar, adore. Pero alabe a Dios. Alabe al Señor. Exáltele al Señor. Aleluya. Oh, aleluya. Vamos a darle gloria al Señor en esta mañana. Vamos a decirle que eres bueno. Aleluya. Bendito sea tu nombre, Señor. Bendito sea el Señor. Aleluya. Oh, gracias, Padre. Gracias por lo que estás haciendo. Gracias, Señor. Gracias, mi Dios. Gracias, Padre. Gracias, Señor. Gracias, Señor. Aleluya. En el nombre de Jesús. En el nombre de Jesús. Gracias, Padre. Gracias, Señor. Aleluya. Aleluya. Aleluya. Santo es el Señor. Aleluya.

0: Gracias,
1: sí,
0: por,
1: señor.
0: Tu amor.
1: Oh, señor.
0: Gracias por tu amor. Gracias por tu amor, Señor. Gracias, sí, Señor. Aleluya, aleluya, aleluya, aleluya.

0: Gloria a Dios.
1: Eres especial, Señor, y tú lo sabes. Oh, gloria a Dios. Ay, ay, ay, Dios. Dios, mi vida, Señor. Aleluya. Oh, ya está, alaba, ay, gloria a Dios. Ay, sí, Señor, es tu gloria. Es tu gloria, Señor. Es tu gloria, es tu gloria. Es tu gloria, Señor. Es tu gloria, Señor. Es tu gloria, Señor. En esta mañana es tu gloria. Simplemente queremos rendirnos ante ti, Señor. Simplemente queremos rendirnos ante ti, Señor. Aleluya. Oh, gloria a Dios, Padre. Oh, gloria a Dios. Sí, Señor. Trabaja en este corazón, Señor. Pon un corazón nuevo, Señor, ahora. Válvulas nuevas, Señor, en el nombre de Jesús. Válvulas nuevas en el nombre de Jesús. Válvulas nuevas en el nombre de Jesús. Ahora, Señor, en el nombre de Jesús. Ahora, Señor, en tu nombre. En tu nombre, Señor. Aleluya. Oh, gloria a Dios. En el nombre de Jesús. Padre, oh, gloria a Dios. Yo sé que tú lo haces, Señor. Yo sé que tú lo haces, Dios. Aleluya. Si tú me lo muestras, porque tú lo haces, Señor. Oh, gloria a Dios. Gracias, Padre. Gracias, gracias, gracias, gracias, gracias, gracias. Gracias.

0: Aleluya.
1: Recibe toda gloria, toda
0: mi alma te alaba, Jehová.
1: Recíbela en tu templo, Padre.
0: Santo eres.
1: Oh Espíritu Santo.
0: Recibe, Señor.
1: Sí, Señor.
0: Gloria a

0: sí, es tu aroma, Señor. Es tu aroma, Jesús.
1: Sí, Señor.
0: Es tu aroma, Señor. Es tu aroma, Señor. Que lo puedan percibir. Señor, que se pueda percibir tu aroma, Señor. Señor. Aleluya.
2: Oh, gloria a Dios.
0: Oh, gloria a Dios. Cuánta gente tú, Señor. Aleluya. Está ministrando en esta mañana. Cuánta gente, Señor. Aleluya.

La gente tenía tiempo que no sentía esta lluvia, gracia, esta lluvia especial de tu gracia, Señor. Oh, gloria a Dios, aleluya, aleluya, aleluya, aleluya, aleluya. Oh, gracias, gracias, Señor.

0: impacto de tu gloria sobre esas vidas que te necesitan. Oh, gloria a Dios.
1: Sí,
0: sí,

0: porque es un ambiente muy, muy espiritual, un ambiente que la presencia del Señor está tocando fuego. Algunas personas que están sintiendo la presencia están siendo quebrantados por el poder del Espíritu Santo en esta madrugada. Una madrugada,
1: Señor, aleluya.
0: Tenemos un encuentro con Dios. Son las 3:30 de la mañana.
1: Sí,
0: una
1: Señor.
0: Hora buena.
1: Sí, Señor.
0: Donde el Espíritu Santo revela.
1: Sí, Señor.
0: Fortalece, se reprende todas las cosas malignas. Los aleluya. Hogares se meten el Espíritu Santo. Levanta tu mano de tu casa y comienza a declarar lo que te está haciendo la guerra, lo que no te permite mantenerte de pie, lo que no te permite estar en la presencia del Señor, lo que no te da la fuerza. Tú que necesitas un
1: aleluya,
0: que te dé aliento.
1: Bendito Dios.
0: Levante, ahora levántate en el nombre
1: aleluya.
0: Del Señor.
1: Aleluya.
0: Declara por tu
1: aleluya.
0: Familia.
1: Aleluya.
0: Empieza a reprender todo
1: aleluya.
0: Lo que contamina.
1: Gloria
0: no,
1: a
0: hay
1: Jesús.
0: Brechas que se han metido en la casa.
1: Gloria
0: comienza a decirle fuera, fuera, fuera
1: gloria
0: lo que contamina, lo que contamina tu casa, lo que
1: gloria
0: te hace la guerra,
1: Jesús.
0: Lo que hay contienda.
1: Sí,
0: comienza a orar por tu
1: aleluya.
0: Familia. Ora, ora, ora, ora. Sí. Aquellos que se levantaron temprano, que van a trabajar, que quizás en el medio de la madrugada tuvieron un malentendido con su pareja. Señor. Porque hay contienda, hay enemigos, se meten en los hogares.
1: Sí, sí,
0: lo reprendemos en el nombre de Jesús.
1: Sí.
0: Esas personas que se van a trabajar para el hotel.
1: Sí.
0: Esas personas que van en esa ruta. Esos choferes que escuchan la estación.
1: Sí.
0: Bendícelo, cúbrelo. Todas esas
1: protégelo,
0: personas.
1: En el nombre de Jesús.
0: Esa seguridad.
1: Sí.
0: Que están ahí como surradito ahí.
1: Sí.
0: Esos guardias. Esos guardias campestres, así. Esos serenos.
1: Amén.
0: Hay muchos que no escuchan.
1: Sí.
0: Que están ahí. Que no, ellos dicen que esa es su iglesia.
1: Amén.
0: Si están activos.
1: Amén.
0: Esos que andan en la carretera con carga pesada. Que hay muchos accidentes. Padre, cúbrelo.
1: Protégelo.
0: Todas esas personas que andan en esos camiones,
1: Jesús.
0: Esos volteos. Padre.
1: Mándalo.
0: Todas esas personas que
1: sí,
0: viven
1: señor.
0: Pendientes, escuchando,
1: sí,
0: las enfermeras,
1: sí,
0: las enfermeras que están atendiendo
1: oh,
0: los pacientes,
1: sí,
0: que agarran
1: sí.
0: su radito. Bueno, yo voy a amanecer aquí, pero voy a escuchar la estación.
1: Ay, es
0: hay muchas personas que se mantienen
1: sí.
0: escuchando la estación. Todas esas personas que son vigilantes, que de empresa, que están ahí, que dicen, no voy a dormir porque estoy escuchando la estación.
1: Ay,
0: todas esas personas que están enfermos, que... Lo que, la que llamó ahorita, ¿verdad, pastora? Que dice que estaba acotada, que
2: sí,
0: no estaba ni nada.
2: Sí, señor.
0: Pero te visita el Espíritu Santo.
1: Amén.
2: Sí, señor.
0: ¿Y qué mejor que el Espíritu Santo que te visite en esta madrugada?
1: Amén.
0: Esta madrugada, yo recuerdo que a las 3 de la mañana, cuando uno se pone a orar, sale bien orado, pastor.
1: Amén.
2: Sí.
0: Usted se levanta después de las 3 de la mañana, orando a las 3. Ese día, pastora, usted lo pasa muy bien.
2: Sí, señor. Y más se alaba.
0: Encuentro con el Espíritu Santo.
2: Más se alaba.
0: Wow. Cuando usted se mete en esa presencia a las 3 de la mañana, y mira qué buena hora. A esa hora donde usted está orando. Por eso es que mucha gente dice, vamos a acostarnos ahora y a las 3 nos levantamos. Porque ellos saben que a las 3 hay problemas.
1: Hay candela.
0: De verdad, a las 3, bueno, la pastora sabe, a las 3 de la mañana hay problemas. Se levantan todas las mujeres y hombres de Dios a aclamar esta hora. Y usted está desatando y reprendiendo esos demonios que están buscando una brecha. ¿Dónde me meto? Los reprendemos en el nombre de Jesús.
2: Así es.
0: Así que declare
2: sí,
0: en su casa
2: señor.
0: Victoria.
1: Amén.
2: Sí,
0: levante
2: señor.
0: Su mano alta y diga, mira,
2: sí,
0: victoria
2: señor.
0: En mi casa.
1: Amén.
0: Victoria, sube, bendición.
2: Sube,
0: yo recibo bendiciones.
2: Sube,
0: victoria en mi casa, recibo todas las bendiciones. Mira,
2: sí,
0: hoy,
2: señor, en
0: yo
2: el nombre
0: en esta
2: de
0: madrugada
2: Jesús.
0: Que entran bendiciones en mi casa.
1: Amén, en el nombre
0: bendiciones
1: de Jesús.
0: Bendiciones de lo alto, vienen muchas bendiciones.
1: Sí, sí,
0: y se van lo negativo, entra
1: amén.
0: Lo positivo.
2: En el nombre de
0: Jesús. En el nombre de Jesús. Entra bendición en cada
1: sí,
0: casa.
1: En el nombre
0: hoy,
1: de Jesús.
0: Si aproveche este ambiente, declara ahí en tu mente, dice,
1: sí.
0: Señor, en mi casa entra bendiciones.
1: Sí, en el nombre de Jesús.
0: Y hay algo que me está diciendo el oído. Alguien necesita un solar.
1: Oh, gloria a Dios.
0: Algo me dice el oído. Alguien necesita el oído. Un solar. Pues declara. Te pueden sorprender.
1: Oh, gloria a Dios.
0: Dios sorprende.
1: Amén. Yo lo recibo en el nombre
0: sí,
1: de Jesús.
0: Si usted quiere ser solar, nada más decláralo. El Señor se lo da. Y no se lo da vacío, se lo da con zapata y su blog.
1: Oh, gloria.
0: Porque el Señor sufre y sabe cómo
1: amén, es así.
0: Usted
1: yo
0: que está
1: creo.
0: Luchando por un negocio, Usted que dice yo quiero tener un negocio y no encuentro qué tipo de negocio, está ahí sentado y analizando, pero ¿qué voy a hacer? Dios le va a dar una dirección para que usted sepa qué negocio va a hacer y cómo lo va a echar para adelante. Usted que tiene su colmado y que no le está llegando cliente, alguien le está tirando algo porque usted no ve la gente que iban antes. Ore, declare, arrebate bendiciones en su colmado, en su negocio. Y se va a lo negativo y entra a lo positivo.
1: Amén. En nombre de Jesús.
0: De negocio de ropa. Que vende su ropa de primera, de segunda, tercera. Que se sigan vendiendo en los salones. Amén. Esas mujeres que tienen su salón. Aquí hay muchas mujeres que escuchan la estación que tienen salón.
1: Amén.
0: Que mandan su ofrenda. El Señor bendícela a esas mujeres.
1: Amén. Cúbrela y protégela.
0: La ferretería, esa ferretería, esa tienda.
1: Amén.
0: Hay mucha gente que tienen agencia también, que son amantes a esta estación, que oran. La gente de los carritos de la B. Yo he visto muchos que se han parado y han entrado para acá huyendo. Desde que escuchan una palabra, pastora, toda la vez, déjalo pasar. Espérame ahí. Venga, porque ellos saben. ¿Por qué? Porque el Señor lo ha bendecido. Esa gente viene con chavo y se paran ahí. Que Dios bendiga la ruta B, la ruta A, la ruta C, a donde llegue la letra, porque Dios lo bendiga a todos.
1: Amén.
0: En el nombre del Señor Jesús.
1: Amén.
0: Y algo, que todo el que está trabajando para Dios, yo dije una palabra una vez, pastora, que el que trabaja para Dios, Dios trabaja para nosotros. ¿Verdad? Así que si usted me está escuchando, está haciendo lo que Dios le dijo, espere. Si ha ido donde los enfermos, espere. Si ha ido allá donde están los presos, espere. Si ha ido a los hogares a predicar, espere. Porque hay gente que necesita un mensaje. Y el Señor no lo llama para predicar. Por decir, ir por todo el mundo y predicar el Evangelio. ¿Verdad que sí? Dice aquí están escribiendo, pastora. Dicen aquí. Por. Pastora lo ama. Ah, pastora la amo. Mucho.
2: Ay, sí, que me lo demuestre.
0: Demuestra,
2: ¿verdad? Aleluya. Yo lo sé. Sí, Señor. Aleluya, yo lo sé. Sí, yo lo sé, yo lo sé. Gloria a Dios.
0: Dios se ha metido en el cuerpo de esa mujer.
2: Yo te lo dije, sube el himno, gloria a Dios, hace un momento. Súbelo, gloria a Dios. Que hay gente que va a tener este encuentro especial con el Espíritu Santo. Yo lo sé porque yo lo siento. Oh, gloria a Dios, yo lo siento en mi vida. Oh, gloria al Señor. Sí, Señor. Sí, Señor. Aleluya.

0: gloria.
1: En nombre de Jesús.
0: Nuestro Padre, Espíritu Santo.
2: Sí, Señor.
0: Gloria a Dios.

Si el chico te dejó, no llores. Así la chica te dejó, tampoco llores. Aleluya. Oh, gloria a Dios. Si la esposa te dejó, no llores.

todo emocional, aleluya, todo problema emocional en esta hora, aleluya, en el nombre de Jesús, aleluya, toda tristeza, todo dolor, aleluya, toda angustia, gloria al Señor. Él la calma, Él la calma, Él se mete, Él sabe de esto más que tú. Oh, gloria al Señor, aleluya. Oh, gloria a Dios, aleluya, aleluya. Aleluya, quizá hay cosas que tú no comprendes, que tú no sabes. Gloria a Dios, aleluya. Dale gracias, Señor, por todo. Dale gracias, dale gracias. Aleluya. Aleluya, limpia tus lágrimas y simplemente dile gracias, Señor. Gracias, Señor, aunque te duela, dile gracias, Señor. Aunque te duela, porque te duele. Oh, gloria a Dios, pero dile gracias, Señor. Gracias, Señor. Tú lo haces, Señor, aleluya. En el nombre de Jesús, dale más a Dios. Tú curas, Señor. Tú curas porque tú curas, Señor, aleluya. Oh, en el nombre de Jesús. Tú curas, Señor, aleluya. Oh, alabanza. Bendito sea el nombre del Señor. Y Él no pone la curita por ponerla encima de la herida de Él. No, Él sana. Él sana, gloria al Señor, aleluya. Oh, gloria a Dios, no importa.

0: Jesús. Aleluya. Oh, gloria a Dios. Sabemos que quiere comunicarte con audio, pero no puede. Mejor llámanos. Bendito sea el nombre del Señor. Aleluya. Santo Dios. Aleluya.
1: Oh Señor, cuánto te amamos, Señor. Gracias, Señor, por tu presencia en medio nuestro. Gracias, Señor, por tantas bendiciones. No hay palabras, Señor, para decir.
0: Santo Dios.

0: Señor, a adorar. A bendecir tu nombre.
1: Sí, Señor.
2: Padre, en la
1: presencia
2: de
1: Dios. Sí, Señor.
2: Esa persona ha pedido.
0: En la presencia de Dios.
2: Sanidad por su espalda.
1: Sí, Señor.
0: Deja que el Señor toque tu corazón.
1: Sí, Señor.
2: Liberación. Libre, oh, que se sienta ese peso, ese dolor.
0: Más allá del horizonte.
2: Pedimos, Padre, de una manera especial.
0: Y de
2: una mano poderosa.
3: Oh, Jehová.
2: Una mano, aleluya, fortalecida,
3: oh,
2: esa persona.
3: Espíritu Santo.
2: Libre,
3: Dios.
2: Sanidad.
3: Sanidad en
2: gloria,
3: el cuerpo,
2: Dios.
3: Padre.
2: Sanidad para esa persona.
3: Sí,
2: Dios.
3: Señor.
2: Fortaleza,
3: oh,
2: también
3: Espíritu Santo de Dios.
2: Persona. Pido oración por tu
3: vida. Tócala, Señor, en el nombre de Jesús.
2: Vera. Padre, Ana Luisa Vera pide la oración. Fortaleza a esas mujeres que no tienen ánimo. Ya no sienten
0: nada. Oh,
2: pero te piden a Cristo que la
3: levante,
2: de fuerza, que le dé esa fuerza para seguir adelante,
3: Señor.
2: Para seguir creyendo,
3: sí,
2: para seguir
3: Señor.
2: Tu presencia, Padre,
3: oh,
2: de la
3: madre.
2: Fortaleza a esas
3: y
2: mujeres
3: en tus manos, Señor.
2: En el nombre del Señor.
3: Ella cree en ti, Padre.
2: Gloria a Dios.
3: Oh,
2: dale la fuerza que necesita, Padre.
3: Sí, Señor.
2: Wow.
3: En el nombre de Jesús.
2: No es con mi fuerza, Padre, con la tuya.
3: Sí, Señor.
2: Es con la tuya para poder seguir avanzando.
3: Sí, sí,
2: seguir creyendo.
3: Sí, Señor. Yo
2: porque
3: lo creo.
2: Con nuestra fuerza no
3: yo
2: podemos,
3: creo,
2: Padre. Pero con la fuerza del
3: yo
2: Señor,
3: creo,
2: sí.
3: Padre.
2: Wow. Dios.
3: Sí, Señor.
2: Dios mío.
3: Nombre de Jesús.
2: Lucha. Cuánta gente que necesita un abrazo de parte de Dios.
3: Sí,
2: cuánta gente que están llorando.
3: Sí,
2: cuánta gente que gritan, le dicen al Señor, Señor,
3: sí,
2: yo
3: Señor.
2: Estoy aquí.
3: Oh,
2: Padre,
3: Dios.
2: Estoy aquí, Padre.
3: Sí, Señor.
2: Cuántas personas que necesitan de Dios.
3: Sí, Señor.
2: Hay proceso fuerte.
3: Oh, gloria a Dios.
2: Pero el Señor está con nosotros. Aleluya. El proceso es fuerte.
3: Oh, gloria a Dios.
2: Pero no quiere decir que porque el proceso sea fuerte, Dios está. Dios está ahí en el proceso. Y ahí se va a glorificar. Este año Él se va a glorificar. En ti y en tu familia. Si tú lo crees, comienza a levantar tu mano. Sí, Señor, yo lo creo. Comienza a declarar en el nombre del Señor
3: Jesús. Oh,
2: ora por tu familia, declara por tu familia,
3: sí,
2: declara por toda tu familia.
3: Oh, gloria,
2: yo declaro por mi padre.
3: Sí,

0: a mi alrededor, los amistades de la iglesia, la gente que trabajan conmigo también.
1: Sí, Señor. Ellos están en tu mano.
0: ¿Sabe algo? Que cuando nosotros oramos por una persona, Dios se glorifica a través de la oración. Cuando tú oras por tu hermano, por eso que oremos por nosotros. Cuando tú oras por tus hermanos, el Señor se glorifica, porque el Señor le glorifica.

0: hablando. Es una noche que cuando está metido allá hay que aprovechar.
1: Amén.
0: O yo no puedo ir a la iglesia, entrar y salir igual.
1: No.
0: Yo no, pastora. Cuando el Espíritu Santo entra, hay que aprovechar.
1: Hay que aprovechar.
0: Y seguir con él. Oye, aprovechar en ese momento. Y aprovecharlo todo el tiempo. Porque no podemos sentirlo hoy y mañana, no. Es, pastora.
2: Bueno.

0: del Señor no soy nadie.
1: Así mismo.
0: Y la pastora sabe que así.
1: Y así mismo.
0: Si nos alejamos del Señor, no somos
1: nadie.
0: Sí,
1: Señor.
0: Se va la gracia.
1: Ya lo digo.
0: Todo bien que nos vemos cuando salimos un siervo de Dios, lleno de Dios, bien bonito, ordenado. Que usted no tenga que decirte cristiano.
1: Yo me veo bonita.
0: Eso es lo bonito que se ve uno cuando sale. Pero uno todo ñañaroso y todo barbudo, todo feo para allá afuera. Sin presencia, sin nada, porque no se pone más prieto como si fuera la presencia del Señor. Como más prieto.

Ay, Dios. Jenny, ¿tú no te entiendes?

con el fútbol. Vamos a orar, pues yo no sé cuál es el terreno que uno va. Yo además sé que vamos a orar, pero en el terreno uno tiene que estar preparado. Porque usted no sabe cuándo te va a caer ese terreno, con qué se va a enfrentar. Y uno manda a preparar temprano para que no vaya a caer un terreno y tú no puedas, o se haga gruñado, o se haga golpeado. Hay gente que han caído un terreno y hay que quitarse. Quítenselo, quítenselo. Entonces, cuando llego al terreno, era las 7 de la noche, eran como muchas casas. Y yo recuerdo que esa persona vivía en una esquina, una muchacha que era, según yo escuché, una muchacha bien bonita, bien gordita, pero tiene una enfermedad y bajó, ¿tú sabes? Bajó. Y no hay luz, y que no había la prendida. Y yo veo la muerte

0: los dos siervos que estaban conmigo eran de lengua, talibán. ¿Usted viene a orar o va a correr? Porque una gente que está en Dios no puede tener miedo. Y eso, eso no lo va a pegar con Dios. Entonces, las otras personas que están conmigo de lejito, digo yo, porque hay gente que te combinan orar y cuando ven la verdad de lejito, te dejan al medio. Y yo veo a la muchacha, le digo, la estoy mirando los ojos, mira. Ay, pero no me está miedo. Hoy puede ser tu madre. No, no, no. Yo puedo rescatarte o sanar, como tú quieras, pero acepta al Señor. Ya la muchacha practica. Se está rey, yo no sé cómo esto. Porque esa risa, porque yo te estoy predicando y tú te tomas una cosa que no mueve, que no mueve. Eso es lo que ella me dijo. ¿Para dónde fue? En medio del proceso de ella, su situación, me dio esto. Hay gente que son cabeza dura, pastora. Aún tú se están muriendo y te dicen después, pastora. Después te dicen,
1: sí.
0: Oiga, cuando me dijo después, a los dos meses me llama. Bueno, pero hace mucho lo que ya yo iba pasando. Yo pasé, me veo que una vez este mismo, la muchacha murió. La que la mano que me puse con la hermana me dice muy. Y eso pasa, quizás hay gente que están escuchando, que no quieren ser, no quieren el llamado. Ahora mismo hacemos el llamado abierto. Aquí está la pastora, está mi hermano. Y podemos orar por salvación. Ojalá que llamen 10 y 20. Para nosotros sería un privilegio que haya fiesta en el cielo cada vez que se convierta uno. Bueno, nosotros estamos aquí para que Dios se glorifique, pero también se conviertan dos o tres. Y hay muchos amigos que nos están escuchando. Así que quedas que ver la pastora. Las puertas están abiertas para que quiera entregar su vida a Cristo.
1: Claro que sí.
0: ¿Cuál se quiere entregar? Llame al 809-5582-6. ¿Quién se quiere entregar ahora mismo? Sal de esa pena, de ese dolor. Ya cancélese después. Cancélese después. Ese después que te pone una venda en los ojos. Y dice, sí, sé valiente, como dice en Isaías 60. Esfuérzate y sé valiente. Y esa niña que llamó, si tú eres cristiana o no eres cristiana, ya tú fuiste tocada con la palabra que dio la pastora. Ahora, pastora, ¿qué usted le dice a esa muchacha que fue tocada? Y dijo que la oye, incluso ella escribió a usted que la ama.
1: Ay, ay, ay.
0: Que yo la amo, le amo, pastora. Porque ella sabe que usted dio una palabra de fortaleza. Muchachos, que te amo.
1: Y yo no sabía quién es.
0: No, ella aquí le escribió. Dice ella, yo la amo, pastora. ¿Por qué? Porque ella entiende. Wow, ella entiende que está pasando un proceso, pero esa palabra se llenó de Dios.
1: Sí, señor.
0: Entonces, yo te invito, joven, a que te acerques a Dios.
1: Y que Dios sane sus heridas.
0: Y que sane tus heridas. Ya fuiste quebrantada o fuiste tocada. Pues entonces, acércate ahora. Estamos en el medio de la oración. Esto fue una parte de la oración, fue una reflexión a la conciencia.
1: Y yo te voy a decir una cosa, aunque ella diga, soy cristiana, que...
0: Sí, porque ahí está el problema.
1: Habla con tu Dios. Habla con tu Dios. Porque a veces decimos somos cristianos, pero tenemos muy lejos al Señor.
0: Wow.
1: Es muy duro lo que yo estoy diciendo. Es duro, pero es así.
0: Pero la verdad, porque una vez yo prediqué en la iglesia, y yo dije, a veces pensamos que estamos bien con Dios, estamos lejos de Dios.
1: Estamos lejos.
2: Gracias, Señor, por
0: que a veces creemos que estamos bien y en el fondo hay algo. No podemos ser perfectos, hay algo. Porque la palabra dice que sin santidad nadie verá. ¿Cómo vamos a entrar al cielo con algo que nos afecta? Yo no soy perfecto. Cada día le pido a Dios,
2: Señor, adorar.
0: Está bien en mí porque si hay algo que me hace trompiezo para yo perderme, mejor límpiame, yo me quiero perder. Entonces yo espero al Señor que vaya trabajando conmigo. Ah, porque yo predique y me siente aquí, yo no.
1: Eso no es.
0: No, somos perfectos.
1: Tiene que ser limpio.
0: Yo puedo predicar 60,000 veces aquí, usted puede predicar y el varón. Pero si hay algo que está mal, tiene que desatarlo ahora mismo. ¿Por qué? Porque en cualquier momento el Señor puede venir. Y si no, estamos preparados. Y la palabra dice, claro, si se acuerda nadie verá al Señor. Así pasa con muchas personas que nos cambian.

0: y se llenaron de Dios.
1: Sí, Señor.
0: Entonces,
1: sí.
0: Hoy le invitamos a las personas que se entreguen a Dios. Ya son las 4 de la mañana, nos queda un tiempecito para que usted termine de entender que hay una salvación que sea para tan grande. Él es grande la salvación, no tiene.
1: Aleluya.
0: No tiene que pequeñez grande. Lo que Dios ofrece es grande.
2: Amén.
1: Aleluya.
0: Porque Dios no ofrece cosas chiquitas.
2: Amén, es así.
0: 809-550-82 par de 6. Son las 4 de la mañana. ¿Dónde están los adoradores? ¿Dónde están los que?
1: Cogieron
0: personas que canten.
1: Cogieron miedo. Me cogieron.
0: ¿Dónde está esa sierva que canta? Yo quiero escuchar a par de sierva cantando a capela. En el Espíritu Santo. Par de siervos, adoradores, pastores, predicadores, ¿dónde están? Esa gente que son de palabras, de rema. ¿Dónde están?
1: ¿Dónde está mi amigo Fidel? ¿Dónde está? ¡Fidel!
0: ¿Dónde están esas personas que adoran a Dios? Que se meten, que son adoradores. 809-550-82 par de 6. ¿Cómo digan?
1: Fidel.
0: Fidel.
1: De Guaymate, Fidel. Sí. Fidel.
0: Hay una llamada que cayó. Puede escribir también. Si no pueden, entren en WhatsApp, llámenos normal. Hay una llamada aquí. Vamos, ¿dónde están las siervas de Dios? ¿Dónde están las mujeres adoradoras? Las mujeres que están dispuestas ahora mismo a cantar al Señor.
1: Satanás le encogió la lengua.
0: Ay, no me diga eso.
1: Ay, sí.
0: No me hagan pasar vergüenza, mujeres de Dios.
1: Me la hagan pasar a mí, que me la hagan pasar a mí.
0: Oye, va llamando una. Bendición buena.
3: Diga.
1: Va del fondo.
0: Adelante.
3: Dios bendiga, estoy aquí de la T25, estoy orando.
1: Oye, mi hermana Vinedi.
0: Vinedi.
3: Que Dios le bendiga mucho, estoy aquí desde la T25, empecé a orar.
0: Yo no quiero orar o cantar, decir algo.
3: No, estoy orando, empecé mi oración temprano en la madrugada.
0: Ah, pero eso es bueno, Vinedi.
3: Claro, eso es la hora de orar en la madrugada.
1: Así es.
0: Bueno, te dice bueno,
3: a mí, te voy a decir algo que usted no lo va a creer. A mí el Señor, de una manera o de otra, me despierta a mi hora acostumbrada. No me paso. Porque me gusta orar la madrugada temprano. Dios le bendiga mucho y lo lleve con bien a sus hogares.
0: Amén, mi lady.
3: Y estamos aquí de rodillas.
1: Amén.
0: Amén. Bueno, nos están llamando. Tenemos tres llamadas aquí.
1: Suéltalo.
0: También tiene problemas, pastora. Mire, tres llamadas corridas.
1: Ay, bien.
0: Llámenos yo normal. Si no entra por el WhatsApp, usted puede llamar normal al 809-550-82.
1: Esa es una batalla.
0: Sí, el internet. Hay un problema técnico. Tenemos un problema en vivo.
1: Llámalo mal,
0: hasta la orejera dejaron de escucharse. Nosotros no sabemos que hablamos y nos escucha la gente, pero no sabemos si nos escuchamos.
1: Así mismo.
0: Hay un problema fuego aquí. No sé qué pasó.
1: Así mismo.
0: Hay un fallo técnico, pero eso es una señal. ¿Le digo que es la señal? Que necesitamos equipo nuevo.
1: Sí, está bien.
0: Dios toca gente para que ayuden a tu equipo.
1: Sí, Señor.
0: Porque estos son los equipos que están aguantando candela, varón. Noche y día tras día y noche tras noche. Todo eso 24/7. Esta estación radial está todos los días prendido. Oye, pronto a toda hora, varón. A toda hora prendido. Y estos equipos necesitan ya equipo potente. Por el tiempo, ¿sabe? Hay muchas cosas que se están dañando. Entonces se necesita que Dios toque.
1: Hasta uno se daña.
0: Sí, porque todo tiene su tiempo.
1: Todo
0: tiene su tiempo. Mira, los micrófonos, la orejera. Necesitamos orejera. Necesitamos esta consola. Que necesitamos equipo nuevo.
1: Hasta yo.
0: Alguien que está escuchando,
1: Dios,
0: que se
1: apiade
0: de la emisora.
1: Ay, apiádese.
0: Y comience. Mira, yo mandé esto para la emisora. ¿Qué necesitan? Que aquí hay personas que bregan con la emisora y le van a explicar por qué esta estación tiene que seguir para adelante.
2: Amén.
0: Esta es la estación de todos nosotros.
2: Amén.
0: Y si la estación cae, caemos.
1: Así mismo.
0: Y hay gente que desde que la estación sale del aire se preocupan, comienzan a llamar.
1: Ay,
0: porque
1: sí.
0: Aman este ministerio. y ellos saben que en este ministerio Dios se ha glorificado muchísimas veces.
1: Bueno.
0: Y usted lo entiende y sabe que así, ya usted sabe, mañana usted viene o cualquier día, mire, yo traje esto para los equipos, para la computadora, para la transmisión, para la consola, esto es una consola. Esta consola aguanta mucho fuerte.
1: Bueno, ya está de cambio, ya está de cambio.
0: El sonido, también el sonido digital, que es las orejeras, ambas tienen problemas. Dios es grande.
2: Amén.
0: Seguimos orando con las personas que estaban llamando. Mira, tenemos tres llamadas aquí que no pudieron entrar en el WhatsApp porque el internet está como con va y viene. Pero pueden llamar normal y nosotros recibimos la llamada y oramos. Y pueden cantar también, esa adoradora. Ahorita hablábamos de adorador y de pastor y pastora.
1: Uh-huh.
0: ¿Dónde están esas pastoras?

0: escucha?
1: Esa no va a cantar, ¿no?
0: ¿Va a cantar?
1: Esa no va a cantar,
0: ¿no? No quiso cantar, se fue.
1: No.
0: Se despidió.
1: Ay.
0: No, está bien.
1: Ay.
0: Dice, pastora, pastora Margarita.
1: Ah, esa es la mamá de ellos. Es la mamá de ellos, ¿o no es?
0: Yo creo que esa es la mamá de ellos.
1: Sí, ¿no? Esa es la mamá de ellos.
0: ¿Esa es?
1: Sí.
0: Yo no la conozco.
1: Esa es Margarita.
0: ¿Cómo está mamá? Ella se llama. Dice aquí que ella se llama. Vamos a ver. Pues lloramos por la abuela de ella, de Johnson. Dice. Ella se llama Margarita, pero aquí en cosa dice otro nombre. Ah, Mimosa Bautista. ¿Esa es?
1: Yo no sé.
0: ¿Usted cree que esa es ella?
1: Yo no sé. Yo sé que Margarita es la mamá de ellos.
0: Bueno. Señores, ¿dónde están las mujeres que oran y adoran? Son las 4:12 de la mañana.
1: Se te fue una.
0: Esa gente que adora.
1: Se te fue una.
0: Se cayó, pastora. Ah, sí, ella. Pastora, te la conoce muy bien. Dice,
1: claro,
0: sí,
1: claro que sí. Ella no me conoce a mí, pero yo la conozco a ella.
0: Es joven, la mamá de él.
1: Sí.
0: Ok,
1: una muchachona.
0: Tiene su mamá joven. Esa
1: es. Una muchachona.
0: Sí, para toda. Que Dios la bendiga a ella, a su familia y a
1: amén,
0: los
1: amén.
0: Muchachos de nosotros de aquí.
1: Amén.
0: Nos están escribiendo por aquí. Dios le bendiga. Necesito la oración. Tengo mucho dolor en el cuerpo. Yo sé que Dios es fiel. Dice, yo quiero adorar, pero no me cogen el teléfono. Es que no es que no lo cogemos, es que el internet tiene problemas en el WhatsApp. Puedes llamar normal, en que sea medio minuto. Puedes cantar como te sientas. Al mismo número, pero llame normal. Dice, quiere cantar una adoradora. Pastor y adoradora.
1: Ese problema hace tiempo que está desde el
0: problema
1: WhatsApp.
0: Técnico, Dios mío. Es batalla. Cuando no es el internet, ahora son las orejeras que no escuchamos. Nos escuchan a nosotros, pero nosotros no escuchamos. 809-550-82, par de 6, señores. Llamen al 809-550-86, par de 6, normal. Y venga, adore con nosotros en el tiempo que nos queda. Adore en el nombre del Padre, del Hijo, del Espíritu Santo.
1: Amén. Aleluya.
0: Adore, dele gracias al Señor.
1: Nos queda unos minutitos.
0: Gloria a Dios, dele gracias. Dele gracias. Nos vamos aquí en la madrugada, volviendo con esta canción que es muy hermosa.

gracias a Dios por esta madrugada que me ha ayudado en todas las madrugadas, de las 12 de la madrugada, y ya son las 4, faltando ya como 20 por ahí para las 5. Le doy gracias a Dios porque fue un buen mensaje, estuvimos dando, orando por todas las personas que estaban escuchando la estación radial. Había muchas personas que Dios se glorificó, y sé que más adelante, como testimonio, hablarán de las cosas nuevas, de lo que Dios hizo y seguirá haciendo. Amigos, hermano Denis Santana se despide. Ya hay un compromiso mañana temprano. Le damos gracias a Dios nuevamente por llegar aquí a este lugar y por darme la oportunidad de seguir trasnochando y seguir llevando la palabra de Dios por lo alto. Así que Dios me lo bendiga, Dios me lo guarde a todos de una manera especial. Se despide su amigo Denis Santana. Hasta la próxima.

reino de los cielos sufre violencia. Y yo creo que hoy Dios está levantando una generación de adoradores

Señor, desde el día en que te conocí, realmente he sido el hombre más feliz. Por eso viajo por el mundo diciéndole a la gente que tú eres un Dios maravilloso.

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Santo. Es una noche para renovar tu pacto de amor con Él. Vamos, levanta tus manos. Yo no sé cuántas circunstancias, adversidades han venido para hacerte tirar la toalla, dejar de seguir al que tanto te ama. Pero esta canción habla de un pacto de servirle. Pero es una respuesta de lo que hizo. Nosotros lo amamos porque Él nos amó primero. Y esta canción es una respuesta de amor, de gente que lo necesita, de gente que está dispuesta a tomar una decisión firme. Yo no sé qué cosa te apagó, yo no sé qué situación vino en tu contra para distraerte. El salmista David dijo: bendice alma mía Jehová y bendiga mi ser su santo nombre. Y no te olvides de su beneficio, porque a veces nos olvidamos. Por eso esta noche es para recordar lo que Él hizo por nosotros.

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buenos días tengan todos, amables oyentes. Agradecido del Padre Celestial que nos da la maravillosa bendición de poder compartir con ustedes como cada mañana este espacio en sintonía con Dios. Esperamos que hayan podido

podido descansar, que hayan podido dormir tranquilos, gloria al Señor, que se han levantado con nuevas energías para continuar la jornada de este nuevo día, gloria al nombre del Señor.

0: inmediato, mi hermano Francis tendrá bien esta mañana la oración de inicio, perdón, la reflexión y la lectura de la palabra del Señor. Mi hermano Francis.
1: Gloria a Dios. Aleluya. Bendecimos el nombre del Señor, le damos gracias que nos permite una vez más poder estar aquí para bendecir, santificar su santo y hermoso nombre, estar orando e intercediendo por todos y cada uno de ustedes. Gracias, gracias Señor, solo tú sabes cómo hacerlo, Señor, en el nombre de Jesús. Amén y amén. Gloria a Dios. Bien, el tema que tenemos para hoy es los días entre medio. No entiendo bien ese tema, pero es el tema. Pensamiento para el día de hoy: me volveré a Dios, especialmente los días comunes y corrientes. Gloria a Dios. El señor Jonathan Porte de Georgia, Estados Unidos, nos trae esta reflexión en el día de hoy. Vamos a estar leyendo la palabra en el libro de Juan 15, del 1 al 8. Juan 15, del 1 al 8. Gloria a Dios. La vid verdadera es el tema de esta lectura. Y dice así: en el nombre del Padre, del Hijo y del Espíritu Santo. Yo soy la vid verdadera y mi Padre es el labrador. Todo pámpano que en mí no lleva fruto lo quitará, y todo aquel que lleva fruto lo limpiará para que lleve más fruto. Ya vosotros estáis limpios por la palabra que os he hablado. Permaneced en mí y yo en vosotros. Como el pámpano no puede llevar fruto por sí mismo si no permanece en la vid, así tampoco vosotros si no permanecéis en mí. Gloria a Dios. Yo soy la vid, vosotros los pámpanos. El que permanece en mí y yo en él, este lleva mucho fruto, porque separado de mí nada podéis hacer. El que en mí no permanece será echado fuera como pámpano y se secará, y lo recogen y lo echan en el fuego y arden. Si permanecieres en mí y mis palabras permanecen en vosotros, pedid todo lo que queréis y os será hecho. En esto es glorificado mi Padre, en que llevéis fruto y seáis así mis discípulos. Gloria a Dios. Gracias a nuestro Dios que nos ha dado esta palabra en esta mañana. Sus palabras son más que benditas. Esperamos que haya llegado a cada mente, a cada corazón y se queden grabadas. Gloria a Dios en cada uno de nuestros queridos oyentes. El tema de la reflexión de hoy, aposento alto. Gloria a Dios. Los días entre medio, miércoles 13 de mayo 2026. Gloria a Dios. Dice así: un cántico que significa mucho para mí asegura que el Señor está con nosotros, tanto en los valles como en las montañas. Gloria a Dios. Diría un dominicano: en la mala como en la buena. A lo largo de años de acercarme a Cristo, he sentido la presencia de Dios junto a mí en valles y montañas, en mis mejores y peores días. Gloria a Dios. Ahora bien, tras evaluar mi relación con Dios, comprendí que los días comunes y corrientes entre las montañas y los valles son aquellos en lo que no he sentido la presencia del Señor. Los días que completo con reuniones, llamadas en conferencia y correo electrónico eterno son esos en los que no puse mi atención en Él. Me permití distraerme y pensar que puedo vivir sin el Señor jamás en la vida. Esta lectura de hoy nos enseña que debemos de estar conectados en la vid como pámpano. Hay mucha gente que dicen: tengo problemas, por eso que no puedo ir a la iglesia, que tiene que estar conectado con el Señor, no importa la situación. Jesús les dijo a sus discípulos: el que permaneciere unido a mí y yo unido a él, da mucho fruto, pues sin mí nada pueden ustedes hacer. nada. Gloria a Dios. Aleluya. Si deseamos dar fruto, debemos estar conectados a Cristo todos los días. En los momentos en que nos permitimos distraernos, en los días entre medio, inconscientemente nos permitimos ir a la deriva. Debemos intencionalmente permanecer en Cristo todos nuestros días. Gloria a Dios. Esa palabra me gusta mucho. Intencionalmente permanecer en Cristo todos nuestros días. Gloria a Dios. Nuestro hermano Jonathan Polter nos recomienda que oremos para estar con Dios cada día. Gloria a Dios. Dios de amor, ayúdanos a permanecer en ti, siempre incluyendo esos días en los que el mundo nos distrae. Padre, estamos en tus manos. Toma el control de nuestra vida. Es lo que te deseamos desde que venimos a tus pies, Señor, y que tú siempre estés con nosotros, como nos enseña nuestro hermano Jonathan, en las montañas y en los valles. No importa la situación que tengamos con ninguno de tus hijos, Señor, tú siempre estás con nosotros. Así nosotros también debemos permanecer en la vid para poder llevar fruto. El que permaneciere unido a mí y yo unido a él, da mucho fruto. Pues sin mí, nada pueden hacer, nada. Dios le bendiga. Hasta aquí esta reflexión. Y nuestro hermano Fran puede continuar.
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0: Dios bendiga a mi hermano Francis. Gloria al nombre del Señor. En esta mañana y esta reflexión, quiero bendecir a mi hijo Isaac de Jesús, que está de camino ya a su lugar de trabajo. Gloria al nombre del Señor. Que el Señor le guíe, que el Señor le cubra, que el Señor le guarde y que le guíe en las decisiones que debe tomar a diario. Gloria al nombre del Señor. De verdad que sí, gloria al nombre del Señor, que el Señor pues le cubra y le guarde de una manera especial. También quiero bendecir la vida de los que ya nos han escrito tempranito por acá: Beba Luisa Marte, Roselina Luisa, Humberto de Centro Fotográfico JR, Porfirio Berroa, gloria al nombre del Señor. Por acá Daniel, el viejo Magallanes, Elías Sosa, Leocadia Batista, Elvido Tolentino, Ramón Concepción y todos mis hermanos allá de Asamblea de Dios La Rosa, que cada mañana están por ahí. Hace día que no sé de Jacqueline Vargas, no sé por dónde anda, pero yo sé que está bien, porque de lo contrario yo hubiese sabido cualquier cosa. Bendiciones para mi cuñado Alberto Dino, gloria al nombre del Señor. Alberto Dino, que Dios pues te bendiga, te guíe, te cubra, te guarde y que cada día pueda acercarte más, mucho más al Señor. También quiero bendecir en esta mañana la vida de Porfirio, reitero, Porfirio, de Luzmar y Francisco, que cada mañana también están conectados ahí. Gloria al Señor, que el Señor le bendiga de una manera especial. Gloria al nombre del Señor. Y que la gracia del Todopoderoso se siga derramando sobre sus vidas de una manera especial.
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0: Adoramos al Señor en esta mañana. Adoramos al Padre Celestial. En el nombre del Señor. Adoramos al Señor en esta mañana gloriosa. Dios les bendiga a todos y a todas.

0: Buenos días. Ahí cayó la llamada. Gloria al nombre del Señor. Tenemos una pequeña dificultad técnica, ya que los auriculares no están saliendo. No escuchamos a la persona que nos llama. Gloria al nombre del Señor. Así que le pedimos esa disculpa si no podemos comunicarnos, si usted no se puede comunicar con nosotros. Bendición, buenos días.
1: Dios lo bendiga, yo te oigo clarito.
0: Ok, ahora sí. Sí, lo que Dios pasa lo es que yo no lo escucho a usted, entonces tenemos una dificultad porque cuando están hablando no sí. lo escucha, pero está sí, bien, Frank, dale para allá.
1: Yo lo oigo clarito, Frank, yo lo oigo clarito.
0: Sí.
1: Gloria a Dios.
0: El que no lo escucha gloria bien a ustedes soy yo por el auricular que no gloria está saliendo, pero está bien, gloria ya lo estamos escuchando gloria ya Dios, fuera de auricular.
1: Aleluya, aleluya. La bendición para Frank y Frank y la felicidad donde quiera que esté, y todo el titular de la mañana, los muchachos de que trasnochan también, todos los que trabajan en Radio Bendición, Dios lo bendiga, Dios bendiga el mundo, Dios bendiga a la familia Mulle y Nidio Cedeño, Dios bendiga a Freddy Santos, Lucilo, Ramón, a Marta, Silín, hasta gracias, Dios lo bendiga a toda esta gente que están trabajando, que van a trabajar, Dios bendiga a los campos de Higüey, los ejitos de Higüey, puesto contigo, Guarapito, Semana, el Cruce Favón, el Cruce de Jovina, Dios lo bendiga, Señor, el día de Cumayazo, los pastores, Dios bendiga de esa campaña que inició anoche aquí en el día de Cumayazo, Dios bendiga a todos los que están trabajando en esa campaña, y Dios bendiga a todos los pastores.
0: Amén. Amén. Dios te bendiga, mi hermano Ramón Morla, y gracias por estar cada mañana ahí, activo, gloria al nombre del Señor, pensando en los demás, como decía la reflexión, gloria al Señor, que debemos nosotros también estar pendiente y presente en la presencia del Señor de manera, como decía el término, era de manera entregada, ¿verdad? O de manera voluntaria, tener siempre, sentir esa necesidad personal, esa necesidad. Así que muchas bendiciones para Ramón Morla, Padre, en el nombre de Jesús. Te presento mi hermano Ramón Morla, Señor, y te presento, Dios del cielo, cada una de estas personas que él cada mañana menciona, oh Dios, que tú lo bendiga de una manera especial, que tu gracia, tu misericordia esté influyendo en su vida y que tú le dé cada día más salud a nuestro hermano Ramón Morra para que pueda seguir compartiendo con nosotros en el nombre de Jesús. Amén y amén. No prosperó esta llamadita. Quiero bendecir la vida de todos los que ya nos han escrito tempranito, gloria al nombre del Señor, a través de nuestro Facebook, nuestra página Sintonía con Dios. Padre, en el nombre de Jesús te lo presento a cada uno de ellos, lo que ya temprano nos han escrito, nos han reportado que están por ahí. Te pido bendiciones abundantes para ellos, Señor. Tú sabes las peticiones que tienen delante de ti, que tú estés dando respuesta conforme a tu voluntad, como tú sabes hacerlo, Dios. Gracias, muchas gracias, Señor, en el nombre de Cristo Jesús. Amén y amén. Aleluya. Quiero bendecir la vida de mi hermana Daisy Santana y bendecir a la vez la vida de Manolo. Manolo es el que cada mañana pues nos moviliza a nuestra hermana Daisy, la transporta con mucho amor, con mucha entrega. Así que bendiciones para ti, Manolo, y para tu familia. Que el Señor te bendiga y te guarde siempre. Gloria al nombre del Señor. Te ayude siempre a estar dispuesto a ser ese canal de bendición para nuestra hermana Daisy Santana, la mujer de este y todos los tiempos. También queremos orar a esta hora por el hijo de nuestro hermano Mackey. Mackey, allá en Quisqueya, su hijo Giovanni, gloria al nombre del Señor, tiene una situación de salud. Creo que fue una cirugía que le hicieron por fruto, no sé si de un accidente, según me comunicó mi esposa. Vamos a estar orando por el hijo de Mackey, por Giovanni, para que Dios pues complete su obra de sanidad. Y si también necesita su obra de salvación, si aún no le ha entregado su vida al Señor, que también pueda tener ese encuentro con Cristo. Gloria al nombre del Señor. Y ojalá que también mi hermana Felicia y todas esas personas que tienen grupos de oración también puedan incluir este muchacho, a Giovanni, el hijo de Mackey, un jovencito, creo que de 20 y pico de años, y está en una condición de salud un tanto delicada. Así que oremos al Señor para que Dios complete su obra en la vida de este muchacho, lo sane, lo salve, gloria al nombre del Señor. Padre, En el nombre de Jesús te presento esta hora, este joven Giovanni, Señor, y esta condición de salud por la que atraviesa, igualmente su padre Mackay. Te pido, Dios, que tú estés obrando, que tú estés obrando de manera especial. Tú sabes, Señor, cuánto preocupa a un padre ver a su hijo en una condición de salud en la cual el padre no puede resolverla sino esperar. Señor, gracias, gracias que Mackay pueda llamar, oh Dios, para testificar, Señor, que tú has obrado, Dios, en la vida de su hijo de una manera especial. Igualmente te presento a esta hora a Cataray, ahí al lado de la Iglesia Asamblea de Dios La Rosa, que tú bendigas su vida de una manera especial, un fiel oyente que cada mañana está ahí al pie de la radio. Te presento también, Señor, cada uno de esos guagüeros, de esos carros de concho, de esas personas que a esta hora están en sintonía, escuchando el espacio. Te pedimos por ellos y sus necesidades, que tú estés obrando de manera poderosa, que ellos vean tu mano, que ellos vean tu mano obrando de manera especial en su vida, Señor. Que lo que todavía no han dado el paso de fe, que lo que todavía no han entregado sus vidas a ti, Señor, en este día puedan tomar esa decisión, la decisión más importante que todo hombre o toda mujer puede tomar en su vida, de entregarte a ti el control de su vida. Señor, gracias, gracias. Gracias, Señor, en esta mañana, en el nombre de Jesús. Amén y amén.

0: moverte, llamadita. Bendición, buenos días.
1: Buenos días, mis hijos queridos, buenos días, Dios les bendiga mucho. Pero desde antes de comenzar el programa,

0: No está bien, no está bien. Bendiga la salud de cada familia, de cada uno de ustedes.
1: Amén. Gracias, mi hermana María Cueto, por estar cada mañana ahí. Mi hermano Francia estará clamando por ella y estará clamando por las miledis, por la salvación. Gloria al nombre del Señor. Toma esta también, Francia. Buenos días.
2: Dios bendiga de aquel lado, que el Señor esté con cada uno siempre.
1: Amén. Gracias por estar ahí. Santo Dios. Santo Dios, aleluya, gracias Señor, gracias Jesús. Oh, gracias Jesús.
3: Está en sintonía, también bendición para ella. Mira a sus hijos, Señor, que puedan venir a tus pies, que es una petición que ella tiene delante de ti, en el nombre de Jesús. Amén y amén.
1: Abre. Bendición, buenos días. Buenos días.
3: Buenos días.
4: Te abra, Beto, pido una oración para mi país.
3: Amén, amén.
4: Sea un extranjero haitiano.
1: Mi hermano Francis.
3: Gloria a Dios. Padre, mira, te presentamos nuestro país, la petición de nuestro hermano. En esta mañana, Señor, está en tus manos. Presentamos lo que nos dirigen, los presidentes, los diputados. Todo nuestro país te lo presentamos en esta mañana, Señor. Mira esta petición de tu hermano. Tú sabes por qué lo motiva a él a pedir esto, Señor, Padre amado. Nosotros creemos que tú puedes hacer milagros ahora mismo con tanta turbulencia, con este petróleo, estas situaciones de guerra. Señor, toma el control y ayúdanos a salir hacia adelante, Padre. En el nombre de Jesús te lo pedimos. Gracias, Señor.
1: Bendición, buenos días.
0: Bendición, mis hermanos, Dios me lo bendiga.
3: Amén, amén.
0: Hermana Silvia está aquí esperando su oración por la salud.
3: Así
0: la
3: es.
0: Salud de mis hijos, para que el Señor interceda también por ellos y me dé la salud.
3: Amén.
0: Dios me lo bendiga.
1: Gracias, mi hermana. Padre, en el nombre de Jesús, te presentamos nuestra hermana, Señor, y con ella te presentamos todas las ancianas, para que tú, Dios, esté obrando de una manera especial en su salud. Mira mi hermana Felicia, Señor, te la presentamos también para que tú sigas completando tu obra de salud en su vida de una manera especial, Señor. Y todo aquello que están afectados de este virus gripal, Señor, que con tanta fuerza ha estado dando en los hogares donde muchos miembros de cada familia han estado afectados. Te pedimos, Dios, que tú tengas misericordia y que tú estés obrando de una manera poderosa, de una manera especial, Señor. Sobre todo que puedan aferrarse a ti. Te presento a mi hermano Ricardo Jiménez, Señor. Padre, yo te pido por mi hermano Ricardo, Señor. Yo te pido por él, Dios, que tú estés completando tu obra de salud. Tu obra de salud, Dios, aleluya. Para ti no hay nada difícil. No hay nada difícil para ti, Señor. Señor, para ti no hay nada imposible, Dios. Completa tu obra. Completa tu obra de salud. Igualmente te pido por mi hermana Mari, por su hijo Jesse, el Señor, que tú lo bendiga de una manera especial, Padre, en el nombre de Jesús, y que tú le dé la gran bendición, Señor, de poder ver sus nietos, Dios, en el nombre de Jesús, de poder compartir con ellos, de poder reír con ellos, de poder, Dios mío, jugar con ellos, Dios, en el nombre de Cristo. Padre, en el nombre de Cristo, amén. En el nombre de Cristo, yo te pido que esté obrando de una manera poderosa.
3: Así
1: una vez
3: es.
1: Más también te presento a mi hermana Daisy Santana, que tú siga obrando, Señor, como tú lo has estado haciendo, Dios, y que mi hermana Daisy pueda seguir sonriendo, contagiando a todo el mundo con esa hermosa sonrisa. Señor, bendice mi hermana Daisy Santana, su familia, sus planes, sus proyectos, Dios, que tiene delante de ti, Padre amado. Para ti no hay nada imposible, Señor. No hay cadena que tú no puedas romper. No hay situación que tú no puedas resolver. Porque para ti no hay distancia ni de tiempo ni de espacio. Gracias en el nombre de Jesús. Amén y amén.
3: Bendición, buenos días.
1: Sí, le escuchamos. Sí,
3: buenos días, Dios.
1: Estaremos orando, mi hermana, por usted, para que el Señor esté obrando salud en su vida y este dolor, gloria al nombre del Señor, sea eliminado de ese cuerpo, gloria al nombre del Señor, conforme a la voluntad del Señor. Mi hermano Francis.
3: Gloria a Dios. Padre, mira a nuestra hermana, mira la petición que ella tiene delante de ti, Señor. Tú la conoces, Señor, tú conoces este cuerpo. Y puedes sanarle, puedes liberarle, Señor. Ella llama creyendo que tú puedes hacer un milagro en su vida. Y nosotros estamos aquí orando, intercediendo para que tú puedas hacerlo, Señor. En el nombre de Jesús la declaramos sana, Padre. Gracias a Dios.
1: Aleluya. Bendición, buenos días.
5: Buenos días.
3: El Jensen en Machatalupa.
5: No, estamos aquí, hermana. Para decirle que ayer estaba de Happy Baby.
3: ¡Ey!
5: No, el mes entero. Yo cumpleaños el mes entero.
1: Ajá, ¿cómo?
3: No, pues estamos aquí. Tú puedes traer bizcocho cuando tú quieras, que estamos aquí.
1: Yo me imagino. Ay, yo un bizcocho de Machatalupa, un bizcocho de Venerito, un bizcocho. Porque es internacional.
3: Sí.
5: Yo pensé que iba a buscar mi regalo, pues ya era.
1: Los internacionales reciben de todos lados.
3: De todos lados hay bizcocho ahí.
5: Dios me le bendiga mucho a todos los radio. Bendición, hoy me lo guarde.
1: Amén.
5: Un saludo a mamá María, a mi hermana Beren, a mi Torresela, a mi hermanita Ketty, a toda mi gente aquí en Romana, en Venerito, en el mundo entero. Dios me lo cuide y me lo guarde.
1: Amén. Dios te bendiga, Jensi. Gracias por estar cada mañana por ahí. Aprovecho la oportunidad para bendecir la vida de don Pablo y doña Celia allá en Venerito, los padres de Amy Santana, los abuelos de mi nieta. Gloria al nombre del Señor. Que el Señor le bendiga de manera especial y que la gracia del Todopoderoso se siga derramando sobre sus vidas de una manera especial. También las hermanas de don Pablo, que son fieles oyentes de este espacio, de esta radioestación. También allá está Celeste Rijo, gloria al nombre del Señor, una vieja hermana y amiga de toda la vida. Así que muchas bendiciones para Celeste Rijo allá en Venerito. Es un ícono de Venerito allá. Esa joven llegó, se estableció allá, gloria al nombre del Señor, en un negocio de repuestos para motores. Así que muchas bendiciones. Y por años ha estado Celeste allí en Venerito ya. Así que bendiciones para Celeste, su familia. Que la gracia del Señor se siga derramando sobre sus vidas de una manera especial. También quiero interceder, clamar en esta hora por la señora Carmen Pérez Morales. Gloria al nombre del Señor. Una señora con la cual trabajé por muchos años, por espacio de más de 20 años. Estuve allá dándole servicio de mantenimiento eléctrico. Así que muchas bendiciones para doña Carmen Pérez Morales. Yo sé que mucha gente le conoce, ya que muchas personas, pues, por el trabajo de ella, tenía que tener muchas personas en su entorno, muchos contactos, mucha gente de referencia. Así que el Señor le dé larga vida con mucha salud a doña Carmen Pérez Morales. Y que cada día pueda estar doña Carmen más cerquita del Señor, okay, más cerquita del Padre Celestial. Igualmente hago extensiva la bendición para su hija Patricia y para sus hijos, aunque ellos no están aquí en el país, pero la bendición de Dios llega. Para Dios no hay distancia, no hay distancia que no pueda llegar, gloria al Señor, ni de tiempo ni de espacio. Así que bendiciones abundantes para doña Carmen Pérez Morales. Que la gracia del Señor, pues, le cubra de una manera especial. Bendición, buenos días.
6: Amén. A mi hermana Milagro, por la gripe, y me duele el pecho y la cabeza.
1: Bueno, esa gripe ha estado dando fuerte.
6: Amén.
1: Pero estamos en el Señor y seguimos trabajando, seguimos, gloria al nombre del Señor, tirando hacia adelante, porque no nos vamos a amedrentar. En el nombre del Señor no nos vamos a detener. En el nombre del Señor seguiremos avanzando por encima del virus gripal, por encima de la situación que está viviendo el mundo. Veo mucha gente desesperada, a veces muchos creyentes, muchos evangélicos, que solamente hablan de problema. Y Cristo, ¿para cuándo? La palabra, ¿para cuándo? El tiempo para Dios, ¿para cuándo? El tiempo que tú te dedicas en tanta lamentación, en tanta queja, en tanta cosa, dedícalo a adorar al Señor o a leer la palabra, y tú verás que va a ser de más bendición a tu vida, Porque cuando tú te concentras y te enfocas solamente en lamentación y que la cosa está mal y que el arroz subió y que el aceite subió, eso es lo que te crea es malestar. Malestar. Y te roba la bendición de poder adorar a Dios con libertad. Gloria al nombre del Señor. Dios es nuestro proveedor. No importa cómo el mundo se vire patas para arriba, Dios es nuestro proveedor y Él ha prometido proveer, suplir nuestras necesidades independientemente de cómo se torne el mundo. Dios ha prometido estar con nosotros todos los días de nuestra vida hasta el final. Eres...

0: ya en breve a dependo la pensión de ti,
1: Señor, dependo seguimos orando. Queremos presentarte, Padre amado, cada uno de los medios de transporte hacia donde se dirigen los Santo distintos Dios. Lugares, Señor, están en tus manos. Santo, mira lo que Santo, van a Santo Domingo, Santo a Tomayor, El Ceibo, San Pedro de Macorís, Güey, donde quiera que se dirigen esta mañana, Señor. Que tú le cuides los que van en su Jesús, vehículo de transporte Jesús. Y los que van en su vehículo privado también. Te pedimos que les cuide de una manera especial a todos y cada uno de ellos, Padre amado. Queremos presentarte la familia pastoral como lo hacemos siempre, Señor. Cada pastor que tenga situación, te lo presentamos en esta mañana. Su esposa, sus hijos están en tus manos, Señor. Nosotros creemos que tú puedes hacer milagro en la casa de todos y cada uno de ellos. Mira a mi pastor Juan Antonio Santana Marino, su esposa Amancia Montilla de Santana, sus hijas, su nieto están en tus manos, Señor. Toma tú el control, sánale, sálvale, Padre amado. Mira a sus familiares que aún no te conocen, pero que están ahí, incluyendo a nuestro hermano Rafael. Bendícele de una manera muy especial a todas esas familias, los que nos escuchan en los distintos comercios cada mañana, los que están en los mercados públicos de aquí, de La Romana, Villaverde, Villahermosa, donde quiera. Que usted sintonice, sintonía con Dios, Señor. Estamos en tus manos, gracias, Padre amado. Gracias por estar ahí a todos y cada uno de nuestros hermanos que cada mañana están en sintonía con Dios. Como dijo nuestro hermano Frank, escriba ahora para cuando estemos leyendo sus mensajes ahorita y podamos orar por todos y cada uno de ustedes. Gracias, gracias Dios. En el nombre de Jesús. Amén.
0: Aleluya, quiero bendecir la vida de cada una de las personas que nos reportan su sintonía, personas que nos dicen, mira, yo no llamo, pero siempre estoy en sintonía. El maestro Juan Moya, recuerdo que lo encontramos en un lugar y lo más lejos que yo tenía era que él cada mañana pues está en sintonía. Mi hermano y amigo Darío Soriano y su esposa, mi hermana la doctora Sara King y su amado esposo Hanley también pues están en sintonía. Mi hermano Francisco Rivera me dice, en ocasiones lo escucho, hermano Fran, antes de ir a aperturar el negocio. Así que muchas bendiciones para todos y todas los que nos reportan cada mañana esa sintonía, que están ahí, aunque no nos llaman, aunque no se comunican con nosotros, pero se unen ahí para orar, para interceder, para clamar. Que el Señor les bendiga y le dé larga vida con mucha, mucha salud. Bendición, buenos días.
2: Buenos días, Dios bendiga.
0: Amén.
2: Le habla Agustina de los Santos, de Villa Progreso, pidiendo la oración por el sector.
0: Ok.
2: Familia.
0: Muchas bendiciones. Padre, en el nombre de Jesús, mire esta petición de mi hermana que pide oración por el sector, Dios. Te pedimos que tú estés obrando de una manera especial. Que tú, oh Dios, sabes las necesidades que hay allí, Dios del cielo. Igualmente te presento las autoridades civiles y militares, que tú sigas obrando, Dios, y que cada una de las autoridades que han sido electas entiendan que han sido puestas allí para servir al pueblo, no para servirse del pueblo, Dios. Y que puedan cumplir sus funciones con responsabilidad, con compromiso, Padre Celestial. Mira a nuestro presidente, te pedimos por él, Dios, que tú le sigas iluminando y que él pueda seguir trabajando a favor de nuestro país, a favor de nuestra comunidad. Rodéale cada día al presidente de personas que tengan su misma visión, su mismo interés, Señor, por el avance del país. Gracias, gracias, Señor. En el nombre de Cristo Jesús. Amén y amén.
1: Bendición, Dios bendiga.
3: Amén, buenos días para ese par de guerreros.
0: Amén, amén.
3: Aquí ya faja en el Politécnico Lilian Bayón, Antigua Reforma.
0: Okay.
3: Sigo poniendo en oración el aumento salarial para el personal de apoyo de todas las escuelas y por salud. Amén. Y Dios me lo siga cuidando y bendiciendo.
0: Amén, amén. Dios bendiga más mi hermana y gracias por estar siempre atenta. Mi hermano Francis.
1: Gloria a Dios. Padre, mira la petición de nuestra hermana. Nosotros creemos que tú puedes hacerle ese milagro, Señor. Ella siempre pide por esto y cada una de las personas que están en esos lugares, Señor, que sea intencional esta misión de que puedan un día recibir un aumento. Padre amado, están en tus manos. Mira a nuestra hermana, bendícele de una manera especial que cada mañana está ahí en sintonía. Mira a nuestra hermana que nos escucha también allá en Lechuga, en Batey Nuevo, allá. Gloria a Dios, bendiciones también para ella, las personas que nos escuchan allá en Batey Nuevo, Lechuga, esa área por ahí. Bendiciones para todos y cada uno de ustedes en el nombre de Jesús. Amén.
0: Quiero bendecir la vida de don José allá en La Higuera. Alguien estos días me llamó que estaba quebrantadito de salud y a lo mejor eso le impide estarnos llamando, pero esperamos que la gracia y la misericordia de Dios siga obrando en la vida de don José y su familia. Gloria al nombre del Señor, y que pueda recuperarse de manera completa. Gloria al nombre del Señor. Los años traen de todo. Es un paquete y ahí viene de todo. Ahí viene dolor de pierna, dolor de hueso, acorte en la visión, se le caen los moños. Eso trae de todo. El que no quiere que nada de eso le pase, que se vaya temprano.
1: Exacto. Eso es el problema de la edad.
0: Que se acueste temprano, el que no quiere. Por acá nos escribe, gloria al Señor, el 8391. Dios bendiga a Fran, orar por mi salvación y mis hijos y por salud. Por acá también nos escribe Isabel Carrasco, Dios bendiga. Pido la oración por mi hija Katherine, por salud. El 4919, buenos días, bendiciones. Pido la oración por la nieta de mi compañera Marilín Corporán, que está interna en Canela 2. Atentamente, Alberto Dino, mi cuñado. Dios te bendiga más, Alberto, y que cada día pueda estar más cerca del Padre. No hay mejor lugar, Alberto, que estar en los brazos del Señor. De verdad que sí. Caminar en el Señor. No hay nada mejor que eso.
1: Amén.
0: 3276. Dios bendiga a todos mis hermanos en sintonía aquí. Juana Moni, siempre con ustedes. Gloria al nombre del Señor. Lo amo a todos, dice mi hermana por acá. Dioselina Caraballo. Dioselina Caraballo, gloria al Señor. Aunque no llames, siempre estoy ahí. Dios te bendiga más. Y que pronto, pronto ya tu niña esté completamente recuperada. Gloria al nombre del Señor. 9230, Dios le bendiga. Pido la oración por salud para la familia Peguero Cedeño Berroba en Higüey. A propósito de eso, ahí la niñita hace tiempo que no me llama. Voy a ver si no se me olvida llamarla ahorita. Parece que no tiene el teléfono, tiene alguna situación, porque hace mucho que no sé de ella. Buenos días, Frank, Francis, bendiciones para todos. Por favor, orar por mi familia y amigos también, por mi salud y por finanzas. Gracias. Debe ser Leocadia Batista.
1: Sí,
0: bueno, por aquí también hay otra.
1: Una, ¿eh?
0: Otra por acá. Dios bendiga, bendición siempre, amén. Pido la oración por mi hijo, por mi casa y por mi familia. Dios le bendiga. Y estas son las peticiones que nos han llegado. Mi hermano Francis clama y venimos ya con el cierre del espacio en el día de hoy.
1: Gloria a Dios. Padre, mira, te presentamos estas peticiones que nos han escrito a través del WhatsApp. Mira cada una de las peticiones de tus hijos que están ahí, Señor. Lo que necesiten salud, sánales. Lo que necesiten finanzas, súplales para su finanza, Señor. Están en tus manos todos y cada uno de los que han podido a estar ahí y que han escrito para que podamos leer sus mensajes, pero también los que están ahí que no han podido comunicarse, que tienen también peticiones delante de ti, te lo presentamos, Señor, en este momento. Que tú tengas misericordia, Padre, y que en el nombre de Jesús pueda suplirle la necesidad también a todos y cada uno de ellos. Nuestro hermano Franco, en la parte final, Dios le bendiga.
0: La parte final, pero no quiero irme sin bendecir la vida de Reinaldo Ramírez, cariñosamente Ambioritz, muchachito que le vi nacer, le vi crecer. Un gran adorador. También está por ahí su hermana Natacha. No sé si ya tomó su decisión por el Señor, Natacha Ramírez. Así es que si no lo ha hecho, Natacha Ramírez, Natacha, vuelve a casa. Si no ha vuelto, vuelve a casa. Bendecir también la vida de mi hermano Miguel Aponte, otro adorador, Juan Jiménez, y todos los muchachos de la casa que adoran. Bendiciones para cada uno de ellos. Que tengan todos un feliz y excelente resto del día.

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1: Gracias a Dios Todopoderoso y Eterno por esta maravillosa oportunidad. A ustedes, quienes cada mañana están en sintonía de esta radioestación, este canal de televisión y este es su programa, La Revista Informativa. Bendiciones a toda la ciudad de La Romana, el este del país, República Dominicana y el mundo. Gracias a Dios Todopoderoso por permitirnos llegar hasta ustedes. Recuerde que usted es alguien importante y que Dios le creó con un propósito especial. Usted no está en la tierra de Chepa ni por casualidad. Tampoco está aquí ocupando el lugar de ninguna otra persona. Por lo tanto, sea feliz. La vida es un regalo de parte de Dios para disfrutarlo. No es un problema para resolverlo. Ok, ya usted despertó. Le dio gracias a Dios por este nuevo día. Leyó usted una porción de su santa palabra que está plasmada en la Biblia. Se tomó su primer vaso de agua del día de hoy. Salió usted a correr, a caminar, a trotar, a respirar el aire fresco de la mañana. Entonces, usted tiene todas las posibilidades y una más de pasar un día maravilloso en la presencia del Señor. Eso yo se lo aseguro.

0: El saludo a mis niños y niñas, sobrinitos, sobrinitas, que mientras se preparan para irse a recibir el pan de la enseñanza, están escuchando las locuras del tío Braulio. Y también para las doñitas, para los caballeros, las jóvenes, los jóvenes, adelante, adelante, hay que salir hacia adelante con la ayuda de Dios Todopoderoso. Ok, mire, oigan, no sé, cuidado, ¿verdad?, con esa, ¿cómo se llama?, con dejarse sacar de casilla y eso, ya sea por el calor, por las deudas, por los problemas, para que no le dé una sirimbita, ¿eh? Tengan cuidado, traten de relajarse, hacer, coger los chilling lo más que usted pueda. Yo me río porque me parece que si no lo hacen esta semana, es posible que lo hagan la próxima. Estos dos comediantes, Raymond y Miguel. Como Raymond es un imitador del periodista Joseph Cáceres, de seguro que van a parodiar el encontronazo que hubo entre Joseph Cáceres y Jesús Nova en el día de ayer. Yo me río sin verlo todavía, pero me parece que eso vendrá por ahí. Sí, sí. 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Lo vi, vi al esposo de Sara en estos días jugando baloncesto. Todavía le queda algo, no mucho, pero le queda algo. 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Bueno, vamos entonces, déjame ver qué me dice por acá. Aquí. El presidente Abinader llega a Panamá, donde será el orador principal del Congreso Mundial de Zonas Francas. Eso está en medios comentando de Manuel de Paula Lizardo. No veo nada de mártires. No veo nada de mártires. Entonces me voy con Ignacio Luis para... Ignacio, pero hoy estamos a 13, Ignacio. Esta es la de ayer. ¿Qué pasó, príncipe? Déjame ver. Si no es que yo estoy loco, si hoy estamos a 13. Entonces, Ignacio, o debes cambiarle la fecha o enviarme lo de hoy. Hoy comenzó la inscripción del padrón de los miembros de la Ruta A. Recuerde, 13, 14, 15, 16 y 20. Inscribirse, dueños de rutas y unidades de Asochoptur Ruta A, para las elecciones que vienen por ahí. Buenos días, Braulio, Dios te bendiga. Esa luz con el sube y baja ya me dañó la nevera anoche. Gracias a Dios que es la nevera y no una vida. Con estos calores tan fuertes, el abanico lo pude desconectar a tiempo. Yo le dije que nos preparáramos para eso. Esta es la de nunca acabar, porque no se vislumbra plan de que cambien el tendido ese. Entonces, eso debería costar posiblemente cambiar ese tendido eléctrico viejísimo, que no recuerdo cómo que se llama, y de unos siete qué sé yo qué, Eso debería, a lo mejor, 30 mil millones de pesos. Es muy probable que cueste eso. Entonces, como el país no tiene dinero para eso, no sabemos. Ya siempre que entre la temporada calórica, gran parte de Villahermosa, creo que una partecita de por ahí, de Villa España, de esos lados por ahí, vamos a estar sufriendo con el sube y baja, la inestabilidad del voltaje, porque está dirigido por incompetentes, ¿verdad? Estas empresas, y como les dije, no hay dinero para eso. Dios nos ayude, Dios nos ampare, y coger los chilling, no desesperarse. Por el calor, si tiene agua, báñese, si tiene una galería donde pueda salir, salga a la galería, si tiene un patio cerrado, dos perros sueltos, pero sobre todo el ángel de Jehová, salga un rato al patio hasta que se refresque, si le da sueño, cuando ya se esté cabeceando, saliéndosele la baba y sentado en la gaiba, usted va y se tira, que a lo mejor ya no se acuerda del calor, y cuando abre los ojos ya es otro día, pero no nos queda de otra. Penosa y lamentablemente decirlo. Vámonos entonces a una pausa y en breve sigo con ustedes aquí en la revista informativa con más noticias, más informaciones en este espacio.
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3: 7:13 minutos en la mañana de este miércoles 13 de mayo 2026. Buenos días, Braulio, Dios te bendiga. Es que esta temperatura, el voltaje va a estar subiendo y bajando. Eso es siempre, Braulio. En diciembre la temperatura baja y se establece normal. Cuando llega esos días, la energía se normaliza hasta que llegue el tiempo del calor. Sí, pero no es en todos los lugares. La inestabilidad del voltaje, hay sectores que no la sufren debido a que tienen otro tendido, mi querido hermano. Sí, pues eso me lo explicaron hasta ingeniero desde este. Es una parte de esta provincia, inclusive creo que hay hasta por Higüey,

0: un tendido que yo no recuerdo qué, de qué capacidad es, ese es el problema. El que no tiene ese tendido no sufre de ese sube y baja. Pero a alguna playa llegaremos. El camión de la basura no ha pasado esta semana por la Pedro Mir y hay mucha basura. Señores, esos camiones están pasando, averigüen, busquen bien. Cuidado, si el día que pasó usted no estaba ahí, ¿eh? Ayer, por ejemplo, el camión estuvo en mi sector. Yo, la Pedro Mir y la Isabel la Católica son dos calles contiguas, es decir, adyacentes, están una al lado de la otra. ¿Eh? ¿Cómo que tiene mucho que no pasa? Especifíqueme qué lado de la Pedro Mir, por favor, para averiguar. Bueno, saludos allá en Sabana de Rodeo para mi sobrinita linda. Eso de linda es de cariño, ¿eh? Aracelis, su distinguido esposo César. Ay, mi sobrina Kenia, eso es lo más lindo que tiene Sabana de Rodeo. Junto a María y Tony. Ah, pero doña Cecilia se la lleva a todas en belleza, ¿eh? Sí, señor, en ese sonzón al caminar por las calles polvorientas de mi Batey, Sabana de Rodeo. Doña Cecilia se las lleva a todas, con todo y edad se las lleva a todas. Muchos saludos para ustedes allá en Sabana de Rodeo, sobrina linda. Dios me la bendiga mucho. 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Me informan que todavía si hay gente que nació en el mes de abril y no pudo sacar su cédula hasta el día 11 de este mes, todavía tiene tiempo. Todavía se le da el chance, lo único que tienen que bajar aquí a La Romana. Sí, de 11 de la noche a 7 de la mañana. Ahí no tienen que hacer cita, usted tiene entonces que coger esa pelita. ¿De acuerdo? De 11 de la noche a 7 de la mañana viene al centro de cedulación, a los centros de cedulación de aquí, de La Romana, en la avenida Santa Rosa. Si es de abril y todavía no pudo renovar su cédula, ¿eh? 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Buenos días, Braulio. Dios te continúe bendiciendo y guiando tus pasos siempre, mi hermano. Ay, muchas gracias. Por favor, hay un primo mío, se le extravió su cartera con todos sus documentos. Por si alguien encuentra, a él le llaman Jensi Núñez. Puede llevarla a la emisora. Si alguien consiguió o ha encontrado la cartera de propiedad de Jensi Núñez, tráigala a esta radioestación para yo anunciarlo y que él la recupere. ¿Qué le parece a ustedes? Sí, bien. ¿Y el perrito apareció? Ay, ojalá los dueños nos apegamos mucho a los perros. A mí me gustan los perros. Ya no tanto, pero me gustan. Y en estos días, señores, que estaba yo anunciando, una señora que vendía o estaba vendiendo unos pitbulls, ¿y quién me va a regalar a mí, verdad? Un perro, porque ya se me murieron los pastores alemán que tenía, todos esos perros de raza que tenía. Entonces hoy no apareció una gente que logró, ¿verdad?, que tiene una bull terrier, y entonces consiguió un dogo argentino, y así, sin más ni son, esa persona, amiga de la hija mía, en un momento me mandó: mira, papi, están vendiendo esos perros. Ay, mi hija, ¿y con qué? Tú sabes que tu papá no tiene dinero. Ay, no. Y como un mes después: papi, que hay un perrito aquí que si usted lo quiere. Y a nadie le amarga un dulce. Y allá tengo yo a Chocolate en el patio. Tiene un mes y algo y ya está casi del tamaño de la pitbull.
1: Sí, señor. Así que ya tú sabes. Johanny, mi amor. Dios mío.
0: ¿Cómo así? Sí, porque el proceso de cedulación inició el 11 de abril, ¿verdad? Del 11 de abril al 31 no se cumplió un mes. Por eso a los del mes de abril le extendieron el plazo hasta el 11 de mayo, ¿verdad? Para que cumplieran ahí. Desde el 1 de mayo están renovando los que nacieron en el mes de mayo o los nacidos en el mes de mayo. Pero todavía si queda alguien de abril, entonces la Junta le extiende un plazo para que vaya a los centros de cedulación, al centro de cedulación en La Romana, ¿verdad? Por ejemplo, si vive en Villahermosa, pero es de abril y no renovó, tiene que ir a La Romana, tiene que venir a La Romana de 11 de la noche a 7 de la mañana, sin hacer cita. Y no tiene que hacer cita, tiene que venir de manera presencial. Eso es lo que estamos diciendo, mi querida. Sí, señor. Ahorita el pastor Hilario hablará un poco más sobre eso. ¿Qué me dice por acá? Buenos días, Braulio. Oye, los que cumplen año en mayo como yo, tenemos que hacer cita para ir a la Junta solamente. No. Los de mayo solo tienen que ir a renovar. Solo tienen que presentarse en el horario que usted quiera. La Junta trabaja el día y la noche para que todos los mayenses, los mayenses, porque maye es como un insecto que hay en el campo donde yo nací, negro, que pica muchísimo, todos los de mayo tengan tiempo de renovar. Ahí los de mayo no tienen que hacer cita, ¿eh? Bueno, oigan bien, abran esos oídos, ¿eh? Dice aquí... yo te quiero a ti muchísimo, así en mi corazón. A ti y más, porque ya la pastora no la quiero de tanto como antes, y a la otra comparona mucho menos. Un mensaje una vez al año. Ya, es más, cuando me escriba, ya ni le voy a responder. 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Y pues no le voy a recibir, porque cuando hablé con Aponte, él me dijo, no, pues yo no le he impedido que hable contigo, Braulio, si ustedes se conocieron primero que ella y yo. Así que ya no me hable por comparona. Sí, señor, su esposo no le impide hablar conmigo. Ay. No dejes que el calor te quite la paz. 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Vamos a ver. Proponen crear certificación MIPYME Joven para impulsar formalidad laboral. Siguen bromando. Gobierno no está aceptando refugiados desde los Estados Unidos. Bueno, ANGE deplora MIPYMES recurran a los prestamistas informales. Urbanos dominicanos se ven envueltos en decomisos de armas de fuego en últimos tiempos. Porque no es verdad que esa cháchara de música da para tantos lujos, señores, que eso no es verdad. Ahí hay otras cosas. No es verdad que todo el que está haciendo contenido en 2 años, pues en menos de 1 año y medio, puede declararse y que con 30, 40, 50 millones de pesos, y que porque contenido, eso no es verdad. Pero sigan comiendo bola. Sigan comiendo bola. 15 meses después, gobierno dominicano varía política sobre recepción de nacionales de terceros países. La fuerza del pueblo podría ir a las calles si gobierno reduce fondos a partidos. Ay, Leonel, ya no saben qué hacer. Motoconchistas harán marcha contra el uso de doble casco. Ah, sí, porque aquí como quieres malo, no quieren aplicar la ley. No te dejes doblar el pulso, Abinader. Eso debe continuar. Eso debe continuar. Sí, aquí cada vez que se quiere organizar algo, siempre hace que la marcha y echan para atrás la medida. Nunca habrá entonces un país organizado. Los puntos ciegos en el acuerdo estratégico entre República Dominicana y Estados Unidos. Cuidados con los ciegos, dicen. Mujer policía gana medalla de oro en tiro con pistola de los Juegos Militares. Vaya, se ve como que sabe tirar. Bien. El río Sama es el 49 a nivel mundial que transfiere los desechos plásticos al océano. Oiga. 7:24 minutos. Así está más o menos el ámbito nacional. 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Vaya a comprar, vaya a poner cómoda a mamá con un airecito ahora mismo también por ese calor. Ay, ay, ay, cómprele un aire ahí o una buena cama. Ay, cómo va a estar esa doña durmiendo que cada vez que se acuesta, se hunde la cama, Dios, pero Dios mío. O si no, con Vega, ¡ay, no puede! Cuando ven es un sprint que le está haciendo un hoyo en la costilla, cómprele una cama buena a su madre para que después no esté, después que se muera, que ¡ay, yo te iba a comprar la cama mañana! ¡No! ¡Ay! Vaya, cómpresela a tiempo, para que ella la disfrute y después usted se queda con ella. Trump se dirige a China con la guerra de Irán como fondo. Bueno, sí, eran las 5. Ya debe estar casi en China, con la diferencia de hora, Donald Trump, para conversar con Xi Jinping. Lula lanza plan contra el crimen organizado. Jefe de la Agencia de Medicamentos y Seguridad Alimentaria presenta su renuncia. Trump trata de minimizar las diferencias con el presidente de China. 40 heridos tras un choque entre bandas haitianas. El gobierno cubano deja flotar los precios de los combustibles. Rusos lanzan un nuevo misil balístico intercontinental. Lea Campos asegura acuerdo de envío de migrantes entre RD y Estados Unidos respetará leyes dominicanas. Así más o menos es como está la nación. 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San Antonio le dio pau pau a el equipo de los Timberwolves. Ahora se va adelante 3-2 en la serie. He cumplido mi sueño de ir a las grandes ligas, escribe un muchacho por acá, o dice Ángel Martínez jonronea, guía a los guardianes sobre los angelinos. Grisham, Gore Schmidt lideran el triunfo de mis Yankees de Nueva York sobre los oropéndolas de Baltimore. Schwarber pega jonrón por quinto juego consecutivo. Mattingly consigue su victoria 900. Anderson García es el nuevo rey del triple doble en la República Dominicana. Wembanyama retorna en grande. Los Spurs vencieron a los Timberwolves. ¿Qué más? Paul Skenes lanzó 8 sólidas entradas en la victoria de los Piratas sobre los Rockies. Ponchó a toda la alineación de los Rockies, que es un equipito, claro está, pero es un buen pitcher, claro, también no se puede minimizar, pero lo ponchó a todos, porque a veces un pitcher poncha 10, pero dentro de esos 10 hay uno que se lleva 2 o 3 ponches. Uh-huh. Él ponchó a todos los bateadores de la alineación de Colorado. Soto batea de 5-2, los Mets apabullan 10-2 a Detroit. Hasta aquí este resumen de noticias de la revista informativa en la voz de Braulio Mejía.
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0: Buenos días, horario. Ay, no, horario no, Braulio. Aquí, frente a la reforma, Cuarón hizo una zanja, tapó su tubo y como siempre dejó el hoyo abierto. Ahora uno cogiendo lucha en vehículo, por favor, dile que los hoyos después del trabajo tienen que taparlos. Ay, Cobarón, tiene esa mala costumbre de dar esos hoyos así. 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Dulcería Dairis, donde el sabor encuentra su equilibrio con tu paladar. 7:29, a esta hora hacemos entonces entrega de micrófono. Déjame ver si tengo un mensaje acá. Ah, Luisito, dime de ti. Ay, mi sobrino Luis, sí. Pronto viene esa empresa, una ferretería para plomeros, para fontaneros, ahí en Villahermosa, de mi sobrino Luis. Dios te bendiga. No entiendo aquí. Ah, Braulio, pero en lo que no estoy de acuerdo es que tiene que ser de una tal marca. Eso huele a corrupción. Eso parece a cuando era Candelier el jefe de la ME, que trajo un furgón de cascos. Pero ok, ya te entiendo ahí. Lo que son unos cascos que realmente, porque a veces tú vas a decir que un motorista, pero tiene su casco y un bombo de esos amarillos de los centralistas. Si se cae, ¿qué le va a hacer? ¿Entiendes? O sea, que también que se ha abusado, inclusive hay gente que va para el play o juega softball, por ejemplo, y el casco que lleva muchas veces es el que va, como que va a batear y quiere, no, pero yo tengo mi casco, no, pero no es ese. Entonces, caramba, tampoco así. Juan José de la Cruz Kelly sigue vendiendo boletos. Dios mío, ¿cuánto te faltan?
3: Es que faltan boletos para completar los cuartos de ese carro, Dios mío.
0: Ábalos.
3: Gracias, Dios. Buenos días, compañero de labor, licenciado Braulio Mejía Morales, la voz única y original de Villahermosa.
0: Sí, señor.
3: Buenos días, Pastor Hilario Valio Díaz. Buen día, hermano. Ministro de la Iglesia Asamblea de Dios, Piedra del Ángulo en el Picapiedra. Buenos días al hombre de los derechos humanos y Diabolo Auto Import, Carlos J. Sánchez. También damos los buenos días a nuestro experto en asuntos migratorios y pastor de la Iglesia Mansión de Dios, David Antonio, quien todos los días pues invita a nuestra audiencia, a los que deseen hacerse de una licenciatura en teología en 2 años, comuníquense con David Antonio en una universidad internacional. Así que comuníquense con David si quiere hacerse licenciado en teología en solo 2 años. Saludos para nuestro cronista deportivo estrella J.L. Marte, para nuestros corresponsales desde la calle, el hombre noticias José Báez, y a Donis Quevedo, y también a nuestro director radial, el ingeniero Starkey Mendoza. Saludos para todos los que están activos con la revista informativa, que nos escuchan desde temprano todo el tiempo. Gracias de corazón por escucharnos. Tal como dijo Braulio, seguimos con los boletos. Cerramos ya de 31 de mayo. Se aproxima toda máquina el sorteo de un Kia Picanto 2026. Si tú no has comprado tu boleta, comunícate con nosotros. Atención, las personas que dicen que yo le digo el número otra, es que si usted no tiene el lápiz ahí rápido, usted sabe que Braulio me va a entregar a las 7:30. 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Eso es friendo y comiendo. Usted me escribe, necesitaré sus datos, puede subir una foto de su cédula, que ahí yo tomo el número de cédula, su nombre completo, el nombre correcto completo, y también el número de teléfono. Bien, vámonos con noticias e informaciones. Estuve escuchando las declaraciones del ministro de el ministro de Trabajo de la República Dominicana, Eddie Olivares, y señaló que ya todo está completo para la reforma laboral. Ya se pusieron de acuerdo los partidos, se pusieron de acuerdo los empresarios y también los representantes de los trabajadores. Esas fueron las declaraciones que dio el ministro de Trabajo. Lo escuché de sus propios labios decir que ya están de acuerdo y que la reforma laboral va. Este próximo 22 de mayo ya está en las redes rodando, o sea, publicitándose. Los que son de recursos humanos, los que son de la parte administrativa, que deseen saber qué trae el nuevo código laboral, o mejor dicho, cuáles son las propuestas de reforma al código laboral, pues conéctese. Es un webinar totalmente gratis, libre de costo, no tendrá que pagar. Es el 22 de mayo a las 6 de la tarde. Estaremos transmitiendo ese webinar donde usted va a informarse de qué es lo que se propone reformar en el código laboral, qué cosas se está reformando y qué no. Usted va a estar al día con esas informaciones. Y como le dije, ya al anunciar esto el presidente, el ministro, significa que en cualquier momento comienzan los debates en el Congreso sobre el nuevo código laboral, que urge ya reformar, hacer las reformas correspondientes al código del derecho laboral, al código laboral o de trabajo. ¿Por qué? Porque hay algunas cosas que el código contempla que deben actualizarse, que ya deben llevarse a otro plano. Entonces es importante, si usted desea saber cuáles son esos puntos que se están debatiendo o que se van a debatir en el Congreso sobre la reforma del código laboral, conéctese a ese webinar gratuito. Usted no va a tener que pagar un centavo, donde le vamos a estar dando las informaciones de lugar. Esas empresas que quieren mantenerse al día, que quieren saber qué es lo que se está debatiendo hoy en día, bueno, pues conéctese para que tenga esa información, que cuando venga a llegar al código laboral ya usted esté adelantado con el conocimiento, sabiendo qué es lo que se está debatiendo en el Congreso Nacional. Eso fue una información importante. Otra cosa que está también en el patapete y que se está discutiendo mucho es la propuesta, o mejor dicho, el acuerdo de enviar hacia la República Dominicana deportados. Lo primero es que han comenzado a hablar muchísimo de eso, que cómo República Dominicana va a recibir deportados. Eso no es nuevo, eso hace tiempo. Recuérdense, aunque no era lo mismo en esa ocasión, era por otra cuestión. En un periodo la República Dominicana recibió de la ETA, de España, deportados. Aunque no, repito, no era lo mismo, esta era una condición especial. En esta ocasión, los deportados que se van a enviar a la República Dominicana no son deportados delincuentes, es decir, no son personas que delinquieron en los Estados Unidos y están deportando. Los delincuentes los deportan exclusivamente a su país directamente. ¿Qué es lo que está haciendo? ¿Qué es lo que se está acordando? Es los deportados por irregularidad por no estar legal. Son personas con problemas migratorios, situaciones migratorias, no legales, no situaciones, judiciales, sino migratorias. Personas que estaban trabajando en los Estados Unidos, que estaban normal, fueron apresados porque no tenían un estatus migratorio legal, y eso entonces lo están deportando. ¿Qué pasa? Que el ICE ha agarrado tanta gente que hay un acuerdo Estados Unidos con otros países para enviar. Incluso hay países, creo que fue El Salvador o fue Perú, que recibió dominicanos, que habían unos cuantos dominicanos en ese grupo. Hasta que se determinó, eso es temporal, hasta que se determine la orden ya de enviarlo al país correspondiente, hasta que se conozca su proceso, porque hay muchos que lo detienen por irregularidad, pero estaban en proceso, tienen que volverlo otra vez, deben retornar otra vez a los Estados Unidos ya con un estatus legal en el que están esperando decisiones formales para regularizar su situación. Entonces, esos deportados no son delincuentes, no son gente con conflictos con la ley, por delitos, por otros delitos, esto es por irregularidad migratoria. Estas son personas que por asuntos migratorios, claro, es conflicto con la ley, pero no por violencia ni penales ni asuntos así, sino migratorios, y van a ser enviados a la República Dominicana un grupo, y eso incluso eso le va a dar a la República Dominicana un mayor estatus. Por ejemplo, ahora mismo hay muchos dominicanos beneficiándose de esas buenas relaciones con los Estados Unidos, porque le permiten a la República Dominicana tener mayor consideración para poder ir y obtener visa y viajar a los Estados Unidos. Cuando esas relaciones así están buenas, el estatus relacional entre los Estados Unidos y la República Dominicana mejora, y ese ambiente de mejoría se refleja en facilidades para los ciudadanos dominicanos para poder viajar o para poder ir a los Estados Unidos. Todo eso influye o beneficia. Así que vi que estaban ahí comentando que mira eso, que cómo se presta el presidente de la República.
1: Ese es el cambio que quería.
3: Sí,
0: recibiendo. Ustedes, lo de la oposición que promueven eso.
3: Oh, pero Dios mío, Padre amado, es una batalla.
0: Pero ya en el 28 nos vamos. Luis se va a descansar. A que ustedes gobiernen y hagan lo que ustedes quieran. Sí.
3: Sí, así es.
0: Hay un culto hoy de pastores y obreros en la iglesia Monte Sinaí.
3: Sí.
0: Allá estará predicando Marcos Puello, iglesia Monte Sinaí, Asamblea de Dios, 7 de la noche.
3: Así es.
0: Ustedes, los que no van a los retiros, tienen la oportunidad de ir a este culto.
3: Miren, yo no quería dejar pasar el comentario de la requisa en la escuela, una escuela del sur, donde encontraron puñales, machete y de todo. No lo comentamos ayer, ¿verdad que no?
0: No lo, yo tocamos. Hice así a vuelo de paloma.
3: Sí, pero no lo comentamos. Miren, yo entiendo o pienso que hay que comenzar nuevamente a implementar la policía escolar. Eso no debería nunca cambiarse. Y no es porque... No. Es que la policía escolar inspira un poco de respeto. Hay personas que se han especializado en eso de policía. Hay un departamento que se determinó especializarlo para las escuelas, para trabajar en las escuelas, para reforzar, apoyar las escuelas. Porque, miren, lo más triste es que tú hagas un esfuerzo como padre pobre que no puede mandar tu hijo a un colegio o a uno de esos colegios privados, y como pobre tú haces un esfuerzo de mandar tu hijo a una escuela pública, y que de repente te llamen para decirte que otro muchachito te mató tu hijo, como ha pasado ya. Uno de 14 que mató otro de 13. Que te llamen para decirte que dos muchachitas fajá peleando, una cayó en el borde del banco y se denucó y murió. Entonces, ese tipo de informaciones, ese tipo de situaciones, inmediatamente hay una autoridad, los muchachos tienden a ser un poquito más cuidadosos.
1: Que la primera autoridad en ese caso deben ser los docentes, darle la oportunidad a los docentes de chequear las mochilas de los estudiantes también, porque la vida del mismo docente también está en peligro.
3: Claro, pero el asunto del docente es que el respeto al
1: docente... aparte de los padres, por ejemplo.
3: Claro, que son los primeros.
1: ¿Cómo es posible que...?
3: Son los primeros que deben tener
1: control. A los 19 años a mí me revisaban la mochila, teniendo yo 19 años.
3: Claro, lo primero que tienen que tener control de sus hijos son los padres, pero... lamentablemente tú tienes hijos, muchachos ahí estudiando que lo criaron los abuelos.
1: Los abuelos tienen responsabilidad.
3: Que no lo hacen, o sea, los abuelos tienden
1: pero tienen que hacerlo, no lo hacen, pero tienen que hacerlo.
3: Tú tienes también un grupo de niños que se están criando casi como quien dice solo, los padres trabajan y no hay nadie quien les revise ni lo verifique.
1: Esos padres que trabajan primero tienen que dedicarle tiempo.
3: Eso tienen muchas dificultades,
1: Braulio. Pues está bien, justifica.
3: No es que lo justifique, te estoy diciendo que ellos son los primeros. Qué batalla. Yo le estoy diciendo a él.
4: Hay una policía
3: pero cuando
4: escolar,
3: se...
4: dos policías donde hay 600 estudiantes, para que dos policías tengan que ver con 600, 700 estudiantes.
3: No es que tengan que ver, es que eso da un poco de autoridad, es decir, sí. de cuidado. Sí. ¿Por qué? Porque a los maestros, por ejemplo, los alumnos le tienen un respeto de maestro, como docente, le tienen un respeto. Ese respeto es diferente, que es un temor. Así como la Biblia señala el temor a Jehová, que no es un miedo a Jehová, el temor a los maestros es un respeto de distinción como maestro. Pero hay alumnos que un maestro no le puede decir, siéntate, porque son tremendos esos muchachos. Ah, entonces,
4: ay, las 7:45.
3: Una autoridad sí puede darle.
4: El pastor.
3: Sí, sí.
4: Pastor Hilario Valio Díaz Chelo.
5: Muy buen día, Braulio Mejía Morales. La voz de Villahermosa.
4: Sí, señor.
5: Saludos, Denis de la Cruz.
3: Buen día, ministro.
5: Máster en Derecho Laboral y Seguridad Social. Lo veo con 200 lágrimas ahí.
6: Sí, eso es dos boletos que acaba de adquirir Lauterio Balbuena.
5: Oh, Lauterio. Él tiene que tener más de 50 años.
6: Por el nombre.
5: Sí.
1: Claro, eso es de Almanaque de Bristol. Sí.
5: Saludos para el abuelo. ¿Mm? No, ese no, no es horario de Braulio. El abuelo, Carlos J. Sánchez, saludos para él, creo que estará en el programa hoy, sí, ayer no estuvo. Ese Carlos J. Sánchez, el mismo de Abuelo Autoimport. En la curva de la Pedro Lluvera, esa que es la Romana, está Abuelo Autoimport. Y a todos ustedes, señoras y señores, buen día. Que Dios les siga ayudando y bendiciendo a todos en esta mañana. Hoy, miércoles 13 de mayo del año 2026. Hoy es el día número 133. Centésimo trigésimo tercer día del año. Transcurren 133 días y quedan 232 para que se vaya este año 2026. Saludar a los que celebran cumpleaños hoy, un abrazo, que Dios los bendiga a todos de una manera abundante, de una manera poderosa y especial. Saludo para la doctora Perla Ramos. ¿La conocen, Braulio?
1: Claro, mi amiga.
5: Ministra.
1: No sea falso, hace tiempo tú saludas.
3: Representante del Ministerio Perla. De la Mujer en la
1: República. Ahora este programa, sí, el pastor Hilario provincia. Y yo, doctora Perla.
5: Solamente.
1: Los demás son pantalla.
3: Ella, sabe que, ella sabe que el verdadero
1: amigo de
3: ella.
1: Y eso, que aquí hay gente de Guaymate.
5: Y ella sabe de Guaymate.
3: El mismo. Verdadero amigo de ella de este programa soy yo. Ella lo sabe.
5: Así que saludo para la doctora Perla Ramos y que Dios la bendiga siempre. Y saludos en su cumpleaños para Natacha Rosario. Dios te bendiga y te guarde. Sandra, allá en la calle 17 de Picapiedra. Rosandra Rodríguez, felicidades. Yosmín Puente.
3: Ah, Yosmín.
5: Sí, Dios te bendiga muchísimo en tu cumpleaños, hoy.
1: Casi 72.
3: No, ¿qué pasa?
5: Que no.
3: Yosmín tiene que tener
5: 40.
3: 40,
5: sí. Sí. Aladino Martínez, saludos. Y él no tiene alfombra.
3: Él no vuela.
5: No. Así que saludo, señora Aladino Martínez, en su cumpleaños hoy. Para Jorge Sturla también, director de Relaciones Públicas de Central Romana Corporation. saludo para él. Para Milta Valdés, Valdés en su cumpleaños. Pedro Arredondo Villavicencio, Pedrín, saludos, Dios te bendiga mucho y Dios te guarde. Felicidades en tu cumpleaños hoy, que Dios te bendiga muchísimo, Dios te guarde. Hoy, Pedrín, 13 de mayo.
3: Pedrín.
5: Sí, Día Internacional de la Mujer Matemática, Día Mundial del Entrenador de Fútbol, también Día Internacional del Hummus, que es un plato de la gastronomía árabe, crema de garbanzos, zumo de limón, cosas así. También Día Mundial del Cóctel, hoy 13 de mayo. Señores, antes de entrar con los hechos, destacar algunos aspectos importantes del proceso de cedulación. Anteriormente, allá en la Junta, gente me llamaban que tiene un hijo menor para su primera cédula, no se trabajaba allá en la Junta de Villahermosa. Ya con este nuevo proceso de cedulación, ya el sistema permite trabajarlo allá. De manera que si usted tiene un menor que va a sacar su cédula, 16 años en adelante, lo puede llevar a la Junta de Villahermosa. Claro, no va a tener el plástico, no hay plástico de menores todavía. Sí, pero sí la certificación que le dan. Una certificación con lo cual o con la cual puede inscribirse en Infotep, puede hacer alguna cosa que le están pidiendo la cédula. Y hasta trabajar con ese comprobante. Con ese comprobante. O ese comprobante no, más bien es esa certificación. Y cuando llegue el momento, va a ir a retirar su plástico. Así que puede llevar ahora. ¿Qué debe ir? No puede ir solo. Debe ir acompañado de uno de sus padres o por los dos si quiere. Pero basta con que uno de los dos vaya. Pero el que vaya tiene que llevar la cédula del otro que se quedó también. Pero también, si los padres están trabajando, no están aquí, puede llevarlo un familiar cercano, un hermano mayor. Y el hermano mayor, además de su cédula que debe llevar la cédula de sus padres, las dos. No puede ir, ¿dónde está la cédula de sus padres? Los que aparecen en el acta de nacimiento. Que se ha dado una situación con algunos casos que hay gente que en su cédula actual tiene un solo apellido. Voy a poner un ejemplo. Braulio Mejía, el caso de Braulio tiene sus dos apellidos, sí, de su padre y de su madre, ¿verdad? Sí. Pero vamos a poner que él diga Braulio Mejía y no tenga Morales, porque no tiene de su madre. ¿Qué pasa? Que en el sistema, luego de la validación, sí aparece el apellido de la madre. Aunque la cédula ahora diga, tengo un solo apellido, cuando va en el sistema, luego que se ha validado todo, aparece en el acta el apellido de la madre. O en el caso a veces que no tenía el apellido del padre, aparece. Esos casos se han dado por la reestructuración y validación que se han hecho de todas las actas del estado civil. Entonces ya lo saben, los menores pueden ir a Villahermosa también para usted cambiar de dirección. Como hay gente en algunos lugares de Villahermosa que no tienen una factura de ningún servicio, por ejemplo, la gente de Cumayasa, hay mucha gente en Cumayasa, por ahí esa zona de, ¿cómo se llama?, de Villarreal, esa zona, no tiene ningún tipo de servicio, ni de la energía eléctrica, ni de agua, no tienen una factura de una, porque puede ser una factura de una ferretería que puso la dirección, entregar allá. El problema es que hay ferreterías que no le ponen la dirección en la factura. Vienen te dan la factura, tú vas a transportación y transportación lo ponen con un lápiz. Él vive en Cantalarrana, al lado de qué sé yo quién. Eso cerca no vale.
4: La casa del maestro Cachalote.
5: Ese no vale. Ese no vale. ¿Qué ha hecho la Junta? Que usted puede llevar una carta de una iglesia. Okay. Una iglesia católica, iglesia cristiana, la iglesia evangélica debe estar incorporada. Una carta de la iglesia en donde la iglesia certifique que ciertamente usted vive en la calle tal, número tal. Nosotros podemos hacerlo con cualquier persona, aunque no sea miembro de la iglesia, porque la carta no va a declarar membresía. La carta lo que va a dar fe de que ese ciudadano vive ahí. Si hay un vecino allá en Villahermosa,
6: tiene que ser próximo a la iglesia, no puede ser una persona que vive en otro sector buscando una iglesia amiga.
5: Es, o que no viva, o puede ser que no viva en otro municipio o en otro distrito. Siempre que la iglesia pueda dar, el pastor pueda dar fe, si él vive en la calle Catarín, esquina Romero, lo puede hacer a través de una iglesia. Si hay gente de Pica Piedra y de ahí zona cercana, nuestra iglesia puede ayudarle para que cambie su dirección y a la vez su centro de votación, donde vota. De hecho, si quiere cambio, porque ustedes lo mandaron para la Suchí y vive en Pica Piedra, cuando usted vaya a cambiar, usted trata de decirle, mira, si su cédula dice Pica Piedra, no tiene que llevar nada. Mira, mi cédula dice Pica Piedra, mira, yo voto en la Suchí. Ah, espérate, déjame mandarte para el Osiris, que está aquí en Villa Renovación, por ejemplo.
0: Claro, que sí se podía, aunque a mí me dijeron que no.
5: Se puede cambiar.
0: Para no hacerle un lío a gente joven ahí, preferí dejarlo así. Pero se podía.
5: No le haga lío, vamos con los hechos.
0: No, ya no, por eso le dije. Pero ese día, por eso lo.
5: Pero vamos con los hechos.
0: Vamos con los hechos.
5: Dele un chancecito.
0: Bueno, tengo aquí a qué hecho.
7: 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Las efemérides.
5: Señores, en una fecha como hoy, 13 de mayo, pero en el año 1470, Cristóbal Colón se casa con Felipa Núñez en Lisboa. En 1830, Ecuador se independiza de la Gran Colombia. En 1888, en Brasil, se prohíbe la esclavitud. Para en 1916, el Ayuntamiento de Santo Domingo resuelve requerir a Desiderio Arias, entre otros, la entrega de todas sus armas y municiones. En 1942, en México, los nazis hunden el petrolero Potrero del Llano, que inicia los motivos para la incorporación de México en la Guerra Mundial. En 1958, en Caracas, un grupo de manifestantes antiestadounidenses atacan el coche del vicepresidente Richard Nixon. En 1965 retorna al país el teniente coronel Rafael Fernández Domínguez. En el año 2005 el gobierno de Venezuela pide a las autoridades estadounidenses la detención del cubano venezolano Luis Posada Carriles. Para el año 2010 el ex nadador olímpico Marcos Díaz recorre desde Oceanía hasta Asia en su primera etapa de la travesía Nado de los Continentes. Y finalmente, hace un año, en una fecha como hoy, fallece en Montevideo a la edad de 89 años el expresidente de Uruguay, José Pepe Mujica, líder de Denis de la Cruz. Hasta aquí las efemérides, recuérdenlo bien. Cristo vuelve pronto. Continúen con la revista informativa.
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0: para Noemí Germán allá en Villa Caobas. Que Dios te bendiga, gracias por ser parte de este espacio. 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Presentamos la participación en la revista informativa del jefe del Comité Dominicano de los Derechos Humanos en La Romana y todo el este del país, Carlos J. Sánchez, el abuelo.
1: Gracias, Braulio Mejía Morales, la voz auténtica, la voz original, la voz sin copias de Villahermosa, Braulio Mejía Morales. Él sigue trabajando en el ayuntamiento del municipio de Villahermosa. Saludos, buenos días para el pastor. Él es el licenciado Hilario Valio Díaz. Así es. Él está en la calle 17 del populoso sector del Pica Piedra. Ahí él está, al junto de su esposa y todo el equipo de la congregación que siguen trabajando en pro y en favor de esa comunidad del Pica Piedra. Saludos, bendiciones para el doctor Juan José de la Cruz Kelly, máster en Derecho Laboral, Seguridad Social y otras especialidades. Con él, J.L. Marte, cronista deportivo, al pastor David Antonio, a los compañeros que están en las calles, como son ellos, José Báez Rodríguez, Adonis Quevedo Santana, Manuel Peralta,

0: mayo del año 2026. Acá estamos, continuamos con el Tituá de la mañana y la revista informativa.
1: Los panaderos con usted.
0: Hey, sí, saludos para ellos.
1: En el mercado, me escriben por acá y en todas las
0: bien tempranito. Panadería,
1: oyendo abuelo.
0: Gracias.
1: Y le gusta cuando usted dice.
0: Ay, amigos, es un coro que el pastor y yo tenemos, acordándonos de los años 90.
2: Sobre todo Raúl y Marta, allá en la panadería, el buen sabor en, sí, en el mercado municipal.
1: Tiene su gente, abuelo.
0: Saludos para ellos, muchas bendiciones.
2: Todo pan se compra.
0: Sí.
2: Todo pan se vende.
0: Así es. Saludos para ellos. Sí.
1: Ya no venden pan de adobo.
0: Que ya había donde, hermano, lo quitaron ya. Sí, pero.
2: Muchacha que vende.
0: Ay, amigo. Ay, amigo. De dos. ¿Y qué te va a buscar aquí de dos? Absolutamente nada.
2: Ni el horse, yo creo.
0: Nada. No, creo que son 3x5, 2x5, algo así. No, muchachos. Recordar es vivir. Yo recuerdo que no existía nada más elegante que usted llegue a un colmado y decirle, dame 4 panes. Y un poco de mantequilla, lo me buscaba una lata por allá y venía y le echaba el jugo. Pártame ahí.
1: Había uno que lo hacían como de bolita, pero eran como del antebrazo mío. Un pan de agua, creo que. Y usaba mucho para desayuno.
0: Oígame, y cuando usted le decía, párteme un pedazo de salami.
2: Sí.
0: Y ahí,
2: salchichón.
0: Salchichón.
1: Eso es salami.
0: Sí,
1: era
0: eso el otro día. De riquito.
2: Salchichón.
0: Parte un pedazo de salchichón. Sí. Y usted era un hombre.
2: Sí, el que hacía eso. Ahí en la casa Cedeño.
0: Ahí.
2: Que buscaba una lata de esa mantequilla que habían terminado de.
1: Porque ahora todo hace daño, porque la grasa que uno se mete con ese cebo de carreta, como le digo, con mallorquina. Ustedes ya lo vieron que era mallorquina con esa cebo de carreta.
0: Nada,
1: y ahora
2: el otro buscaba.
1: No coma esto, que eso da cáncer. No coma esto, que eso te mata.
0: Que el colesterol te va a subir. Que...
2: Buscábamos la lata vacía de esa llena de.
0: Pero venga,
2: embarrada de mantequilla. Y le pasábamos esa. Eso mallorquín. Ay, mi madre.
0: Ay, qué cosa más buena. Y ahora dije que no, que aquello, que esto. Ay, no juegas.
2: Yo que decía, dije que no.
0: 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Saludo para Ramón François Cupido, comparte con nosotros, gracias. 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Sara García Aybar, en contacto con nosotros, gracias. Margaret Joseph, gracias. Xiomara Mota, gracias. Saludo para nuestra querida Luisa Marte allá en Villa Progreso. Gracias por estar con nosotros. A todos los panaderos que hoy comparten con este programa, gracias, muchas, pero muchas bendiciones a todos y a todas. El pan creo que es uno de los productos que se consume en el mundo completito. Creo que no hay un lugar que no se coma pan. El pan resuelve problemas ligeros, rápido. Usted puede de manera muy rápida, que hay que poner el arroz, que los víveres, que aquí, no. Abre un pan ahí, ponle un poco, ya. Usted resolvió de manera automática. Muchas, pero muchas bendiciones a cada uno de ustedes. 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Recuerde del rinconcito de Ana María en esta temporada, se acerca el Día de las Madres. Usted tiene que

0: darle ese regalito especial. 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Se acerca el kilométrico de las madres de la gran familia del Ministerio Bendición Incorporado. El sábado 30 estaremos celebrando una vez más por más de 25 años el kilométrico de las madres. Usted puede ser bendecida, usted puede ser una de esas que al momento del tombolazo usted pueda recibirla, y eso es importante, eso es interesante, que tenga bendiciones, que tenga esa oportunidad preciosa de participar. Es interesante en su momento estar atento, porque debe estar atenta a hijos que deben tener la cédula en la mano para poner el nombre y el número de cédula. Usted, mamá, si quiere llamar, si quiere participar, también puede hacerlo sin ningún inconveniente. Así que cuando se le dé la información, entonces se dará a conocer con todo el resultado posible quiénes serán los felices ganadores del kilométrico de las madres. Reiteramos desde ya muchas bendiciones para todas las madres. Es interesante aquellos que tienen su madre viva, que la cuiden, que la protejan, que la añoñen. Ese es un ser único, ese es un ser que usted no puede dividirse de que mi es madre. No, eso no existe. Es su madre y usted debe cuidarla, debe protegerla, que no le quede ningún grado de conciencia al momento, si le toca a ella partir antes que usted, de que ay, Dios, no hice esto, no hice aquello. Algunos quieren restaurar cuando ya no hay tiempo. Hágalo ahora, visítela, llévele su regalito. A veces le gustan algunas cosas y es interesante que usted pueda aprovecharla. Hay personas que en ocasiones viven en el mismo lugar, la misma provincia, el mismo municipio, el mismo distrito, y duran hasta meses sin ir allí a ver a esa mujer especial que lo preservó, lo cuidó allí por 9 meses. Allí lo tuvo usted, cuidó de usted, y sobre todo después que usted nació, entonces ella allí cuidándole, protegiéndole, hasta darle ese tamaño que usted tiene, que usted ya podía ser autosostenible, que ya no necesitaba del cuido, y ella siempre está ahí. Por eso es importante cuidar a ese ser especial que se llama madre. Y el Ministerio Bendición Incorporado lo honra de manera muy especial, repito, por más de 25 años celebrando el kilométrico de las madres. 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La secretaria le va a atender y allí usted podrá decirle que está en disposición de aportar un regalito para mamá. No importa lo que sea, de la misma forma se le va a entregar a través de un tombolazo donde ella podrá ser agraciada. Será televisado, será pasado por las redes y también en vivo a través de esta radio 95.1 FM, la radio que nos bendice 24 horas. 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Siguen los comentarios sobre el tema de la joven mujer que perdió la vida y que los familiares han estado muy atentos. El caso de Adalgisa Peralta, que entre comentarios, cosas que han salido, aunque no son oficiales por parte de las autoridades, no lo ha emitido el Ministerio Público, que es que lleva la investigación, tampoco ha sido realizado por el Departamento de Homicidio del DICRIN, donde ya se están señalando personas que han actuado en contra de ella, que aparentemente después de una violación le dieron una estocada que le cegó la vida a Adalgisa Peralta. Repetimos, es interesante que pueda resolverse y que quienes o quién actuó en contra de Adalgisa pueda pagar con todo el peso de la ley. Dígame, pastor.
1: Entonces ya hay pistas.
0: Sí, sí.
1: Fue una persona que estaba detrás de ella, enamorándola en la misma, en la iglesia.
0: Sí, eso es lo que se ha estado comentando. Y otras.
1: Que Dios le había dicho a él que esa era su señora, su esposa.
0: Bueno.
2: Pero supuestamente es casado. Él también.
1: Pero venga acá.
0: Pero
2: entonces, sí, supuestamente es casado.
1: Bendito, pero supuestamente Dios, como con una reunión con el pastor y ella.
2: Bueno, lo que es, son las informaciones. Algo que yo noto aquí, yo no sé cómo que las autoridades para algunas cosas actúan.
0: Investiga.
2: Es como un grupo de gente ahora cada rato con cámara y todo. Mire, aquí fue que pasó esto. Ni siquiera se ve que por lo menos el Ministerio Público y la policía tuvieron como la delicadeza de acordonar el área donde ocurrió el
1: hecho. Para que no se contamine la escena del crimen.
2: No contaminar. Pero ahora todo el que quiera hacer un video, miren, aquí fue, y vamos, y nosotros. ¿Pero qué es eso?
0: De hecho, que se le preste en ocasiones más atención a esos cositos así ligeros que a una información real, porque eso se viraliza, la gente buscando sin ningún tipo de precaución, colocando imágenes no propias para muchas personas, y ese tema debe ser aclarado porque se sigue profundizando y familiares han estado hablando de que esa persona la acosaba, de que esa persona la perseguía, y entonces ya en este momento deben haber personas detenidas.
2: Yo creo que hasta por la dignidad de ella, los mismos familiares deberían ya hacer silencio. Más que vaya gente a averiguar y entrevistar, ya hacer silencio, a menos que sea ya con las autoridades, que el Ministerio Público o algo. O sea, porque que claro, tú dices una cosa hoy, lo oye el que está al lado de ti, eso se lo dice el del colmado, le pone y sigue.
1: Y entonces,
2: la dignidad ya de esa persona sigue denigrándola.
1: Algo importante, y es que no es... El tema no es el monte o de ir a orar al monte o no orar. O sea, ahí se demuestra con esto que no fue un tema de inseguridad del monte. Porque ese tipo, si es así, se lo pudo haber hecho en cualquier otro momento. O sea, ahí abandonar el tema de que no, que eso del monte, que el monte... El monte no fue el problema.
2: Pero por lo menos pedir permiso a su pastor y saber y no coger solo.
1: Sí, claro, claro. Llevar un equilibrio, como decíamos antes de ayer, llevar un equilibrio de congregarte.
2: E inclusive también, aún estando en el monte, donde puede descender el fuego y todo, que haya uno o dos con los ojos abiertos. Porque eso lo veíamos nosotros en los cultos.
0: Claro, hay que cuidar.
2: Acuérdate que en los 80 todo el mundo cerraba los ojos y brincando.
0: Y el pastor y otros estaban observando.
2: Cuando tú creías que él también estaba lleno de fuego, estaba vigilando y chequeando. Decía, eso no es de Dios. Entonces, vamos, 50 gente en el monte, pero todito lleno de fuego y unción. Puede aparecer diablo por ahí, un atracador.
1: Sí.
2: Porque están en su terreno también.
1: ¿Tú y cómo ha acontecido?
2: ¿Cómo acontece?
1: Todo el mundo ha estado en la iglesia en fuego y entra alguien y se lleva carteras.
2: Se lleva la
1: cartera. Porque la dama pone su cartera en el banco.
2: Hay gente y celulares. Que va a los templos a ver nalgas.
1: Hey,
2: claro, hay nalgas. Hermanitas que están bien hechas. Y ellos van a deleitarse.
1: O sea, se hacen.
2: Pero ven acá. No, que está. ¿Qué nada? Que Dios la hacen con una escultura bonita.
0: Pero Dios.
1: Yo no sé, yo no me fijo en eso.
2: Pero eso lo sabemos.
1: Pero yo no me fijo en eso.
2: Le va a hacer mueca al profeta.
0: Yo estoy bebiendo café, usted aquí. Me va a seguir bebiendo mi tececito.
2: Hay todo en la viña del Señor.
0: El tececito que hizo Sebastián.
1: Y la
0: hacía
1: ahí bailando un coro.
2: Y usted sabe que hay hermanos. Sí, pero ven acá.
0: Dios amado.
1: Entonces tiene un vestido largo, pero pegadito.
2: Pero muy pegado.
1: Y el varón mirando para arriba porque no quiere mirar para abajo.
0: Ah, ya prende, Silva, si no. De hecho, fíjense que en ocasiones hay damas y diaconisas que llaman a ciertas hermanas.
2: Traigan la sábana. Traigan un paño.
0: No, que de hecho le informa con cierta prudencia y cuidado. Silva, si no.
1: Sí, sí, tienen ella la.
0: Sí, sí, porque hay que cuidar también a los hermanitos que sí, se le vaya la vista con. Con actuaciones que no son propias. Sí. No, así no.
1: Hubo una que alguien le dijo: mire, cielo, si usted no puede ir a la casa a cambiar ropa, siéntese a lo último allá atrás. Donde nadie la vea.
0: Ella salía de elaborar y llegaba a sí mismo, un pantalón ajustado, un asunto, y proporcionaba algunos desajustes. Es interesante que ya las autoridades competentes con este caso de nuestra querida Dalgisa Peralta pueda dar una respuesta a esta provincia de La Romana. No debe quedar impune. Probablemente que en el lugar no solo estuvieran ellos, que otras personas también tuviesen conocimiento y no quisieran quizás hablar en este momento, pero hay que aclarecer, porque alguien decía a través de las redes, ¿y qué hacía ella con él ahí? Entonces son muchas conjeturas que las autoridades son las que deben de presentar ya, porque hay un dolor, hay hijos, hay familia. Una
1: pregunta, ¿la policía no ha hecho un comunicado de prensa o una rueda de prensa?
0: No, solamente más lo que ha salido
2: que cualquier otra cosa. Es lo que te digo, es malo que se ve en las redes, sí, en los grupos sí, que van a recorrer, y que aquí fue, que este es el monte, que lo que ha dicho la policía o el Ministerio Público.
0: Que debieron pronunciarse en los casos. Es interesante que las autoridades salgan al frente y puedan dar a conocer, porque eso también comienza a quitar aristas de cuestionamientos y de situaciones que presentan, que a veces no tienen ningún asidero, y de gente, como dijo Braulio, que están repitiendo lo que oyeron a través de 5 personas, que uno dijo fue allí, y cuando usted pasa, pero ¿quién dijo? No, yo iba en un motor y dijeron eso. Entonces usted está informando, pero a la vez está desinformando, porque no es cierto lo que usted ha manifestado. Es una situación sumamente delicada cuando pasan hechos como este, que deben ser considerados y deben ser bien tratados para que no se generen dudas. 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Ramona Sánchez, la alcaldesa, la doctora Hernández, en contacto con nosotros, gracias. Zeneda François Noel, gracias por estar con nosotros. Janet Nicolás, gracias. Charles Fragancias, de Charles Cell y algo más, gracias. Kirsi Cordero, gracias. Porfirio Berroa, gracias por estar con nosotros. Son ustedes de esos que siempre están listos ahí para resolver, para estar siempre atento. Señores, hoy sale una información por parte del rector del INTET, donde él está diciendo que en la República Dominicana hay muchos contables y muchos abogados, y que hacen falta ingenieros, científicos y demás, donde...
2: Mira, donde hay 4 abogados.
0: Dios amado.
1: Ay, amigo.
2: Y cada día la matrícula universitaria
0: sigue creciendo, sigue creciendo.
2: Tiene que controlar eso.
0: Es cierto, pero hay muchas personas que deciden estudiar ciencia jurídica porque es una de las carreras que te permite a un largo tiempo de vida la persona ejercerla. Hay personas que tienen 65 años 70 años, y tú lo ves en los tribunales, lo ves joseándolo de ellos. Ya hay muchos lugares que después que usted pase 35, no hay empleo, de 18 a 35 años. Pero un hombre de 35, 40, 50 años.
2: El sistema nuestro, o sea, aquí no ha habido estudio de factibilidad con opciones a otras carreras. Uh-huh. Y a otro tipo de preparación académica. Eso es lo que se ha vendido.
0: ¿Tú me dices? Sí, hay que abrir el campo.
2: Yo soy amante de eso, de no tener jefe.
0: Sí.
2: De ser libre, de ser independiente.
0: Sí, hay que abrir el campo, así. Definitivamente.
2: Pero, va a llegar el tiempo en que va a chocar un abogado con otro en la esquina.
0: Sí.
2: Ya que tú vas a defenderte a ti, yo te defiendo a ti. Pues no hay otro. ¿Tú me entiendes?
0: ¿Y qué es lo que tú tienes? No, pues yo soy abogado, siempre tú vas a defender.
2: No es por la carrera ni por aquellos que tienen el deseo. Es que realmente no aguanta, no lo soporta.
0: Bueno,
2: ya,
0: de hecho, yo que visito mucho Palacio de Justicia, tribunales, tú te encuentras con ellos, pero no uno, dos, tres, no. En los pasillos tú te encuentras con grandes cantidades. Y tú vas, güey, pero ven acá, pero es full, San Pedro de Macorís, la que es full, y Santo. Digo, bueno.
2: Y haga una estadística, a ver cuántos realmente están en el tribunal en ese día con algún proceso.
0: Ah, no.
2: Muchas veces.
0: El 10%.
2: Esperando 10%. Ahí que llamen del bullpen.
0: Sí. No, que fíjate que hay muchos que donde hacen su vida, ahí.
2: Si tú no has creado todavía una clientela, está bien agarrado. Y te metiste de que, ya yo soy licenciado en Derecho, alquilar oficina, pagar de todo. Madre, a los tres meses se te abre el pecho.
0: Sí. Por eso es que entonces están en los derredores del Palacio, la Policía Nacional. Doña, ¿qué le pasa? La veo triste. E inmediatamente, no, que el hijo mío, señora, tranquila, cuente conmigo, vamos a apoyarla. Búsquese 3,000 pesos, présteme la cédula, vamos a hacerle un presupuesto, preocúpese. Y desde ahí muchos han prendido. Y hay un campo abierto en la República Dominicana.
2: Pero Carlos, son y 31, príncipe.
0: Pero, ay, Dios mío, ay, perdóneme.
2: Debo recibir a José Báez, tengo un invitado.
0: Sí,
2: aquí
0: sí, no, pero perdóneme, es que estoy entrando en edad y algunas cosas.
2: Vete,
0: yo a veces borro. 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Continuamos con más del Tito A de la mañana y su revista informativa.
2: 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José Báez Rodríguez.
3: Muchas gracias, mi profesor Braulio Mejía Morales, esa voz auténtica.
2: Vámonos de una vez, príncipe.
3: Espérese, me saluda, profesor.
2: Okay. Está bien, dale.
3: Saludos para Carlos Javier Sánchez y los demás integrantes de este programa. Don Braulio, el director regional este de la policía, Claudio Moquete, sostuvo un encuentro con los líderes comunitarios, presidentes de juntas de vecinos y derechos humanos en el municipio de Villahermosa. En este importante encuentro, los habitantes en Villahermosa pusieron en conocimiento al propio director regional este de la policía temas, solicitudes, peticiones que van en favor de la colectividad. Uno de estos es el aumento de la presencia policial en horas de la noche y la mañana para el municipio de Villahermosa, debido a los constantes atracos que son víctimas ciudadanos cuando salen de su trabajo en la noche o en la mañana. El director regional este de la policía dijo que aumentará el patrullaje, dará respuesta positiva al petitorio hecho por parte de los ciudadanos en Villahermosa. Y por último, ayer los hospitales en La Romana estuvieron celebrando el Día Internacional de las Enfermeras, estas heroínas que dan el todo por el todo en favor de los pacientes en esta provincia, La Romana. A nombre de Mariano Jazmín, ese gran líder del municipio de Villahermosa, hasta aquí el reporte en la voz del Hombre Noticias, José Báez.
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2: Continuamos, 8 de la mañana con 39 minutos. 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
1: Gracias a todos por seguir con nosotros y hacernos su programa informativo y de comentarios preferido de cada mañana. Esta es la revista informativa a través de esta radio estación, pero también diferentes medios a través de los cuales llegamos hasta ustedes, gracias al internet. Nuestro sitio principal, ministeriobendición.com, la aplicación Radio Bendición FM, y también a través del Facebook en la revista informativa. Todos esos oyentes que están activos desde temprano, sobre todo en el grupo de la revista informativa, un abrazo y saludos para todos. 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Y ya para entregar, un solo comentario voy a hacer, y es acerca de los productores de vegetales en Constanza. Señores, oigan, se publica la información de que los productores de vegetales de Constanza están destruyendo sus propias siembras, porque cosecharlas, empacarlas y transportarlas a la ciudad o a las ciudades les cuesta más de lo que pagan el mercado. Entonces, supuestamente la opción más menos dolorosa es perder la siembra en vez de empacarla, o sea, cosecharla. No se dice de cosechar. No, que de cosechar, no se dice de cosechar, se dice cosechar. De cosecharlas, empacarlas y transportarlas. Ellos la semana pasada araron 60 mil libras de apio. La zanahoria es el caso más grave, porque ellos dicen que para producir un saco de zanahoria les cuesta 1.250 pesos, pero se vende a 200 y a 400 pesos, cuanto más. Es decir, si le cuesta 2.250 pesos, ellos no lo pueden vender ni en 500 pesos el saco. El repollo y la lechuga también pasan por la misma situación. ¿Cuál es el problema? Según los agricultores, el gobierno no pudo controlar las importaciones. Siempre, en la mayoría de los productos, ya sean de ese rubro o de otros, el importarlo sale más económico que producirlo. Esa es una verdad, que por eso hay países que implementan el cero punto tal de financiamiento, es decir, un interés por debajo de cero. Hablaba de un país en donde daba crédito de agricultura al 0.5%. ¿Cómo eso? No, que en vez de tú pagar un porcentaje, ellos te devuelven a ti de lo que tú tomaste prestado para incentivar la producción local. El arroz sale más caro producirlo aquí que importarlo. Entonces, por eso hay un control de importación. No se puede importar todo sin estar de acuerdo con los productores, porque ellos atribuyen eso, que no se controla la importación de vegetales, y ahora hay un problema grave para los productores de vegetales. Ellos también dicen que las organizaciones, las asociaciones de productores se descuidaron, no apoyaron, no sacaron su voz al medio para advertir esto, y hoy en día están perdiendo su dinero y prefieren destruir sus cosechas. Como la famosa frase de aquel expresidente que tiró la leche al río. Saludos para Giovanni Santana, propietario de Comercial La Gracia. Saludos a todos los empleados y clientes de ese supermercado y en el mercado municipal, de parte del hermano Kiko. Continuamos con la revista informativa. Adelante, Braulio Mejía Morales.
2: Bien, gracias. Tenemos entonces en cabina dos profesionales de la contabilidad y también del derecho. Ellos tienen un interesante anuncio para nosotros en la mañana de hoy. Preséntense y díganos de qué se trata, por favor. Buenos días.
10: Sí, muy buenos días, licenciado Braulio Mejía, el pastor Hilario Barrio, a nuestro hermano el abuelo. Contento estar por aquí con ustedes. Somos fieles escuchas de esta emisora que bendice a este pueblo. Miguel Rodríguez con ustedes, junto a Remy Ruiz. Venimos a anunciarle una feria que estamos promoviendo en La Romana, la primera gran feria de las madres. En La Romana no tenemos una cultura de feria, nosotros tenemos una experiencia en la organización de ferias, y este año decidimos hacer en La Romana para aportar a nuestro pueblo, porque en esta feria hay novedades interesantes. Esta feria tiene la oportunidad de que usted, sin tarjeta, sin préstamo, sin iniciar y sin tocar su sueldo, usted puede llevarse sus electrodomésticos pues tendremos el financiamiento de varias instituciones crediticias y cooperativas. Okay. Esta feria se estará efectuando en el Parque Central Juan Pablo Duarte los días 26 al 31 de este mes de mayo por las madres. Resulta que nosotros, cuando éramos bastante jóvenes, recordamos por allá, por los años 2002, 2003, cuando se inauguró el complejo deportivo, que la Cámara de Comercio hacía unas ferias. Pero esta feria era de exposición. Esta es una feria de ofertas. Y más que oferta, una con precios de feria. Porque a veces las ofertas son engañosas.
1: Sí, sí.
10: Entonces, aquí tenemos, estamos portando a la Ciudad de la Romana, con el apoyo, el auspicio que nos dan el permiso al Parque Central, el Ayuntamiento de la Romana, a quien agradecemos la confianza para que podamos nosotros bendecir a este pueblo y darle facilidades para adquirir los electrodomésticos para el hogar y para mamá. Así como Bendición FM tiene su programa de bendecir a las madres, esta es una forma de aportar, brindándole la oportunidad al pueblo de la Romana que se dé cita a ver la feria, a conocer. Allí tendremos tecnología, tendremos electrodomésticos, motocicletas, y estaremos incluyendo, sí, estaremos incluyendo también la gama eléctrica de los motores, paneles solares, o sea, es una feria
2: multisectorial.
10: Apartamentos solares, estamos incluyendo, o sea, todos los sectores para todo el público. Que sí, es una oportunidad hermosa, y es un hecho laborioso que estamos llevando para que la Romana vuelva a dinamizarse con el comercio local, porque siempre estas ferias bendicen y aperturan y movilizan la economía del pueblo.
1: ¿Y las instituciones crediticias que van a financiar?
10: ¿Las pueden nombrar? Sí, tenemos el caso de Banfondesa, el Banco de Reserva. Estamos ya haciendo los apuestos y los negocios para a ver si vos puedes ir, el BHD, el Banco Popular, todas las instituciones y las cooperativas que están en la Romana, estamos invitando para que puedan financiar. Tenemos confirmado Banfondesa y tenemos ya en la mesa con el Banco de Reserva, como está dirigido a empleados públicos y privados, al público en general, pero o sea que los bancos, para poder desembolsarle los préstamos a un proveedor, necesitamos tener una regulación, o sea, la garantía legal, para que ellos puedan entonces desembolsar a favor de los proveedores.
11: Perfecto. Remy, aquí estamos, maestro.
12: dale.
11: Un placer, un honor de poder estar con usted por aquí de esta manera en vivo, y más con esta particularidad de que vamos a traer esta feria. Por primera vez se va a hacer en la Romana, por eso se llama la primera gran feria para las madres. Hemos pensado en hacer esta actividad debido a que nuestro pueblo de la Romana pues es bastante aguerrido y empático con lo que es las madres. Siempre está buscando cómo agradarla, cómo hacerla sentir bien, y por eso hemos pensado en poder realizar esta feria, y principalmente pues tomamos el lugar del Parque Central para que sea visualizada por todos los romanenses. Es un lugar que podemos llegar, pueden llegar allí, vamos a contar con seguridad para que puedan disfrutar no solamente del parque, sino de todos los atractivos que ya se mencionó, que vamos a tener en la feria, que los cuales, vuelvo y lo repito, que van a ser desde tecnología, que vamos a tener allí motores, vamos a tener electrodomésticos en toda su amplitud para los enseres de la casa. También vamos a tener lo que son proyectos de solares, casas, apartamentos, vehículos, toda esa parte que es atractivo y que también se convierte en una necesidad para todos los seres humanos, y más aún también para dárselo a nuestras madres, que tanto dan por nosotros, y eso es una parte que nosotros podemos también poder devolverle a ella. Y va a ser grato, porque va a ser un ambiente familiar que vamos a estar viviendo allí, un ambiente que va a ser propio de aquí a la Romana. Todos los proveedores que tenemos son de aquí, de la Romana. No hemos salido a buscar por ningún otro lado. Queremos que el comercio romanense pues se dinamice, se enfoque y haga de la Romana, que no solamente nos vean como un parque turístico, un pueblo turístico, sino que tenemos un comercio local bien fuerte también.
2: Pues repitan entonces la fecha, ¿desde qué hora pueden entonces los ciudadanos comenzar a participar de esta feria?
10: Reiteramos, del 26 al 31 de mayo, de 9 de la mañana a 6 de la tarde. Ahí estaremos compartiendo. La apertura será el 26 a las 2 de la tarde, pero desde la mañana ya estaremos preparados, pero a las 2 de la tarde será el acto inaugural de la feria en el Parque Central de La Romana.
2: Bueno, ahí está la información, esperamos que sea de mucho éxito, tanto organizadores como en sentido general a la población romanense.
10: ¿Sí? Muchísimas gracias, profesor.
2: Siempre a su orden. Continuamos, 8:54 minutos de la mañana ya. 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Vacantes disponibles: albañil, asistente administrativo, asistente de contabilidad, ayudante de almacén, ayudantes de áreas, electricista industrial, encargados de almacén, encargados de producción, mecánico industrial, mensajero, seguridad. Arranque, prepare su currículo y vaya a esa feria en el día de mañana en la regional del Infotep a partir de las 8 de la mañana. 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Inmobiliaria Soriano, tu solución. 8:57, el momento ya de irnos a la pausa. Déjame ver si me envió el resumen el chico Año. Lo ha enviado. 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Vamos entonces a dar lectura al resumen de noticias que nos hace llegar el Chico Ángel. Resumen de noticias y servicios que ofrece el Chico Ángel a la revista informativa. Llega a nombre de Electro Capellán, ventas de electrodomésticos, baterías, inversores, aires acondicionados y cámaras de seguridad. La Alcaldía de La Romana desarrolla operativos de limpieza de inbornales en diferentes puntos del municipio. La Hermandad de Veteranos Pensionados de las Fuerzas Armadas y el Hospital El Buen Samaritano firmaron un convenio de cooperación orientado al fortalecimiento de los programas de salud y la policía informó la ocupación de 16 bocinas por altos niveles de contaminación sónica en sectores de La Romana y Villahermosa. 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De Braulio Mejía.
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5: Hola, hola, buen día, Sarita, y un saludo especial para tu esposo. Lo vi en estos días tirando pelota de baloncesto, ¿eh? Todavía le queda alguito, no mucho.
6: Todavía le queda pero algo, claro. Buen día, Dios bendiga a todos. Nos sentimos bien de poder compartir una vez más aquí en la revista informativa, donde todo comienza, ¿verdad? Pero termina, ¿o sí? Bueno, este es el programa más escuchado de la mañana. Vale, el Señor le bendiga. Aquí en La Romana. No sé dónde más, pero aquí en La Romana, el más escuchado. Así que el Señor les bendiga grandemente y esperando que no solamente el día de hoy sea de mucha bendición, sino lo que resta de la semana. En el día de hoy yo quiero hablar acerca de algo que está sucediendo más común y más común. Pensábamos que solamente era en la pandemia, que por la pandemia era que estaba apareciendo tanto, pero todavía podemos ver mucho estrés reflejado por los dientes. Algunos pacientes se sorprenden, dicen, ¿cómo va a ser, doctora, que yo estoy botando el estrés por los dientes? ¿Qué, cómo eso? ¿Dónde? Yo no me doy cuenta. Bueno, pues a veces hay pacientes que nos han llegado con la, vamos a ver si me pueden entender, los carrillos, la encía por dentro como mayugada, los buches, para que me puedan entender, los buches por dentro mayugados o ya como con un callito, y ellos se sienten eso ahí y se le está poniendo duro y le preocupa, entonces acuden a la consulta. ¿Qué pasa? Que cuando van a la consulta y dicen lo que le está sucediendo y que no se dan cuenta y etcétera, etcétera, porque el diagnóstico lo tenemos a través del conocimiento. Entonces, dependiendo de lo que el paciente nos diga, lo que nosotros vemos, lo que sentimos, estamos ya identificando que lo que está sucediendo en el paciente es que está pasando por mucho estrés. Y eso está como de moda, mucho estrés. Las personas no se dan cuenta que durmiendo comienzan a rechinar los dientes, a pegar los dientes uno con otro o a apretar la mordida. Y entonces ahí comienzan a lastimar el tejido blando que les rodea entre los molares. Eso no es normal. Eso está sucediendo por el estrés. Entonces, es evidente cuando vemos que ya el paciente se le van fracturando sus piezas, se le van yendo los materiales. Algunos dicen, ay, es que los materiales que están poniendo ahora no son buenos. No, es que usted sin querer lo está destruyendo. Y si está destruyendo materiales que se le han colocado, como las obturaciones, los empastes, como ustedes le llaman, si lo están destruyendo, se le están saliendo, porque esa es la facultad que tiene el material de ahora, el material tipo porcelana, que no se te va a quedar en boca si está dañado, si está filtrando, se te va a ir. El material que usábamos hace muchos años, particularmente hace 25, 26, 27 años atrás que yo lo llegué a usar, no es que soy tan viejita, ¿no? Sino que al principio de mi carrera se utilizaba todavía, pero cuando en la universidad nos comenzaron a hablar de que ya en países desarrollados no se estaba utilizando, yo misma me propuse, o nos propusimos nosotros mismos, a no colocarlo, porque tanto el doctor Kelvin King como quien les habla, la doctora Sara King, no coloca ese tipo de material hace años. El material oscuro, me refiero a la amalgama, al platino, como ustedes le decían. Entonces, hay personas que entienden que ese era el mejor, que será más resistente, pero no es así. Es que se colocaba con una técnica que se desgastaba más material y se hacía por retención, no por adhesión. El que utilizamos ahora es por adhesión, o sea, se adhiere a las paredes de tu pieza como si fuese el mismo material de tu diente. Queremos hacer ese simulacro de que parezca tu mismo diente, y de por sí a la vista parece que es material de tu misma muela, porque no se nota cuando tú hablas, cuando tú cantas, cuando tú abres la boca voceando en el play o en la cancha de básquet. Bueno, no se nota que tú tienes esa muela arreglada. En fin, que esos materiales se están yendo de tu boca porque tú estás crujiendo los dientes, rechinando los dientes o apretándolo mientras debes de descansar. El cuerpo está, vamos a decir, teniendo este mecanismo de defensa porque tú estás muy estresado, tienes demasiada cosa en el día y tienes que bajarle dos. Tienes que tratar de hacerte el loco o la loca en algunas cosas. No es que seas irresponsable, sino que tienes que tratar de pensar en tu salud, porque si eso está reflejándose en boca, imagínense en tus otros órganos. Entonces, ¿qué nosotros hacemos? Nosotros te hacemos un protector para tus dientes que se llama una plaquita neuromío relajante. Así mismo como el nombre le indica, neuromío relajante manda un mensaje a tu cerebro y te dice que dejes de hacer eso porque estás haciéndole daño a tus dientes. Y en vez de destruir tus dientes, tú vas a destruir esa plaquita. Algunos dicen, ay, no, es que es muy incómoda, pero el objetivo es que sea incómoda para que tú entiendas que no debes hacerlo. Ahora, hay otro método.

0: bueno, ya no hay de otra, vamos a llegar ahí. Entonces, ¿qué le puedo aconsejar? Que cuidemos nuestros dientes, porque nosotros los doctores no estamos libres de estrés. Vamos a tratar de cuidar, de sí ser responsable, porque eso es lo que queremos, tener responsabilidad, pero también tener el cuidado y la delicadeza de mantener estos dientes hasta que Cristo venga o hasta que usted se vaya con él. Recuerde que una buena salud oral mejora su aspecto físico y mental, resaltando su estética facial. Mucho más información me pueden escribir si quieren por Instagram de R.A. Saraquín, y con gusto yo le voy a responder en cuanto pueda. 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Será hasta el próximo miércoles que estará el doctor Kelvin King con ustedes, que viene siempre un miércoles la doctora Sara King, otro miércoles el doctor Kelvin King, y tratamos siempre de acompañarles aquí en la revista informativa, donde estamos también sanando sonrisas y elevando autoestima.
1: Gracias, Sarita. Dios te bendiga, que te cuide y te proteja, y cuídate tú también, ¿eh? Entonces el miércoles vuelve tu manita, ¿no?
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1: 9:12 a.m. Saludos para el silencioso Medina, el silencioso. Él saluda a todos los choferes auxiliares de TRAE Transporte Escolar, ¿verdad? Así que muchos saludos para ustedes. 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Preparar el padrón para las elecciones de ese gremio.
3: Que por el momento no tenemos audiva, ¿no? Se dañaron sola.
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Bueno, ya vamos para deportes, pero también hágale un buen regalo a mamá. 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Bueno, ay, mira, parece que ya sí, tanto que lo mataron y lo resucitaron. Ya el Listín Diario se hace eco de la muerte de quien fuera comentarista de farándula, conocido como Melvin TV. A finales del año pasado, pues había hablado que tenía cáncer de colon y eso. Ya el Listín Diario de hoy trae la información con respecto al fallecimiento de Melvin Alexander Vicente Ventura, quien era conocido como Melvin TV. 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

0: ¿Y cuál es el amargue del amigo Ruiz, el policía? Que ahora uno lo ve, lo saluda y él como que está entruñado. ¿Se te calentó la vez? Tú sí sabes de tenis, papá.
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0: Les dejo con JL Marte en los deportes. Me voy.
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2: 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Díganle que no es esa pelota.
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2: Otro triple más. ¡Qué duelo de triples entre ambos equipos! 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
1: Y

0: Hola, ¿qué tal, bendiciones, bendiciones, para todos y para todas. Que me llamen, a ver si me estoy escuchando, porque yo en la orejera escucho como el fondo. Y no se puede escuchar. ¿Dónde tiene que escucharse el programa? Porque ya yo estoy. Ya yo estoy, supuestamente. Ok, hola, ¿qué tal, mi gente? Ahora sí, hola, ¿qué tal, mi gente? Bendiciones mil para todos y para todas que a esta hora están en sintonía con nosotros, con este toque de queda de cada día. Este es su programa, la revista informativa JL Marte, quien conversa con ustedes. Estaré por acá desde ahora y hasta las 9:30 para compartir con ustedes las principales informaciones de este maravilloso, divertido, entretenido y millonario mundo de los deportes. Señores, dice uno de los buenos jugadores de golf, dice que Bryan DeChambeau dice que si la LIV, que es la liga, la otra liga de golf profesional que hay, esta liga funciona con fondos de Arabia Saudita, y aparentemente hay unos problemitas ahí que están surgiendo a nivel de que podría darse a nivel de los fondos para que esta liga subsista más allá de esta temporada. Y Bryan DeChambeau, que es uno de los jugadores que juega en esta liga, la LIV Golf, que por sus siglas LIV, LIV, es 54, me parece que sí, 54 en números griegos, y él dice que si la LIV Golf no puede sobrevivir más allá de esta temporada sin el dinero del Fondo de Inversión Pública de Arabia Saudita, el dos veces campeón de Majors del PGA Tour, Bryan DeChambeau, dijo que está preparado para hacer crecer su canal de YouTube y jugar en los torneos que lo deseen. DeChambeau, de 32 años, dijo que tuvo algunas conversaciones con el PGA Tour, pero no específicamente sobre cómo sería su posible camino de regreso a su antiguo circuito si la LIV Golf se retira. Creo que desde mi perspectiva me encantaría hacer crecer mi canal de YouTube, dijo Bryan DeChambeau. Dijo, me gustaría hacer crecer mi canal de YouTube tres veces más que en la actualidad. Tal vez incluso mucho más todavía. Me encantaría hacer un montón de doblajes en diferentes idiomas, dándole al mundo más motivo para ver YouTube. Y luego me encantaría jugar torneos que me quieran, dijo DeChambeau. Aunque el norteamericano no entró en detalles, sugirió que la PGA Tour está preparada o preparado para imponerle sanciones severas si quieren regresar. Eso usted lo puede tener por seguro, que vienen sanciones para todos esos jugadores en caso de que desaparezca la LIV Golf, que es la otra liga de golf que le hace prácticamente competencia al PGA Tour, que de hecho muchos jugadores dejaron el PGA Tour para irse a jugar a esta liga que funciona con fondos de inversión pública de Arabia Saudita. Y eso árabe, ustedes saben que cuando se le mete una cosa por la cabeza, cuando se le mete algo por la cabeza a esos árabes, no escatiman esfuerzo para poner en funcionamiento eso que se le metió en la cabeza. El dinero aparece, esos árabes se las ingenian y no escatiman esfuerzo, invierten lo que haya que invertir, hacen lo que haya que hacer para traer jugadores de categoría y que esa liga funcione al más alto nivel, como lo hemos visto con esta liga, la Leaf Gold, que la L y B son números, números griegos, números romanos, me parece que es 54, L y B en números griegos, y así se llama esta Leaf Gold, que no es más que la Liga de Golf de Arabia Saudita. Señores, más informaciones con relación al mundo de los deportes. Más informaciones con relación al mundo de los deportes. Y con relación a la NBA, señores, varias noticias lamentables. Con relación al mejor baloncesto del mundo, el baloncesto de la NBA. Y sobre todo el fallecimiento de este jovencito de 29 años de edad, Brandon Clark, quien fue encontrado sin vida en su casa. El universo de la NBA amaneció con una noticia que nadie quería leer. Brandon Clark, el alero canadiense que se ganó el corazón de los fans de los Memphis Grizzlies, falleció a los 29 años de edad en Los Ángeles. La noticia confirmada por medios como The Guardian y Apple News dejó helados a compañeros, rivales y seguidores que aún no asimilan la pérdida de uno de los jugadores más queridos de la liga. Clark fue hallado sin vida el 11 de mayo en su residencia del Valle de San Fernando. Las autoridades de California informaron que en el lugar se encontraron elementos que apuntan a una posible sobredosis. Aunque la investigación sigue abierta, la comunidad del baloncesto, desde Memphis hasta Canadá, intenta procesar el golpe de perder a un jugador que siempre dejó todo en la duela. Seleccionado en el puesto 21 del draft del 2019, tras brillar en Gonzaga, Clark no tardó en hacerse notar. Desde su temporada de novato, mostró una energía brutal y una capacidad atlética que lo convirtieron en un dolor de cabeza para cualquier defensa. Su especialidad, el pick and roll y los tapones salvajes que levantaban a la afición de sus asientos. En su año de debut, Clark fue incluido en el NBA All-Rookie First Team, en el primer equipo, todos novatos, junto a su compañero de equipo, Ja Morant. No era solo un tipo que clavaba dos libres o metía un triple en el clutch. Era el motor de la segunda unidad, el que cambiaba el ritmo del partido con una volcada o un tapón que hacía temblar el FedEx Forum, la casa de los Memphis Grizzlies. Así que paz al alma de este jovencito Brandon Clark. Otra información con relación al baloncesto de la NBA, y es que falleció también el primer jugador en haberse declarado abiertamente gay. ¿Ustedes se acuerdan cuando este jugador se declaró que era gay? El revuelo que se armó por los predios de la NBA, jugadores que decían que no iban a jugar con él, que no iban a aceptar un gay dentro de su equipo. Y eso le salió bastante caro a este jugador, el haberse declarado gay. Pudo haber durado, diríamos, un par de meses más en la NBA, pero el revuelo que causó dentro de sus compañeros de equipo, que muchos no lo querían, eso forzó a que el propio equipo de él tuviera que prescindir de sus servicios, yo diría un poquito antes de tiempo, porque ya también su carrera estaba llegando al final, y también por eso lo hizo, porque ya él sabía que su carrera estaba llegando al final. El ex basquetbolista de la NBA, Jason Collins, el primer jugador abiertamente gay en actuar en una de las principales ligas deportivas profesionales de Estados Unidos, falleció tras luchar contra un cáncer cerebral, informó su familia el martes. Colin, de 47 años, joven, había revelado en septiembre pasado que estaba recibiendo tratamiento por un tumor cerebral y en diciembre dijo a ESPN que le habían diagnosticado un glioblastoma multiforme de rápido crecimiento. Ajá. Con el apoyo de su esposo, Bronson Green, y otros familiares y amigos, inició un tratamiento con medicamentos, radioterapia y quimioterapia, además de un procedimiento innovador en Singapur. Tras ello, pudo regresar a casa y asistir en febrero al fin de semana de las estrellas de la NBA en Los Ángeles. Collins se retiró en el 2014 tras una carrera de 13 años en la NBA, con pasos por los Knicks, Memphis, Minnesota, Atlanta y Boston. En 2013 anunció públicamente que era gay en un artículo de Sport Illustrated y el año siguiente disputó 22 partidos con la NBA, dirigidos entonces por su ex compañero Jason Kidd. Paz al alma de Jason Collins. Déjame recibir esta llamadita, a ver a quién tengo por ahí. ¡Buenas! ¡Hello! No, prosperó esta llamadita. Déjame ver resultados de ayer. Vámonos con los resultados de ayer en el baloncesto de la NBA. Estamos en playoff del baloncesto de la NBA. Señores, y las Espuelas de San Antonio apalearon a los Timberwolves de Minnesota 126 por 97, la victoria de San Antonio ante el combinado de Minnesota. Víctor Wembanyama, 27 puntos, 17 rebotes y 5 asistencias. La serie está 3 victorias para el combinado de San Antonio y 2 victorias para Minnesota. Así que San Antonio está a ley de uno, a ley de una victoria. Están las Espuelas de San Antonio para avanzar a la final de conferencia de la NBA, conferencia del oeste, y se estará enfrentando San Antonio. Déjame ver, San Antonio logrará avanzar a la final de conferencia, conferencia del oeste de la NBA, y se estará enfrentando ante los actuales campeones Oklahoma City Thunder de Shai Gilgeous-Alexander, que ya está esperando el desenlace de esa serie entre San Antonio y Minnesota. Minnesota, que ha sido una sorpresa, nadie pensó que Minnesota iba a vencer a Denver y mucho menos que le iba a dar esta clase de serie que le está dando al equipo de San Antonio. San Antonio, repito, ganó ayer, tiene la serie 3-2, está a ley de 1, y yo entiendo que las Espuelas deben de ganar su próximo compromiso y avanzar a la final de conferencia. En el día de hoy, el equipo de los Pistons de Detroit se miden a los Cleveland Cavaliers. Esta serie está empatada a 2 partidos. Vamos a ver qué pasa. Ya el equipo de los Knicks, que barrió al equipo de Filadelfia, está esperando por el ganador de esta serie. Eso es con relación a la NBA. Déjame ver rápidamente la Liga Nacional de Baloncesto, la liga que rompe, la LNB. Déjame ver qué pasó en el día de ayer con relación a nuestra liga, Liga Nacional de Baloncesto. Déjame ver qué pasó, Jota, en el día de ayer martes. Déjame ver qué pasó, deja ver los resultados de la jornada de ayer. El equipo de los Marineros de Puerto Plata vencieron a los Reales de la Vega 93 por 91, un partido ahí bien cerrado. esa victoria de los Marineros de Puerto Plata ante los Reales de La Vega. Anderson García, 26 puntos, 11 rebotes y 8 asistencias. Fuerte candidato al MVP, Anderson García, junto a Luismar Ferreira para JL Marte. Ellos son los dos principales candidatos al premio MVP de nuestra Liga Nacional de Baloncesto. El otro partido de ayer, victoria para los Leones, 93-90. Para el día de hoy, los gigantes de San Francisco se miden ante los Soles del Este, los Soles de San Pedro de Macorís y los Metros de Santiago estarán recibiendo la visita de los Cañeros del Este, Cañeros de esta provincia de La Romana.
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0: Eso es hoy, señores. Eso es hoy.
1: La
0: repito, para hoy, Gigantes se miden a los Soles y los Metros estarán recibiendo la visita de los Cañeros del Este.

Ya para finalizar, déjame ver rápidamente los resultados de ayer a nivel de las Grandes Ligas. Ganó Cleveland 3-2 al equipo de Anaheim. Los Yankees vencieron a Baltimore 6-2. Colorado perdió de los Piratas de Pittsburgh y Mr. Paul Skinner. Wow. A otro nivel está Paul Skinner. Imbateable. Este Paul Skinner ayer lanzó durante 8 entradas, no permitió carrera y ponchó a 10 bateadores. Ya tiene récord de 6 victorias, 2 derrotas y 1.98 de efectividad. Desde ya, el principal candidato al premio Cy Young de la Liga Nacional. Washington, 10-4 a Cincinnati. Los Phillies, 2-1, vencieron a Boston. Tampa, 7-6, venció al equipo de Toronto. Los Mets, 10-2, venció a Detroit. Ahí lanzó Freddy Peralta por el equipo de los Mets. 6 entradas de 2 carreras, 7 ponches. Se acreditó la victoria. Tiene récord de 3 victorias, 3 derrotas y 3.10 de efectividad. Déjame ver, Atlanta, 5-2 a los Cachorros. White Sox, 6-5, venció a Kansas City. Minnesota, 3-0 a los Marlins de Miami. Ahí lanzó Eury Pérez por el equipo de Miami. 6 entradas de 3 carreras y 8 ponches. Se acreditó la derrota, 2 victorias, 5 derrotas y 4.94 de efectividad. Más resultados de ayer. Milwaukee venció a los Padres de San Diego 6-4. Texas, 7-4, venció al equipo de Arizona. Seattle, 10-2 a Houston. San Luis, 6-4, venció a los Atléticos. Y San Francisco venció a los Dodgers, así como suena.

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1: Dominicanos que lanzan hoy. Hoy lanza Framber Valdez en el partido que Detroit se mide a los Mets a las 7:10. Ahí lanza Framber Valdez por el equipo de los Tigres de Detroit. ¿Qué otro dominicano lanza en el día de hoy? Es el único dominicano que veo programado para lanzar en el día de hoy en las Grandes Ligas. Y a las 10, en el partido que San Francisco se mide a los Dodgers, ahí lanza Shohei Ohtani. 2 victorias, 2 derrotas y 0.97 de efectividad para el fenómeno japonés Shohei Ohtani. En el caso de Framber Valdez, 2 victorias, 2 derrotas y 4.57 de efectividad. Señores, hasta aquí las deportivas y hasta aquí este programa, la revista informativa. Será mañana a partir de las 7 de la mañana que estaremos otra vez de vuelta por acá, por esta radio estación Bendición 95.1, también a través de nuestra fanpage, la revista informativa, y a través de Bendición TV, Imagen de Salvación. Mantenga la sintonía con la programación que les ofrece este Ministerio Bendición. Ya veo por acá a nuestra querida Keila de la Cruz. Ella va a estar compartiendo con ustedes el programa que sigue, Clamando en Bendición. Pasen todos un feliz resto del día. Y como dice el pastor Hilario Valio, y también así lo certifican las Escrituras, y es que Cristo viene pronto, pronto, pero pronto.
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2: Vamos a cantar una canción de fe y puedes esperar un milagro, puedes esperar que Él te toque, que Él te sane en el nombre de Jesús.

Muy buenos días para cada uno de nuestros oyentes de esta radio estación, Bendición 95.1 FM. Este es su espacio, Clamando en Bendición, órgano radial de este ministerio. Como siempre, es un placer para esta servidora, Keila de la Cruz, acompañarles en una nueva entrega de este programa Clamando en Bendición, correspondiente a este miércoles 13 de mayo, año 2026. Queremos orar en esta hermosa mañana, presentando como siempre al Señor el contenido de este espacio. Soberano Dios y Padre que estás en las alturas de los cielos, te adoramos, te bendecimos. Te damos gracias una vez más porque tú nos permites la dicha y el privilegio de estar delante de tu presencia en este programa. Te pedimos que tu gracia, tu favor y tu misericordia siga acompañando la vida de cada uno de nuestros radioescuchas. En el nombre poderoso de Jesús, amén y amén. Quiero compartir una reflexión como cada miércoles bajo el tema El cincel de Dios y tu vida. Hay momentos en los que sientes que la vida te golpea sin descanso. Las pruebas aparecen, los sueños parecen romperse, las circunstancias no tienen sentido. Sin embargo, muchas veces ese proceso doloroso es precisamente el método que Dios usa para formar en ti algo más fuerte, más puro y más valioso. El cincel de Dios no destruye tu vida, la transforma. ¿Qué significa el cincel de Dios? Cuando un escultor trabaja una piedra, elimina todo aquello que sobra para revelar la obra escondida dentro del mármol. Del mismo modo, Dios trabaja en tu vida, quitando hábitos, actitudes, heridas y temores que impide que reflejes el carácter de Cristo. El crecimiento espiritual rara vez ocurre en la comodidad. En muchas ocasiones nace en medio de la disciplina, la espera, la decepción y las luchas internas. Aunque el proceso pueda doler, el propósito siempre tendrá un valor eterno. Quizás cuando te miras al espejo, no ves a alguien fuerte, exitoso o exitosa y espiritual. Tal vez solo ves errores, cansancio o frustración. Sin embargo, Dios no mira únicamente tu presente. Él mira el potencial que puso dentro de ti desde el principio. Aunque la fórmula anterior pertenece al mundo físico, ilustra una idea poderosa. Dentro de algo que aparentemente es ordinario, puede existir un potencial inmenso. Así sucede contigo desde la perspectiva espiritual. En Efesios 2:10 declara que somos hechura suya. Esa palabra implica diseño, intención y propósito. Dios no improvisa con tu vida. Incluso las etapas difíciles pueden convertirse en herramientas para formar algo hermoso. Algunas señales de que Dios está trabajando en ti. Comienzas a reconocer actitudes que antes justificabas. Sientes deseo de cambiar y crecer de forma espiritual. Aprendes a depender más de Dios y menos de ti mismo. Las pruebas desarrollan paciencia y humildad. Empiezas a valorar más el propósito que la comodidad. El dolor también puede ser un propósito. Uno de los mayores desafíos de la vida cristiana es entender por qué Dios permite ciertos procesos. Nadie disfruta atravesar pérdidas, rechazos o momentos de incertidumbre. Sin embargo, muchas veces esas experiencias producen crecimiento interior. Piensa en personajes bíblicos como José, Moisés o David. Ninguno llegó a cumplir su propósito sin pasar primero por temporadas difíciles. Antes del palacio vino la prisión. Antes del liderazgo vino el desierto. Antes de la victoria vino la preparación. El dolor no significa que Dios te abandonó. Las pruebas pueden fortalecer tu fe. El proceso suele preparar el carácter antes del propósito. Cuando entiendes esto, comienzas a ver las dificultades desde una perspectiva diferente. La disciplina de Dios transforma el carácter. Su disciplina espiritual no siempre es cómoda, pero sí necesaria.
Dios no corrige para destruirnos, corrige porque nos ama y desea llevarnos a una mejor versión de nosotros mismos. En hebreo se enseña que el Señor disciplina a quienes ama. Eso significa que incluso las correcciones forman parte de su cuidado. Hay áreas de nuestra vida que solo cambian cuando enfrentamos consecuencias, confrontación o momentos de quebranto. El orgullo, la autosuficiencia y la indiferencia espiritual raramente desaparecen solos. Esa verdad puede ser difícil de aceptar, pero cambia de forma completa la manera en que enfrentamos los desafíos. Mi experiencia entendiendo el proceso de Dios. Recuerdo una etapa en la que sentía que todo estaba saliendo mal. Perdí oportunidades importantes, relaciones cambiaron y mis planes parecían derrumbarse uno tras otro. Durante mucho tiempo pensé que Dios guardaba silencio. Sin embargo, mirando atrás, entendí que aquella temporada estaba formando en mí algo que no había aprendido de otra manera. Aprendí a depender menos de la aprobación de otros y más de la dirección de Dios. Aprendí la paciencia, aprendí la humildad. Hoy puedo decir que muchas de las mejores decisiones de mi vida nacieron durante momentos que en aquel tiempo parecían dolorosos e injustos. Tal vez tú también estés viviendo una temporada similar. Si es así, recuerda que el escultor nunca abandona su obra a mitad. Muchas personas desean resultados diferentes, pero pocas están dispuestas a pasar por el proceso necesario. Permitir que Dios trabaje en nuestro interior requiere de una rendición diaria. Algunas acciones que podemos practicar para crecer de forma espiritual: dedicar tiempo diario a la oración, leer y meditar la palabra, rodearnos de personas que nos fortalezcan en la fe, aprender a escuchar correcciones con humildad, renunciar a hábitos que dañan nuestro crecimiento espiritual. El verdadero cambio no ocurre de la noche a la mañana, se construye mediante pequeñas decisiones que son constantes. Hay actitudes que pueden retrasar el proceso de crecimiento y de cumplimiento que Dios quiere realizar en nosotras. Algunas de ellas son, mucha atención, el orgullo, la falta de perdón, el miedo al cambio, la comparación con otros, la resistencia a obedecer. Muchas veces queremos que Dios cambie nuestras circunstancias mientras evitamos que cambie nuestro corazón. Ahí es donde comienza la verdadera lucha espiritual. La fe no se desarrolla de forma única leyendo versículos motivadores. La fe madura cuando aprendes a confiar en Dios sin entender lo que sucede. En esos momentos descubres si tu relación con Dios depende solo de las emociones o de las convicciones profundas. La Biblia está llena de personas que caminaron por temporadas oscuras antes de ver el cumplimiento de las promesas de Dios en su vida. Eso también puede ocurrir con nosotros. El proceso no es evidencia de fracaso, puede ser una preparación para algo mayor. Si hoy sientes cansancio y un cansancio espiritual, recuerda estas verdades. Dios todavía está trabajando en tu vida. Tu historia no termina. Las pruebas no duran para siempre. El propósito de Dios sigue vigente. Tu dolor puede convertirse en un verdadero testimonio. A veces, el crecimiento espiritual ocurre de forma lenta, casi de manera invisible, pero eso no significa que Dios haya dejado de obrar. Como un escultor paciente, Él sigue removiendo aquello que impide que reflejes la imagen que diseñó para ti desde el principio. La verdadera espiritualidad no se limita a escuchar mensajes inspiradores, se demuestra en la manera en que enfrentamos nuestra vida. En lugar de reaccionar con ira, elige responder con sabiduría. En lugar de rendirte, decide perseverar. En lugar de vivir con resentimiento, aprende a perdonar. En lugar de controlarlo todo, aprende a confiar en Dios. Ahí es donde el cincel de Dios comienza a producir resultados visibles.
Cada situación diaria puede convertirse en una oportunidad de crecimiento espiritual si permites que Dios trabaje en tu corazón. Quizás hayas cometido errores, quizás te sientes lejos de Dios o decepcionado o decepcionada contigo mismo, pero una verdad permanece: Dios todavía continúa formando su obra en ti. El escultor no abandona la piedra porque aún no luce perfecta. De la misma manera, Dios sigue obrando incluso cuando tú no puedes ver esos resultados inmediatos. Cada experiencia, cada prueba y cada temporada pueden formar parte de un propósito mucho mayor. La pregunta no es si Dios quiere transformarte. La verdadera pregunta de esta mañana es: ¿estás dispuesto o dispuesta a permitir que luce el cincel en las áreas de tu vida que todavía necesitan cambio? Dios te bendiga y Dios te guarde. Y recuerda que Dios está forjando el cincel

el alfarero, pues cada día nos forma y tenemos que dejarnos que ese cincel que el Señor tiene, pues siga dándonos su forma, nos siga cambiando, nos siga moldeando. Así en esta mañana el Señor nos recuerda que cuando Él hace una obra, la hace perfecta. Somos su obra maestra. Y si hay áreas en nuestra vida que necesitan ser moldeadas por el alfarero, Él está dispuesto en esta mañana a hacerlo, si así tú lo decides. Si reconoces y entiendes, Señor, necesito cambiar, necesito ser diferente, necesito que la ira, que el enojo, que el orgullo, que la falta de perdón, pues se vaya de mi vida porque quiero ser diferente. Él hoy está con los brazos abiertos esperando que tú te decidas y que le permitas a Él obrar, y verás cómo en tu vida todo empieza a tener un nuevo sentido. Cómo vas a vivir y a caminar con propósito durante el resto de tu vida. Queremos orar en esta mañana por cada una de las peticiones, de las necesidades de las personas que nos están sintonizando. Así que si usted tiene alguna petición por la cual quiere que oremos, a través de nuestra línea interactiva, el 809-550-8266, usted puede marcarla o escribirnos vía WhatsApp, porque queremos clamar por su petición. Quiero orar en ese mismo ámbito por aquellas personas que tienen raíz de amargura, que tienen rencor, que tienen falta de perdón, falta de humildad, de orgullo en ellos mismos, y que están librando esas batallas, porque no es que quieren ser así, sino que han estado gran tiempo de su vida bajo esa sombra, y queremos que el alfarero, el buen Dios, hoy comience a transformar cada uno de esos corazones. Así que acompáñeme usted en esta oración. Padre amado, te adoramos, te bendecimos, seguimos delante de tu presencia. Presento, oh Dios, cada persona, cada vida que nos está escuchando, que hoy reconoce que ha andado de forma incorrecta. Aquellas personas que se han detenido a analizar sobre sus acciones, sobre su comportamiento, sobre su forma de hablar, de actuar, Señor, sobre todo lo que concierne a las personas que les rodean, aquellos que han comprendido que necesitan una transformación. Oh alfarero divino, oh buen Dios, trabaja en cada uno de esos corazones, en aquellas personas que no pueden perdonar, en aquellos que no pueden olvidar, en aquellos que tienen orgullo, que tienen raíz de amargura, que tienen resentimiento en su corazón. Hoy, oh Dios, sana cada corazón herido, cada corazón, Señor, que está ahora mismo lleno de tanto dolor, de tanta frustración, de tanta decepción. Restaura la vida de cada uno de ellos, que ellos puedan tener un corazón perdonador, un corazón conforme al que tú quieres, el que tú buscas de cada uno de nosotros, Señor. Aquellas áreas que aún ellos no te han permitido trabajar, oh buen alfarero, con tus manos, moldéalas, hazla de nuevo, pon un nuevo corazón, pon un nuevo propósito en cada uno de ellos, y que a partir de este momento, su vida, su entorno y todo lo que hagan pueda ser diferente. En el nombre poderoso de Jesús, seguimos presentándote este ministerio, cada colaborador, cada persona que se entrega de forma diaria en este ministerio. Pedimos tu bendición, pedimos tu gracia, tu favor para cada uno de ellos y para sus familiares, que tú les sigas cubriendo, que tú, Dios mío, expanda, Dios mío, cada uno de esos trabajos que ellos hacen, que pongas gracia, que tu gracia vaya adelante, que tú le permitas llegar a lugares altos en ti, Señor, porque tú eres quien posiciona, Señor, tú eres quien exalta cuando es el tiempo. Jehová, permite que ellos se puedan mantener humildes, se puedan mantener, Señor, bajo la cobertura tuya, para que tú, Señor,
le posiciones cuando fuere tiempo. Bendice a JL, bendice a su familia, bendice a sus padres, sus hermanos, Señor, sus sobrinas, en el nombre de Jesús. Sé con él. Él tiene peticiones delante de ti, día tras día, Señor. Y yo sé, porque sé, que Señor, tú no te has olvidado de lo que le has prometido, Señor, y sé que vas a cumplirlo en el tiempo oportuno. Queremos, Señor, ver cumplimiento en cada uno de los colaboradores de este ministerio, en cada persona que está día tras día aquí. Muchos necesitan, Señor, sus esposas, muchos necesitan su familia, necesitan, Señor Jesús, su casa, necesitan un vehículo, necesitan paz, necesitan salud, restauración, fortaleza. Jehová de los ejércitos, obra conforme a tu voluntad y propósito en sus vidas. Alinea todo lo que pueda estar, Señor, desajustado en el nombre de Jesús. Y que ellos a partir de este momento puedan empezar a ver cambios notorios en cada una de las áreas de su vida. En el nombre poderoso de Jesús, la junta directora, la junta consultiva de este ministerio, los locutores, los ministradores, los trasnochadores están en tus manos, Señor. En el nombre poderoso de Jesús, establece tu orden en este lugar. Que tu reino siga siendo, Señor, manifiesto en este lugar. Que tu presencia nunca sea parte de nosotros. Que tu paz siga rodeando este ministerio. Que tus favores sigan, Señor, también para con este ministerio. Cada ofrendante, cada vida, cada colaborador, cada amigo, que Dios mío apoye este ministerio, cada hermano, bendícelo de gran manera. Obra también en sus peticiones conforme a tu voluntad y propósito, y que haya testimonios palpables en el nombre poderoso de Jesús. Presento a aquellos que se encuentran con situaciones de salud. Glorifícate en esta mañana. Obra, Señor, ve allí a los centros hospitalarios, Señor, en el nombre de Jesús. Oh, hombre de blanco, visítalos. Visita esos cuerpos que se encuentran ahora aquejados de salud, aquellos que tienen enfermedades que ya el médico ha dicho, hicimos lo que estaba en nuestras manos, que han sido ya entregados a sus familiares. Tú eres un Dios que cambia, tú eres el Dios que da segundas oportunidades, y hemos visto, Señor, que cuando ya todo se acaba, ahí inicias tú. Glorifícate en favor de aquellos que están desconsolados, de aquellos que han perdido un ser querido, que ahora se encuentran tristes, se encuentran, Señor Jesús, sufriendo. Ten misericordia, conforta sus corazones de forma especial. Pido también, Señor, por aquellos que están envueltos en diferentes situaciones, aquellos que están presos de forma injusta, que están cumpliendo, Señor Jesús, pero que, Dios mío, tienen un expediente que le han creado. Jehová, cambia. Cambia, Señor, y limpia su nombre, que cuando ellos salgan de ese lugar puedan tener nuevas oportunidades para reintegrarse a la sociedad. En el nombre poderoso de Jesús, glorifícate en cada privado de libertad. Señor, ayúdanos a no olvidarnos de ellos, Señor, porque ellos te necesitan allí donde se encuentran. Jehová, que a través de ese tiempo que puedan estar ahí, puedan reflexionar, puedan tener un encuentro contigo, puedan ser transformados, regenerados y regeneradas por tu sangre poderosa. En el nombre poderoso de Jesús. Amén y amén. Queremos agradecer a todas las personas que, como cada día, nos sintonizan en este su espacio Clamando en Bendición. La cita es para que mañana, a partir de las 9:30, usted sintonice una nueva entrega del mismo. Como siempre, les acompañó su hermana y amiga de siempre, Keila de la Cruz. Les invita a mantenerse en la sintonía, porque en breve viene el espacio Bendiciendo la Mañana con Música, con su conductor, JL Marte. Bendiciones para todos.

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0: Hola, ¿qué tal, mi gente? Bendiciones para todos y para todas que a esta hora están en sintonía con nosotros, con esta radioestación Bendición 95.1, la radio evangélica de todos y de todas. JL Marte, quien conversa con ustedes. Yo estaré por acá desde ahora y hasta las 12 del mediodía, con un solo fin, objetivo y propósito. Y es el de colocarte buena música, además de interactuar con ustedes a través de nuestra línea de comunicación, el 809-550-8266. También a través de mi WhatsApp, 829-468-1961. ¿Sabes qué día es hoy? Hoy es miércoles. Ombligo de la semana, miércoles, cuarto día de la semana. Jota, cuarto día, sí, cuarto día de la semana. Porque domingo es el día 1, lunes 2, martes 3 y hoy es el día 4 de la semana. Sábado es el séptimo día. Vea la Biblia para que tú veas. Lee la Biblia para que tú veas que el sábado es el séptimo día. Y al primer día de la semana fueron las mujeres a visitar la tumba del maestro. Domingo por la mañana, primer día de la semana. ¿Verdad que sí? Hoy es miércoles 13. Wow, pero va rápido este mes. Mes de mayo. Hoy estamos a 13. Día soleado, temperatura bien calurosa sobre la provincia más bella que tiene todo el este del país, La Romana, flor del este, la ciudad del eterno, la ciudad del todopoderoso, la ciudad de nuestro Dios, quien hizo los cielos y la tierra, el mar, la luna, el universo, todo lo que tú ves y también lo que tú no ves, todo fue creado por nuestro Dios todopoderoso, que vive y reina por los siglos de los siglos. A quien debemos todo lo que somos, tanto que nos las damos y no somos nada. Así de sencillo, tanto que nos las damos y no somos nada. La Biblia dice que Él del polvo nos hizo, sopló y nos dio vida. Del polvo, le cogió del polvo y su muñeco, a ese muñeco le sopló aliento y le dio vida. O sea que nuestra vida no es más que el aliento de Dios, porque Él sopló en ese muñeco que hizo de la tierra y ese muñeco cobró vida. Todo lo que somos se lo debemos a Él. Él nos dio la vida y cuando a Él le plazca, así como suena, cuando a Él le plazca, también no la quita, porque fue Él que nos las dio. Y como Él nos dio la vida, Él tiene todo el derecho y toda la potestad. Así como nos hizo del muñeco, nos hizo ese muñeco y nos dio vida, así también Él tiene el control, el dominio, y cuando a Él le plazca, también nos quita la vida. Así que debemos de vivir una vida agradable, una vida plena, una vida íntegra, y siempre ponernos a su disposición, aceptarlo como nuestro único y suficiente Salvador, y siempre estar presto a disposición de Él.
1: Que duerme.
0: Para cuando Él nos necesite. Claro que sí. ¿Verdad que sí? 10:46 minutos. Señores, esto es Bendiciendo la Mañana con Música. 809-550-8266. 809-550-8266. Esa es nuestra línea de comunicación. Llámame, reporta sintonía. Dime de dónde me estás escuchando. ¿Qué canción quiere escuchar? ¿O para quiénes van tus saluditos o felicitaciones en este día? Porque para mí será más que un grato placer poderte complacer. Mira, me dicen por acá que se necesita un bastón. Se necesita un bastón. Atención al que tenga uno. Un bastón, bastón de esto para caminar. De lo que son de cuatro ganchitos en la parte de abajo. Atención, el que tenga un bastón de esos que se usan para caminar. Una persona ahí con problemas para caminar necesita uno. Atención al que tenga un bastón de estos que son como de cuatro ganchitos en la parte de abajo. Para una persona que tiene unos problemitas para caminar y necesita uno. Atención al que tenga uno, que me lo haga llegar por acá. Será bien importante este bastón para esta persona. Buenas.
1: Bueno, Dios me te bendiga.
0: Amén, amén, ministro.
1: Él lo hizo y no queremos reconocer nosotros que no somos nada, que lo que somos es polvo.
0: Claro.
1: Dios te bendiga mucho.
0: Amén, amén. Y aceptarlo, ministro. Darle nuestra vida a aquella persona que todavía no han aceptado a Cristo como su Salvador. Este es un buen día. Este es un excelente día para que ellos decidan aceptar a Cristo como su único y suficiente Salvador. Para que ellos llamen a este programa. Yo estoy por acá. Si usted quiere llamar y aceptar a Cristo como su único y suficiente Salvador, llame, no tenga miedo, llame. Si en el aire que usted quiere confesar públicamente, lo sacamos al aire. Si es fuera del aire, que nadie se entere, también llame para que usted confiese y acepte a Cristo como su Salvador, y yo le aseguro que usted no se va a arrepentir. Adelante.
2: Sí, Dios bendiga, Jota.
0: Amén, amén.
2: Te voy a mandar el bastón cuando mi esposo venga.
0: Ok, está bien, sí. Gracias.
2: Él está para la calle, cuando él venga yo te lo hago llegar.
0: Ok, muchísimas gracias.
2: Ok.
0: Bien. Esta reunión, solamente quiero que le sienta. Solo Cristo es el camino, no hay otro. Solo Cristo, el camino, la verdad y la vida, no hay otro, solo Él. Recibo esta, bueno, adelante, Rafa.
3: Dios te bendiga mucho, que el Señor esté contigo siempre.
0: Amén, no. Amén.
3: Así es, aquí en sintonía escuchando el programa. Un saludito a todos los no videntes que están en sintonía escuchando el programa. Que falta Rafael, el ciego no vidente, aquí en sintonía.
0: Ok, Rafa, bendiciones para usted. Mira, saludos, saluditos hoy. Hoy miércoles. Señores, hoy a las 11:30 estará por acá mi hermano Edith Amparo. Atención, Amparo. 11:30 estará por acá mi hermano Edith Amparo. Es miércoles. Claro que sí. El segmento Construcción Legal con mi hermano Edith Amparo. Claro que sí. Un perito en la materia. El hombre sabe de eso. Definitivamente en asunto de construcción, Edith Amparo es un duro. El hombre sabe su asunto y por eso lo tenemos acá con este segmento Construcción Legal. Con mi hermano Edith Amparo, porque a la hora de construir, como él es abogado, él te hace el paquete completo, porque es una construcción legal con todo lo que amerita, con todo lo que demanda la ley, para que tú no tengas problemas. ¿Verdad que sí, Edith? Déjame ver qué me dicen por acá. Dice, hermanito, Dios te bendiga. Ajá, ok, mira, ajá, ok. Ok, alright. Déjame ver cuál es que quiere Keiler Infinito. Ok, colócame Infinito. Pero está bien. Le voy a poner ese tema a Keiler, que él quiere escuchar Infinito. ¿Cuál es que tú quieres, Melissa? Ayúdame, maestro, ¿cuál es ese? ¿Cuál es? Cántame un pedacito ahí o mándame el link. Ah, de Clyde Cruz. Ok. Está bien. Lo voy a buscar por acá. Así que saludos para Melissa Berroa de Yumel Repostería, trayendo dulzura a tu fiesta.
4: De tú lo va a ver.
0: Ella está ahí en sintonía, disfrutando de este programa junto a su hijo Keiler. Y los viernes, ella está por acá en vivo. Está por acá nuestra querida Melissa Berroa, de Yumel Repostería, y no viene sola, claro que no, ella viene acompañada con Keiler, que también es parte del programa de los viernes. Déjame ver, Yanny Lady Cabral me dice que ella está en sintonía, mira qué bien, reportando la sintonía bien temprano, mi querida Yanny Lady Cabral, muchas bendiciones para usted, mi querida. Que papá Dios me le dé salud y que me le provea de todo lo que usted necesite, tanto físico, espiritual, así como material. Un saludo para sus hijos, para sus nietos. Y de manera especial me le da un abrazo a mi querida Yocaibel y me le dice que todo va a estar bien, que Dios tiene el control y el dominio de todo, que Dios me le dé salud y que ella vea siempre la mano del Todopoderoso obrar en ella y en los de ella de una manera especial. Elsa María González me dice que ella está por acá en sintonía. Dios te bendiga, Jota. Ok, bien. Elsa María González reportando sintonía, disfrutando siempre de Bendiciendo la Mañana con Música. A mi querida Yanny, ¿qué canción, mi querida, le gustaría escuchar? Yanny Lady Cabral, ¿qué canción, mi querida, le gustaría escuchar? Dios te bendiga mucho, Elsa. Que papá Dios te me dé salud, mucho cliente, y te me provea, te me supla de todo lo que tú necesites, tanto físico, espiritual, así como material. Que con salud, Dios en nuestro corazón y muchos clientes, con eso lo hacemos. ¿Verdad que sí, Elsa? Dice Elsa por acá. Amén. 809-550-8266. Esa es nuestra línea de comunicación. Saludos para Enoelia Cordero, una fiel oyente de este programa. Saludos para mi querida Nancy Mariú, que siempre también está reportándome sintonía. Así que saludito para usted, mi querida Nancy Mariú. Que papá Dios me le dé salud y me le provea de todo lo que necesite. Que con salud y que el Eterno nos supla todo lo que necesitamos, con eso es más que suficiente.

0: Jessica de la Cruz, que ella también está en sintonía. Así que saluditos para mi querida Bélgica de la Cruz, que está en sintonía disfrutando de este programa. Que papá Dios te me dé salud, Bélgica, y te me provea, te me supla de todo lo que tú necesites, tanto físico, espiritual, así como material. Y gracias, Bélgica, Bélgica de la Cruz, por estar ahí siempre en sintonía.
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0: Ok, como estamos en el día de las madres, sí, vamos a colocar ese tema de David Bell Caroline, el tema que se titula Madres. Oh, sí, voy a colocar ese tema en lo adelante. David Bell Caroline, el tema Madre, claro que sí. En lo adelante voy a estar colocando ese tema. Mes de mayo, mes del mareo, mes de las madres, mes del trabajador. Wow, un mes completo, un mes que tiene de todo, tiene amor, tiene trabajo. Un mes completo, un mes que lo tiene todo, este mes de mayo. El mes del mareo, el mes de los trabajadores y el mes de las madres. No venga con mareo, no le venga con mareo a las madres en este mes. Y atento a que este es el mes de mayo, el mes del mareo. No le venga con mareo a las madres. A las madres hay que darle su regalo. ¿Verdad que sí, madres?

0: Saludos para mi querida Yuberkis Altagracia Mateo, que siempre también está ahí en sintonía, disfrutando de este programa, bendiciendo la mañana con música. Así que saluditos, saluditos, saluditos para mi querida Yuberkis Altagracia Mateo.
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0: Enrique el Gomero, no se me puede quedar. Saludos para Enrique el Gomero, uno de los principales oyentes de este programa. Buenas.
2: Y eso son cosas paganas, lo di a la madre todos los días, ¿me entiendes?
0: Amén, amén, estamos de acuerdo. Sí, estamos de acuerdo, ministro. Claro que sí, las madres son todos los días. Pero no vamos a regalar, ministro, los 365. Nos agarramos de ahí, ministro, para sacar ese día y entonces hacerle su regalito. No específicamente a la nuestra, sino a las demás, porque siempre tenemos tía, tenemos amiga, que son bien cercanas a nosotros, que ese día nos expresamos un poco mejor y le ponemos algo sobre la mesa, le ponemos algo sobre la mano, le ponemos un hermoso regalito. Claro que sí.

0: Déjame ver, mi querida María Cueto. Saluditos para mi querida María Cueto, que no se me puede quedar, claro que no. Oyente 1A de este programa, bendiciendo la mañana con música. Así que saluditos para mi querida María Cueto, oyente 1A, oyente premium de este programa, bendiciendo la mañana con música. Que papá Dios me le dé salud, mucha, pero mucha salud, y me la ayude por lo menos a cumplir 120 años, y que me le provea, que me le supla de todo lo que ella necesite, tanto físico, espiritual, así como material, que vea cada día de su vida la mano del Todopoderoso obrar de una manera extraordinaria. Todas las bendiciones del mundo para usted, mi querida María Cueto. Bendiciones física, espiritual y material.
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0: Déjame ver qué me dicen por acá, que me voy con música, claro que sí. Voy a seguir con buena música. Déjame ver qué me dicen por acá. Ajá, dice yo quiero ok. Ajá, ok. Eso viene lo adelante. Déjame ver. Ok. Déjame escuchar por acá.
2: Bendiga a Jota de una manera especial. Dios bendiga a todos los que están alrededor tuyo. Acuérdate de la alabanza que te pedí ayer, que dijiste que la iba a poner hoy, para todas esas mujeres lindas de la Bestel. Andrea, te amo. Mercedes, hay dos Mercedes bella y hermosa. Dios le bendiga.
0: Andrea, ¿cuál canción?
2: Todas esas mujeres lindas de la Bestel, hermana Luciana.
0: Ok, ¿cuál canción, Andrea? ¿Cuál canción? Ponme ahí, Andrea, ¿qué canción? Ponme la canción. Déjame ver qué dicen por acá. Dice, buenos días, JL, reportando desde Picapiedra. Mira, saludo para Cesarina, ¿sí? Saluditos para Cesarina, que siempre me dice, Jota, yo estoy por acá en sintonía con este programa. Dice, buenos días, JL, reportando desde Picapiedra. Quiero que me complazca con la canción de Luis Santiago. Así porque sí, déjeme anotarla por acá. Sí, que yo voy ahorita en lo adelante. Sí, así porque sí, déjeme ponerla por acá. Así porque sí. Déjame ver. Ajá, déjame ver por acá. Dice, déjame ver. Ok, ahí está, ok, excelente, ahí está el bastón, excelente, bien, déjame ver, buenos días JL, Dios te bendiga, Suni Marte, mira qué bien, Suni Marte de este lado, qué bien, felicítame a mi niña Zuleimi, que está de cumple un añito hoy, qué bonito, y colócale la canción Como Nunca Imaginé, de Marcos Yaroy. Déjame anotarla por acá. Como Nunca Imaginé, de Marcos Yaroy. Ok, Marcos Yaroy. Ahí está anotada la canción. Buenas, adelante.
3: Buenas, Dios te bendiga.
0: Amén, Evelio.
3: Óyeme, que le regalen cosas a la mamá, que sea de exclusivo uso para ella.
0: Sí, que no sea diga para la casa.
3: Porque si usted le regala una estufa, ¿sí para cocinar a todo el mundo?
0: Claro que sí, que no vengan ni que con asuntos ni que para la casa. No. Déjense de eso.
3: Es una olla rosera, una lavadora.
0: No. Lo de la casa es lo de la casa. Es para uso personal de ella.
3: Sí, eso que yo mencioné, eso se puede comprar cualquier día del año.
0: Exacto.
3: Porque es una necesidad familiar.
0: Claro.
3: Pero regalarle algo que ella se sienta gozosa, se sienta bien, que lo disfrute ella.
0: Exacto.
3: Sí, ojalá yo tuviera la mía viva todavía, que iba a seguir en ese plan.
0: Estoy de acuerdo totalmente con Evelio.
3: Sí.
0: Ok, Evelio. Ajá, déjame ver. Me dice Suni Marte, J, felicítame a mi niña Zuleimi, que está de cumple, un añito cumple. Felicidades, Zuleimi. Happy birthday to you, para ti. Y en breve vamos a estar colocando ese tema de Marcos Yaroy. A mí me gusta mucho ese tema también. Por una como ella. Déjame ver. Ajá, ok.
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0: Déjame ver qué me dicen por acá, deja ver.
4: Dios te bendiga, Jota, Dios te bendiga. Aquí en sintonía contigo, Jota. Oye, Jota, compláceme con el himno de Rafi Colón, de los viejos, el que dice, ¿por qué lo llevan de esa manera? Okay, okay. Oíste, Jota, compláceme, Jota. Y si no, tiene tiempo, déjale en cue, porque voy a tratar de oírla.
0: De Rafi Colón. Pero me parece que no es de Rafi esa. ¿Por qué lo llevan de esa manera? Porque ellos piden sotara barrabá. Esa es la que ellos te dirán. Esa es la canción. ¿Por qué nos clavan de esa manera? Y ese maldito golpea su cuerpo con tantas ganas. Le quiere dar muerte. Me especifica si es esa. Porque esa no es Rafi Colón.

0: que tiene ese estribillo, ¿por qué lo llevan de esa manera? Recibo esta, buenas.
1: Jota, porque si canta malo, Dios mío.
2: Ya él no lo van a llevar más para ir para pecado. Porque murió por el pecado nosotros cuando llevan para pecado, ahí este varón.
1: Ok, ok.
2: La vida fue por nosotros, Dios te bendiga mucho.
1: Amén, amén, ministro. Pero Jota, por Dios, tú si canta malo, Dios mío. Padre amado. Recibo estas velas.
3: Oye, mi niño, Dios te bendiga mucho.
1: Amén, amén. Mi querida pastora, que mi querida pastora ahora, Luz Mari Francisco.
3: Carlos Richardson.
1: Carlos Richardson, exacto.
3: Ajá, y quiero enviarle saludos a mi hermano José Quiati, que siempre está en sintonía, a mí y a todos los hermanos de la iglesia Camino a Cana, con especialidad a mis dos hermanas, Isabel y Josefina.
1: Amén, amén. Ok, pastora. Pastora. Vuelva y llámeme
0: para que me diga los días de culto y dónde está ubicada la iglesia, por si alguien quiere ir a darle una visita, está cerca y desea una iglesia, puede asistir. Buenas.
3: Sí, soy yo.
0: Sí, los días de culto, pastora, ¿y dónde está ubicada la iglesia?
3: Bueno, anoche terminamos una campaña, pero hoy tenemos un culto al aire libre.
1: ¿A dónde?
3: En la misma baja, en la calle La Cancha, bajando a una esquina. Entonces la iglesia está ubicada en la calle Concepción Bona, número 20, uh-huh, entre La Cancha y la entrada de Peguero. Así que los días de culto son martes, jueves, sábado y domingo.
1: ¿A qué hora, pastora, los días de semana y los domingos a qué hora?
3: Los días de semana 6:30 y los domingos 5 de la tarde. Y los niños a los niños tienen escuela de música a las 4 de la tarde y el domingo en la mañana los niños su actividad.
1: Qué bien, gracias, pastora.
3: Gracias a ti, mi amor, por querer ayudarnos a que nosotros se nos escuche, por lo menos.
1: Yo te bendiga más. Ok, pastora Luz Mari Francisco.
0: Saludos para Isabel Francisco y también para Josefina Francisco. Tres hermanas. Mire que bien, las tres son pastoras.
4: Lo va a ver. El nombre de Dios invocaré y él va a responder.
0: Qué bonito, ¿verdad que sí?
4: 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Aquí lo que va a suceder.
5: Dale bendiciones.
6: Un hermoso regalito. Claro que sí.
5: Un saludo para mi hermano Vianel. Alfredo, una oración profunda que no se que una oración profunda de parte de Valeria. Bendiciones. Póngame la canción de Julio Maldonado. Acabé con todo.
1: ¿Cómo? Oh, pero no está fácil. ¿Cómo? Así mismo, así mismo. Jesucristo acabó con todo. Esa es la que ella quiere. Ok, ok. ¿Verdad que sí, ministro Eddie, que Jesucristo acabó con todo?
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0: Señores, vámonos con música. Vámonos, vámonos con música. Dice Jota, estamos en sintonía. Buenos días. Un saludo al evangelista Oliver Josué Zorrilla. Dice Oliver que le ponga Candelero de Fuego. Es un niño de 5 años. Aprobamos, vamos a poner el tema. Vamos a poner el Candelero de Marta Candela, ¿verdad que sí? Él quiere el Candelero de Marta Candela para el evangelista Oliver Josué Zorrilla. 5 años y ya está tirando fuego, prendido en candela. Como debe de ser, eso está bien. Eso está excelente. Desde niño, su pasión y amor por Cristo. Eso está excelente. Recibo esta, buenas.
7: Buenas, Dios te bendiga mucho. Julio me acaba de comer. Jesús, que acabó con la de la presentación a Julio. Porque a Julio va a llevar a un día ya. Venga, pues si quieres ya ver, que me quedaba mal acá tres canciones, ¿me entiendes?
1: Amén, amén, ministro, amén. Amén, ministro.
0: Señores, 11:09 minutos. Vámonos con música. 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Solamente quiero que cumpleaños en este día: Mercedes Metivier, Fernando Arturo de la Cruz, Edison Barret, Fátima Telemín, Hanser Elía González de Jesús, Alejandro Méndez, Iglesia Apostólica Casa de Restauración, está de aniversario. Víctor Soler está de cumple. Luis Daniel Severín.

0: Barret, Fátima Telemín, Hanser Elías González de Jesús, Alejandro Méndez, Iglesia Apostólica Casa de Restauración, Víctor Soler, Luis Daniel Severino y Rosagna Rodríguez de Castillo. Y de aniversario de boda, Samuel Cayetano y Ramona Paredes. Felicidades para todas esas personas que son parte de nuestra red de colaboradores. Felicidades para cada uno de ellos, de ellas. Que Papá Dios derrame sobre ustedes sus más ricas y hermosas bendiciones. Que vean la mano del Todopoderoso obrar en ustedes de una manera extraordinaria. Que el Eterno me le dé salud y que me le provea, que me le supla de todo lo que ustedes necesiten, tanto físico, material, así como espiritual. Déjame ver, me dice Flavia. Jota, yo estoy por acá en sintonía. Dice Jota, buenos días. Dios te bendiga grandemente. ¿Y yo para cuándo? ¿Cuál usted quiere, Flavia? ¿Cuál usted quiere escuchar? Dígame la canción que usted quiere escuchar para colocársela. Flavia, muchas bendiciones para usted. Que el Eterno me le dé salud. Que Papá Dios me la cuide, guarde y proteja. Me le provea, me le supla todo lo que usted necesite, tanto físico, espiritual, así como material. Bendiciones para usted y también para los suyos. Déjame ver qué me dicen por acá. Ajá. Dios te bendiga, JL, en este día. Juan Franklin Jiménez, en sintonía. Mira qué bien. Muchas bendiciones para todos los oyentes y para ti por este excelente programa. Qué bien, Juan Franklin Jiménez, ahí en sintonía, disfrutando de Bendiciendo la Mañana con Música. Qué bien, qué bien. Algo pasará en esta reunión. El Eterno, Juan Franklin, te supla, te provea de todo lo que tú necesites, tanto físico, espiritual, así como material. Que te dé bendiciones que tú le puedas dar en sobreabundancia a todos los demás. Que te dé mucho a ti para que tú le puedas dar muchos, para que tú le puedas dar mucho también a los demás.
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0: ¿Verdad que sí, Juan Franklin? ¿Qué hace?
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0: El Señor te dé muchas bendiciones de todo tipo, física, material y espiritual, para que así tú puedas seguir bendiciendo a muchas personas.
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0: Claro, porque no solamente debemos de pedir para nosotros, hay que pedir para que Dios nos dé, para que también así nosotros podamos dar también a los demás. No es para que nos quedemos con tono, ay no, es para que de lo que Él nos dé, también nosotros podamos dar a los demás. Hay muchos que quieren cogérselo todo y todo y todo y no le quieren dar al otro, así no. Dios no va con eso. Usted llenándose los bolsillos y el otro sin nada, así no, no, no. Si usted consigue, dele también al otro, por Dios. No sea come solo.
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0: Déjame ver qué me dicen por acá. Jota, mil bendiciones, por favor. Quiero que me haga una oración, ajá, por todos los negocios. Bendiciones para todos los negocios, hasta que sobreabunde, que Dios les dé todo lo que ellos necesiten, que vean la mano del Todopoderoso obrar en ellos de una manera extraordinaria. Oración por todos los negocios que yo hago, se me cae y necesito un local para poner una cafetería, por favor. Y ore por mí, por mi cuerpo, que no me siento bien, que me duele todo, todo, todo. Amantísimo Dios, mira esta persona que está escribiendo ahí, Padre. Tú conoces la necesidad que ella tiene, Maestro. Dale salud, salud. Ella pide salud, dale salud, Maestro. Mira los negocios que ella quiere poner, Padre amado. Reprendemos toda malicia del enemigo. Dios, abre puerta, que ella vea tu mano, Padre amado, obrar de una manera grande, especial y poderosa. Provéle, súplele todo lo que ella necesite, tanto físico, material, así como espiritual. Que ella pueda ver, Señor, tu mano obrar en ella y en los de ella de una manera extraordinaria, de una manera poderosa. Yo lo creo así, Padre, en el nombre de Jesús. Amén y amén.
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0: de. Bendiciones para ti y también para tus hijos. que tú veas la mano de Dios obrar en

0: ti y en tus hijos de una manera extraordinaria. Que llames para testificar de todas las bendiciones que Dios te va a dar a ti y también a tus hijos. El Monte Carmelo, algo pasará en esta reunión. Por acá, Imer Benítez, necesito de ti. ¿Cuál es esa? Necesito de ti, Señor. Ay, sí, dependo de ti, de Cesario Jiménez. O de Abraham Velázquez, yo creo. Vamos a poner esa mejor de Abraham. Yo creo de Abraham Velázquez. Ok, yo creo de Abraham Velázquez. Ok, déjame ponerla por acá. Yo creo de Abraham Velázquez.
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0: Déjame ver qué me dicen por acá, Dios mío. Déjame ver qué me dicen por acá. Me gusta que me escriben, que me llamen. Me gusta. Adelante.
2: Sintonía desde Río Salado. A ver. Salúdame a la familia Sedano en Meche, a Todemana, en Naranjo, China, en Higüey. Y ponme la canción, se llama Jesús, de Percy Melo. Por favor, Dios te bendiga.
0: Ok, Milke, claro, Milke. Milke de Río Salado, ¿verdad que sí, Milke? Milke de Río Salado, ella quiere, se llama Jesús de Percy Melo. Déjame anotarla por acá, que esas canciones van, todas esas canciones que ustedes me han estado solicitando, esas canciones se las vamos a estar colocando. Me gusta que me llamen, que me escriban, que reporten sintonía. Ustedes son la materia prima de este programa. Déjame ver, dice Jota, porfa, aunque muera un niño, hay paz. Magalis Villahermosa. Ok, déjame ver por acá. Dios te bendiga, Jota. Quiero que oren. Ajá, ok, déjame ver. Vámonos ahí.
2: Jota, Dios te bendiga, mi niño hermoso. Que Dios derrame bendiciones. Que el propósito de Dios se cumpla en tu vida. Te amamos, tú nos alegras la mañana, colocándonos música muy de mucha bendición a nuestras vidas. Ay, sí, que esa petición que tú tienes delante de Dios, tú recibas respuesta. Te queremos mucho, Jota, eres muy especial. Con amor eterno te ama el Señor.
0: Amén. Saludos para Marianely, claro que sí. Saludos para mi querida Marianely Santillán y Marianely Baker, que están ahí en sintonía, disfrutando de este programa, bendiciendo la mañana con música. Muchas bendiciones para ti, mi querida Marianely Baker. Ella es una fiel oyente de este programa, bendiciendo la mañana con música. Que papá Dios te me dé salud, que el Eterno te me cuide, guarde y proteja, y que veas la mano del Todopoderoso obrar en ti y en los tuyos de una manera extraordinaria. Así que gracias, Marianely Baker, por estar ahí siempre, siempre en sintonía. Ella es un oyente premium de este programa, bendiciendo la mañana con música. Así que gracias, Marianely Baker, por estar ahí siempre en sintonía, disfrutando de este programa. Que el Eterno te me dé salud y te me provea de todo lo que tú necesites, tanto físico, material, así como espiritual. Recibo esta, buenas.
3: Jota, y que sea porque te da a ti, no es para que tú quieras cogerte la gloria, ¿viste?
0: No, claro que no, ministro, jamás en la vida.
3: Ya te bendiga mucho.
0: Amén, ministro, no, jamás en la vida, ministro. No, la gloria todo el tiempo será de él. A él sea la gloria, la honra, la alabanza y la adoración por todos y cada uno de los siglos. Ah, Flavia quiere rompan el techo. Déjame ponerle a Flavio ahorita. Rompan el techo, está bien. Rompan el techo, ok. Déjame colocarla por acá. Ok, bien. Fran Peguero me dice que él está en sintonía. Ajá, Fran Peguero me dice que él está en sintonía. Ok, bien. Ok, Fran Anulfo Peguero me dice que él está en sintonía, activo desde la Casa del Tanque. Algo pasará. Qué bien. ¿Dónde está ubicada, Peguero, la Casa del Tanque? ¿Y qué tenemos ahí en la Casa del Tanque? Pero llámame, Peguero, pero ve acá. Gasta un minuto, por Dios. Dice saludos para la pastora Tati. y complácemela con la canción de René González, la que dice: hay alboroto en las calles, hay despierta. Ok, déjame anotarla por acá. Despierta de René González. Ok, ahí tengo canciones ya para finalizar el programa. Hay muchas canciones y eso me gusta, y yo coloco toda esa cancioncita y se hace más cómodo así. Ustedes desde su casita van escuchando sus canciones y yo me siento bien porque los puedo complacer a cada uno de ustedes. Buenas.
4: Bueno, hermano mío, es que es difícil entrar ahí contigo.
0: Óigame, Peguero, por Dios. Cuéntemelo todo, Peguero.
4: Estamos tranquilos aquí, hermano, en la Casa del Tanque, porque aquí hay de todo. Aquí la gente que coge lucha y que con agua en jarrito, porque aquí aquí hay tanques de todos los tipos, de todos los precios y tamaños. Si no tiene los cuartos juntos, lo aparta y después trae la otra parte del dinero.
0: Qué bien.
4: Hay cubetas, hay galones. Y si la gente quiere cargar su batería, también aquí se la cargamos. Bien cargada. No es que una carguita ahí para que se le quede a mitad de camino, no. Bien cargada. Así que de verdad estamos aquí en la Gregorio Luperón 126. Exactamente frente a nuestro hermano. De Chireno, ahí frente a De Chireno Tenis.
0: Okay.
4: Y quiero aprovechar la oportunidad para saludar a mi amada Daisy, la mujer de este y todo lo tiempo.
0: Qué bien.
4: Y también a Manolo, la persona que le transporta cada mañana cuando estoy saliendo del matutino. Ahí está llegando Manolo con mi hermana Daisy.
0: Qué bien.
4: Lo hace con amor, con cariño, con entrega, y yo sé que Dios va a bendecir de manera grande a mi hermano Manolo, porque
0: claro,
4: él va con amor y busca a Daisy allá a su casa y la lleva al ministerio bendición cada mañana. Así
0: claro
4: que bendición
0: que
4: abundante,
0: claro que
4: para
0: sí.
4: Manolo y su familia. Dios te bendiga.
0: Peguero, ¿qué día que tú estás aquí en el matutino?
4: De 6 a 7, lunes, miércoles y viernes. Hoy teníamos una pequeña dificultad porque los auriculares no lo escuchábamos,
0: sí,
4: y teníamos
0: dificultad.
4: A veces el fondo estaba muy alto y no nos dábamos cuenta. Pero le pedimos disculpas a la audiencia, de verdad que sí, pero de todo modo fue de verdad un tiempo maravilloso, muchas llamadas, muchas personas con peticiones contestadas, muchas personas que nos reportan en la calle que se sienten bien con cada reflexión, y eso te ayuda a esforzarte cada día y a levantarte, te impide quedarte en la cama al tú saber que tú estás siendo de bendición a tanta gente dentro y fuera del país, hasta donde llega realmente esta señal. En estos días estuve allá en la iglesia, allá en Brisa del Mar, en la iglesia de la profecía, compartiendo una palabra maravillosa, de verdad. Me asombré de tanto cariño, tanto aprecio que la gente le manifiesta a uno. De verdad que me siento bien, de verdad.
0: Ok, Peguero, bendiciones para ti. Pero vámonos con música, ya está bueno. Déjame ver este audio. Dice Jota, mi negro querido, póngame la canción. ¿Por qué me deja siempre? ¿Y qué canción es esa? ¿Cuál es? Déjame ver. Algo grande viene a la tierra de Stanislao. Déjame cuadrarlo aquí. Déjame ver. Algo grande de Stanislao. Déjame ponerla por acá. Algo grande. De Stanislao Marino. Stanislao Marino. All right. Déjame ver. Algo grande de Stanislao Marino. Ok, la vamos a estar complaciendo. Déjame ver por acá. Ahorita yo saco ese audio. Déjame ver, dice: buenos días, bendiciones, J, siempre en sintonía, en Venerito, Yogeni y familia. Qué bien, desde Venerito en sintonía siempre, Yogeni y familia. Mira qué bien, dice: amén, el favor, el canción de Sario Jiménez, cualquiera, ok, atentamente Carla. Oh, Dios amado, qué bien, recibo esta, buenas.
5: Buenas.
0: Amén.
5: Que le bendiga el grande varón de Dios. Para solicitarle una canción, Oscar Medina, Poder de la Oración.
0: Okay. Oscar Medina, El Poder de la Oración. Dice por acá: saludo para la pastora Tati y complácemela con la canción de René González. Hay alboroto en las calles, de parte de Charo. Y saludo para todos los miembros de la iglesia del Nazareno. Déjame ver. Manolo Cedeño me dice que él está también en sintonía. Ok, saludo para mi hermana Agneri allá en Villaverde, de parte de Manolo Cedeño, Él me dice que él está en sintonía desde la reloquería Manolo, que está ahí frente a frente a la Rosa de Sarón. Vámonos con música.
1: Escucharme parece que tú.
0: Sigan escribiendo que yo vuelvo ahorita.
1: Por eso no.
0: Claro que sí, yo vuelvo ahorita. Más saluditos. Vámonos con música. El estreno musical. Estreno musical, canción que la hemos estado disfrutando durante toda esta semana y que la seguiremos disfrutando. Manera, esta canción la cantan el Tony and the Buck, Mr. Jason y Odanis BCK. El estreno musical, No Hay Manera. El Tony and the Buck, Mr. Jason y Odanis BCK.
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2: Señores, estuvimos escuchando el estreno musical.
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2: El estreno musical, esa canción, usted la ha estado escuchando y la seguiré escuchando durante toda esta semana. Esa canción interpretada por el Tony, además de dos exponentes de acá de La Romana, el caso de Andel Butt y de Mr. Jason, ambos son de acá, de nuestra provincia de La Romana. Un tema que está hermosísimo, un tema con buen ritmo, mucha chispa, mucha energía. Definitivamente que ese tema llegó para quedarse. No hay manera. El Tony, Andel Butt, Mr. Jason y Odanis BCK. Si usted lo escucha acá en Bendiciendo la Mañana con música. Tengo por acá a mi querida Keila de la Cruz, que viene a traernos una importante información. Adelante, mi querida Keila.
4: Muy buenos días, mi querido JL Marte, nueva vez, ya que estuvimos hace un rato compartiendo en el espacio que antecedió al suyo. Pues bendiciones para todos los oyentes que siempre escuchan este tan escuchado espacio. Este espacio que se ha convertido en el prime time de las mañanas musicales, bendiciendo la mañana con música. Estoy por acá para, como bien informaste, dar varias informaciones. La primera y más importante, que es el trabajo que hace este ministerio, señores. Y como dice la palabra, hay fiesta en los cielos cuando un pecador viene a los pies de Cristo. En la mañana de hoy nos tocó en la parte de la recepción recibir a una dama que bajo llanto, tocada por el Espíritu Santo, dijo: quiero servirle a Jesús, quiero que oren por mí porque me quiero reconciliar con el Señor. JL, eso merece, claro, un aplauso.
2: Claro que sí.
4: La señora María Bastardo es una nueva miembro en la fe, así que bendecimos su vida y bendecimos su familia y todo lo que les rodea, y sé que Dios le va a dar la fortaleza que ella necesita. Tiene una situación también, atravesando una situación con su hijo, una situación de salud, pero oramos, le dimos la palabra y creemos que Dios se ha de glorificar. El joven anda por ahí con ella y sabemos que el Señor hará su obra en él, la completará, porque ya él la inició en el nombre de Jesús. Ella vive, JL, en La Higuera, y viene desde la Higuera. Dice que cuando ella venía, estaba resolviendo como algo médico de su hijo, cuando venía, sintió y escuchó esa voz que le dijo que viniera aquí a Bendición, y vino con lágrimas en los ojos a reconciliarse con Dios. Qué satisfacción, qué bendición es nosotros escuchar cosas como eso. Eso alegra a uno la mañana completa. Qué bendición es eso. Así que María, hacia adelante con Cristo Jesús, y no hay vuelta atrás, no hay retrocesos en Dios. Ella vive en La Higuera del Ceibo. Atención, toda esa gente de La Higuera del Ceibo. Dice que va a pertenecer a una iglesia que le queda próxima. Atención, hermano Kiko, infórmeme usted, ¿quién es el pastor, como usted conoce, de toda esa zona, de La Higuera del Ceibo? Dice que le queda cerca la iglesia que está por allá. Me gustaría saber el nombre del pastor. Por acá tenemos los datos de ella, que queremos suministrárselo a ese pastor para que le dé seguimiento. Así que María, bendiciones y bienvenida a la familia de la fe. Estamos sumamente felices porque ese es uno de los trabajos que busca este ministerio, esta radioestación, que las vidas y que las almas sigan siendo alcanzadas. Estamos muy, muy, muy felices. En otro orden de información, queremos agradecer a la familia Brooks, quien hace unos momentos JL nos hizo llegar el andador que se había solicitado. Y la señora Altagracia Rodríguez envió ese andador que habíamos estado solicitando para una persona que lo está necesitando. Así que para la familia Brooks y para Altagracia Rodríguez, bendiciones. Y como diría papá Kiko, qué bien lo hiciste. Vamos a ver si el hermano Kiko que está por ahí. Buenos días.
0: Buen día, Keila.
4: Adelante, hermano Kiko.
0: Conozco a la pastora Gaila, okay, que es la de la Asamblea de Dios Central, de la Asamblea de Dios allá en La Higuera. Hay más pastores, pero no tengo el nombre,
4: okay,
0: pero sí le puedo decir que en la Asamblea está Gaila y su esposo.
4: Bueno, gracias, hermano Kiko. Vamos a hacer contacto con ella, si usted puede hacer contacto, y le suministramos las informaciones de la persona que se reconcilió con el Señor.
0: ¿Cómo no?
4: Muchísimas gracias, hermano Kiko. Siempre activo. ¡Qué bien lo hiciste! Bueno, gracias a la familia Brooks por hacernos llegar, facilitarnos en una donación de este andador para esta persona que lo está necesitando. Que Dios se le siga bendiciendo en gran manera. ¡Qué bien lo hicieron! Y JL, en otro orden.
2: ¡Qué bien lo hiciste, Margarita!
4: ¡Qué bien lo hiciste, Margarita, también! Gracias a nuestra conserje, siempre activa. Eso es una bendición. Esa mujer es una bendición aquí en el ministerio. Dios te siga bendiciendo, Margaret. Sigue así, que vas bien. Gracias, Margaret. Pues, en otro orden de información, quiero en estos momentos aprovechar para decirle a todas esas personas, a estas madres que han estado llamando de forma insistente, que nos están preguntando, JL, ¿cuándo vamos a iniciar la inscripción para el programa más esperado en mayo? ¿Usted sabe cuál es? Uh-huh. El kilométrico de las madres, lo más esperado para mamá. Este próximo 25, lunes 25, escuche bien, no es ahora, no me llame ahora y me diga. Escuche bien, aprende a escuchar las informaciones, amado y amada. No quiero que me esté llamando ahora y decirme, yo me quiero inscribir. No. A partir del lunes 25 de este mes, estaremos iniciando las inscripciones para participar en el kilométrico de las madres. Lunes 25. ¿Por qué? Bueno, será la misma semana de la actividad, uh-huh, y ahí tenemos un rejuego de tiempo, porque si empezamos a inscribir desde, uh-huh, ahora, ya tú sabes, JL, uh-huh, lo que, uh-huh, puede suceder. Así que ya usted sabe, lunes 25 a partir de las 10 de la mañana. ¿Cómo será la temática? Usted no me va a llamar a JL. Usted va a llamar a la oficina al 556-4914. 809-556-4914. No me llame a JL a la cabina y me diga, yo me quiero inscribir en el kilométrico. No. Eso es vía oficina. ¿Escuchó usted bien? Vía oficina van a llamar para la inscripción. Así que ya usted sabe, lunes 25 a partir de las 10 de la mañana hasta las 5 de la tarde estaremos inscribiendo. 10 de la mañana hasta las 5 de la tarde. Nosotros al mediodía hacemos una pausa, como es debida. Usted sabe que tenemos un horario también que tenemos que echarle algo al estómago. Al mediodía hacemos una pausa y luego volvemos a las 2 a seguir inscribiendo. Así que ya usted sabe, lunes 25 a partir de las 10 de la mañana, por la oficina, no por cabina, por la oficina. Usted va a llamar al número de oficina. No quiero llamadas ahí a JL ni mensajes que quiere que lo inscriba en el kilométrico. Es por la oficina que usted va a llamar. A través de esa vía se comunica con nosotros. Muy importante también destacar que vamos a estar inscribiendo 3 madres por familia. ¿Por qué? Porque imagínese usted, es un kilométrico. Si usted agarra y me manda un listado de 20 madres, que todos son de su familia, usted no me le está dando la oportunidad a otras madres que también quieren participar. Así que esa es una de las reglas. Vamos a estar inscribiendo 3 madres por familia. 3 madres por familia. Si en su casa hay 3 madres, esas 3 madres están inscritas. Ya si de su otra familia, escuche bien, hay más madres, tienen que llamarlos de esa familia. No es que usted me va a inscribir a todo lo que tenga en su familia en el kilométrico. En esa casa viven tres madres, tres que son madres, usted le inscribe a las tres. Ahora, usted tiene una tía que tiene hijo, que llame ella. Esas son las reglas, señores, porque estamos dándole mucho seguimiento a eso y no queremos llamadas repetitivas. Y usted me dirá, ¿y cómo se dan cuenta? Nosotros nos damos cuenta de las llamadas y de las personas que vuelven a llamar a inscribirse, y tenemos que ser justos, señores. Somos cristianos, vamos a actuar con justicia y vamos a actuar haciendo las cosas correctas. No puede, si ya usted se inscribió, volverme a llamar para inscribirse porque usted no está actuando bien. Vamos a hacer las cosas bien para que todo quede bien. Así que ya usted sabe, tres madres por familia se van a estar inscribiendo en el kilométrico de las madres. Si usted tiene una tía, una prima, esa persona debe llamar ella, inscribir a las personas de su familia, no usted. Así que ya sabe, lunes 25, a partir de las 10 de la mañana hasta las 5 de la tarde serán las inscripciones para el kilométrico de las madres. Estaremos inscribiendo solo esa semana, no antes. A partir del 25 es que vamos a inscribir. Dicho esto, agradezco a mi querido JL Marte por concederme estos minutos y continúen con Bendiciendo la Mañana con música.

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1: David por Caroline y ese tema, wow, este tema está lindo, está hermoso ese tema de David por Caroline. El tema se titula Eterna, ustedes la pueden buscar en YouTube, David por Caroline. El tema se titula Eterna, dedicado para el ser más querido, amado y respetado que tiene todo ser humano, su señora madre. Aquel que no la valora, que no la cuida, que no la respeta, tiene problema y serio. Tiene problema, pero bien, bien serio. Aquel que no cuida, valora y respeta al ser más amado y querido que tiene todo ser humano sobre la tierra, nuestra Señora Madre. Así que vayan las felicitaciones para cada madre, porque no solamente es el último domingo de mayo. No debe de ser así. No es solamente el último domingo de mayo, el Día de las Madres. Los 365 días del año deben de ser Día de la Madre. Todos los días, si usted puede hacerle un regalo, hágaselo. Todos los días que usted pueda regalarle, regálele. Regálele, trátela bien, con mucho cariño, con mucho amor, con mucho respeto, que ella se sienta que es valorada, que ella se sienta orgullosa de ti, sí, que ella se sienta orgullosa de ti, porque tú como hijo, portándote bien, es una carga que tú le quitas a tu madre, porque ella sufre cuando tú te portas mal. Ella sufre cuando tú das dolor de cabeza. Por ende, una de las formas de tú honrarla, cuidarla y valorarla es tú portándote bien. Y tengo por acá, déjame ver cuál es, espérate. Déjame ver cuál es aquí. Tengo por acá, señores, a mi hermano Edith Amparo, que como cada miércoles lo tenemos por acá, sí, cada miércoles ya es un segmento esperado por todos, este segmento de construcción legal con mi hermano Edith Amparo, así que vamos a entrar de inmediato con nuestro hermano Edith Amparo. Déjame buscar por acá la promo para que entremos de inmediato con este segmento construcción legal con nuestro hermano Edith Amparo. Y este segmento es un segmento premium, es un segmento que ya la gente me pregunta, Jota, ya está por acá Edith, porque la gente quiere estar bien al tanto, quiere enterarse bien de todo lo concerniente al aspecto de la construcción de manera legal, para no tener ningún tipo de problema y que la construcción cumpla con todos los requisitos que amerita la ley. Y qué mejor que el maestro Edith Amparo. Así que vámonos allá.
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0: Muy buenos días para todos y cada uno de los radios escucha de este tan concurrido programa, el número uno de las mañanas a nivel nacional e internacional. Sí, porque ¿cómo que? Sí, llegamos a través de todas las redes del Ministerio Bendición, también las redes de mi hermano y amigo J.L. Marte. Así que agradecido del favor de Dios por darnos la oportunidad de estar una vez más de J.L. Marte, por habernos permitido un espacio en este tan escuchado programa.
1: Estados Unidos, para Europa, sí. Asia.
0: Hablando de Estados Unidos, tengo mucho que no escucho a Doris Ovalle.
1: Ay, sí.
0: Que creo que ella fue que cambió de trabajo allá en Boston, Massachusetts. Y por consiguiente, la última vez que pude comunicarme con ella, me dijo que no tenía como el tiempo que ya tenía para escucharnos los viernes. Pero vaya un saludo para todas esas, todos esos internacionales de este programa. Y vámonos con lo que
1: es. Estoy preparando unos cuantos saluditos en chino. Para mi gente allá.
0: Este es un segmento para serio, hermano. Ok.
1: Estoy preparando
0: un par de saluditos. Pero este es un segmento serio, por favor. Permíteme mantener la compostura a nivel de un maestro constructor serio. ¿Cómo te estás diciendo que vas a hablar en mandarín, papá? No, hombre, así no, JL. Así, ¿tú me quieres tomar ese invento, Bien, nuestro saludo para todos esos muchachos, para esas personas que a esta hora están fajados en el ámbito de la construcción. Uno de los trabajos más duros que hay. Ya con el tiempo se ha ido flexibilizando, aunque el bloque sigue siendo duro, la madera sigue siendo dura, pero ya con las nuevas cosas, ya a nivel de herramientas, se va haciendo un poquito más fácil, pero sigue siendo un trabajo duro. Es tan duro que en nuestro país no se asimila una mujer que trabaje construcción como tal. No que sea una profesional de la construcción, que ya hablamos de ingeniera, puede ser maestra, porque ya cuando tú llegas a ese grado, tú trabajas menos. Pero cuando se habla de albañilería, carpintería como tal, es un trabajo duro. Pero para eso Dios nos dio fuerza para que podamos sobrellevarlo. Vamos a hablar de lo que es hoy el replanteo y la postura de los blogs. En días pasados le dije que el replanteo tiene dos formas de hacerse. Ya como acabo de hablar, que gracias a la tecnología y a las nuevas herramientas se puede hacer las cosas más fáciles o más o menos agobiante. Usted puede replantear, ya sea con un profesional de la agrimensura, un topógrafo. Usted puede hacer su replanteo. Claro, el albañil como quiera va a tener que poner los bloques, pero se ahorra esa tediosidad de estar tendiendo tantos hilos. Pero ya si usted decidió hacerlo al modo antiguo porque su presupuesto económico no le da para llegar ahí, entonces tiene que asegurarse con el maestro y el ingeniero que va a estar a cargo del replanteo, porque hay cosas ahí en las compañías. Normalmente, a la hora de replantear, está el maestro constructor, está el ingeniero supervisor y los albañiles, que somos quienes ejecutamos la acción de la misma. Asegúrese que cada hilo que usted tienda, o como decimos nosotros en campo, cada hilo que usted tire sea de acuerdo a lo que usted marcó. Porque, como le dije el día pasado, perdérsele un clavo en un replanteo tiene una pérdida cuantiosa. Y es cuantiosa en base a la construcción y es cuantiosa en base al valor del inmueble. Porque la gente cree que cualquier mínimo de cuadre, te daña una construcción. Porque ya cuando la gente va a comprar y sabe, va acá, pero ¿por qué esto está de cuadrado? Esto quedó así, mira cómo quedó esto chanfleado, como se dice en un nivel popular. O que se te perdió un hilo a nivel de replanteo, a nivel del baseo de la zapata. Ya tú tienes que terminar para emparejar con una viga de amarre, que entonces te ve obligado a suministrar un dinero que no estaba presupuestado. Por consiguiente, ya tú tienes una pérdida. Pero tú no le puedes decir al dueño que a ti se te perdió un clavo replanteando, o que se te perdió un clavo a la hora de vaciar la zapata y se te perdió un escalón. Ya eso tienes que asumirlo tú como maestro, tú como encargado de obra, tú que contrataste el dicho proyecto, tienes que asumir tu pérdida. Entonces, para usted evitar eso, asegúrese que cada hilo esté donde usted marcó. Marque, siempre se marca a nivel de una línea, para si usted tiene que desbaratar ahí mismo, ya sea menos la pérdida, y vaya asegurándose que cada medida que esté en planta esté también en el plano. Cada medida que esté en terreno esté en plano. Si las medidas están disparejas o no están de acorde, hay un error. Hay un error porque si usted marcó habitaciones, por ejemplo, una habitación normal tiene que tener 350 por 350. Normal. Sabemos que para cuestión de alquiler y apartamento se dan 3 metros, 290 hasta 280. Pero lo normal de una habitación es 350 por 350. Que estamos hablando de 10 pies cuadrados en cuanto a paredes. Las paredes te van a quedar todas del mismo tamaño por todos los lados. Y como usted va a pañetar, a la hora de usted cuadrar, eso tiene que darle 254 cuadrados por todo, 254. Esos 254, cuando usted meta 2 centímetros de pañete en ambos lados, que si van a pañetar a plomo, es lo mínimo y eso es lo normal, 2 centímetros de mezcla. Cuando usted ponga sus 2 centímetros de mezcla, entonces le va a quedar a 3.50 por todos los lados. 3 metros 50. Nosotros decimos 3.5, otros dicen 3.5, pero es 3.50. La medida normal para una medida de una habitación. Después que usted hizo todo ese procedimiento, ya usted tiene la manera de que todo le va a salir bien y por consiguiente vamos a comenzar con la postura de los bloques, que calcúlelo siempre de 25 a 30 bloques máximo por funda. En otros países se dicen 2 sacos de arena. En nuestro país hablamos de 2 carretillas de arena pañete, que es la que más se utiliza. Puede utilizar arena Peñón 316, que usted la consigue en la ferretería, en cualquier ferretería usted consigue arena Peñón 316 o arena de pañete. Yo utilizo por lo regular arena pañete para más. La arena pañete tiene mayor arcilla y una mayor adhesidad. Y así usted compra y inmediatamente puede ir pañetando si desea, porque entonces tendría que haberse obligado a comprar 2 tipos de arena. Y la diferencia entre una y otra en cuanto a precio y a la, yo recomiendo más la arena pañete. Ahora ya si usted va a hacer, cuando usted vaya a hacer su concreto o su hormigón, porque usted puede preparar hormigón también, si así lo desea, claro, lo prepararía ligadora, usted utiliza grava 3 cuartos y puede utilizar arena 316 Peñón, también puede utilizar pañete, pero hay que conseguir, trate de conseguir arena que sea certificada o que sea bien adecuada, porque aquí tenemos unas, no tengo intención de hacerle daño a nadie, pero sí tengo que decir la cosa con propiedad y responsabilidad como técnico profesional en el ámbito de la construcción. Hay algunas minas que no son factibles para concreto. No son factibles para concreto. Tú le puedes meter 20 fundos a una cartilla y al fin y al cabo se te floja. Porque tiene una adhesidad que no tiene la suficiente arcilla, que no soporta, y es muy salada el lugar donde extraen el material. Tiene mucha salinidad o salitre, como decimos, y eso afecta a la construcción. Eso afecta. Entonces, siempre asegúrese de que el material que usted va a comprar, pregunte en la ferretería, mira, ¿de dónde viene esta mina? ¿De qué mina viene? ¿De qué sitio es? Entonces, en base a eso, usted puede, mira, yo recomiendo por lo tradicional, la arena de la compañía de bloc que más hay aquí. Así que ya usted sabe, señores, la próxima semana le vamos a decir cómo usted va a preparar el concreto para entonces echar su columna y su viga de amarre para que le quede de una manera confiable y que su casa mantenga el valor desde el nacimiento hasta su culminación. Señores, hasta aquí su segmento Construcción Legal. 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Así que señores, hasta aquí su segmento, será pues hasta el próximo miércoles cuando estaremos una vez más por estos micrófonos llevando informaciones a favor de usted y del mundo de la construcción. Adelante, JL Marte.

0: Berta Candela y ese tema, El Candelero, complaciendo peticiones. Señores, no se me muevan de ahí. Ustedes pueden quedarse tranquilito hasta la una. Hasta la una ustedes pueden quedar tranquilito allá en casita, porque todas esas canciones que ustedes me han estado solicitando, tranquilo que aunque yo despida el programa, esa canción se va a quedar ahí en Q. Ustedes pueden quedarse tranquilito hasta la una, porque cada una de esas canciones que ustedes me han estado solicitando, yo la tengo por acá en Q. Y aunque ustedes escuchen que yo me despida, esas canciones que ustedes me han estado solicitando, todas y cada una de ellas van a sonar. Así que manténgase tranquilito, ustedes pueden quedarse hasta la una. Mientras ustedes estén escuchando, que estén tirando canciones, ustedes pueden quedarse tranquilito allá en casita, porque aunque yo me despida, que estoy casi despidiendo, yo voy a seguir colocándole esas canciones que ustedes me han estado solicitando, y por lo menos hasta la una. Hasta la una, ustedes podrán quedarse tranquilito en su casita. Ocho minutos, déjame ver qué me dicen por acá. Dios te bendiga. Ok, para participar el Día de las Madres, señor, el 25, del 25 en adelante, del 25 en adelante es que vamos a estar ya inscribiendo. Del 25 en adelante, hoy estamos a 13, del 25 en adelante, así que no se desesperen.
1: Jota, Dios te bendiga, Dios te bendiga. Félix Medina aquí en sintonía también. Ya lo sabe. Dios te bendiga, hermano.
0: Bendiciones para todos, soy Altagracia y quiero escuchar, por favor, ok, ya quiero la canción, Lo que lo vieron, de Rosa Carino. Quédense ahí, que ustedes van a escuchar todas esas canciones. Yo las voy a estar colocando cuando me despida. Yo las voy a colocar, esas canciones. Déjame ver. Los que lo vieron, de Rosa Carina. Okay.

0: Déjame ver, dice Dios te bendiga, Jota, hermano, la canción Amado, ya que era amado de mi alma. Déjame ponerla por acá. Amado de mi alma. Todas estas canciones van a estar sonando.
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0: Déjame ver qué otra más tengo por acá. Déjame ver. Dice Dios te bendiga, JL. Quiero que me complazca con la canción de Chanel Nova. Ok, ¿de dónde vendrá? Déjame ver, Dios te bendiga, reportando sintonía. Rosa María, desde el kilómetro 10, qué bonito. Déjame ver, Gloria Bruch, Dios te bendiga, JL, siempre en sintonía. Sigue trabajando para mi hermana Verónica, de parte de Gloria Bruch. Alexis Medina me dice que él está también en sintonía, disfrutando de este programa. Alexis Medina. Por favor, Jota, ok, el número de la oficina es 809-556-4914, ese es el número de oficina, 809-556-4914, Dios te bendiga, Jota, Dios te bendiga mucho, déjame ver, buenos días, bendiciones, Jota, Dios te bendiga, Jota. Déjame ver qué me dicen por acá.
2: Petronila, yo y tú, ¿cómo estás? ¿Cómo te sientes, mi hija? Allá está todo bien, ese campo. Dime, la pava, ¿cómo está? Me la pone después, pero yo saludarla.
0: Jesucita Sánchez dice que ella está en sintonía. Ajá, hola, Jota, Dios te bendiga. Ok, en sintonía por acá, disfrutando de Bendiciendo la Mañana con Música. JL Marelis de los Santos.

0: complaciendo peticiones. Wow, pero qué linda, qué hermosa esa canción preciosa de Marco Giaroide. La canción titulada Como Nunca Imaginé. Hermosa canción, preciosa, linda, bella.
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0: Aquí no es... 12, 20 minutos. Mira, yo debo de irme. Pero recuerden que las canciones que ustedes me han estado solicitando, yo las tengo en queue. Y aunque yo me despida, quédense ahí tranquilito en casita o en su puesto de trabajo, porque esa canción que ustedes me han solicitado, ustedes la van a escuchar. Aunque yo me despida, esa canción está ahí en queue para que ustedes desde su casita o puesto de trabajo, ustedes la puedan disfrutar. ¿Cómo? Dice por acá felicidades a Pedro Moya, ajá, con esa canción. Él está de cumpleaños, él es miembro de la Iglesia Asamblea de Dios, Casa sobre la Roca de Bancola. Ok, de parte de la mujer de este tiempo y de todo el ministerio, bendición. Él es uno de los músicos, me escriben por acá, él es uno de los músicos de la Iglesia Asamblea de Dios, Casa sobre la Roca, allá en Bancola. Él es uno de los músicos y él está en sintonía disfrutando de este programa, Bendiciendo la Mañana con Música. Así que felicidades a Pedro Moya con esa preciosa canción que ustedes escuchan ahí, Como Nunca Imaginé, de Marcos Giaroide. Felicidades para Pedro Moya. Él es miembro de la Iglesia Asamblea de Dios, Casa sobre la Roca, allá en Bancola. Las felicitaciones de parte de Daisy Santana, la mujer de este tiempo, y de todo el ministerio, bendición. Y saludos para todos los músicos, claro que sí, de la Iglesia de Dios, Casa sobre la Roca, allá en Bancola. Saludos para todos los músicos de parte de la mujer de este tiempo, Daisy Santana. ¿Verdad que sí, Daisy? Saludos para todos los músicos de parte de Daisy. ¿Verdad que sí, Daisy? Recibo esta y me voy. Buenas.
2: Hello, bueno.
0: Sí, adelante.
2: Yo quiero que me pongan una música, si pueden.
0: ¿Cuál?
2: La de Malta Candela, la que dice Clint.
0: Ok, está bien, ok. Hasta aquí este programa Bendiciendo la Mañana con Música, y yo me voy a despedir con esta. Claro que sí, que me la pidieron. Me voy a despedir con esta. Que me solicitaron esta. Entonces me voy a despedir con esa. Pero recuerden que ustedes me han solicitado muchísimas canciones. No se me muevan de ahí. Quédense ahí en sintonía, porque esas canciones que ustedes me han estado solicitando, ustedes las van a escuchar. Ustedes van a escuchar Algo Grande Viene a la Tierra. Ustedes van a escuchar Creo, de Abraham Velázquez. Despierta, de René González. Se Llama Jesús, de Persis Melo. Ajá, déjame ver qué otra. Reconozco, de Carlos Richardson.
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0: Y también tengo Rompa en el Techo, que me la pidieron. Así que esas canciones ustedes la van a escuchar. Tranquilo, que aunque yo me despida, mantenga la sintonía con la programación que les ofrece este ministerio, Bendición 95.1, que es la radio evangélica de todos y de todas.
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0: Señores, hasta aquí este programa, Bendiciendo la Mañana con Música. Para JL Marte, más que un grato placer haber compartido con ustedes durante 2 horas, colocarles buena música, además de interactuar con ustedes a través de nuestra línea de comunicación, el 809-550-8266, también a través de mi WhatsApp, 829-468-1961. Será mañana que yo volveré a estar otra vez de vuelta por acá, a partir de las 10 de la mañana, para compartir con ustedes otra nueva versión, otra nueva entrega de este nuestro programa Premium de cada día, bendiciendo la mañana con música. Así que pasen todos feliz resto del día. Y como dice el pastor Hilario Valo, recuerden esa palabrita siempre: Cristo, Cristo, Cristo viene pronto, Cristo viene pronto. Señores, hasta aquí este programa, bendiciendo la mañana con música. Pasen todos feliz, un feliz resto del día, un feliz resto de lo que resta de este día. Vayan a la iglesia, busquen de Dios, porque definitivamente Jesucristo acabó con todo y el final de este mundo está.

Jesucristo acabó con todo. Julio Maldonado. Me pidieron ese tema. Hay que complacer a las personas. Cristo acabó con todo. Así que pasen todos feliz resto del día. Y recuerden que esto fue Bendiciendo la Mañana con música.

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pacto. Es una noche para renovar tu pacto de amor con Él. Vamos, levanta tus manos. Yo no sé cuántas circunstancias, adversidades han venido para hacerte tirar la toalla, dejar de seguir al que tanto te ama. Pero esta canción habla de un pacto de servirle. Pero es una respuesta de lo que hizo. Nosotros lo amamos porque Él nos amó primero. Y esta canción es una respuesta de amor, de gente que lo necesita, de gente que está dispuesta a tomar una decisión firme. Yo no sé qué cosa te apagó, yo no sé qué situación vino en tu contra para distraerte. El salmista David dijo: bendice alma mía Jehová y bendiga mi ser su santo nombre. Y no te olvides de su beneficio, porque a veces nos olvidamos

0: ¿Por qué ella está orando así? ¿Dónde están los sedientos? Yo no lo veo. ¿Dónde? Yo estoy viendo vosotras aquí, aquí, aquí. Dile que está curando en casa fuego. Ay, Dios mío. Ay, Dios mío.
1: Si el diablo tenía mi bendición o no, si el diablo quería mi bendición o no, no me importa. Lo que me importa es que voy a entrar a mi habitación y voy a empezar a orar.

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Gloria a Jesús, gloria al Señor, aleluya. Muy buenas tardes, Dios te bendiga grandemente. Usted está en sintonía con su programa Transformando Vidas a través de la Palabra, órgano oficial de la Iglesia de Dios La Hermosa, ubicada aquí mismito en la calle Eugenio Miches. Esa es la calle donde está la parada del Ceibo. De hecho, estamos al lado, valga la promoción, frente al bulevar. Así que usted está invitado. Usted estaba escuchando hace unos minutos una alabanza muy hermosa de una dama dominicana radicada en España. Esa es nuestra querida y estimada hermana Lucrecia, la misionera de la alabanza. Una adoración muy hermosa, con palabras muy lindas. Yo le motivo a ustedes para que usted entre a YouTube y busque esas alabanzas de nuestra hermana Lucrecia. Asimismo, Lucrecia, la misionera de la alabanza. Gloria al Señor. Y vamos a orar, ¿verdad?, para poner en manos de Dios todo lo que hagamos en este lugar, aleluya. Padre, te damos gracias, Dios. Gracias porque eres bueno, Señor. Gracias por tu misericordia, porque eres fiel. Señor, te pido en el nombre de Jesús que todo lo que hagamos en este lugar sea para gloria y honra de tu nombre, y salvación y restauración de las vidas. En el nombre de Jesús, amén. Gloria al Señor. Pues termino de darle la información. Gloria al Señor.

Gloria al Señor. Los lunes en nuestra iglesia tenemos día de estudio bíblico y oración. Si usted no tiene culto en su iglesia y quiere orar, quiere ir a un lugar a orar, pues nosotros tenemos las puertas abiertas a las 7 de la noche. Los martes tenemos cultos que son dirigidos por las damas y los caballeros. Los jueves, estudio bíblico, ¿verdad? Como antes decíamos, escuela bíblica. Sí, escuela bíblica. Porque ya no son dominicales. Antes se decía la escuela dominical. Ahora es la escuela bíblica. Los jueves, desde las 7 de la noche. Los sábados son cultos dirigidos por los jóvenes. Y los domingos, el culto es a las 8 de la mañana. Les invitamos para que usted también, que usted es amigo, que quiera ir a visitar, ¿no? O usted es nuevo creyente, no tiene dónde congregarse, pues nosotros le invitamos para que nos visites y nadie sabe si le gusta. Bendigo a todas esas personas que nos sintonizan. Gloria al Señor. Bendecimos a tanta gente bella que siempre está ahí en sintonía, que está siempre esperando este programa, que a esta hora cae como un refrigerio. Gloria al Señor. Vamos a dejarle sonar una alabanza muy hermosa de Estanislao Marino. Gloria al Señor. Una alabanza que en lo personal a mí me encanta. Yo espero que usted la disfrute. Gloria a Jesús.

Gloria al Señor, aleluya. Qué hermosa alabanza que espero que le haya gustado. Clama a mí que yo te responderé, gloria al Señor. Y de eso vamos a hablar esta tarde, gloria al Señor, de clamar a Dios. Y cuando hablamos de clamar a Dios, tenemos que utilizar, casi mente, yo diría, es obligado, vamos a decir así, porque un versículo que nos identifica tanto con la palabra clamar o clamar a Dios, Jeremías 33:3, que es un versículo que yo sé que usted se lo sabe de memoria, hasta los amigos, porque he escuchado amigos mencionarlo, ¿verdad? Entonces, Jeremías 33:3 encierra una promesa, una promesa de parte de Dios, en el que el Señor nos invita, Él mismo, o sea, eso no es una promesa que salió de la boca de un hombre, eso no fue, eso fue del mismo Dios, eso es una petición que Dios

0: le hace a su pueblo. Clama a mí, gloria al Señor. Y lo que más me gusta es que esa promesa, Dios se la entregó en ese momento a Jeremías, en un momento de crisis, en un momento donde el pueblo de Israel estaba pasando por un momento, mire, uno de los momentos históricamente hablando que pasó el pueblo de Israel fue en aquel tiempo que le tocó vivir al profeta Jeremías. Hubieron varios profetas, que ahora no los voy a mencionar, porque fueron varios años, muchos años, que el pueblo de Israel fue llevado prisionero. Y ese fue el momento, o sea, de hecho, a Jeremías le tocó anunciar esa situación difícil. No fue que él, gloria al Señor, nació y vivió en medio de un cautiverio, no. Cuando Jeremías era un muchacho, era joven, Jeremías estaba, era una persona, vivía normal en su país, estaba libre, ¿verdad? Porque todavía su país no había pasado por ese proceso, esa ciudad no había pasado por esa situación. O sea, estamos hablando de una persona que llevaba una vida normal. Ahora tenía un llamado que no era normal, porque fue un llamado de retos, un llamado de confrontación. Un llamado. Jeremías no predicaba por ofrenda, Jeremías no predicaba y se acomodaba a lo que le decía posiblemente el ambiente con palabras lindas. No, el llamado que le tocó a Jeremías, si usted investiga y busca, mire, yo diría que fue uno de los retos más fuertes que tuvo Jeremías, porque cuando usted tiene que predicar o que hablar, pues confrontando, llamando la atención, llamados de arrepentimiento, de corrección, usted no va a tener amigos, usted no va a tener seguidores. Cuando a usted le toca, gloria al Señor, que Dios le dice, vedo allí, lleva una palabra, dile a fulano que deje de pecar, dile que lo estoy mirando. Cuando a usted le toca, gloria al Señor, ser un mensajero de parte de Dios y llevar una palabra de arrepentimiento, de corrección, llevar una revelación, aleluya, a donde esa persona esté en pecado, donde esa persona está cometiendo actos deshonrosos, usted no va a tener flores. Ahora bien, yo voy a hacer un entre paréntesis. Yo sé que en esta época, yo sé que ahora mismo, en este tiempo, y me están escuchando personas que Dios le ha delegado ese llamado, personas que Dios les revela situaciones, personas que Dios le ha dicho, ve allí, ve allá y dile a fulano, a fulana, que no están bien, que dejen de hacer esto, mandados que son fuertes, porque cuando Dios le muestra a usted, por ejemplo, la vida de un líder, de una persona que tiene una apariencia de bondad, de una persona que tiene una vida aparentemente intachable, y a usted le toca tener que ir para desenmascarar con esa palabra de parte de Dios esa persona, usted no va a tener amigos, usted no va a tener una buena ofrenda. Y entonces a esa persona que tiene ese llamado, le hablo de parte de Dios, si Él te manda, Él te va a respaldar. Puedes estar segura, seguro, que si Dios te ha dicho que lleve la palabra, si Dios te ha mostrado una condición, una situación, Él te va a respaldar. Gloria al Señor. Te va a respaldar y te va a dar las herramientas necesarias para que usted dé esa palabra. Porque tampoco creo en las personas que dan palabras de corrección, que Dios le ha mostrado la vida de alguien, que Dios le ha permitido, ¿verdad?, revelarle una situación oculta. Y no creo en esas personas que, gloria a Jesús, publican, que posiblemente en público, gloria al Señor, que como que el deseo de ellos es aplastar a esa persona porque Dios le ha revelado. No, la intención de Dios no es aplastar a nadie. La intención de Dios no es que esa palabra, gloria al Señor, vamos a decir, porque hay palabras que son, que asesinan el corazón de la gente, sí, hay palabras que matan. No, no, la intención de Dios es restaurar, es que esa persona tenga una confrontación y reconozca su situación, gloria al Señor, y venga a los pies de Cristo como debe ser. Hay una historia muy conocida, gloria a Dios, que usted, gloria al Señor, si no la conoce, le voy a invitar a que la busque. Y más adelante le voy a dar la cita, que es la de Samuel, la de David y Natán. Todos recordamos aquel momento cuando, gloria a Jesús, David pecó. Pecó tanto que fue reincidente, porque pecó una vez y en esa misma etapa o época, ahí mismo pecó otra vez y volvió y volvió e hizo varias cosas que no debía. Y recordemos cómo Dios le manda al profeta Natán. Y cuando usted lee la historia, usted puede entender que Natán no cogió un micrófono para promulgar el pecado que había cometido el rey David. El profeta ni siquiera fue con un escuadrón. El profeta no hizo una reunión con los demás líderes. El profeta no hizo anuncios de forma de que el pueblo entero se enterara del pecado. Porque, mire, eso es algo que tenemos que aprender a manejarnos. Porque nosotros tenemos que tener empatía, gloria a Jesús. Y tenemos que poner los pies del otro y tratar de que el otro no se sienta como nosotros no quisiéramos que nos sentirnos nosotros. Eso es empatía. Y yo he visto, gloria al Señor, que eso se ha estado perdiendo, porque personas que tienen la facultad de hablar bien, de manejarse en público, de manejar un micrófono o de tener dones, como que le es tan fácil proferir palabras de su boca ofensiva a los que están sentados, y a veces hasta saben la vida de alguien que está sentado en el público, o por información, porque yo digo que cuando una gente tiene revelación de Dios sobre la situación de alguien, se le acerca y le aconseja. Amén. Esa es la forma que yo he aprendido, que el Espíritu Santo me ha educado. Y yo creo que Él no tiene acepción de personas. Creo que Él trabaja así. Ahora, hay personas que Dios tiene que hablarle tan fuerte que posiblemente en un momento determinado en público lo desenmascare. Porque sabemos que hay gente que son tan reincidentes en el pecado que ellos quieren traer al pecado hasta el altar. Y muchos lo han hecho. Y usan el altar estando viviendo vida de pecado, que eso da pena y vergüenza. Pero entiendo, gloria al Señor, que Dios en su misericordia, cuando le revela a alguien el pecado de otra persona, porque Dios, mire, déjeme decirle, Dios es educado. Y Él también educa a su pueblo. Si usted quiere saber esto, entre la Biblia. Y chequeo como dice Apocalipsis, por ahí 20, donde dice el Señor que Él, incluso hablándole a los amigos, Él toca la puerta de tu corazón. Y dice que Él toca y que si tú le dejas entrar, Él pasa. O sea, quiere decir que Dios es educado. Dios es un Dios de orden. Y el orden, gloria al Señor, abarca todo. Todo, el orden abarca todo. Entonces, cuando Dios le dice a Natán, le revela el pecado, la vida oculta que llevaba en ese momento el rey David, vemos cómo, gloria al Señor, Natán va donde él, incluso le habla en parábolas al principio, le hace una historia, le cuenta algo, es como que le entró como suavecito, usted me entiende, como con inteligencia. Él fue, porque es que Dios prepara, o sea, esto no es de que usted va a coger un micrófono y va a comenzar a ofender y a tirar pullas, porque usted sabe que sentado ahí en ese grupo hay una hermana que tiene una situación o hay un hermano. No, Dios no opera así. El Dios que yo le sirvo, que está en la Biblia, conforme a las historias que nos muestra y cómo Él le habla a sus siervos, pues eso me hace entender cómo Dios trabaja. Gloria a Jesús. Y en esa historia, gloria a Dios, vemos cómo Natán le dice al rey David, mire, el Natán le habló prácticamente en parábola y el rey David entendió todo, gloria a Jesús. El Natán no tuvo que decirle, usted es un pecador, usted es un adúltero, eres un fornicario, eres un asesino, tú eres un delincuente, tú eres un roba mujer, una, o sea, no, él no usó esos términos, gloria a Dios. Él, Dios le dio una estrategia para hablar, para llegar, porque Dios, el fin de las cosas, de todo lo que Dios hace es la salvación de tu alma. O sea, Dios no quiere, dice la Biblia, que nadie se pierda, sino que venga el arrepentimiento. Entonces, ahí todavía en esta época, todavía actualmente, quedan personas que Dios les revela, sí. Todavía en esta época quedan profetas. Todavía en esta época quedan personas que Dios los usa para su gloria y para su honra. Aleluya. Gloria al Señor. Y volviendo nuevamente a Jeremías le tocó un compromiso, le tocó, mire, vivir una etapa, una época muy difícil de pasar a vivir en una ciudad libre, gloria a Jesús, a pasar a una esclavitud, gloria al Señor. Yo quisiera saber si esta llamada sería para abundar en el tema, gloria a Dios. Si no, gloria al Señor. Sí, buenas.
1: Dios te bendiga, Catherine de Moya. Te habla tu amiga, tu hermana, Lady Acevedo. ¿Cómo estás?
0: Amén. No, no, es una llamada muy valiosa para mí. Dios te bendiga, mi hermana.
1: Que Dios bendiga este espacio y que Dios bendiga este tema tan poderoso que estás hablando. Amén. En el día de hoy. Que Dios bendiga a toda esta audiencia que como siempre está ahí a través de bendición, ¿verdad que sí?
0: Amén.
1: 95.1. No sé si estoy en el aire.
0: Sí, si quiere abundar algo, lo puede hacer ahí en un minutito. Si quiere abundar, claro que sí, estás en el aire.
1: Sí, sí. Bueno, mira, una de las cosas que tenemos que entender es que los profetas siempre han existido desde antes del Nuevo Testamento, ¿verdad? Que en el Antiguo Testamento los profetas siempre han estado. Lo que no siempre ha estado es el alineamiento que requieren los profetas, porque eso ha variado demasiado. La gente no se alinea la conducta adecuada que tiene que llevar un profeta, un hombre, una mujer de Dios, a la hora de ejercer el manto profético, porque eso lleva un alineamiento que requiere preparación de parte de Dios y preparación de parte de líderes.
0: Amén.
1: Porque si vemos todos los profetas del Antiguo Testamento, como el que tú estabas hablando, Jeremías y todos esos profetas se sometían a la ley de Dios, pero también a la ley humana.
0: Amén.
1: Nunca le pasaron por encima al rey, nunca le pasaron por encima a otros profetas, nunca le pasaron por encima a otros mantos, sino que se sometían y esperaban el alineamiento divino y el alineamiento terrenal.
0: Amén.
1: Quería decir eso porque es muy importante que uno, nosotros como mujeres de Dios y como hombres de Dios, tenemos que entender que el alineamiento profético se prepara bajo la condición de Dios y de los hombres, porque
0: Amén.
1: Tú tienes que tener siempre a alguien por encima de ti.
0: Amén. Gracias por tu aportación, hermana. Un abrazo. Gloria al Señor. Tremenda aportación ha dado nuestra querida hermana evangelista, una mujer que Dios usa para su gloria, mi hermana Lady Acevedo. Gloria al Señor. Eso es así. Todavía Dios se mete en boca de personas. Todavía hay gente que tienen ese don, que tienen, gloria al Señor, que portan esa gloria, ¿verdad? Pero es algo muy delicado, gloria al Señor. Y hay que saberse manejar, porque no podemos dejar, gloria a Jesús, que el ego, amén, pues dañe el propósito de Dios. Y la historia que le estuve hablando, que me gustaría que usted luego la buscara, sobre Natán, el profeta Natán y David, está en 2 de Samuel 12. Es importante porque cuando nosotros leemos la Biblia, conocemos a Dios y sabemos cómo Él opera, cómo Él trabaja, y así podemos descifrar cuando un humano, cuando una persona, no importa qué rango tenga aquí en la tierra, venga con una actitud que no deba. O sea, podemos identificar las malas conductas de una persona que diga que tenga a Dios, porque no todo el mundo que tenga dones o que diga tener a Dios o que te tire tres palabras lindas en realidad está haciendo las cosas correctas. Amén. Entonces, eso es muy importante, gloria al Señor, lo que dijo nuestra hermana Lady, gloria a Dios. Y también cuando leemos la Biblia, vemos y de una vez detectamos. Por eso es que es importante, mis hermanos, es importante. Mire, usted no sabe lo importante que es, lo vuelvo a repetir, usted sacar tiempo para leer la palabra de Dios y estudiarla. Gloria a Jesús. No puede un cristiano evangélico pentecostal vivir solamente de coritos, vivir solamente de un brinquito, un gloria a Dios, un aleluya. Un cristiano evangélico no va a tener las herramientas necesarias para poder combatir las tinieblas y poder contrarrestar las tantas cosas que vemos a diario. ¿Cómo usted va a tener? La misma Biblia lo dice: mi pueblo se pierde por falta de conocimiento. ¿Y dónde está el conocimiento de un cristiano evangélico? En la palabra de Dios. Entonces, usted, si no tiene, gloria al Señor, la facultad, si no tiene la sabiduría que da la palabra, no tiene la autoridad, no va a poder desenmascarar cómo trabaja el enemigo, cómo opera el enemigo, aún en personas que dicen que aman a Dios. Aleluya. Entonces, esta historia, segunda de Samuel 12, usted después la va a buscar, amén, para que usted vea cómo Dios puso a Natán, un profeta, a corregir a David. ¿Y cuál fue el resultado de esa corrección? Wow, David se humilló. Y David, gloria a Dios, se volteó a Dios, a buscar a Dios, se arrepintió. Y lo vemos en el Salmo 56, como esa oración de arrepentimiento. Porque una buena corrección te lleva a un verdadero arrepentimiento. Pero es que hoy estamos llenos de personas que creen que en la iglesia lo que hay es muchachos, muchachitos. Señores, usted no sabe a veces cuando gente que hacen, mire, que cuántas batallas pelean muchas ovejas para ir a sentarse a un banco. Gloria a Dios. Cuánta batalla tiene a veces gente, personas, cómo ha sido su día, cómo ha sido su noche. Gloria a Dios. Y hacen, mire, yo conozco personas que se mueven de casi 15 minutos en vehículo para ir a su iglesia donde van. Se mueven. Y como me han dicho, porque digo, hablo esto con tanta propiedad, porque usted sabe que yo brego con personas, por la misericordia de Dios. Yo brego con mucha gente. Dios me pone muchas mujeres en el camino para ayudarle a la gloria del Señor. Y tengo muchas mujeres que lamentablemente me dicen, no sé qué hacer porque cada vez que voy a mi iglesia nada más es puya, y cuando predican es puya, y parece que alguien le contó mi vida a alguien, y se ve como, y no tanto eso, que a veces están esperando una palabra de parte de Dios, un consejo, y cuando van a donde alguien o alguien le dice, mira, quiero hablarte de parte de Dios, lo que arremeten en contra de esa persona. Y lo que hacen es que lo matan espiritualmente y la persona termina descarriándose. Entonces, gloria al Señor. Mire, yo no he comenzado bien el mensaje. Gloria a Dios. No, siento que apenas estoy en una introducción. Pareciera que la necesidad que hay, el Espíritu Santo sabe que es grande. Porque Él me está llevando a áreas donde no pensaba, amén, como introducirme a hablar. Porque el enfoque es, clama a mí que yo te responderé. Y entonces nos fuimos al compromiso que tuvo el profeta a quien se le dio esa palabra, que fue Jeremías. Fue a Jeremías que Dios le dijo, clama a mí. Eso fue una promesa. Pero ¿en qué época decíamos? En una época difícil. O sea, también decimos que en época difícil Dios habla. Que aunque tu época esté fuerte, aunque tú estés, gloria al Señor, que te sientas desesperado, desesperada, que crees que no hay solución, todavía Dios habla. Dicen que una acción trae una reacción. Dios le dijo a Jeremías, clama a mí, que yo te voy a responder. Pero el problema es que clamamos una vez, clamamos dos veces y después nos cansamos. Y ya no volvemos a orar, ya no volvemos a clamar. Gloria a Dios. Y cuando el Señor te dice clama, Él te está invitando. Él te está delegando a que tienes que orar intensamente, a que tienes que buscar la ayuda de Dios, pero también tienes que confiar totalmente en la bondad de Dios. O sea, usted no puede pretender que usted va a ir a tener un tiempo de clamor, ¿verdad? Por una situación, usted va a clamar a Dios, pero lo va a hacer con tristeza, con duda o con queja. Claro que no. Usted tiene, gloria al Señor, que venir con una actitud de que ya Dios te respondió. Sí, gloria a Dios, porque como una acción trae una reacción, el hecho de usted clamar va a traer la respuesta de Dios. O sea, que la disposición de usted clamar ya tiene que hacerle entender que ya Dios le respondió. Gloria al Señor. Qué lindo es Dios. Qué bueno es el Señor. Aleluya. Qué bueno es Dios. Yo amo tanto a Dios porque él dice Jod, el libro de Jod, que el mismo que te da la llaga te da la cura. O sea, Dios sabe que tú tienes una situación. Él te manda a clamar, pero Él te va a responder. Él te lo está diciendo. Gloria al Señor. Yo no sé cuánta gente han estado clamando, gloria a Dios, y clamando y clamando. Gloria al Señor. Una hermana me escribe, gloria a Dios, que la alabanza sintió la presencia de Dios. Gloria al Señor. Qué lindo es Dios. Amén. Qué bueno. Gloria al Señor. Alguien me puso un audio, pero no lo he podido escuchar. Así que si puede escribir, pues se lo voy a agradecer. Gloria al Señor. Entonces, el Señor Jehová le dijo a Jeremías: clama a mí que yo te voy a responder. Jeremías estaba viviendo un momento difícil, pero Dios le prometió responderle y revelarle. No solamente responderle, oiga eso. Dios te va a responder y te va a revelar cosas grandes y ocultas. Wow. No, pero esto yo tengo que alargarlo más. O sea, usted, escuche eso. Dios le está mandando a usted a que clamen. Ok, tú vas a clamar por un problema. Oiga, qué sencillo. Él te promete que Él te va a responder, pero aparte de responderte, dice que te va a revelar. O sea, tú no estabas clamando para que Dios te revelara. Tú no estabas clamando para que Él te mostrara. Pero Él, en su infinita misericordia y por amor a su pueblo, Él te dice: clama. Ok, clama. Es seguro que te voy a responder. Pero aparte de responderte, te voy a mostrar. Pero te voy a mostrar no cosas pequeñitas. No te voy a mostrar de qué color es el sol, porque tú lo sabes. No te voy a mostrar el color de las plantas, porque no. Te voy a mostrar cosas grandes y cosas ocultas. Mire, y eso ahí está poderoso. Yo creo que en el próximo programa vamos a seguir con esa parte de grandes y ocultas. Amén. Porque hay cosas que Dios quiere que usted sepa que se mueven a su alrededor y usted no lo sabe. ¿Y sabe por qué no lo sabe? Porque usted no clama, porque usted no ora, porque usted solamente depende de una oración de un grupo. Ay, en mi grupo oran a las 3, yo voy a poner el celular para que oren y esa es mi oración. Bueno, en mi iglesia oran a las 9 de la mañana. No, hermana. Es importante que usted participe, hermano, en la oración del grupo. Es importante que usted participe en la oración de las 3, de las 2, de la 1. Hermano, pero saque su tiempo de intimidad. Saque su tiempo para clamar. Oye, qué promesa. Él te dice: clama. Te voy a responder. O sea, te voy a contestar. Te voy a dar lo que tú necesitas. Te voy a dar la respuesta que necesitas. Gloria al Señor. El Señor te dice: solamente clama. ¿Y qué tanto nos cuesta clamar? ¿Cuál es el problema? El problema es que hay cosas que nos están quitando el tiempo, gloria a Dios, y nos están alejando del propósito de Dios. Sí, buenas tardes.
1: Buenas tardes, Dios bendiga, hermana.
0: Amén, bella hermana, ¿cómo está usted?
1: Estamos bien, gracias a Dios.
0: Qué bueno, díganos.
1: Le voy a decir algo que el Señor me reveló hace unos años ya, de un joven que él era cristiano y estaba atracando.
0: Sí, wow.
1: Entonces yo me levanto y viene esa voz y me dice: vete, dile a papito que a donde él estaba anoche yo estaba y que él no es cristiano. Esas tres palabras. Yo le dije: Señor, que yo vaya a donde ese joven a tocarle su puerta. Vete, dile con esa autoridad que a donde él estaba anoche yo estaba y que él no es cristiano. Cuando yo llego, voy a donde el joven que vivía en una pensión, le toco la puerta de hierro, pum, pum, pum. Él sale con los ojos como dos tizón.
0: Ay, ay, ay.
1: Y le digo: papito, yo estoy aquí por un mandado que te mandó Jehová.
0: Wow.
1: Señor, te mandó un mandado. No me pregunte, que yo no sé. Oíste, yo no sé. Yo no sé tu vida, yo solo sé que tú dices que tú eres cristiano. El Señor te mandó a decir que donde tú estabas anoche, Él estaba, y que tú no eres cristiano. Ay, Dios mío.
0: Ay, ay, ay.
1: Ese muchacho me miró y me dijo: ¿verdad, Lori? ¿Cuándo fue que el Señor le dijo? Wow. Digo, anoche me lo dijo, esta mañana, vete, dile. me dice, Gloria, es verdad que usted está cerca del viejo.
0: Wow.
1: Oiga, me dice, váyase, que yo voy ahora. Cuando yo me voy, como a las 10 de la mañana llega el tipo.
0: Ajá.
1: Llega con una funda negra. Y yo lo veo que vacía en el suelo cuando yo miro una pistola.
0: Ay, Dios mío.
1: Le digo, oh, papito, ¿y eso? Me dice, Gloria, es que a donde yo estaba anoche, yo estaba allí en el parquecito de Villa Pereira atracando.
0: Ay,
1: y
0: Dios
1: en toda
0: Dios
1: la noche yo no hallé un alma para atracar.
0: Dios
1: es
0: Dios.
1: Verdad lo que le dijo el Señor, Gloria, yo no soy wow. cristiano, yo estoy atracando. Digo, ay, papito, no me diga una cosa así. Y me dice, mire, Gloria, busque una mandaria, vamos a darle mandarriazo a esa pistola.
0: Wow.
1: Que yo no voy a volver a hacer eso más, mire. Y coge mandarriazo, entonces me la dio a mí. Luego, cuando me la dio a mí, le di mandarriazo. Bueno, hasta que yo pude. Y luego me dice, échale en la funda y bótelo usted. Como a la semana viene el dueño de la pistola. Cuando llega con el dueño de la pistola, le digo yo al Señor dentro de mí, Señor, tú no me mandaste a ese mensaje para yo hoy caer presa.
0: Así
1: nada más
0: es.
1: Le dije así al Señor.
0: Sí.
1: Y cuando el hombre llega, me dice, Gloria, mire, ese es el dueño de la pistola. Digo, ¿qué? El dueño de la pistola. ¿Y qué pasó? Me dice, no, doña, no, hermana, no, sierva, no, con usted no va nada, no,
0: Gloria,
1: yo lo que quiero saber, ¿qué pasó con esa pistola? Yo le dije, mire, varón, esa pistola no va a volver a tirarle tiro a nadie.
0: Amén.
1: Oye, porque
0: amén.
1: la rompimos aquí y la boté yo.
0: Amén.
1: Oye,
0: amén.
1: Yo le eché entró una letrina que estaba abandonada.
0: Ay,
1: y usted
0: ay,
1: sabe.
0: Ay.
1: Mire. Pero no se quedó ahí, con otro también, hermano, me mandó.
0: Gloria
1: que ese estaba vendiendo droga y estaba entre la iglesia. Y
0: wow.
1: Se comía en la iglesia vendiendo droga. Oiga, me dice, vete, dile a fulano, que lo que él está haciendo yo le estoy mirando. Oiga,
0: wow.
1: Nada más cuando me encuentro con el tipo, es verdad que estaba vendiendo droga, porque ahí mismo cuando yo le estoy dando el mandado al Señor, llegó uno y le tocó así, con una gorra así al lado, y el Señor me dijo, mira, y vendiendo drogas que está ahí mismo, la confirmación ahí mismo. Ese muchacho, mire, cuando vi ese joven que vino y le tocó, nada más dijo, ay, mira, no me pide esto aquí. Con los ojos yo lo vi, que estoy en problema. Pues yo le dije, dice el Señor, que lo que tú estás haciendo, él está mirando.
0: Amén.
1: ¿Qué tú estás haciendo? Porque que crea yo, tú dices que tú eres cristiano.
0: Amén.
1: Me dice, Gloria, ¿cuándo el Señor me mandó ese mandado? Digo, hace 2 semanas, pero ahora es que te veo. Mira, ahí mismo llegó el tipo. Y ese muchacho le dio una mirada y él se metió con un colmado que quedaba cerca. Mira, hermana, el Señor mete a uno en problemas, pero puedo decirle.
0: Pero es respaldo.
1: Que ni mis hijos se han dado cuenta de eso ahora.
0: Gloria
1: ya
0: a Dios.
1: Ese muchacho está muerto porque lo mataron en eso. En la
0: wow.
1: capital, se fue para la capital y allá lo mataron atracando.
0: Wow.
1: Yo. Pero eso no se lo dije yo a nadie. Yo no nunca he dado eso de que como
0: amén.
1: Testimonio de que en mi iglesia dándote, no.
0: No,
1: y yo digo todo lo que el Señor hace a través de mí,
0: amén.
1: Digo, no lo hago yo, lo hace el Señor
0: amén.
1: A través de mí,
0: amén.
1: Y la
0: gracias.
1: Gloria sea para él.
0: Dios le bendiga mucho, mi amada, y gracias por
1: amén.
0: Por esa participación y por su testimonio tan bonito. Gloria al Señor, que es una confirmación más de que nosotros tenemos que saber hacer las cosas de Dios, porque sí hay revelaciones, sí hay gente que Dios usa de manera poderosa. Bueno, ahí lo dice, clama a mí, que yo te responderé y te enseñaré cosas ocultas. Y yo lo voy a dejar ahí, porque para el próximo miércoles vamos a ver cuáles son esas cosas ocultas, esas cosas que Dios le da el deseo de mostrarte. Esa cosa que a Dios le da el deseo de que usted sepa, de que usted, gloria al Señor, vea que no es la realidad, sino que de detrás de la realidad hay algo más. Gloria a Jesús. Vamos a orar porque ya llegamos al tiempo final y de verdad, gloria al Señor, el tema está demasiado bueno, que tenemos que continuar con él. Amén. Vamos a desglosarlo más y quiero que te quedes con la palabra inicial del versículo de clama a mí que yo te responderé. Aleluya. Padre, gracias. Gracias porque eres bueno, Señor. Gracias porque para siempre son tus misericordias. Gracias porque eres fiel. Padre, te pido por ese pueblo que tiene dificultad para orar, por ese pueblo que tiene dificultad para clamar. Te pido por ese pueblo que se siente desesperado, que está aturdido, pero que los afanes y las preocupaciones lo han desconectado de ti, Señor, y de tu presencia. Y ya no oran, ya no claman, ya no intercedes, Señor. Padre, permite que ellos hoy, a través de estas palabras, ellos vuelvan a sentir ese primer amor y ese deseo de orar, ese deseo de clamar, Señor, ese deseo de buscarte, Dios. Y te pido por aquellos, Señor, que tú les revelas, que tú les ministras, Padre, que ellos sean educados, Señor, para ellos llevar esa palabra, y que no hieran, que no maltraten a nadie, Señor, por una revelación. En el nombre de Jesús, amén. Aleluya. Gloria al Señor, gracias por haber estado con nosotros. Le recordamos que hoy es miércoles y que le esperamos en el retiro de renovación espiritual en la iglesia de Dios la Hermosa, ubicada al lado de la parada del Selvo. Para su hermana Katy, la tsunamita, ha sido un placer y será hasta la próxima.

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1: Saludos. Bendiciones de parte de nuestro Señor y Salvador Jesucristo. Gracias le damos a Dios por permitirnos estar en este altar radial. Hoy miércoles, 3 de la tarde, marca el reloj. Edwin Ciprián les hace compañía en este preciso momento para la gloria y para la honra del Señor. Toda la gloria se la damos siempre a Él. Él es el soberano, el eterno. Dios es maravilloso, Dios es grande, Él es santo, Él es digno de suprema alabanza, de suprema adoración. Así que quiero bendecir a cada uno de los que están, tanto aquí en la ciudad de La Romana, San Pedro de Macorís, Higüey, Sabana de la Mar, Atomayor, Miches, en Bávaro, en Punta Cana, doquiera estén. Gracias por estar con nosotros a través de la 95.1 FM, y también gracias a los que se conectan a través de la web de Bendición FM y a los que me siguen a través de mi fanpage, el evangelista Edwin Ciprián. Padre, gracias te doy por tu amor, tu misericordia. Gracias porque tú eres nuestro Señor, tú eres el soberano, el Rey de Reyes, grande, altísimo, el que sana nuestras dolencias, el que nos bendice, el que nos ayuda y el que nos rescata. Gracias, Señor, porque tú estás con nosotros, cual poderoso gigante. Amén y amén. Amados hermanos, voy a leer una porción de las Escrituras y luego voy a hacer un comentario de la misma. No sin antes saludarle a todos una vez más. Qué bueno es poder estar cerca a través de la radio, a través de la internet, a través de estas redes que nos unen. No importa la nación donde usted se encuentre, tan pronto usted abre un dispositivo y salgo en esa red, ya estamos conectados. Pero lo que más quiero que nos conectemos es a la fuente, al Espíritu Santo de Dios. Él es el que da fuerza, el que da vida y el que ayuda a la iglesia a seguir hacia adelante. Y nuestro Señor Jesucristo, el que murió en la cruz del Calvario, con ese sacrificio vicario, usted y yo somos salvos. Y el Espíritu Santo, quien nos ayuda a estar conectado siempre a Él. Dice la Biblia en Jeremías capítulo 18, verso 1, palabra de Jehová que vino a Jeremías diciendo: levántate y vete a casa del alfarero, y allí te haré oír mis palabras. Y descendí a casa del alfarero en obediencia, y he aquí, él trabajaba sobre la rueda, y la vasija de barro que él hacía se echó a perder en su mano, y volvió y la hizo otra vasija, según le pareció mejor hacerla. Entonces, mientras Jeremías observaba todo esto, el versículo 5 dice: entonces vino a mí palabra de Jehová diciendo: ¿no podré yo hacer de vosotros como este alfarero, oh casa de Israel? Dice Jehová: he aquí que como el barro en la mano del alfarero, así sois vosotros en mi mano, oh casa de Israel. Miren, voy a hablar de esto en algunos minutitos, pero la Junta Central Electoral, recuerden que se está haciendo lo que es la cédula por mes. Si usted cumple año en este mes, vaya a solicitar su cédula de identidad electoral, y junio, julio, vamos a seguir hacia adelante con este proceso como es. Así que quiero motivarle para que vaya y no se le quede, no deje pasar el tiempo. Y también llamarle a la atención con esto, vaya a solicitar lo que es esa cédula de identidad y electoral. Amados, quiero felicitar también al pastor Juan Julio Báez, su amada esposa y esa iglesia que Dios ya estaba en el corazón de Dios y que han comenzado la iglesia Renuevo. Así que felicidades al pastor Juan Julio Báez y a su amada esposa y congregación. Hacia adelante, seguir ganando almas para el Señor. Sigan ganando almas. La iglesia del Señor sigue creciendo. Más iglesias, que se abran más congregaciones en diferente parte de la Romana, en diferente parte del país y del mundo. Así que felicidades por esta iniciativa, que sigan ganando almas para el reino de los cielos. Es maravilloso cuando la persona gana en alma, cuando la persona dice: yo quiero trabajar en la obra. La Biblia dice que faltan obreros. La mies es mucha y lo que falta es obrero. A la verdad, la mies es mucha y los obreros son poco. La iglesia Renuevo. Sigan hacia adelante, cuenten con nuestras oraciones, porque las almas hay que seguir buscándola y seguir trabajando a favor del reino de los cielos. Hermanos, hablé o leí del barro. Cuando Jeremías escuchó la voz de Dios, me llama la atención que el Señor le dice a Jeremías: levántate y vete a casa del alfarero, y allí te haré oír mis palabras. Dios quería enseñarle con el ejemplo de este hombre trabajando allí en el barro cómo una vasija se puede echar a perder en la mano de ese alfarero, y que él podía hacer otra mejor según le parecía. Entonces, hablar del alfarero, el proceso del barro en las manos del alfarero, esto implica varias cosas. Lo primero es que Jeremías lo único que tenía que hacer era obedecer, lo primero, a la voz de Dios. No comenzar a discutir con Dios: ¿por qué tú me quieres enviar a ese lugar? ¿Por qué tú no me hablas aquí si estoy aquí en el templo? ¿Por qué tú no me puedes hablar aquí en mi casa? Dios quería enseñarle a Jeremías, el profeta, algo. El profeta Llorón dice que el proceso del barro en la mano del alfarero implica limpiar, pero no tan solo limpiar ese barro, sino también amasarlo, centrarlo y moldear esa arcilla en un torno giratorio, utilizando agua. Luego se seca, la cocción, y también luego el alfarero usa un esmalte para a esa materia prima, que es inerte, darle una belleza. Y de ese lodo, de ese barro, de eso que usted vio que no, ¿qué va a hacer con ese barro, con ese lodo? Con eso puede hacer una vasija útil para luego exhibirla, venderla y vivir de esto. En la Biblia, el Señor nos dio forma con el lodo, con el polvo, del polvo de la tierra. Por eso somos barro. El barro representa la fragilidad humana. Y también debe decir este barro que nosotros debemos depender de un creador. Usted y yo fuimos creados por nuestro Señor y Salvador. Él nos creó del polvo de la tierra. Hermanos, la Biblia habla en 2 de Corintios, capítulo 4, y voy a ir allá a ese versículo. 2 de Corintios, capítulo 4, versículo 7. Pero tenemos este tesoro en vasos de barro, para que la excelencia del poder sea de Dios y no de nosotros. ¿Qué tenemos nosotros en ese vaso de barro? Bueno, el tesoro que tenemos es la fe. Esa fe la tenemos aquí, el alma. ¡Qué maravilloso! La excelencia tiene que ser del poder de Dios y no de nosotros. Que aunque estemos atribulados en todo, no estamos angustiados. Aunque estemos en apuros, no podemos estar desesperados. Perseguidos, mas no desamparados. El Señor, aunque estemos perseguidos, no podemos estar nunca desamparados. Derribados, pero no destruidos. Por eso el apóstol Pablo comienza hablando en ese versículo. Pero tenemos este tesoro en vasos de barro. Eso lo dice ahí en 4:7. Pero cuando vamos a Romano, el Señor hablando de un rey llamado el faraón. El faraón dice que él hizo al faraón para moldear, para glorificar, para mostrar en él la gloria del Señor. Dice, a unos lo hizo el Señor para hacerlo vasos viles, y hay vasos que son honrosos, unos son viles y otros son honrosos. Entonces, ¿qué tienes tú que alterca, que pelea con tu creador? ¿Acaso puede el vaso pelear con el que lo hizo? ¿Puede el vaso, dirá el vaso, eso está en Romanos capítulo 9, versículo 20 en adelante. Mira cómo dice textualmente. Más o antes, oh hombre, ¿quién eres tú para que alterques con Dios? Dirá el vaso de barro al que lo formó, ¿por qué me has hecho así? Si Dios te quiso dar una forma redonda, si Dios te quiso dar, hacer un, ustedes han visto esa taza, ¿verdad? Con una mano aquí que son comparonas, una con una sola con una sola asa y otra con dos. Bueno, el alfarero quiso hacerla así. Entonces, ¿usted y yo podemos pelear con él? ¿Tiene potestad el alfarero sobre el barro para hacer de la misma masa un vaso para honra y otro para deshonra? ¿Y qué si Dios, queriendo mostrar su ira y hacer notorio su poder, soportó con mucha paciencia los vasos de ira preparados para la destrucción? Y para ser notorias las riquezas de su gloria, las mostró para con los vasos de misericordia que Dios mismo preparó de antemano para gloria, a los cuales también ha llamado, esto es, a nosotros. Siéntese contento porque Dios lo ha preparado a usted para que sea un vaso de honra, para él mostrar la riqueza y que toda esa riqueza sea notoria en todo el mundo, no solo de los judíos, sino también de nosotros los gentiles. Como también en Osea dice, llamaré pueblo mío al que no es pueblo mío. Y sigue ahí Pablo hablándole a los romanos. Y más adelante dice, bueno, y mira, para esto he llamado y para esto preparé yo al faraón para mostrar en él mi poder. Para mostrar en él mi poder, para mostrar en él mi gloria. Es maravilloso esto, y es poderoso. Verso 17 dice, porque la escritura dice a Faraón, para esto mismo te he levantado. Oye, la escritura misma le dice a Faraón, para eso mismo te he levantado, para mostrar en ti mi poder, y para que mi

y mirando las maravillas de lo que Dios está haciendo. Él se queda callado porque el Señor no le dijo a él que hablara con el alfarero. El Señor no le dijo a Jeremías, tú tienes que hablar con el alfarero y preguntar lo que está haciendo. No, simple y llanamente, cállate, haz silencio, entra a la casa del alfarero y allí te haré oír mis palabras. Y él, mirando al alfarero trabajando, miró cómo lo limpiaba el barro, cómo se suciaba la mano, cómo le daba quizá con un martillo, por qué hacía esto y hacía lo otro. Y Jeremías callado. Y cuando ya está terminando, qué bello, se le echó a perder en su mano. Me imagino el asombro de Jeremías. Me imagino yo qué habrá pensado Jeremías en ese momento. Dios ha guardado silencio. Jeremías está en silencio y el alfarero concentrado, dándole martillo, dándole fuego al barro, haciendo lo que tiene que hacer con esa masa, y se le echa a perder. Hoy vengo con una aplicación para los que me están escuchando en esta hora. Tal vez tú estás tomando y estás cogiendo fuego, pero está en la mano del alfarero. Tal vez te ha echado, tú dices, me echa a perder. Pero Dios dice ahora, mira a Jeremías, ¿viste cómo se le dañó esa vasija al alfarero? ¿No podré yo hacer de ustedes como ese alfarero que tomó todo el barro después de habérsele roto esa vasija y lo hizo nuevo, lo hizo mejor? ¿No podré yo hacer algo magnífico, más grande, mejor con ustedes? ¿No viste cómo hizo el alfarero? Se le dañó e hizo algo mejor. Tal vez tú estás pasando por algún momento difícil en tu vida. Tal vez has tomado y has cogido fuego de más. Tal vez estás en apuro. Tal vez estás desesperada, desesperado. Y el alfarero divino te dice, yo te estoy moldeando. Yo te estoy, aunque está pasando por el proceso de la preparación, de la selección. Está pasando y te estoy ahí dando vuelta en el tordo. Te estoy vuelta y vuelta. Y tiene heridas. Y tiene orgullo. Y muchas veces hay un poquito, una pizca de envidia. Hay algo malsano en tu vida. Y el alfarero dice, yo te lo voy a ir quitando, toda esa aspereza. Y yo te voy a ir dando vuelta todavía en la rueda. Y hasta que yo no termine la buena obra que comencé contigo, el diseño que ya yo tengo desde antes de la creación del mundo para ti. Mira, aunque se haya levantado lo que se haya levantado, aunque esté chocando contra otros barros, aunque tenga problemas y dificultades, yo te voy a dar la forma que yo quiero darte y yo te voy a moldear a mi manera. No creas que al Señor se le olvidó que tú estás en el horno. No creas que al Señor se le olvidó que tú estás pasando por ese momento de dificultad. No creas que al Señor se le ha olvidado esto. El Señor está pendiente de ti. El Señor está pendiente de todo lo que va a hacer contigo, de todo lo que va a hacer. Tenemos este tesoro en vasos de barro. Esa fe que tú tienes, Dios la ha depositado en tu cuerpo. Dios la ha depositado y por eso nos hizo de barro. ¿Para qué? Para que soportemos ese fuego, para que soportemos todo peligro, porque la fe nos hace soportar en Cristo Jesús y nos hace ser más que victorioso. Y yo creo que Dios te ha hecho un vaso útil que está en la casa del Señor para ser utilizado. Y los vasos útiles se ponen en la vitrina y son tomados para momentos especiales. Oh, hermanos, en el día de hoy, esto que te estoy diciendo, yo creo que habrá una renovación para tu vida. Creo que habrá algo que se está despertando y se ha despertado en ti. Quizá tal vez tú has pasado por momentos muy difíciles en tu vida, pero el Señor habla contigo y te dice, yo

forma. Yo hoy quiero bendecirte. Yo hoy quiero ayudarte. Yo hoy quiero glorificar mi nombre en ti. Allí estaba Jeremías pasmado. Se le rompió la vasija. Y el alfarero con toda su calma volvió a hacer una mejor. Y el Señor viene y le hace la pregunta en el verso 6. ¿No podré yo hacer de ustedes como este alfarero, casa de Israel? Tal vez la voz profética no ha llegado a tu vida en el momento que tú quieres que te hable Dios. Y tú estás pasando por el momento de dificultad, por un momento difícil, por un momento apremiante. Y el Señor te dice, yo te voy a hablar en el momento oportuno cuando yo sé que tú necesitas escuchar mi voz. Hoy el Señor te dice, yo voy a hacer de ti un vaso útil. Voy a hacer de ti una vasija nueva y yo te voy a ayudar, yo te voy a apoyar y yo voy a hacer un vaso que todos quieran beber. Óyame bien, en una casa no tan solo hay vasos viles, sino que también hay vasos honrosos. Claro que sí. Hay unos vasos que mi abuela, cuando yo estaba pequeñito, lo tenía guardado. Y eso era para cuando llegara una visita en específico. Nosotros le decíamos, mamá, pero que usted no sabe cuándo va a llegar esa visita. ¿Cuándo llega? No, en algún momento viene alguien de San Pedro de Macorís, o viene alguien de Higüey, o viene alguien de Estados Unidos a visitarnos. Y esos vasos no me le pongan la mano. Y ay de aquel que tomara esos vasos, porque eran para usos viles, eran para uso de un momento, en un momento adecuado, que podían haber pasado 1, 2 o 3 años, y esos vasos no se utilizaban. Pero cuando llegaba la visita, estaban intactos, estaban lindos, estaban nuevos, estaban conservados. Así Dios tiene vasos nuevos en este tiempo, conservado, preparado. No te deje dañar por lo que tú ves, que uno le tira al otro, uno le está tirando al otro, y parecen como que hay una tiraera de aquí para allá y allá para acá. Sigue predicando la palabra, por la palabra exhorta, reprende, neutraliza toda oposición del enemigo. No te deje enredar en eso, sino que cuando tú hagas un análisis, nos podamos sentar para escuchar ese análisis y decir, vamos a verlo por la palabra, a ver qué me quiere decir este ministro. Pero ningún vaso que ha sido escogido para este tiempo puede haber sido escogido para estar maltratando a otro vaso que Dios mismo creó. Los vasos simple y llanamente están en las manos del alfarero. El alfarero divino nos dará la forma, nos ayudará y nos bendecirá. Que Dios te bendiga.

Padre celestial que está en los cielos, te adoramos, te bendecimos, te glorificamos. Señor, gracias porque me permite, Señor, articular palabras, sonido entendible para las personas que están de aquel lado. Señor, yo te pido que bendiga, que guarde, que fortalezca, que restaure, Señor. Mire ese barro que estaba en la mano del alfarero, se le cayó y está ahora mismo escuchándome en diferente parte del mundo. Y me está escuchando y dice, wow, yo necesito reconciliarme. Yo quiero reconciliarme porque me caí de la mano del alfarero y él me quiere agarrar, pero yo sé que estoy escapando. El alfarero te va a seguir persiguiendo. Regresa a la casa del Padre. El Padre te ama. No le haga caso ni al enemigo ni a los acompañantes del enemigo. Ay, se cayó el barro. Mira cómo es. Mira cómo está. El Señor quiere bendecirte y hacerte una nueva creación. Padre, los descarriados están en tus manos. Señor, nuestra ciudad está en tus manos. Nuestro país está en tus manos. Nuestros líderes están en tus manos. Alcaldes, alcaldesa, diputados, diputadas, senadores, senadoras, todo el gabinete, concejales, el presidente de la República, la vicepresidente, todos están en tus manos. Así también oro, Padre mío, por cada militar, por cada hombre que está en la calle ahora mismo para proteger la ciudad. Si tú no guardas la ciudad, en vano vela la guarda. Y ellos se ponen en la mano porque he visto muchos policías orando. Y nosotros oramos por ustedes. Policía Nacional, Marina de Guerra, DGCET, Guardia Nacional, nosotros oramos por ustedes para que Dios los guarde y los proteja. Señor, yo te pido por los mecánicos, yo te pido, Señor, por los plomeros, yo te pido, Señor amado, por los choferes, yo te pido, Señor, por las enfermeras, los ingenieros, los abogados, los contadores, las secretarias, por los pastores, Señor, en el nombre de Jesús, por los evangelistas, los misioneros, glorifícate. Sigue salvando las vidas, que se sigan levantando iglesia. Mira cómo también el pastor Benzán ha levantado una iglesia allí en Caleta. Pastor Juan Julio Báez, una iglesia por aquí, por el Reparto Torre. Y que se sigan levantando más obras en nuestra ciudad de La Romana. Que haya un avivamiento de almas salvadas. Señor, oro por un avivamiento de almas salvadas. Que la gente venga corriendo a la emisora. Me quiero convertir, que nos llame diciendo que se quieren entregar a ti. Que vayan corriendo a las iglesias diciendo, me quiero convertir en todas las congregaciones, diciendo, me quiero entregar a Cristo. No sé qué pasa, pero siento una inquietud de que el Espíritu Santo está morando para que haya un avivamiento de miles de almas salvadas en nuestro país. Siento de vidas para ti, Señor. Oh, que el Pentecostés corra de este a oeste, de norte a sur. Que la gente se arrepiente, que venga corriendo a la cruz, aceptando ese sacrificio que hizo nuestro Señor Jesucristo. Padre, oro en esta hora por aquellos que están hospitalizados, aquellos que tuvieron problema de un ACV, una operación, un trauma. Ten misericordia, opera milagros, Señor. Sana el cáncer. No importa el tipo, no importa dónde esté alojado. Por tu misericordia, Señor, oro. Sana ese problema estomacal. Sana ese problema en los huesos. Sana ese problema de artritis, de osteoporosis.
Sana ese problema en los oídos, en la vista. Padre, en el nombre de Jesús, bendice a tu pueblo con finanza, que haya prosperidad en cada hombre y en cada mujer, Señor. Que los negocios, Señor, sean productivos. Los negocios de mis hermanos y de mis hermanas que han emprendido un negocio, una oficina, Señor, que sean bendecidos. Mientras que en Egipto había tiniebla, en Gosén había luz, donde estaban los hijos de Israel. Señor, que haya luz en nuestras vidas. Padre, que nosotros podamos alumbrar en todo lugar. En el nombre de Jesús. Padre, así oro por esta joven que me pide la oración. Quiere ser madre. Y me dice, yo tengo 4 días de retraso. Quiero que me lleven en oración para ser madre. Quiero ser madre. Mi nombre es Nancy. Padre, mira a Nancy. No sé si estará embarazada ya con lo que me escribió aquí en este chat. Pero yo te pido, Señor, y te suplico. Ella quiere ser madre.

me diga es que ya estoy embarazada. Y así también otras damas que me están escuchando, que quieren ser madre, quieren abrazar su niño o su niña. Te suplico, Dios, que tenga misericordia. En el nombre de Jesús. Amén.

Asimismo, Señor, oro por cada una de las actividades que hay en el pueblo de Dios. Hay muchas actividades en el pueblo de Dios y quiero orar por esas actividades, y asimismo, mientras voy orando, la estaré anunciando ahí mismo. Y ahí aprovecho el tiempo. El pastor Manuel Pilier, ellos tienen una actividad, una campaña, mi hermano pastor Manuel Pilier, allá en la Asamblea de Dios, Santuario de Gloria. Tienen una poderosa campaña y estamos orando en este preciso momento para que esta actividad, esta campaña, produzca el fruto que ya ellos han orado. Ellos han orado, esa iglesia ha orado, y es que las almas vengan a tus pies, que se conviertan. Ellos estarán en campaña arraigados, damas y caballeros unidos allí, en oración, en clamor, en intercesión. Yo te pido que utilice al pastor Julio César Santana, al pastor David Antonio, al pastor Marcos King y al evangelista Alexander Veloz. También al adorador Lucky Johnson, que está allí, y a la adoradora Eritania Oguiz. Señor, que del 20 al 23 de este mes de mayo, tu gloria sea visible, como siempre, en la Iglesia Asamblea de Dios, Santuario de Gloria. Oh Señor, glorifícate. También la iglesia que pastorea Basilio Moreta tiene una grandiosa actividad, Señor. Poderosa actividad. Ellos van a tener renovación de votos. Y también te pido, Dios, que ese 16 de mayo tú te glorifiques a las 4 de la tarde en la Iglesia Asamblea de Dios Emanuel. Oh, Señor mío. Mira la actividad que tiene Juan Julio Báez allí con ese adorador. Oh, Dios mío, glorifícate. Que las vidas que vayan, que no conozcan al Señor, este viernes 15, sean salvas. Vengan a los pies del Señor. Cientos de vidas se conviertan en el poderoso nombre de Jesús. Glorifícate, Dios. Mira las actividades que tienen las asambleas de Dios, la Iglesia de Dios, la Iglesia de Dios de la Profecía. Señor, glorifícate. Oh, Dios amado, glorifícate en cada congregación con miles de almas salvadas. Que los pastores digan, wow, sí, es que estamos orando por un avivamiento de almas salvadas. Muchas gente vengan a tu pie. Señor, glorifícate el 5 de junio en la Iglesia Fuente de Amor que pastorea Nicolás Minaya I. En el culto preconvención regional, el pastor Ramón Domínguez estará allí predicando, y también Pablo Roeri estará en la adoración. Glorifícate, Señor. Es el culto preconvención de hombres de honor. Glorifícate en esta actividad allí en la Iglesia Fuente de Amor. Y así también bendecimos y oramos por el pastor Nicolás Minaya I. Oramos por el pastor Hilario Valio. Oramos por cada pastor, por el pastor Waldo Castillo y Zuleika Ciprián de Castillo. Oramos por cada uno de los líderes, por el pastor Gustavo Casado, por Nelcy Dobol y por sus respectivas esposas. Oro por cada uno de los pastores, no importa dónde estén, no importa el nombre. Mencioné estos nombres porque me llegaron así a mi mente, pero hay cientos de pastores. El pastor Jacobo Catedral y otros hombres, Jacqueline Ovalle y su esposo, Dios mío, Fernando García, la pastora Nelly de la Cruz, Mari Folchú. Señor, esta emisora siga hacia adelante, Padre, en el nombre de Jesucristo de Nazaret. Echa fuera todo espíritu de la tiniebla, todo espíritu burlador, toda malicia, todo espíritu de atraco, todo espíritu vago, pensando malicia. Échalo fuera. Que la gente comience a pensar en tu gloria, en tu presencia, en la venida de Cristo. Los jóvenes que andan por ahí deambulando de aquí para allá y de allá para acá, concentra los que vayan a un instituto a estudiar inglés, francés,
algo productivo para luego ser alguien en la vida, Señor. Muchas gracias. Señor, mira a nuestros padres. Mira a mi madre, mi padre, Señor. Lo bendigo en el nombre de Jesús. Bendigo a mis tíos. Bendigo a mis primos. Y así también bendigo a los familiares de cada uno de mis hermanos. En el nombre de Jesús. Dale salud. Dale provisión. Bendícelo, Señor. Para gloria y honra de tu nombre. Amén. Y amén. Amados hermanos, he estado orando para que Dios salve, pero también para que Dios restaure esos matrimonios, para que Dios consolide esos matrimonios. Ame a su esposa, esposa, ame a su esposo. Compartamos cada día más junto con nuestra familia. El tiempo es corto. El tiempo es corto aquí. Pero también, hermanos, se lo digo de corazón, sea feliz. Viva la vida bien. Viva la vida. Atienda a usted, atienda a su familia, atienda a su vida personal. Sí, cuídese. Puede hacer ejercicio, haga ejercicio. Lea un buen libro, lea la Biblia. Congrégate. Atiéndete a ti. Cuídate a ti. Edwin, ¿qué tú quieres decirme a mí? Que me cuide a mí. Sí, que te atiendas tú. ¿Qué tiempo tú tienes que no saca tiempo para ti? ¿Qué tiempo tú tienes? Barro, que estoy hablando contigo de barro a barro. ¿Qué tiempo tú tienes que tú no saca tiempo para ti? Dímelo. ¿Qué tiempo? Oye bien, estos 2 minutos lo voy a tomar para hablar contigo. Sí, de tú a tú. Sí, porque muchas veces nosotros sacamos tiempo para todo el mundazo. Sacamos tiempo para todo el mundo. Y atendemos a todo el mundo. Y hay gente que, miren, yo voy a decir esto. Yo ahorita fui a investigar algo en la Junta Central Electoral. Y cuando voy, tengo un número. Y vuela mi número. Y cuando digo reclamo, que por qué volaron mi número, el joven me dice que por qué yo no me paré. No, pero cuando tú me volaste, entonces yo tuve que reclamar. Entonces, hay gente que cuando tú reclamas algo, ellos quieren que tú te quedes callado. Como ellos tienen la razón. Si yo tengo la razón, la tengo. Y punto. ¿Eh? No se puede ser malcriado, sino 68, va al 70. No, va al 69, ese es el mío. Entonces, ¿qué tiempo? Y lo digo de barro a barro. Estoy hablando con el barro, estoy hablando contigo. Tú eres un barro, yo soy un barro. Pero voy a hablar contigo estos 3 minutos que me voy a tomar, o 4. ¿Qué tiempo está tomando tú para ti? ¿Ha hecho un inventario de tu vida? Tú has hecho un inventario de tu vida. Tú has tomado y has dicho, yo voy a sacar tiempo para esto, para aquello, para esto, para aquello, para aquello, tal, tal, tal. ¿Y dónde está el espacio que tú has sacado para ti? En ese inventario de tu vida, en ese presupuesto de tu vida, cuando tú sacaste y dijiste, hoy me toca limpiar el patio, hoy me toca después del trabajo limpiar el patio, limpiar la casa, limpiar aquello, leer un libro, voy para la iglesia, voy para esto. Pero qué momentito tú dijiste, estos 30 minutos es para yo sentarme con los pies hacia arriba, beberme una taza de café y estar tranquilo conmigo mismo, con Dios y conmigo mismo, y coger la vida easy. Sin obviar de hacer lo que tú tienes que hacer. ¿Qué tiempo tiene tú que no toma unas vacaciones? ¿Qué tiempo tienes tú que no saca en el presupuesto de tu vida y lo toma para un descanso, para irte a una playa a respirar el aire fresco o a un río y darte un chapuzón? Estoy hablando de barro a barro. ¿Qué tiempo tú tienes para estar tranquilito con Dios?
fuera del bullicio, fuera de la fama, fuera de la gente, fuera de esa persona que te tienen el ego arriba, que te tienen tan arriba el ego, que tú dices, pero es que si yo dejo de hacerlo, me muero y se van a morir. No se van a morir, el que se va a morir eres tú. Entonces, yo quiero que usted, con el mayor respeto que usted se merece de parte mía, saque tiempo para Dios, para su familia y también para usted. ¿Cuándo fue la última vez que usted se hizo análisis? ¿Cuándo fue la última vez que usted se chequeó? ¿Cuándo fue la última vez que usted fue a un lugar a respirar aire fresco? ¿Cuándo usted fue con su esposa y dijo, mi amor, mira, el hijo de nosotros que nos espera aquí, vámonos media hora a sentarnos, a mirarnos tan solo tú y yo, face to face, cara a cara? Tú y yo nos vamos a sentar aquí tranquilo, nos vamos a sentar aquí tranquilito en este bulevar a mirar por lo menos los carros que suben y bajan. ¿Cuándo lo tomaste? Hoy yo te invito a que haga eso. Cuando Jeremías llegó a la casa del alfarero, no habló, guardó silencio. La vasija se le echó a perder. Y al echársela a perder en la mano, entonces Dios le habló. El que tiene que hablar, ¿cómo está esa vasija? Dios habla. Y Dios permite hacer una vasija mejor. Yo te invito hoy a que de tu presupuesto, de tu tiempo, tú saques tiempo para ti. En tu vida mental, espiritual, social, coloquial, intelectual, saca tiempo para ti. Quiero bendecirte, Efren Rafael. Gracias, Carlos Pérez Pérez. Gracias a Francis Peña. Gracias a cada una de las personas que han estado en sintonía. Que Dios me le bendiga siempre. Que Dios le guarde. Voy a dejar una canción de Jocelyn Arias. En tu presencia. En tu presencia. Oremos los unos por los otros, recordando que Dios es el Rey de Reyes y el Señor de Señores. Él es el alfarero divino, el que te va a dar la forma que tú mereces. 3:45 minutos, esta canción de Jocelyn Arias, En tu presencia. Bye bye. Pase feliz resto de la tarde. Oremos los unos por los otros.

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0: la que te bendice. 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

poderoso, poderoso es nuestro Dios. Así iniciamos con mucho gozo, con mucha alegría, bendiciendo la tarde con música. Con tu hermana y amiga Jacqueline.

0: a ver a quién tenemos en la línea. Dios mío, bendición, buenas tardes.
1: Dios mío, no, éramos muy...
0: Usted 24/7.
1: Pero ven acá, Jacqueline. La bendición para ti, tu familia y todo.
0: Amén.
1: Que radio bendición.
0: Amén.
1: Un merenguito ahí, bueno, bien bonito.
0: Está bien, don Inirio.
1: Amén.
0: Amén. ...809-550-8266... para que te pongas en contacto. No se inquieten por nada, más bien, en toda ocasión, con oración y ruego, presenten sus peticiones a Dios. Filipenses 4.

alaba a tu Dios con mucho gozo, con mucha alegría. Vive como si fuera el último día de tu vida. Haz lo que tenga que hacer, porque

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1: Ese culto tuvo buenísimo. Dios mío, qué presencia.
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Dios bendiga, Dios continúe bendiciendo, amados oyentes, en este hermoso día que Dios nos ha regalado. Así es, en esta hermosa tarde, en bendición con la red de colaboradores. Usted que es un fiel amigo, un fiel oyente, un fiel miembro, le deseamos lo mejor en esta hermosa tarde. Vamos a estar dando lectura a una porción de la palabra del Señor, claro que sí, un versículo que estuve leyendo en el devocional de esta mañana, que me pareció muy interesante, ya que es la palabra del Señor, amado, y debemos de tenerla siempre pendiente en nuestras vidas. Efesios capítulo 3, versículos 17 al 19. La palabra de Dios es en nombre del Padre, del Hijo y Espíritu Santo. Amén. Habite Cristo por la fe en vuestros corazones, a fin de que, arraigados y cimentados en amor, seáis plenamente capaces de comprender con todos los santos cuál sea la anchura, la longitud, la profundidad y la altura, y de conocer el amor de Cristo, que excede a todo conocimiento, para que seáis llenos de toda la plenitud de Dios. Aleluya. Qué hermoso versículo el Señor nos ha regalado en esta hermosa tarde, ¿verdad? Compartiendo con los miembros de la red de colaboradores. Claro que sí, en esta hermosa tarde yo quiero que usted, si usted puede llamar, puede marcar al 809-550-82-6. Queremos compartir con usted, amado oyente. Usted es un fiel colaborador de esta emisora, y gracias a ustedes nosotros estamos y podemos llegar a donde usted está. Usted que pertenece a esta gran familia, claro que sí, usted puede comunicarse con nosotros al 809-550-82-6. También puede hacerlo a través del 809-550-4914. Ese es el teléfono vía oficina o recepción, y estaremos tomándole sus datos, sus informaciones. Si usted quiere pertenecer a esta gran familia, claro que sí. Dios me le continúe bendiciendo y Dios le guarde en esta hermosa tarde. Vamos a escuchar esta hermosa alabanza de nuestra querida Génesis Colón, Rompan el Techo, y volvemos con las informaciones del lugar y correspondientes.

colaboradores. Y quiero dar una pequeña reflexión. Esta alabanza es una referencia del libro de Marcos, capítulo 2, versículo 4, donde cuatro amigos, un hombre que estaba enfermo, un hombre que quería llegar a Jesús, pero no podía, no tenía la capacidad. Muchas veces nosotros nos encontramos en situaciones así, nos encontramos con situaciones en las cuales necesitamos ayuda. La casa estaba llena de multitud, no se podía entrar por ningún lado. Pero ¿qué ocurrió? Que estos cuatro amigos de este caballero rompieron el techo por él y lo llevaron a donde él tenía que llegar, a donde Jesús. Muchas veces son esas personas que nos llevan a donde surgió nuestro primer encuentro con Jesús, que nos hacen recapacitar de quién es Jesús en nuestras vidas y por qué le servimos. Vamos a romper el techo de la duda, el techo de todo eso que nos agobia, que muchas veces nos enfocamos más en esas situaciones que en lo que Dios está obrando en nuestras vidas. Recuerde, amado oyente, usted que es un fiel colaborador, recuerde que para Dios

impidiendo llegar a los pies del maestro. Dios le continúe bendiciendo. Vamos así, con esta pequeña exhortación, amados. Yo quiero felicitar a los miembros de la red de colaboradores que están festejando, claro que sí, un año más de vida en este hermoso 13 de mayo. Sí, 13 de mayo. Tenemos de festejando cumpleaños a nuestra querida Mercedes Metivier. También se une a ella nuestro hermano Fernando Arturo de la Cruz. Dios le continúe bendiciendo. Edison Barret, Fátima Telemín, Hansel Elías González de Jesús, Alejandro Méndez. La Iglesia Apostólica Casa de Restauración está festejando aniversario en este 13 de mayo. Dios continúe bendiciendo a sus pastores y a sus líderes. También tenemos festejando cumpleaños a nuestro querido hermano Víctor Soler, también a Luis Daniel Severino y a Rosagna Rodríguez de Castillo. Muchas felicidades a cada una de esas personitas que están celebrando un año más.

hermoso 13 de mayo, un día como hoy, claro que sí, hace tantos años, no sé cuántos, pero ellos saben cuántos son, claro que sí. Nuestro querido hermano Samuel Cayetano y Ramona Paredes están festejando aniversario de boda. Muchas felicidades para ellos, quienes están festejando un año más de matrimonio. Dios le continúe bendiciendo y Dios le guarde. Vamos a regalarle esta hermosa alabanza en los labios de Abraham Velázquez para cada una de esas personas que son muy especiales para nosotros y son parte de nuestra gran familia. Esta hermosa alabanza, amor, amor, especial para los que están festejando cumpleaños y también aniversario de boda. Que la disfrute, volvemos en breve con la

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Ya buscó su lápiz o papel, ¿verdad? Entonces le voy a estar dando el número de cuenta del Banco Popular. 768

Pastor Papagayo, La Romana, República Dominicana. Vamos así a estar orando. Si usted quiere compartir con nosotros, usted puede llamar al 809-550-8216 si quiere inscribirse, reinscribirse. Usted puede hacerlo a este

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Hello, buenas tardes. Bendiciones mil para cada uno de nuestros oyentes. En esta tarde le damos gracias al Soberano que nos permite nuevamente entrar a sus hogares para una entrega más de este espacio Orientación Pastoral, órgano oficial de la Asociación de Ministros e Iglesias Pentecostales de la Romana a Somiplar. Recuerde que nuestra asociación está siendo presidida por una

bendiciones sobre cada uno, cada una de nuestros amables oyentes. Señores,

Vamos a ver si más adelante él hace acto de presencia. Tenemos algunas actividades, señores, en este día, para recordarles en este día. Entre ellas tenemos que el distrito Romana A de la Iglesia de Dios Pentecostal tiene un evento este 23 de mayo. Este 23 de mayo, donde se estará evangelizando durante el día. Y bueno, ya en la noche, de las 6 de la tarde en adelante, estaremos reuniéndonos en el parqueo de Almacenes Cristo Viene, y allí estaremos llevando una cruzada. Esto lo auspicia el distrito, el presbiterio del distrito Romana A de la Iglesia de Dios Pentecostal.

otros en lugares claves de la ciudad. Y al final ya te escuchó, vamos a reunir allá en el Parqueo Cristo Viene, nuestro hermano evangelista, un muchacho que Dios usa en profecía, en ciencia, y con un mensaje poderoso, el evangelista Emmanuel Medina, uno de los ministros jóvenes que está levantándose en este tiempo, tendrá la disertación del mensaje en esa ocasión. Este es el 23. Es que ya usted lo sabe, la iglesia, la sexta iglesia de Dios Pentecostal M.I. también ahí en Villa Nazaret invita una gloriosa campaña que

perdidas. Predicar a las almas perdidas. El diablo no está jugando. El diablo no está jugando. Creo que debe haber una mayor preocupación por preparar personas que estén capacitadas para poder...

discipulado a las familias, a las personas interesadas. Tenemos que predicar un evangelio más agresivo, porque la gente está siendo confundida, la gente se está conformando,

quisieran acercarse a Dios. Pero el evangelio les resulta muy comprometido. Ellos quieren un evangelio light. Pero yo creo que el énfasis y la concientización profunda, no nos podemos seguir conformando con que la gente está predicada. No, esa es una teoría que tiene que desaparecer. La gente ha escuchado, mucha gente ha escuchado, pero esa misma gente que ha escuchado, a veces cuando usted viene y le habla con contundencia, con autoridad, le refuta su justificación con la palabra, a veces, muchas veces esas personas resultan convencidas y terminan accediendo, entendiendo, humillándose, dejando de justificarse, dejando de hacerse sabio en su propia opinión y rindiendo su vida a Cristo, entendiendo la necesidad que tiene, entendiendo que la eternidad hay que tomarla en serio y que hay que seguir predicando. Bien, quiero saludar allá en Villa España. Quiero saludar

prolongación Gregorio Luperón, próximo al semáforo de la Gallera, como dice. Quiero bendecir a un amigo que siempre está

0: Ah, me corrigieron. 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Dios te bendiga, Lizardi. Mi hermano Wilkin Tavera, si mal no recuerdo, pero él es conocido en Villa España como Jabao. Jabao, ¿verdad? Es un fiel oyente, siempre que está en disponibilidad, escucha este espacio. Quiero bendecir a mi pastor Joseito Santana,
1: que nunca se pierde.
0: Si Joseito está en la casa, escucha. Y si está rodando, lleva en su vehículo la emisora puesta. Bueno, ya estoy seguro que ahí toda esa gente que está rodeada de, que está ahí en la periferia de Lizardi, está en sintonía. Bendigo a los mecánicos que están ahí en sintonía. Manuel, el compañero que le dicen el lento, no sé por qué. Muchacho que es muy amante del conocimiento. Bendecimos a toda esa gente ahí en Villa España. Bien, quiero que estemos leyendo. Antes de que se me olvide, señores, yo quiero que estemos orando. Que no se olvide orar, señores, por el pastor Pedro Tavera, que sigue

en el capítulo 73 del libro de los Salmos, algunos versículos. Este salmo es un salmo que hay que leerlo, analizarlo, saborearlo, porque este salmo tiene una enseñanza muy bonita. Así que vamos a leer en el Salmo 73, en el nombre del Padre, del Hijo y del Espíritu Santo, que dice así: ciertamente es bueno Dios para con Israel, para con los limpios de corazón. En cuanto a mí, casi se deslizaron mis pies, por poco resbalaron mis pasos, porque tuve envidia de los arrogantes, viendo la prosperidad de los impíos, porque no tienen congojas por su muerte, pues su vigor está entero. No pasan trabajos como los otros mortales, ni son azotados como los demás hombres. Por tanto, la soberbia los corona, se cubren de vestido de violencia, los ojos se les saltan de gordura, logran con creces los antojos del corazón, se mofan y hablan con maldad de hacer violencia, hablan con altanería, ponen su boca contra el cielo y su lengua pasea la tierra. Por eso Dios hará volver a su pueblo aquí, y aguas en abundancia serán traídas para ellos. Y dicen: ¿cómo sabe Dios? ¿Y hay conocimiento en el Altísimo? He aquí, estos impíos, sin ser turbados del mundo, alcanzaron riquezas. Oiga lo que dice el salmista en el verso 13: verdaderamente, en vano he limpiado mi corazón y lavado mis manos en inocencia, pues he sido azotado todo el día y castigado todas las mañanas. Si dijera yo, hablaré con ellos, he aquí, a la generación de tus hijos. Cuando pensé para saber esto, fue duro trabajo para mí. Y es el 17: hasta que, entrando en el santuario de Dios,

0: permite que haga un efecto especial en el nombre de Jesús. Bien, ya tenemos por aquí a nuestro pastor Ciro de Salas, que usted sabe que viene a hablar de concierto. Pastor Ciro, ese micrófono es suyo.
1: Dios te bendiga, Dios te bendiga, Bolívar.
2: Hace tanto tiempo.
3: Bien.
0: Bueno, yo tengo una consigna ahora, no me quejo porque me he quejado y no me han hecho caso.
3: Mira qué bien. Mejor es no quejarse. Gloria a Dios. Dios es bueno. Dios bendiga a la audiencia que nos sintoniza. Gloria al Señor. A través de esta emisora.
0: Sí, bueno, estamos en cuenta regresiva.
3: En cuenta regresiva, Bolívar. Ya estamos mal casero.
0: Estamos ya, podríamos decir que a 48 horas.
3: Estamos más 48 promedio, horas
0: de
3: promedio, sí.
0: Del glorioso 6, concierto.
3: Al 6, exactamente, creo por ahí 48 horas para allá.
0: Sí.
3: El grandioso concierto.
0: Cairo.
3: Ay, Dios mío. Ahora es.
0: Ahora es.
3: Aleluya.
0: Ahora es.
3: Gloria al Señor. Y sí, estamos ya en la parte final, donde se aceleran todos los motores, donde se hace el sprint, donde se agiliza la velocidad,
0: sí, ¿sabes
3: donde
0: qué?
3: Se sacan los turbos.
0: No, y que hay algo especial en la parte final, y es que hay cosas que no se pueden hacer antes.
3: No, no,
0: pero no te puedes tampoco retrasar el día de...
3: Es terrible esto.
0: O sea, obligatoriamente tú tienes un espacio
3: de tiempo
0: que no te permite ni atraso ni adelante.
3: Eso es así, así
0: es. Eso es la cuenta regresiva final.
3: Y en los últimos días, que todo hay que hacerlo ahí, muchas de las cosas, todo hay que llegarlo ahí, hay que hacerlo ahí.
0: Ahí mismo, ya ahí en las últimas horas de la cuenta regresiva.
3: Exactamente, entonces por eso estamos en la calle, estamos por las iglesias, estamos en las emisoras, donde quiera, haciendo lo que tenemos que hacer.
0: Y dígame una cosa, Pastor Ciro, ¿cómo están las expectativas? Porque las expectativas, ¿verdad? El entusiasmo nos da una expectativa de cómo se dará el evento.
3: El evento, por la expectativa que vemos, va a ser un evento glorioso. Va a ser glorioso. La gente nos llama, la gente está en contacto con uno y esperando ese día. Y yo sé que eso va a ser tremendo.
0: Sigo creyendo que va a ser respaldado porque la gente, desde el año pasado que le dimos uno, no ha tenido otro concierto.
3: Sí. Además de eso, también Maranata tuvo un concierto, porque el año pasado pues, que lo estuvo ahí en el Coliseo, y hace un año y pico ya, y no ha estado otra vez por acá. Jordan Mateo, creo que del año pasado nos viene, no recuerdo ahora bien, pero tiene días que nos viene hasta La Romana.
0: Él estuvo con nosotros en el concierto que dimos ahí en abril del año pasado.
3: Ya eso hace un año y algo.
0: Hace días que no se ve por acá.
3: Exactamente.
0: ¿Dónde está viviendo él entonces?
3: Santo Domingo.
0: Está en Santo Domingo. Quiere decir que la gente que sigue el ministerio de Jordan Mateo está en oportunidad de verse con él ahora.
3: Sí, tú sabes que yo me comuniqué con una persona amiga que está en Estados Unidos, y le mando los afiches. Yo le mando las fichas a todo el mundo, porque si está en Estados Unidos pero tiene gente aquí, los reenvía.
0: Sí.
3: Y eso entonces crea un pacto de publicidad.
0: Sí.
3: Entonces hay una amiga, casi como hermana, pues somos del mismo lugar, del mismo campo, llamo Mabel. Y cuando yo le mando el afiche, ay, yo quisiera estar ahí para ver a Jordan Mateo. Esa persona me gusta escucharla adorar. Ay, yo me atrevo a pagar un pasaje para ir. Imagínate, en Estados Unidos hay mucha gente quiere escuchar a Jordan. Jordan es un adorador tremendo.
0: Es nuestro. muy calificado, muy sí, calificado.
3: Eso le describía yo a los pastores por el grupo hoy, que estamos con un concierto, pero que las personas que van a estar participando son personas que la conocemos, que son nuestras, las que estarán participando ahí, de testimonio. Mira, ahí tenemos a Maranata, que la gente sabe la trayectoria de Maranata, Revelación Maranata. Ahí tenemos a Jordan, que los conocemos y sabemos la calidad de personas que es. Tenemos a Sandro, que es de esta casa, es de aquí, es hijo de Eliezer, de Rosario, sabes, nuestro. Tenemos a...
0: Mira, ese detalle yo no lo sabía.
3: ¿Tú no sabías que Sandro era hijo de Eliezer?
0: No, yo no sabía que era hijo de Eliezer.
3: El esposo de la hija de Chico, de Franceli.
0: Oh, pero yo no sabía.
3: Sí, nuestro, ¿sabes?
0: Es nuestro.
3: Cuando yo digo nuestro, es nuestro.
0: Es de verdad que es nuestro.
3: Sí, exacto.
0: Cercano.
3: Sí, y tenemos la agrupación Maciel Vance. Esa agrupación es de la iglesia de Kelvin, el pastor nuestro de la MI de allá, de Alto Mayor. Alto Mayor. Exacto, que es nuestra, una agrupación que la conocemos, que sabemos lo que tenemos. ¿Sabe? Es un concierto que la gente no puede tener el temor de mandar a sus hijos, a sus miembros.
0: Ahí no va a haber desperdicio.
3: Exactamente.
0: Y es un concierto diversificado. Para todas las generaciones.
3: Exacto.
0: Para los más adultos, para
3: los más jóvenes,
0: los adultos medios y para la juventud.
3: Tenemos un grupo de bailarinas, danzarinas, que son como 40 entre adolescentes, preadolescentes, niñas. De muchas personas de la nuestra, aquí de Romana también, hijos de mucha gente que conocemos,
0: sí.
3: Que van a participar. Fueron de las la que participaron en Hop, los que han ido al concierto de Hop, que produce nuestro querido hijo Ramfi. Saben de qué le estamos hablando. Esa muchacha, esos niños y niños van a estar participando también en este concierto. Déjame decirte que nuestra hermana Elsa, la pastora Elsa Guerrero, ya va a pasar a ser iglesia formal.
0: Eso estaba mirando.
3: Sí, exacto.
0: Qué bueno.
3: Dios la bendiga. Auguramos mucho éxito. Que el Señor siga dirigiéndolo.
0: Vamos a programar.
3: Sí, tenemos que estar allá el 17. Sí. Aleluya.
0: Este es el domingo.
3: El domingo próximo.
0: Esa es una visita única.
3: Sí, tenemos compromiso.
0: Entonces, por allá en días atrás, ¿verdad? Llevándole la campaña.
3: Qué bueno. Invita a Catalina. Entonces, ella escuchaba el programa el miércoles pasado, no pudimos estar, pero
0: el
3: antepasado. Y ella decía, hagan énfasis en el lugar, hagan énfasis en la hora, hagan énfasis en la fecha, porque ustedes dieron mucho Maranata, muchas cosas, pero no fueron como muy claros. Entonces quiero recalcar que este evento será el viernes 15.
0: Pasado mañana.
3: Eso es pasado mañana y será en el Club Silvio Sola, en El Techado. Ahí estaremos, que va a estar con nosotros la agrupación de Brasil Maranata.
0: Si alguien no sabe dónde está el Club Silvio Sola, eso está en la aviación.
3: En la aviación, como decía
0: ahí,
3: JL.
0: Sí.
3: En la aviación donde está el
0: lateral con el liceo Tiburcio Millán López. Es en la noche. El día se llama Aristides García
3: Mella. Exacto.
0: Sí, usted está bien informado. Entonces, señores, quiere decir que eso es en la aviación, sí. Héctor René Gil.
3: Los carritos lo dejan donde está el colegio Sagrado Corazón de Jesús,
0: sí.
3: Lo que antes llamábamos una vez, lo más viejo de acá, la panificadora, ahora por ahí está la familia, la clínica de familia. Exacto.
0: La clínica de familia.
3: En esa esquina ahí.
0: En esa esquina ahí donde la ruta dobla en la F del Igne.
3: Exacto.
0: Usted se queda ahí mismo en la esquina de F del Igne.
3: Sí.
0: Usted que estudió en el liceo, cuando usted iba a estudiar en el liceo, usted quedaba ahí cuando venía en la dirección del oeste hacia el este. Y ahí usted, en vez de seguir usted dobla a la izquierda, usted se queda y coge hacia la izquierda y dobla ahí, ¿verdad? Y se va a encontrar ahí mismo en Lea, en la próxima esquina.
3: También la guaguita pasan frente al...
0: Para la gente que viene, por ejemplo, de abajo, del centro de la ciudad, la guaguita lo deja en la misma entrada.
3: Si viene también la guaguita, se queda entonces, se queda en la Tibucho, puede quedar la Tibucho Mía López también, si viene la guaguita de Villahermosa, sí. Eso por ahí
0: se queda. Y los que vienen la guaguita también se pueden quedar en la dirección que se quedan los que vienen en carrito.
3: También, sí.
0: En la Gregorio Luperón con F de Lima.
3: Con F de Lima, pueden quedar ahí.
0: Y ahí usted camina hacia la Héctor René Gil, que está contigua. Mire, la Héctor René Gil y la Gregorio Luperón están paralelas.
3: Sí, Héctor René Gil.
0: Una contigua hacia la otra. Lo que quiere decir que usted se queda en la Gregorio Luperón y camina hacia en dirección de sur a norte. Y en la próxima esquina ya esa es la Héctor René. Yo creo que más de ahí, más claro.
3: Y aquí yo creo que romanense conoce el Chola.
0: Sí, entonces.
3: Donde se daban las grandes campañas.
0: Donde se daban las grandes campañas. Es poca la gente que no sabe.
3: Lo
0: que son un poco más viejitos, donde aterrizaban los helicópteros.
3: Y
0: las avionetas.
3: Por eso le vamos la aviación.
0: Y las avionetas. Usted no sabía que era por eso, ya lo aprendió.
3: Ya lo sabe.
0: Usted ve, porque no sé qué. Por eso que usted tiene que escuchar esta radio.
3: Pues ya ustedes saben, a la boleta están en la librería Vida. Por ahí está. Alguien me llamaba que si aquí en la emisora había. Mañana vamos a tener taquillas acá. Yo pensaba llegar más temprano hoy para dejarla acá. Me dejó JL que le dejaba unas cuantas porque tiene un gustito de personas que le están pidiendo.
0: Sí,
3: porque la gente está pidiendo para
0: que. Sí, la gente está en concierto.
3: Está en concierto.
0: Definitivamente la gente está en concierto. Sí. Y esto crea una expectativa que no es que usted no es ilusa, sino real.
3: Mañana vamos a estar regalando unas cuantas taquillas en el programa que dije JL.
0: Ok, eso es en la mañana.
3: En la mañana, sí.
0: Ya usted sabe, usted escuchó eso. Esté atento con el programa después de las 10:30 con JL Marte, mañana jueves. Habrá rifa de taquillas.
3: Así será.
0: Así es que déjeme de darle una colita, una orejita, como dicen los en la cuestión de la lotería. Lo vamos a orejear. Usted tiene que estar atento de todos los detalles del concierto. Tiene que estar atento de todos los detalles del concierto, el horario, los cantantes participantes y el lugar, horario, cantantes participantes, lugar. Hora. Cualquier pregunta de esas le puede salir.
3: ¿Qué iglesia lo está llevando?
0: ¿Qué iglesia está organizando este concierto? Cualquier pregunta de estas le podría salir. Y si usted no está atento, vamos a repetir todos esos detalles para que la gente refresque su mente y para que tenga, porque cualquier pregunta de esas le puede salir mañana cuando usted. Cuando usted llame para optar por
3: ganarse. Ahí está la gente buscando lápiz y cuaderno.
0: Cualquier pregunta de esa le puede salir.
3: Están buscando.
0: Le puede salir que la agrupación que no es de la Romana.
3: Exacto.
0: ¿De dónde es? Por si lo menos, seguro, no le digan el nombre.
3: Seguro pero, no tienen todavía los lápices en la mano. Para. La podemos decir todavía.
0: Sí, entonces.
3: Maciel Banda
0: sí, de Alto Mayor. Sí, entonces, todos esos detalles le pueden hacer que usted, cuando llame, se lleve una entrada gratuita.
3: Y ahora, lo que usted puede hacer ahora es ponerse a escuchar la canción de Jordan Mateo, ponerse a escucharla, ponerse a buscar las canciones de Sandro, póngase a buscar las canciones que son muchas, la de Maranata, todo un repertorio. Que quizás cuando ven a ver por ahí también van algunas preguntas.
0: Esta, cualquier cosa puede
3: cualquier
0: pasar.
3: Cualquier cosa.
0: Así que ya usted lo escuchó. Manténgase alerta porque van a haber algunas

0: lado tenemos nuestro evento, Dame un Minuto para Evangelizarte.
1: Está ahí, 23
0: que viene de mayo. Quemando, que sí. Es ya del sábado próximo, sí. en ocho.
1: Sí, sí. Esa actividad es una actividad bien hermosa, bien bonita esa actividad, porque es una de las actividades donde uno tiene un roce directo con los amigos en la calle.
0: Sí, señor.
1: Uno, pues, le trata de llevar el mensaje en el tiempo, en el menor tiempo posible, pero que sea un mensaje conciso, sí, y preciso. Sí. Por eso es un minuto para evangelizarte. En un minuto yo trato de decirte, por eso uno no habla mucho de uno, sino de Cristo, para poderle presentar a Cristo en un minuto.
0: En un minuto. Así para es. No ser tedioso, ¿verdad? Para no resultar tedioso.
1: La persona que está jugando dominó, tú no le puedes quitar mucho tiempo, los que están pendientes a que le van a matar el doble 6.
0: Entonces, aquí está fijo.
1: Está fijo.
0: Con la chiva que le queda, pero que ya está fijo con la chiva ahí, ¿verdad? A blanco.
1: Entonces tú no le puedes quitar mucho tiempo a esa gente. Tú le presentas el plan de salvación en el menor tiempo posible. Y en eso consiste en Dame un minuto para evangelizarte. Que salimos a la calle, especialmente a las 2 de la tarde en adelante, a peinar toda la ciudad de La Romana, a buscar puntos estratégicos donde nosotros tenemos un encuentro con los motoconchos, con los carritos de concho, con las guaguitas, con los transeúntes, frente a los supermercados, en los puntos, por ejemplo, como frente a la multiclase, en el semáforo. Y en esos lugares que hay mucha gente circulando, entonces ahí nos ponemos un equipo de personas, niños, mujeres y hombres y jóvenes, a presentar el plan de salvación. Luego de ese espacio de tiempo, ya a las 6 de la tarde, entonces nos encontramos todos frente al almacén de Cristo Viene, perdón, frente al supermercado Cristo Viene, donde se lleva la gran concentración, que como te escuchaba decir cuando venía de camino, tenemos un excelente predicador nuestro, de los nuestros, nuestro, que tiene un mensaje de los últimos tiempos y que Dios lo está usando mucho, ¿no? Sí. Y en don de ciencia.
0: En don de ciencia, en profecía, ¿verdad? Y en milagros también.
1: Amén.
0: Dios usa muchachos de manera especial. Así que ya usted sabe, hágase eco. Y esto lo está organizando el Presbiterio Romana A, la directiva de Misiones y Evangelismo, respaldada por el presbítero, que precisamente nuestro pastor Ciro de Sala presente aquí ahora. Y todo el pueblo de Dios que esté disponible está invitado. Aunque usted no sea del concilio, pero usted puede promover este evento y decirle, mira, en el parqueo de Cristo Viene, hay una cruzada esta
1: una
0: noche.
1: Hay un evangelista para allá
0: que lo usa de manera especial. Yo he visto ese muchacho que, como decimos en buen dominicano, desnudando a la gente, diciéndole eventos que le han pasado hasta con el día y la hora en que le pasó el evento. Hasta ese nivel está el ministerio de ese muchacho. Usted sabe lo que está diciéndome. Porque mira, tal día a tal hora. Wow. Cuánta revelación.
1: Y se lo está diciendo la gente ahí mismo, ¿no? La gente tiene el derecho de decir sí, sí, sí.
0: Sí, sí, sí. Sí, pero
1: sí,
0: cuando, porque, claro, sí, cuando te dicen inventando algo, pero tú sabes lo que es decirte algo que tú sabes que solamente Dios.
1: Exacto.
0: Y tú lo sabes. Entonces decírtelo ahí, entonces tú dices, realmente Dios habla. Entonces esa es una de las dotes que tiene ese muchacho. Por eso le reiteramos que eso.
1: Porque ese fue uno de los ministerios que Jesucristo desarrolló en su primer tiempo, todavía cuando no tenía todos los discípulos.
0: Yo me imagino, por ejemplo, cuando le llevaron a la mujer adúltera, que comenzó a escribir.
1: Y el Señor revelándole, sí, te hace.
0: Sí, sería que comenzó a decirle, a escribir, Jacobo, Jacobo, y Jacobo mirando, y le escribí en tierra. ¿Te recuerdas cuando tú adulteraste? ¿Qué escribiría Jesucristo? Es un
1: bueno,
0: mismo.
1: Eso está ahí, pero cuando lleguemos allá.
0: Bueno, así que ya usted lo sabe. Me gustaría recibir algunas llamadas de la gente, a ver cómo están los ánimos, que alguna gente nos llame diciéndonos, yo voy para el concierto. Y es que recuerde que las taquillas

0: el EMEI y otras iglesias, y otras iglesias que no son del concilio, tienen taquilla.
1: Eso es así.
0: Tienen taquilla. Usted puede acercársele a algún hermano. Mira, le quedan taquillas a tu iglesia. Entonces, todas esas iglesias pentecostales, todas, no queda una aquí en la Romana que no tenga taquillas. Todas tienen taquilla, menos que se le hayan agotado.
1: Ah, exactamente.
0: Sí. Si usted necesita una taquilla, porque usted quiere ir con la taquilla en la mano para no. Usted se acerca.
1: Tiene que hacer fila para comprar allá, porque allá vamos a tener. Una estafeta donde estará vendiendo taquillas, sí. Pero allá pues, usted va a tener que esperarse, hacer fila, esperar que le. Pero si usted va con su taquilla, ya es directo para adentro.
0: Directo para adentro, por ejemplo, si se retrasa, porque usted no pudo llegar temprano para adquirir, pero ya tiene su taquilla en la mano, no tiene que hacer fila para, sino que. Y eso le permite, nosotros, los seres humanos, nos gusta estar de cerca.
1: Sí.
0: De los famosos. Me gusta estar de cerca, de verdad, de verdad, en esos eventos. Entonces, si usted llega más temprano, no hay preferencia VIP. Quiere decir que los lugares más cercanos, la platea, como decían una vez, platea, ¿verdad? Estará. El privilegio será
1: para los que lleguen temprano.
0: Así que ya usted lo sabe. Sí. A ver, ¿alguna llamadita? Alguien nos llama al 809-550-8266. Ya casi estamos terminando el programa. Nos quedan unos 8 minutos de programa. Llámenos en esta tarde y díganos cómo están los ánimos. ¿Cómo están los ánimos? Hay muchos hermanos que. Invitan amigos.
1: Sí, yo decía que esto es también una forma de tu evangelizar. Invierte es para otra, el reino.
0: Es otro asunto. Aquí me gusta esto, Ciro, porque los amigos regularmente van a la iglesia a un culto ordinario, como decimos. Pero aquí ve que los evangélicos brincamos, nos despatillamos y pataleamos. En el gozo del Señor.
1: Sí, sí,
0: y no necesitamos ni siquiera vino la fuerza, nada de eso.
1: Discúlpenme.
0: Los vendedores de vino la fuerza, pero no necesitamos ese tipo de estimulantes que hay que tener en un evento en el mundo, ¿verdad?
1: Exacto.
0: Que es prácticamente obligatorio, pues imagínese usted en una fiesta, usted sentado en una mesa y usted va. Vacío ahí. Usted casi lucirá como un payaso. Este payaso que hace. Entonces, nosotros no necesitamos nada.

0: sí pueden ir. Y tú sabes, Bolívar, también que hay algunos protocolos que se usan en las iglesias que no, que en los conciertos no se usan.
1: Exacto.
0: Donde no puede estar con un chicle en una iglesia, una mente matando un chicle, ¿no? Usted no puede estar con un refresco entre la iglesia, usted no puede estar con una empanadilla comiéndoselo en una iglesia por algunos
1: allí protocolos. Esas limitantes son flexibles.
0: Exacto, aquí son flexibles. Entonces son flexibles. Habrá una cafetería ahí que estará vendiendo, te puede entonces dar su vueltecita.
1: Algunas cosas que es muy interesante, Ciro, porque si usted se le hizo tarde y no pudo,
0: no le dio tiempo a cenar,
1: bueno, entonces ahí usted puede conseguir algo de comer a la vez que sigue cooperando.
0: Ahí usted va a conseguir unos suculentos jugos que lo hace una selva de la iglesia que,
1: bueno, mire, está garantizado. Usted está escuchando, y, Ciro, no me haga eso.
0: Y unas empanadas que la hace un señor que es popular, tremendo, Benito. Tenemos, vamos a tener pollo, yuca, ahí va a haber todo, ahí puede
1: ahí ir va a ver, ahí va a haber para que usted,
0: usted brinque, brinque y salte,
1: para que usted ahí nata, usted va no tenga problema de que oye, pero que no hice cena,
0: que no hice cena, que no tengo ánimo para cantar,
1: oiga bien,
0: estoy con hambre.
1: Oiga bien, a nosotros los que somos del campo,

0: los clásicos. Va a haber pollo, ¿cómo va a ser el pollo?
1: Esos muebles van a estar bien terciados ahí, mira.
0: Va bien terciado ese pollo frito con su su respectiva pechuga frita, sus salitas fritas. Quiere decir que si usted no es de, si no quiere empanadilla, va a tener otras opciones.
1: Sí, sí, hay
0: su respectiva agua, alguno que otro refresco. Entonces quiere decir que ahí eso va a estar completo. Ahí usted no solamente va a cooperar, recuerde que este evento, esto es pro templo, señores. Esto
1: así es pro templo. Es, que no perdamos ese foco, que es una actividad.
0: Porque necesitamos, se necesita que la iglesia tenga, porque cuando la iglesia está en un lugar alquilado, no tiene espacio para expandirse. A veces la iglesia se llena.
1: Y tiene que estar restringida también, porque hay muchas cosas que usted no la puede
0: entonces
1: hacer.
0: Entonces no tiene libertad, porque el propietario del local.
1: Exacto.
0: No te lo permite. Pero ya cuando el local es propio,
1: ajá,
0: usted
1: ya
0: está
1: se acomoda. Se acomoda a la gente.
0: No es lo mismo estar en una casa ajena.
1: Exacto.
0: Que estar en casa, porque en casa usted se quita los zapatos, se pone un short, se pone una franelita. Si quiere, se pone una sandalia, pero si no, se queda hasta descalzo. ¿Verdad? Porque usted está en su casa. Entonces, en su casa usted tiene libertad. No tiene la restricción que tiene cuando está fuera de la casa. Así que este evento es pro templo y realmente no solamente usted va, ¿verdad?, a disfrutar de un concierto, sino que va a estar colaborando para recaudar para que esta necesidad pueda ser provista y sea una realidad, que la décima pentecostal MI en La Romana tenga su propio local. Su propio local. Recuerde, los 15 de mayo, pasado mañana, 7 de la noche, Club Virgilio Chola. Ahí en La Aviación. Recuerde que estará Sandro, hijo de Eliezer del Rosario, cacho con un talento juvenil de música urbana. Estará Maranata. Estará nuestro Jordan Mateo. Estará la agrupación, ¿cómo se llama esa agrupación?
1: Ella se llama Maciel Banda.
0: Maciel Banda, desde Atomayor. Gente que estos muchachos, me gusta que estos muchachos se han preparado todos. Se han cultivado para hacer las cosas con excelencia. Han tomado en serio que es para Dios que hacen lo que hacen.
1: Así es.
0: Entonces quiere decir que usted va a disfrutar de un concierto de alta calidad, un concierto espiritual, un concierto donde usted puede, a través de un cántico de eso, hasta recibir un milagro.
1: Sí,
0: porque mira, cuando
1: sí,
0: las cosas,
1: claro que sí,
0: cuando se está alabando a Dios, cualquier cosa puede pasar.
1: Estamos orando para eso, para que el Señor, aparte de la adoración, el Señor traiga una palabra de restauración.
0: Una
1: de
0: palabra
1: milagro.
0: De restauración.
1: Una
0: palabra de reflexión.
1: Sí, sí.
0: Así que los amigos le invitamos. Les recuerdo a los hermanos que si está en la posibilidad y usted un poco atrevido, atrévase a regalarle una taquilla a un amigo.
1: Yo digo que esa es la mejor, una de las formas buenas para evangelizar. Mandar a alguien a que participe de un concierto para que
0: toma esa taquilla para que vea el concierto.
1: Exacto.
0: Y comparta, escuche y vaya ahí y disfrute de esa fiesta pentecostal.
1: Así es.
0: Al estilo los pentecostales y al estilo dominicano. Déjeme decirle que no todo el mundo se disfruta el pentecostalismo como en República Dominicana. La gente queda entusiasmada cuando viene a Santo Domingo. Esos extranjeros a veces dicen, ¡wow! ¡Qué tremendo! ¡Qué tremendo! Porque el dominicano tiene esa sangre caribeña.
1: Yo testifiqué acá que yo creo que yo le dije que cuando estábamos en la actividad del obispo en Santiago.

0: Entonces había una adoración sublime, muy bonita, adoración y adoración. Como no era un culto, sino un agasajo. Entonces, cuando le dan al obispo de allá para que hable, diga, y da una palabra, entonces él llama a la señora y dice, ella, todo muy bueno, pero me faltó, yo vine a estar preparado para que me contaran ese coro.
1: yo quería ese jubileo pentecostal.
0: Entonces, ese coro de la República Dominicana, yo lo quería.
1: Ese coro, o sea que es contagioso. Sí. Señores, se nos acabó el tiempo. Ya usted lo sabe, mañana esté atento porque después de las 11 nuestro pastor estará acá nuevamente con JL Marte, el hombre de la animación matutina, para regalar algunas taquillas. Así que Dios le bendiga. El próximo miércoles.
0: Ya no habrá concierto.
1: Ya no. El próximo miércoles estaremos en otro programa, es lo que quiere decir. Y el próximo viernes, ya usted sabe, concierto. Dios le bendiga y hasta la próxima.

0: de la gloria.
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0: Muy buenas tardes, buenas noches, buenos días, ¿verdad? Depende de dónde usted esté en sintonía con nosotros en esta hora del día. Agradecemos a nuestro Dios que nos da esta preciosa oportunidad en esta noche de poder compartir con cada uno de ustedes. Gracias a ustedes por permitirnos entrar a sus hogares, permitirnos, ¿verdad?, hacerle compañía ahí en su transporte, ya que usted salió de su, ¿verdad?, de su centro de labores. Agradecido con Dios por esta bella oportunidad que el Señor nos brinda. Hoy se está celebrando el Día de las Enfermeras. Hoy se celebra el Día de las Enfermeras. Feliz día a todas nuestras enfermeras, mujeres y hombres valerosos, ¿verdad?, que trabajan en los diferentes centros hospitalarios, que dan un servicio extraordinario en beneficio de la población. Siempre están de mano a mano ahí con las personas que están padeciendo diversas enfermedades en los diferentes centros de salud, ¿verdad? Pero hay muchos enfermos. Pero siempre están ahí haciendo una excelente labor. Así que muchas felicidades si usted es enfermera o enfermero. Queremos que Dios derrame grandes bendiciones sobre su vida y lo suyo. Saludos especial, como siempre, a mi querida y bella madre, doña Anita Corporal. Gracias por su fiel sintonía, gracias por su cariñito, sus distinciones, ¿verdad? Saludo también allá en casa a Alan Corporal. Rosy y a Leonte, bendiciones para ustedes de una manera súper especial. Todos nuestros queridos hermanos de la Iglesia Asamblea de Dios el Explorador que puedan estar en sintonía con nosotros en esta hora, grande bendición. Todas esas distinguidas personalidades, es decir, personas que siempre están en sintonía ya en el Batey Cacata. Grande bendiciones para ustedes. Llevo saludos especiales a mi querido hermano y amigo, el pastor Víctor Bautista, y a su distinguida esposa Areli, Mercado de Bautista. Bendiciones para usted y para todos los hermanos de allá de la iglesia, Asamblea de Dios allá en Cacata. Bendiciones de lo alto. Todas esas distinguidas personalidades de allá de Villahermosa, que siempre están en sintonía. Bendiciones de lo alto. Allá está el comandante Emilio González y su distinguida familia. Bendiciones de una manera súper especial. Hay un versículo bíblico que quiero compartir con ustedes. Entra en el libro de Josué, capítulo 1, versículo 9. Dice: mira que te mando que te esfuerces y que seas muy valiente. No temas ni tampoco desmayes, porque Jehová tu Dios está o estará contigo en donde quiera que tú vayas. Así que bendiciones de lo alto. Quiera que usted se encuentre, siga hacia adelante, pidiéndole al Señor siempre, con ánimo, con deseo, con entusiasmo, porque la vida del cristiano es así, ¿verdad? Debe de ser una vida motivadora, desde que se levanta hasta que se acuesta. Debe de ser una persona, ¿verdad?, con deseo de echar hacia adelante. Es verdad que el enemigo pone dificultades, pruebas, calamidades, situaciones difíciles. Pero eso no quiere decir que nosotros tengamos que retroceder. Hay un versículo bíblico muy bueno. Está en el capítulo 30, versículo 30 del libro de a los Proverbios. O el libro de los Proverbios, ¿verdad? Que dice: el león fuerte más que todos los animales, que nunca vuelve atrás por nada. Así que, óyame, ojalá nosotros tengamos la característica de la vida, del león. Hay tantas espinas, no retrocede, sino que siempre se mantiene firmes y hacia adelante. Las fuerzas me abandonan. Quiero llevar un saludo especial a mi querido hermano y amigo. Ya no puedo, el arquitecto, el ingeniero, Rigoberto Rondón. Bendiciones para usted y su distinguida familia. Y muchas felicidades, ¿verdad? Felicidades para usted y su distinguida esposa. Quiero compartir con ustedes una preciosa interpretación musical.
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0: Mi hermano Alcedeño, el pastor Alcedeño, pastor de la iglesia de Dios Chequinadi, aquí de la ciudad de La Roma, junto a su distinguida esposa, ministra Dorca Mendoza de Cedeño. Así que comparto esta preciosa interpretación de mi hermano Alcedeño. Esperamos que usted la disfrute. El tema Mi Pastor. Así que disfrútelo y en breve regresamos. Aquí quiero hablar de un tema muy bonito, como siempre, ¿verdad? Así que hacia adelante con el Señor.

0: sepa. Esto es para que te lo goces. Con esta interpretación de mi hermano Alcedeño, en esta noche llevo saludos y felicitaciones a todos nuestros queridos hermanos y amigos que están en sintonía con nosotros. Están de cumpleaños en este día. Están de aniversario de boda. O que están celebrando un año más de servirle al Señor. Felicidades especiales a todos los miembros de la red de colaboradores de esta emisora Bendición FM. Usted que está de aniversario, usted que está de cumpleaños, usted que hoy está celebrando un día especial. Grandes bendiciones para usted y los suyos. Felicidades, reitero las felicitaciones a todas las enfermeras y enfermeros que están en sintonía con nosotros, donde quiera que usted se encuentre. Grande bendición y siga haciendo su labor con éxito, con entusiasmo, sabiendo que en la mano suya, primero en la mano de Dios, y en la mano suya están los pacientes. Porque el médico, el profesional médico, en el sentido de cualquier área profesional, en el área de la medicina, ve el paciente, le receta el medicamento, le indica el medicamento, pero quien tiene el cuidado y el compromiso especial en los pacientes son las enfermeras o los enfermeros, ¿verdad? Entonces, grandes bendiciones para ustedes en su día especial. Llevo saludos especiales a todas las personas de allá de el Distrito Municipal de Caleta. Bendiciones para ustedes allá, la licenciada Lea Ciprián. Toda su familia, bendiciones de lo alto. Bendiciones para mi hermano Edwin Ciprián. No está en Caleta, ¿verdad? Pero por ahí cerca, bendiciones para usted. Distinguido evangelista, pastor radial, misionero, predicador, un buen amigo sobre todas las cosas, siervo del Señor. También a su distinguida esposa, bendición, y a su hija también, y a su suegra, bendición de lo alto. Gracias por su fiel sintonía.
1: ¿Sabes? El Señor es mi pastor.
0: Usted que está ahí a través de la carretera cibernética, a través, ¿verdad?, de la internet, donde quiera que usted se encuentre, en cualquier parte del mundo, grandes bendiciones para usted y los suyos. Usted que está ahí a través de nuestra cuenta de Facebook, William Ávila en vivo, bendición de lo alto. Saludos especiales, ¿verdad?, a mi querido sobrino Miguel Ángel Corporán. Bendición de lo alto, hacia adelante. En medio de cualquier dificultad, Dios está contigo. No te ha abandonado. Hacia adelante. Qué grande cosa tiene Dios para ti. Y reitero las felicitaciones, ¿verdad?, y la bendición para todos nuestros hermanos de la Iglesia Asamblea de Dios, El Explorador. Mañana jueves tenemos nuestro culto de familia ya en la Iglesia del Explorador. El sábado tenemos nuestro servicio juvenil a partir de las 7:30 de la noche. El domingo en la mañana tenemos nuestra escuela bíblica dominical. También vamos a iniciar la doctrina para aquellos que tienen propósito de ser bautizados muy pronto. De esta manera tenemos la escuela bíblica, ¿verdad? A partir de las 9:30 de la mañana y a las 5 de la tarde tenemos nuestro servicio evangelístico. Usted no va a ninguna congregación y quiere compartir con nosotros, siempre hay un lugar especial para usted allá en nuestra iglesia, Asamblea de Dios, El Explorador. ¿Que dónde estamos? Estamos ahí en la ruta B, próximo al Club Detallista, ahí al lado del Club Detallista. Próximo ahí al Parque Infantil de Villaverde. Ahí estamos, la iglesia todavía estamos ahí hasta que el Señor nos indique, nos mueva para otro lugar. Todavía estamos. Esta noche leímos un versículo bíblico sobre lo que Jehová le dijo a Josué, de que se esforzara. Josué era un líder y era un líder, vamos a decir, joven, que se le entregó una responsabilidad bien grande. Esa sabe que después que Moisés murió, antes de Moisés morir, Jehová le preguntó a quién, como quien dice, ¿quién será tu sucesor? ¿Quién tú quisiera que dejemos ahí establecido para entrar al pueblo a la tierra prometida? Moisés, sin pensarlo dos veces, dijo, bueno, al único que yo veo con características de poder hacer un buen trabajo y de poder entrar al pueblo a la tierra prometida, el único que yo veo que tiene esa característica se llama Josué. Y cuando se habla de liderazgo, liderazgo cristiano, ¿verdad? Uno de una vez piensa en Josué, entre otros más que la Biblia, o entre muchos más que la Biblia registra, uno piensa en Josué de una vez, ¿verdad? Pero Dios le dijo palabras específicas a Josué para que hiciera el trabajo. Josué era joven, pero no porque era joven específicamente, sino que el trabajo que Josué tenía que hacer, entrar a un pueblo, más de medio millón de personas en el desierto. Pueblo no muy bueno, ¿verdad? El pueblo de Israel no era tan bueno, era de dura cerviz, de dura cabeza, de duro pensamiento. Y en medio de ese desierto, Josué se iba a encontrar con cosas no tan agradables. Quizá iba a perder el control, como quizá le pasó a Moisés en un momento determinado. Que Jehová le dijo a Moisés por una desesperación que tenía el pueblo de que quería agua, y tenían a Moisés ya que lo habían sacado, vamos a decir así, de su casilla. Y Jehová le dice a Moisés, y Moisés va donde Jehová y le dice, Jehová, esa gente no tienen agua y están ahí pidiendo agua. Y Jehová le dice, bueno, mijo, agarra que tú tienes en la mano, y él dice, una vara, pues coge la vara y choca la peña una vez. Y Moisés, ¿verdad? Un poco incómodo. Dice que era el hombre, se dice que era un hombre manso, pero un poquito incómodo en ese momento, porque el pueblo lo estaba sacando quizá de sus cabales, como decir. Entonces se airó un poco. Chocó la peña dos veces. Jehová le dijo una sola vez. Y te diría, y por eso no entró la tierra prometida, tuvo que venir otro. Que cuando Jehová te dice una cosa, cumple con eso. Aunque sea pequeño, insignificante, si Él te dijo tal cosa, pues cumple con eso. Tú verás como Dios te va a bendecir. Pero, ¿para qué Dios elige al liderazgo? ¿Para qué Dios elige los líderes dentro de las iglesias? ¿Para qué lo elige? Con un propósito determinado. Pero específicamente para que uno sea un servidor. Es decir, el liderazgo está para servir. Y lamentablemente nosotros tenemos todavía como esa mente caudillista, de que nosotros entendemos que cuando nos dan un puesto donde quiera, y eso uno lo ve donde quiera que uno va, inmediatamente a uno le dan una responsabilidad delante de un grupo o algo por el estilo, ya uno entiende que uno está superior a todo el que está ahí. Bueno, Dios nos pone a nosotros para dirigir, pero nos pone para que dirijamos, alabado sea el Señor, con autoridad, claro, porque esa autoridad no la da el Señor para hacerlo. Pero esa autoridad no es para que la tomemos y no creamos que nosotros, porque somos líderes, somos lo mejor del mundo, ¿verdad? Somos, como dicen por ahí, la última Coca-Cola del desierto, que sin nosotros no se puede hacer la cosa. Y eso no es así. Tengo aquí algunos hábitos que quizá pueden ser muy dañinos para nosotros como líderes cuando estamos ejerciendo nuestro liderazgo. ¿Verdad? Hábitos que pueden ser dañinos para el líder y mayormente para un líder cristiano. Pero podemos ponerlo en términos general para todo aquel que se considere ser líder. Basándose en el liderazgo cristiano, es un liderazgo para servir. Dios nos elige como líder, pero es para servir. Y para que tengamos integridad, y puede verse gravemente afectado por hábitos que nosotros en un momento determinado ¿verdad? Podemos actuar de una forma inadecuada y esos hábitos pueden ser dañinos para nosotros. Entre esos hábitos que podemos, que pueden ser dañinos para nosotros como líder, está el desenfoque. Dios le dice a Josué: te mando que sea valiente, no temas, no desmayes, porque yo estaré contigo donde quiera que tú vayas. Pero le da un norte a seguir. Le dice: mira, que nunca se aparte de ti el libro de la ley. Y le da entre otras cosas que le dice, en otra palabra, que nunca se aparte de ti mi palabra. Si tú te dejas llevar de lo que dice mi palabra, tú nunca te vas a desviar. Va a llevar el pueblo al lugar que yo estoy esperando que llegue. Sin embargo, cuando nosotros nos desenfocamos de lo que es la palabra del Señor, que es el norte, de verdad, es la brújula que nos puede llevar al lugar, verdad, determinado que Dios tiene para nosotros. Cuando nos desenfocamos, en lo que deseamos hacer para llegar a la meta que nos hemos propuesto, lamentablemente nunca vamos a llegar. Si Josué se hubiera apartado, ¿verdad?, de lo que Dios le había dicho que hiciera y comenzaba a hacer lo que él quería, lamentablemente nunca iba a poder lograr entrar al pueblo, a la tierra prometida. Es tan tal que en un momento determinado el pueblo estaba desenfocado y cada uno quería hacer lo que le parecía, ¿verdad? El pueblo se había desenfocado. Sin embargo, Josué, en un momento determinado, como él tenía un enfoque específico que Dios le había dicho que hiciera, en un momento determinado, viendo cómo el pueblo estaba, le dijo: mire, busquen ustedes hoy a quién servir. Si ustedes quieren hacer, en otra palabra, hagan lo que a ustedes les parezca, pero yo y mi casa vamos a servir a Jehová. En otra palabra, Josué tenía un enfoque positivo en lo que él quería. ¿Y qué él quería? Agradar a Dios en todo el sentido de la palabra. Entonces, uno de los peligros o uno de los hábitos que pueden ser perjudiciales para uno como líder es desenfocarse de lo que Dios le ha dicho que haga, ¿verdad? Cuando nos desenfocamos de lo que Dios dice que hagamos, lamentablemente vamos a fracasar. Otro hábito que puede ser, ¿verdad?, perjudicial para nosotros como líder es la falta de lealtad. Lamentablemente, dentro del código de nosotros los exploradores del reino, el código nuestro tiene 8 partes o 8 puntos. Y uno de los puntos dice que nosotros debemos de ser leal. ¿Qué es ser leal según el código del explorador? Dice que debemos de ser leal a nuestra iglesia, a nuestro destacamento como explorador, ¿verdad? Pero a nuestra iglesia, a nuestra familia y aquellos que ejercen en parte autoridad. Es decir, debemos de ser leales a los que están a nuestro alrededor. En otra palabra, el líder debe de ser leal. Un líder cristiano que no es leal a su institución, que no es leal, vamos a decir, a su iglesia, que no es leal a su familia, lamentablemente ese líder va a fracasar. Lamentablemente muchas veces vemos que nosotros pensamos que tenemos personas a nuestro alrededor que no son leales. Cuando uno entonces descubre que esa persona que uno entiende que es leal anda por ahí, ¿verdad?, con una espada atravesando nuestra espalda, uno dice: pero wow, pero esa persona que yo he puesto tanta confianza en mí y esa persona que le hemos dado tanta confianza está haciendo eso. Sin embargo, alabado sea el Señor, eso se ve a diario. Mira, personas que no son leales, que no son leales a la institución donde que pertenecen, no son leales a su misma familia, no son leales a sus amigos. Y eso es un hábito que es muy perjudicial para un líder, ¿verdad? Otro hábito y muy importante que puede ser perjudicial para nosotros como líderes es la falta de empatía. Es aprender a tener empatía con la persona que tenemos a nuestro alrededor. El líder que no es empático, que no tiene empatía, que no se pone, como decimos por ahí, en el zapato de los demás, lamentablemente es un líder que va a fracasar. Que no le importa, ¿verdad? Le importa un comino el problema de los demás. Que no le interesa, ¿verdad? Por lo cual la gente que tiene a su alrededor los problemas que le está pasando. No le importa nada. Entonces, ese líder que no tiene empatía con los demás, lamentablemente no va a llegar muy lejos. El líder debe de ser empático. Otro hábito, ¿verdad?, que puede ser perjudicial para el liderazgo y que a diario debemos de ponerlo en práctica es aprender a desaprender. ¿Es eso, pastor? Es aprender muchas veces que se da el caso, y eso lo escuchamos de la boca de muchos predicadores y de muchas personas que enseñan, que ejercen liderazgo, que dicen: yo no me siento a escuchar a todo el mundo. Yo, para poderme sentar a escuchar a alguien con un mensaje, tiene que ser una persona que tenga cierta categoría, una eminencia así. Eso es una bajeza. ¿Usted sabe por qué? Porque de cualquier persona Dios lo puede utilizar para darnos una enseñanza a nosotros. Pongo un ejemplo. Cuando en una congregación, ¿verdad?, se anuncia que quien va a predicar, vamos a decir, el domingo, quien tiene el mensaje, es tal hermano o tal hermana de la iglesia que quizá no tiene un testimonio contundente, que nunca estuvo hundido quizá en los vicios, que nunca estuvo hundido en la delincuencia, que no ha matado, que no ha robado, que no ha hecho nada, que ha pasado toda su vida entera sirviéndole al Señor en la iglesia. Y se anuncia: el hermano Juan va a tener el mensaje el próximo sábado, el próximo domingo. Mire, esa noche quizá nadie ni vaya a la iglesia, porque dicen: ¿y quién va a predicar esta noche? El hermano Juan. Vamos nosotros a aprender de Juan. Pero cuando se dice a la iglesia el sábado o el domingo, en el mensaje lo tiene Juan Currutango, una persona que se comía, que se iba en una cajita de fósforo para Haití, o una persona que era así, era asado, se comía la gente, qué sé yo. Esa noche se llena la iglesia, se pone full por todos los lados, porque quieren ir a escuchar el testimonio de esa persona. Y usted me diría: pastor, ¿y ese testimonio no es bueno? Sí, yo no digo que no, es bueno, ¿verdad? Y gracias a Dios por la obra que Dios ha hecho en esa persona, que lo ha liberado. Pero sin embargo, esa noche puede ser que usted salga aprendiendo a hacer brujería, o salga aprendiendo a abrir candado, o salga aprendiendo a hacer un sinnúmero de cosas inadecuadas por el testimonio que quise esa persona de. Me perdonan, ¿verdad? Por lo que estoy diciendo. Sin embargo, quizá con lo que el hermano Juan va a testificar o va a decir, quizá nadie le llame la atención. ¿Usted sabe por qué? Porque el hermano Juan, lo que va a venir a predicar, lo que dice la palabra, y va a venir a testificar que toda su vida él ha estado sirviéndole al Señor, y va a decir: yo soy como dice el salmista en el Salmo 1, bienaventurado el varón que no estuvo en camino de malo, ni en camino de pecadores, ni en silla de escarnecedores se ha sentado, sino que su delicia todo el tiempo ha estado en la ley de Jehová, y en su ley ha meditado de día y de noche toda su vida. La gente van a decir: ¡ah, que mira lo que se va a testificar! Ese no tiene testimonio. El que tiene un testimonio poderoso es aquel que tuvo. Pero, ya ves, Entonces, ¿qué decimos nosotros? Ah, yo no le voy a escuchar lo que va a decir Juan, porque Juan no tiene nada que decirme de parte de Dios. A el otro sí. Y por eso vienen todos los problemas que muchas veces vienen de interpretación, de un sinnúmero de cosas que suceden. Entonces, yo como líder tengo que aprender a desaprender para poder aprender. En el sentido de que cualquier persona en un momento determinado Dios puede utilizar para hablarme a mí. Y la Biblia dice, escudriñarlo todo o examinarlo todo y retenerlo bueno. Entonces es un hábito que nosotros tenemos, ¿verdad? Que puede ser muy dañino para nosotros. Ese que decimos, yo no me siento escuchar un mensaje a todo el mundo. Yo le puedo escuchar un mensaje a fulano, pero a los demás yo no le escucho. Mire, arrepiéntese. Otro hábito es que es de gran importancia la oración. Cuando yo como líder dejo de orar, cuando yo como líder dejo de humillarme delante de la presencia del Señor y no hago la oración como un hábito en mi vida, lamentablemente yo no voy a llegar muy lejos. Porque la Biblia dice que separado de Dios, nada yo puedo hacer. El Señor hablando allá en San Juan capítulo 15, versículo 5, dice que separado de Él, nada nosotros podemos hacer. Entonces sería bueno que lo tomemos muy en cuenta. Cinco hábitos que pueden ser dañinos para mí como líder. Número uno, el desenfocarme en lo que Dios me ha dicho que haga. La falta de lealtad. Aprender a tener empatía. Aprender a desaprender. Y la oración, que es algo imprescindible en la vida del cristiano. Si yo no cultivo esos hábitos, lamentablemente, mi vida como líder va a ser un fracaso. Así que esperamos que esta noche hayamos sido de bendición para usted. Esta noche se terminó el tiempo. Gracias por su sintonía. Quien les habla es el pastor William Ávila Corporán, pastor de la Iglesia Asamblea de Dios Explorador. Así que no cambia el dial. En breve, la revista.

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